0: ¿Quedó claro o le seguimos? Muy buena tarde, yo soy Juan Pablo Pérez Díaz y esto es Fórmula Noticias.
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0: La noticia no descansa, yo le agradezco mucho, pero muchísimo que nos acompañe a través de esta, la señal de Grupo Fórmula. Yo soy Juan Pablo Pérez Díaz, saludándole con mucho, pero con muchísimo gusto a nombre de todas y todos los que hacen posible este espacio. Hay mucho, pero mucho para contarle, compartirle, platicarle y debatir en esta tarde del fin de semana. Estamos transmitiendo en estos momentos, como siempre, en vivo desde la Ciudad de México para toda la República Mexicana, a través de todas, pero de todas las estaciones de Grupo Fórmula en cada rincón del país. También nos vemos por Telefórmula, en los distintos sistemas de televisión, plataformas digitales, en vivo en estos momentos en YouTube, a través de Grupo Fórmula, y los comentarios, como siempre, a través de mis plataformas Pérez Díaz MX, Pérez Díaz MX en la que usted prefiera. Hoy es el sábado 12 de septiembre de 2026 y estas son las noticias en Fórmula. El presidente de Estados Unidos, Donald Trump, fue cuestionado sobre el futuro del T-MEC durante su visita a Irlanda este sábado. En respuesta, Donald Trump se lanzó contra Canadá y los acusó de estafar a su país durante 50 años. En cambio, sobre México, habló en buenos términos y Donald Trump aseguró que tendrán una excelente relación comercial.
2: Es una pregunta extraña para hacer aquí. No, vamos a tener una gran relación con México. De hecho, tenemos una buena con Canadá, pero Estados Unidos ha sido estafado durante 50 años por Canadá. No necesitamos su producto y ellos necesitan nuestro producto. Hacen todos sus negocios casi con nosotros y hacemos muy pocos con ellos. Pero sabes, se han aprovechado de nuestros agricultores. Canadá quiere hacer un acuerdo muy malo, al igual que Irán. Quiere hacer un acuerdo muy malo.
0: Una aeronave de la Secretaría de Seguridad Pública Estatal de Chihuahua fue atacada a balazos por civiles armados mientras vigilaba la zona de Coyame, Ojinaga. Un elemento que viajaba como observador aéreo resultó herido y fue trasladado a un hospital. Se reporta consciente y estable. Tragedia en la México-Toluca, una pareja murió calcinada al quedar atrapada en su auto que se incendió luego de un choque a la altura de la avenida Guillermo Haro, rumbo a Toluca. El otro vehículo terminó volcado, sus ocupantes resultaron heridos. Bomberos y equipos de emergencia acudieron para atender a los lesionados y retirar las unidades que quedaron así, calcinadas y hechas pedazos. El accidente complicó la circulación en la zona. Mañana en Culiacán, la marcha Ponte de Pie, a 2 años del inicio de la guerra entre Chapitos y Mayos, las dos facciones del cártel de Sinaloa. Una guerra que ha dejado más de 3.800 asesinatos y miles de desaparecidos. Empresarios, sociedad civil y la iglesia han convocado para mañana temprano. Y es que la violencia en Sinaloa no para. Tan solo en este sábado, 3 mujeres han sido asesinadas, una en Escuinapa. Otra mujer murió en un ataque donde también falleció un hombre en Mazatlán. Otra mujer asesinada apenas hace unas horas en Culiacán. 2 crímenes más ahí en la capital. Imagínense cuántos asesinatos, todos los que les dije, tan solo en este sábado. En un complejo departamental ahí en Culiacán, tuvieron que evacuar luego de que sujetos le prendieron fuego a 3 vehículos y los balearon. Héctor El Güero Palma, fundador del cártel de Sinaloa, salió ayer del penal del altiplano para una revisión por el cáncer de piel que padece. Esto en el Instituto Nacional de Cancerología. Su defensa consiguió un amparo para el traslado y denunció que llevaba 2 años sin esa valoración, mientras que las autoridades penitenciarias aseguraron que sí ha recibido atención. Hasta esta tarde se desconoce si ya fue reingresado. En Campeche, al norte de Ciudad del Carmen, se reportó otro derrame de petróleo en instalaciones de Pemex. La Marina y la Petrolera activaron un plan de contingencia para contenerlo y recoger el hidrocarburo con apoyo de embarcaciones, 2 aeronaves y 255 elementos navales. Pemex descartó afectaciones a las playas hasta este momento, pero advierten que un frente frío podría cambiar el rumbo de la mancha en los próximos 10 días, por lo que mantienen la vigilancia. Y hay contingencia ambiental activada en el Valle de México en este, justo en este sábado, Ulises Soriano tiene la ampliación. En unos momentos se ha activado fase 1 de contingencia ambiental en el Valle de México, que tendrá consecuencias, por supuesto, a la circulación el día de mañana, si es que mañana domingo 13 de septiembre se mantiene esta contingencia ambiental. No podrán circular los autos a particulares con holograma 2, holograma 1 con placas terminación 1, 3, 5, 7 y 9, ni tampoco holograma 0 y doble 0 con engomado rosa y placa terminada en 7 u 8. Esta restricción aplica a autos sin holograma vigente, antiguos de demostración, etc. Hay contingencia ambiental en la Ciudad de México. ¡Ojo! Esto puede cambiar en las próximas horas. Regularmente, por ahí de las 8 de la noche, hacen un nuevo anuncio. Yo lo estaré contando. Y después de las 7 de la tarde sigue el recuento de las afectaciones tras la dura lluvia. Ayer en la Ciudad de México, la presidenta Sheinbaum, justo de gira, en el marco de su segundo informe de gobierno. De esto y más platicaremos hasta en punto de las 8 de la noche por estas todas las frecuencias de Grupo Fórmula. Y en asuntos más amables, Alfredo González y un avance en los deportes.
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3: Gracias, Juan Pablo. ¿Cómo estás? Qué gusto saludarte. Vámonos con un avance en la información deportiva. A las 9:15 de la noche en el Estadio Azteca Banorte, América recibirá, bueno, Cruz Azul recibirá al América en este clásico joven, porque administrativamente Cruz Azul va a ser el local. Y esta tarde, previo a este duelo, América presentó a sus refuerzos, ya si quieren, el próximo torneo, ¿no? Solo en México sucede esto. Estamos en la jornada 8 y apenas están presentando a sus refuerzos. Increíble. En el fútbol europeo, Santiago Jiménez estrenó con el Porto su primer gol con la camisa de los Dragones. Más adelante platicamos cómo quedó su equipo y en qué minuto marcó el Bebote. También Johan Vázquez hizo gol, pero se fue expulsado. Golazo del central mexicano que después lo echó a perder por doble amarilla. Más adelante todos los detalles. Y en el US Open, Elena Rybakina es la nueva campeona del US Open. Venció en 3 sets a Arina Sabalenka. Entonces es la nueva reina del US Open, del último Grand Slam del año. Y veremos cómo queda tal cual el ranking de la WTA y obviamente cómo queda Elena Rybakina. Más adelante también tendremos enlace al Estadio Azteca Banorte con Ángel Ricaldi y todos los detalles de este partido. Insisto, Cruz Azul frente al América a las 9:15 de la noche.
0: ¿Y del Puebla no me vas a decir nada?
3: Ah, ¿me dejas?
0: No, por favor.
3: Por supuesto. Digo,
0: no pasa seguido.
3: Ganó 1-0.
0: ¿A quién le ganó?
3: A Necaxa.
0: Ah, bueno, digo.
3: Bueno, pero ya quisiéramos, ¿no? Ya quisiéramos, sí, que todo el tiempo estuviera así en la franja.
0: No, dímelo. ¿Ya quisieras tú tener un equipo en primera división? Dímelo.
3: Sí, está bien. Quisieras tener un, sí, equipo en primera división. Que desde el 2007 que intentaron subir, nos los dejamos, por cierto.
0: Ah, bueno, esa ya es otra historia.
3: Eso estaba
0: guardado.
3: Que,
0: por cierto, el Puebla va en el sexto de la tabla general.
3: ¿Sexto?
0: Bien. Qué bueno, sí, que sí, ver, sí, otros equipos distintos a los de siempre. Eso. Alfredo, platicamos en un ratito.
3: Seguro, gracias.
0: Es Alfredo González y un avance en los deportes. Vamos a la pausa y al regresar le entramos con toda la información. No se vaya.
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0: Son las 6 de la tarde con 15 minutos, 6 con 15 tiempo del Centro de la República y vamos pues con lo último ocurrido en esta jornada informativa del sábado. En la carretera México-Toluca, una desgracia, un accidente que dejó víctimas mortales. Ulises Soriano, tú nos cuentas, Ulises.
17: Juan Pablo, muy buenas tardes. Un choque sobre la autopista México-Toluca terminó en una tragedia luego de que dos personas murieran calcinadas al interior de un vehículo eléctrico. De acuerdo con los primeros reportes, la unidad recibió un fuerte impacto tras verse involucrada en un percance con una camioneta de alta gama. Después de este choque, el vehículo eléctrico comenzó a incendiarse y las llamas lo consumieron rápidamente. Las dos personas que viajaban en su interior, aparentemente una pareja, perdieron la vida. Sin embargo, su identidad y relación aún no han sido confirmadas debido a las condiciones en las que quedaron los cuerpos. La camioneta involucrada terminó volcada sobre uno de sus costados. Su conductor, un hombre de aproximadamente 30 a 35 años, fue atendido en el lugar y sus lesiones no serían de consideración. Mientras tanto, elementos de la Guardia Nacional acordonaron la zona y pues se esperó la llegada del Ministerio Público, quien realizó la carpeta de investigación correspondiente, así como el levantamiento de los cuerpos para determinar cómo ocurrió el accidente. La autopista permaneció cerrada en sus carriles centrales en dirección a Toluca durante varios minutos, lo que provocó un intenso tráfico hasta el filo del mediodía. Déjame decirte, Juan Pablo, que ya se ha iniciado esta carpeta de investigación para determinar cómo ocurrieron los hechos y, por supuesto, deslindar las responsabilidades. Mientras tanto, es la información que te tengo, Juan Pablo.
0: Gracias, Ulises Soriano. Buena tarde.
17: Buena tarde.
0: Del Valle de México vamos a Chihuahua. Una aeronave propiedad de la Secretaría de Seguridad del Estado fue baleada. Hay una persona herida. Mar Almeida, tú nos amplías, Mar.
18: Hola, muy buenas tardes, Juan Pablo, a ti y al auditorio, los compañeros también de la producción. Fíjate que el día de hoy, en un sobrevuelo de vigilancia que se hace sobre la zona de Coyame y de Ojinaga, es una zona cercana a la frontera, pues se dio el atentado en contra de un helicóptero de la Secretaría de Seguridad Pública Estatal, así lo reporta las autoridades. Esto derivado, Juan Pablo, en lo que son actividades de observación y de vigilancia. Cabe destacar que en últimos días en esa zona se detuvo a un principal operador de delincuencia y también buscado por los Estados Unidos. Y bueno, es una zona que constantemente tiene problemas de seguridad. El oficial que ha sido herido fue trasladado al hospital, fue intubado y bueno, va a ser sometido a una cirugía. Afortunadamente se encuentra con vida. Juan Pablo, es la información. Cuando tengamos más detalle del grupo responsable, estaremos pendientes para darles la información al auditorio y a ti también.
0: Sin duda, y será necesario que la Fiscalía esclarezca pues cuál fue el motivo de esta agresión hacia una aeronave de la Secretaría de Seguridad Estatal. Mara Almeida, seguimos atentos. Gracias.
18: Abrazo, Juan Pablo. Hasta la próxima ocasión. Excelente fin de semana.
0: Y de Chihuahua regresamos a la Ciudad de México. Ayer por la tarde, en la alcaldía Álvaro Obregón, hubo una explosión al interior de un negocio de comida. Una explosión que dejó personas muertas, pero también heridas, que están en busca de recuperarse y luchando por su vida, algunas de ellas muy delicadas, en hospitales del Valle de México. Ulises Soriano, vamos de nuevo contigo. Ulises, tú nos cuentas.
17: Juan Pablo, un gusto volverte a saludar. Pues el Instituto de Seguridad y Servicios Sociales de los Trabajadores del Estado, el ISSSTE, dio a conocer que el Hospital General Dr. Fernando Quiroz Gutiérrez recibió a 9 personas lesionadas, cuyo estado de salud se reporta de la siguiente manera. Un paciente de 20 años se encuentra en estado grave en la unidad de cuidados intensivos y se encuentra en un manejo quirúrgico y con apoyo aminérgico. 2 pacientes más fueron trasladados a otras unidades hospitalarias, una mujer de 63 años mediante una ambulancia del ISSSTE, emergencias, así como un hombre de 20 años. Las 6 personas restantes fueron egresadas a su domicilio luego de una evaluación médica exhaustiva que permitió determinar que se encontraban estables y fuera de riesgo. Déjame decirte que también el hospital Rubén Leñero, en la zona centro de la capital, fungió como parte de estas atenciones, asimismo el hospital Enrique Cabrera, donde se estabilizaron a diversos pacientes y después fueron trasladados durante la madrugada. El saldo fatal fue de 2 personas que fallecieron, una de ellas en la zona de la explosión y otra más mientras estaba en un hospital. En estos instantes lo que se realiza son peritajes de parte de Protección Civil y de a la alcaldía, así como de la Secretaría de Gestión de Riesgos y Protección Civil Ciudad de México, para determinar qué fue lo que ocasionó esta explosión. De manera preliminar se maneja que un cilindro de gas de 30 kilos fue lo que habría originado esta explosión. Mientras tanto, pues la carpeta de investigación de parte de la Fiscalía General de Justicia de esta capital ya se ha abierto y continúan las indagatorias y por supuesto se está haciendo todo lo necesario para limpiar los escombros de este predio bastante afectado, Juan Pablo.
0: Bien, son 2 personas que fallecieron, 14 personas heridas, entre ellas las que narra Ulises. Platicaremos más adelante con Jessica Martínez. Jessica es madre de Dorian y familiar de Iván, 2 de los 14 lesionados que se recuperan esta tarde en un hospital. Al menor, al jovencito, pues, nos cuentan que lo operaron, perdió un riñón a consecuencia de esta cirugía. Estaremos platicando con Jessica en un ratito para que nos dé el testimonio y, por supuesto, lo más importante, el estado de salud de 2 de estos 14 lesionados por la explosión en un negocio en la alcaldía Álvaro Obregón de la Ciudad de México. Ulises, seguimos pendientes. Buena tarde.
17: Continuamos recorriendo la Ciudad de México, Juan Pablo. Buena tarde.
0: Y de la Ciudad de México a Sinaloa, donde la tragedia se cuenta todos los días, y ya no solo en Culiacán. También en Escuinapa y Mazatlán, municipios al sur del estado, Escuinapa incluso ya limítrofe con Nayarit, pues todos los días matan. Incluso hay una trágica racha de asesinatos de mujeres. Tan solo este sábado, 3 mujeres asesinadas y ya no sé ni cuántos homicidios. Felicitos Trujillo, felicitos, buena tarde.
19: Un gusto saludarte, Juan Pablo, muy buena tarde. Empezamos en el sur, como tú lo señalas. Una mujer fue localizada sin vida en una de las zonas conocida como el Tobogán, cerca de la carretera internacional México 15, a decir de las autoridades, pues tenía impactos de bala. También en Mazatlán, una pareja, hombre-mujer, fueron localizados sin vida. hoy temprano estaban envueltos en plástico y también tenían huellas de tortura. También hace pues algún par de horas se reportó el asesinato en diversos hechos registrados de manera simultánea, uno en la colonia El Estero, otro más también se registró por el sector de Santa Fe, otros dos hombres fueron asesinados. Nos venimos acá a Culiacán porque ya van 4 personas sin vida, 2 que fueron localizados de manera simultánea, uno en la colonia Lázaro Cárdenas y otro en la colonia Tierra Blanca, en igualdad de condiciones, Juan Pablo, emplayados con plástico transparente. Posteriormente, en el sector del Quemadito, es por la carretera que conduce a Costa Rica, un hombre más fue localizado sin vida, tenía un mensaje intimidante, y en estos momentos, una mujer de la cual no se ha dicho su identidad, fue asesinada a balazos cuando circulaba a bordo de una camioneta roja por el Boulevard José Limón a la salida norte de Culiacán. Serían 9 asesinatos, entre ellos 3 feminicidios, Juan Pablo, los que van hasta el momento. También se reportaron por lo menos otras 2 personas heridas en otros hechos, y comentarte que también se reportó el arresto de 11 presuntos integrantes de un grupo delincuencial, estos pertenecientes al cártel de Sinaloa, quienes estarían vinculados con la desaparición de los 10 mineros de Concordia. Juan Pablo, lo que va del día.
0: 9 asesinatos en 24 horas en Sinaloa, de ellos 3 feminicidios que se sumarían más o menos, Felicito, 7 u 8 antes de estos 3. Es decir, en 12 días de septiembre, Sinaloa estaría registrando aproximadamente 11 crímenes de mujeres, ¿es así?
19: Es correcto, y un importante número de ellos, yo creo por lo menos unos 5, se han registrado en Escuinapa, una población de cerca de 60,000 habitantes, quienes, por cierto, pues ya suspendieron las actividades ceremoniales del 14 de septiembre, los desfiles y desfiles del 16. Estén veremos el asunto del grito, pero como va la situación, Juan Pablo, pues también se va a cancelar.
0: De verdad que lo de Escuinapa es un caso de estudio, porque bien lo dice Felicitos, es una población pequeña, aunque es un municipio, una población de 60,000 habitantes, y 5 feminicidios en 12 días de septiembre. Creo que las autoridades deberían cuestionarse qué está pasando ahí en Escuinapa, qué está ocurriendo, y también con esta racha de feminicidios, y qué decir de los asesinatos, que eso ya no es novedad a estas alturas. Hubo también una vandalización de madrugada, Felicitos, vehículos incendiados que provocaron la evacuación de un edificio departamental.
19: Es correcto, fueron hoy por la madrugada, se reportó, así como lo señalas, en la colonia 6 de enero, vandalizaron 2 camionetas y también un vehículo sedán que estaban estacionados. La lumbre estaba tan alta que tuvieron que evacuar a los habitantes de este complejo de departamentos, 18 personas, entre ellas una mujer embarazada, que gracias a la intervención de los cuerpos de emergencia y también de los bomberos pudieron ser rescatados a salvo. Ya ahorita la situación quedó ahí pues prácticamente ya controlada, Juan Pablo.
0: Por allá del martes, miércoles, 6 viviendas incendiadas prácticamente simultáneamente en Culiacán, le digo, es una locura. Felicitos, gracias. Mañana hay entonces una marcha, una protesta muy temprano en Culiacán. ¿Hay pronósticos sobre si habrá importante asistencia o no se habla mucho de la protesta, Felicitos?
19: Se habla bastante, Juan Pablo, y lo ha aceptado, de hecho, todos pues los organizadores y la población, muchos políticos de oposición se han estado sumando, han estado haciendo la invitación, y contrario a lo que pasó en otras marchas, ahora pues te podría decir que hasta son bien recibidos, están buscando que se sume quien sea, solamente que vayan temprano. La Iglesia Católica, de hecho, va a celebrar una misa en el Templo de la Lomita, tú lo conoces muy bien, icónico aquí en Culiacán, a las 7 de la mañana para pedir exclusivamente por la paz, partir a las 8 de la mañana, en marcha pacífica por la avenida Álvaro Obregón hasta la catedral.
0: Felicitos, gracias.
19: Quedamos al pendiente, excelente
0: Felicitos
19: tarde.
0: Felicitos Trujillo, qué ganas de verdad, qué ganas de estar allá en esa protesta mañana en Sinaloa. Pausa.
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26: Pambazos. Pan de telera bañado en salsa de chile guajillo y dorado al comal. Relleno con un clásico guisado de papa con chorizo. Se sirve coronado con lechuga fresca, crema, queso fresco y una buena salsa picante para realzar su sabor.
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27: El grito de Dolores. El origen de las fiestas patrias se remonta a la madrugada del 16 de septiembre de 1810. El cura Miguel Hidalgo llamó al pueblo de Dolores a levantarse en armas contra el dominio español, iniciando la independencia de México.
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26: El estandarte de la Virgen. El primer símbolo oficial de la lucha independentista no fue una bandera tricolor, sino el estandarte de la Virgen de Guadalupe. Miguel Hidalgo lo tomó del santuario de Atotonilco para unificar y motivar a las tropas insurgentes del pueblo.
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0: Son las 6:30 p.m, 6:30. Ha comenzado el proceso electoral 2026-2027 y bajo todos estos hechos que le narraba, por ejemplo, yo hace unos momentos en Sinaloa, la violencia, por ejemplo, en Chihuahua, el ataque a un helicóptero de la Secretaría de Seguridad, lo que pasa en Michoacán, en Jalisco, en Guanajuato, zonas calientes, zonas donde el narcotráfico tiene amplia presencia y domina, aunque a veces el gobierno pretende negarlo, domina algunas localidades y municipios. Bajo este contexto es imposible no cuestionarnos sobre lo que inevitablemente se viene con candidatos, con funcionarios electorales, con autoridades de elección popular, con familiares de candidatos, con integrantes de partido, con fuerzas de seguridad en los próximos meses de este proceso electoral. ¿Y a qué me refiero? Habrá asesinatos, habrá crímenes políticos, como los ha habido de manera importante en los últimos procesos electorales. Le puedo decir que según la organización Data Cívica, entre 2018 y 2026, 173 candidatos han sido asesinados, 391 funcionarios, 248 autoridades de elección popular, 143 familiares, 95 integrantes de partido, 684 fuerzas de seguridad pública. ¿Por qué matan a candidatos? Por el simple, sencillo y grave hecho de que el crimen organizado quiere poner y quitar a alcaldes, sobre todo, Ahí se concentran en crímenes de autoridades municipales para controlar territorios, para controlar zonas. Esto lo hace el narcotráfico. David Saucedo, especialista en seguridad pública, como siempre un gusto saludarte. David, buena tarde.
2: ¿Qué tal, Juan Pablo? Quiero saludarte a ti, al auditorio, a tus órdenes.
0: Antes de ir con lo que no importa tanto, feliz cumpleaños. Estimado David, sabemos sí. Que estás de cumpleaños.
2: Y gracias, Juan Pablo. Ya empezamos el festejo, pero lo seguimos un poco más tarde.
0: Gracias por tomarnos la comunicación, incluso siendo tu cumpleaños, David. Decía yo hace unos momentos que será inevitable escuchar y saber y dar crónica y narrar y platicar y debatir sobre la violencia política que se viene iniciado el proceso electoral, aun y cuando no haya iniciado. Todas

0: esquema distinto. Permite que los grupos con los que se asocia mantengan su identidad, su propia estructura de mando, pero también se integran formalmente a la estructura del cártel de Sinaloa. Y la tercera modalidad que han estado utilizando desde hace tiempo los cárteles es la participación en procesos electorales, es decir, financiando candidatos, financiando proyectos políticos que son afines a sus proyectos delictivos. De ahí que al incorporarse a la vida activa, a la vida pública, los cárteles de la droga transfieren sus métodos de combate a la política. El México posrevolucionario, en la etapa autoritaria, en la etapa priista, se apreciaba justamente al haber desterrado el asesinato político como instrumento para la competencia del poder. Algo de lo que se apreciaba la joven democracia mexicana era justamente haber erradicado el asesinato como una modalidad para la competencia por los cargos de elección popular. Pero la incorporación de los cárteles de la droga en los procesos políticos en México ha traído de nueva cuenta esto que tú mencionas, atentados, secuestros, extorsiones que viven integrantes de la élite política regional que tienen que sucumbir, doblar las manos frente al poder de los grupos de macrocriminalidad.
1: Y el que no dobla las manos lo matan. Constantemente cuando platico con alcaldes me gusta preguntarles, sobre todo con alcaldes, ¿es posible ser alcalde sin acordar con grupos de la delincuencia organizada? ¿Tú crees, David, que a la mayoría los busquen?
0: De hecho, ya tenemos algunas modalidades híbridas. En un principio eran los grupos criminales los que amedrentaban a los candidatos a cargo de elección popular, o bien sobornaban a los políticos para que les entregaran el control de áreas clave de los municipios, la dirección de policía, de tránsito, de fiscalización, en algunos casos el manejo del ramo 33, el presupuesto en materia de obra pública, en algunos casos. Pero ahora estamos viendo una nueva generación de políticos que ya no son de personajes comprados, sobornados o atemorizados por el narco. Son los propios jefes de plaza, familiares de las dirigencias de los cárteles, quienes son diputados, alcaldes. Es decir, ahora tenemos una camada de narcoalcaldes. No es que fueran políticos, eran criminales que saltaron a la política en estados como Puebla, Guerrero, Chiapas, Oaxaca, en donde el que era jefe de plaza de alguna región, ahora es el alcalde de la zona.
1: Que en medio de esta ola de violencia por la que pasan algunos estados, hay quien cuestiona. Sinaloa, por ejemplo, vuelvo al punto de partida que hablábamos hoy, 9 asesinatos en 24 horas en Sinaloa. Cuando se hablan de los presuntos acuerdos entre Rocha y entre el crimen organizado, pues todos se van hacia atrás y dicen, a ver, pues es que Miguel Ángel Félix Gallardo hacía acuerdos con el gobernador de aquel entonces y todos los gobernadores han hecho acuerdos con el narcotráfico. Sí, pero la cosa antes era que el que estaba primero era el gobierno y el narcotráfico tenía algunas acciones, digámoslo así, en el gobierno. Pero ahora el narco es el que quiere gobernar o es el que gobierna en algunas localidades y municipios, sobre todo municipios.
0: Coincido plenamente con tu apreciación. En el pasado, en efecto, ya habían existido en estados como Sinaloa, Durango, Tamaulipas, Coahuila, Baja California, Chihuahua, en alguna época Jalisco, esquemas de sinergia de gobernanza político-criminal. Eso ya existía desde antes, pero en efecto, siempre las estructuras políticas estaban por encima de las estructuras criminales. Cuando había algún capo del narcotráfico, un grupo criminal que pasaba ciertos límites, iban por él, utilizando fuerza letal. Ahora eso es muy complicado debido al incremento de las ganancias del narcotráfico derivado de la llegada al mercado de drogas de diseño, sobre todo las metanfetaminas y ahora el fentanilo. El poder económico de los narcotraficantes sobrepasa considerablemente la capacidad de los presupuestos estatales, federales, para combatir el narcotráfico. Los narcos dejaron de ser élites locales, regionales, ahora son élites nacionales y en algunos casos internacionales. Por eso los norteamericanos han estado presionando insistentemente al gobierno de México, sabedores de que nuestro sistema judicial, penitenciario, de procuración de justicia es débil. Los norteamericanos quieren ellos entrar directamente a bayoneta calada para confrontar a los narcotraficantes.
1: Estoy platicando con David Saucedo, especialista en seguridad. David, los candidatos, precandidatos políticos amenazados durante los procesos electorales, atacados y asesinados, nadie se acuerda de este tema hasta que inicia el proceso electoral y nos dejamos de acordar cuando concluye. Es decir, mientras no hay proceso electoral, nadie se encarga de pulir un mecanismo.

0: organismo para que no se sigan suscitando asesinatos de candidatos. Arrancó el proceso electoral y ahora todo el mundo se está preguntando, y la propia presidenta dijo, presentaremos un esquema para la protección de los candidatos que estén bajo amenaza, pero es lo mismo, como cada proceso electoral, David.
1: Valdría la pena analizar algunas experiencias, como por ejemplo en Colombia, que desde hace tiempo existe la ley de silla vacía. Si un alcalde, algún legislador es descubierto en nexos con grupos de narcotráfico, no solo pierde el cargo, el partido político que lo postuló ya no puede postular a ningún candidato por N elecciones en esa misma posición. Este sería un poderoso aliciente o castigo para que los partidos políticos revisaran sus perfiles. En este caso, en Sinaloa, de comprobarse, me parece a mí, la evidente colaboración de Rocha Moya con el cártel de Sinaloa, Morena ya no podría postular candidato en Sinaloa en las siguientes elecciones para la gubernatura. Esto obligaría a los partidos políticos a revisar sus perfiles y de inmediato sancionar a aquellos políticos que lleguen a acuerdos con el narco. Hace falta voluntad política para avanzar en medidas draconianas como esta, pero que se requieren. Lo que tenemos nada más es una serie de medidas cosméticas para dar la impresión de que hay un combate, pero evidentemente superficial, al narcotráfico.
0: ¿Esto aplica ya en Colombia entonces?
1: En algunas regiones de Colombia ya está operando y me parece que tendría que aplicarse a nivel nacional y también en México.
0: O sea, es una legislación como por departamento, digamos.
1: Así es la ley de silla vacía, que surgió a raíz de esta investigación que se hizo hace algunos años hacia Ernesto Samper, que se descubrió que recursos del cártel de Cali, en el famoso proceso 8000 que se hizo en Colombia, que se realizó en Colombia, se descubrió que habían llegado recursos del principal cártel de la droga en Colombia en aquellos años a la campaña presidencial. Había, en efecto, una narcodemocracia en Colombia. Y de ahí empezaron a encontrar algunas modalidades para poder frenar la participación del narco en los procesos políticos. Me parece que esta es una de las que tendríamos que estar instrumentando. Hay más experiencias. Allá hay una serie de ataques en contra de integrantes del Poder Judicial. Sí. En Italia, para combatir a las mafias sicilianas, estableció hubo jueces sin rostro para evitar que fueran blancos de ataques del narcotráfico.
0: David Saucedo, gracias por tu tiempo, tus comentarios, y que sigas pasando un feliz cumpleaños.
1: Gracias, Juan Pablo, te mando un fuerte abrazo y gracias por la felicitación.
0: Gracias, es David Saucedo, especialista en seguridad pública. Y a propósito de Colombia, al regreso de la pausa, platicaremos con Víctor Hernández. Él hablará sobre esta liberación de la aportación de arma de fuego autorizada en Colombia por el presidente Abelardo de la Espriella. Con esto regresamos. ¿Es o no la solución portar arma? Pausa.
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3: Ignacio Allende y el liderazgo. 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
4: La campana de Dolores en Palacio. En 1896, por órdenes del gobierno federal, la histórica campana con la que Hidalgo convocó al pueblo fue trasladada desde Guanajuato hasta el balcón central del Palacio Nacional para ser utilizada cada año en la ceremonia oficial del grito.
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3: Birria de res o chivo. Carne adobada en una rica mezcla de chiles secos y especias, cocinada a fuego lento hasta quedar suave. Se sirve como caldo caliente con cebolla, cilantro y limón, o en tacos dorados con abundante queso, conocidos como quesabirrias.
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3: Cochinita pibil. Orgullo de la gastronomía yucateca, elaborado con carne de cerdo marinada en achiote y jugo de naranja agria, envuelta en hojas de plátano y horneada. Se sirve en tacos o panuchos acompañada de cebolla morada curtida con chile habanero.
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5: Desde Quintana Roo, la presidenta Claudia Sheinbaum señaló que mientras Benito Juárez impulsó las leyes de reforma, los conservadores, como ahora, buscaron apoyo de Europa. Esto en el marco del viaje reciente de la cúpula del PAN a Bruselas, Bélgica y Berlín, Alemania, para reunirse con eurodiputados y representantes de partidos cristianos. La Fiscalía de la Ciudad de México aseguró que continúa con sus diligencias para esclarecer la explosión por acumulación de gas en la alcaldía Álvaro Obregón. Reveló que de los 14 heridos, un adulto y un menor de edad concluyeron su hospitalización, por lo que siguen 12 personas internadas. Un helicóptero de la Secretaría de Seguridad Pública de Chihuahua fue atacado por civiles armados, presuntamente con un fusil calibre 50, durante vigilancia en Coyame y Ojinaga. Un elemento que fungía como observador aéreo resultó herido. Informó Amy Arriaga. 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
0: Son las 6 de la tarde con 45 minutos, 6:45 tiempo del centro de la República. Esta semana el gobierno de Colombia, encabezado por quien hace apenas un par de meses llegó a la presidencia, Abelardo Lespriella, levantó la suspensión general del porte de armas para quienes tienen permiso vigente. ¿Qué es lo que cambia a partir del levantamiento de esta suspensión? Se elimina una restricción general que se estableció en 2015, que fue mantenida desde entonces por los presidentes Santos, Duque y el último presidente Gustavo Petro. Es decir, quienes tienen una autorización vigente recuperan la posibilidad de llevar su arma fuera de casa. Es decir, este levantamiento de esta suspensión no quiere decir que todas y todos puedan ya portar un arma, sino que hasta antes de esta decisión, quien tenía un permiso no podía sacar el arma de su casa. Hay polémica alrededor de esta decisión, porque hay quien advierte que esto puede representar un riesgo para la seguridad y hay cuestionamientos al Estado, al gobierno de Abelardo de Lespriella, de que la responsabilidad al levantar esta prohibición pues es trasladada a los ciudadanos, que portarán finalmente el arma, si es que así lo deciden. Y para hablar de este tema le agradezco la comunicación esta tarde a Víctor Hernández. Él es director del Instituto Latinoamericano de Estudios Estratégicos y especialista en temas de seguridad internacional. Víctor, como siempre, un gusto.
6: ¿Qué tal? Muchas gracias por la invitación. Buenas tardes.
0: ¿Qué opinas de esta decisión tomada en Colombia, que al principio y de bote pronto suena como que todo mundo podrá portar un arma, pero sí, sigue habiendo reglas, evidentemente?
6: Sí, hay que matizar la decisión y para que sea más comprensible para nuestro público lo explicaré en coordenadas a las que se utilizan en México. En México tenemos una distinción legal entre la posesión y la portación de armas de fuego. La posesión es simplemente la autorización para tener un arma en el domicilio y la portación es una figura muy pocas veces autorizada, menos de 3,000 licencias al año para llevar esa arma de fuego a la calle. Lo que acaba de ser el presidente colombiano es simplemente hacer coextensivas las figuras, es decir, que ya no haga falta, una vez que tienes el permiso de posesión, tener que tramitar otro aparte de portación, pero eso en sí mismo no abre el número de personas que tienen un arma de fuego en Colombia, porque por definición tenías que tener primero el primer permiso para tramitar el segundo. Y hay que decir que con independencia de si está prohibido o no en cierto país de América Latina el portar armas, somos una de las regiones que tiene más armas per cápita por el tráfico que hay desde latitudes como México o desde Paraguay o Venezuela, y en ese tenor los homicidios cometidos con arma de fuego van a seguir ocurriendo con o sin o alguna liberalización del porte de armas en algún país en concreto, y es más una medida que se escucha impactante en los noticieros, pero prácticamente no cambia cuántas personas andan armadas en la calle.
0: Ahora, lo que sí cambia es que aquella persona que tenía su arma guardada en el closet de su habitación, bajo permiso de tener arma, podrá sacarla a la calle, ¿correcto?
6: Es correcto, digamos, ya no hace falta esa segunda licencia, sino que con la primera licencia, que además tiene sus candados, una evaluación psicológica, mecanismos muy similares a los que tenemos en México para solicitar una posesión de arma de fuego. Ahora, ¿cuál es el problema? Que de pronto esos miles de personas o decenas de miles de personas que tenían esas armas que no habían podido entrenar en todo este tiempo porque no podía salir el arma de la casa, no podía ir en un club de tiro o no estaba permitido que practicaran en el patio de su casa porque pues a media ciudad detonar un arma de fuego genera pánico, pues lo que puede generar es ahí un problema de que la gente esté desacostumbrada, que no esté familiarizada con los requisitos que exige una legítima defensa. Entonces siempre tiene que haber un proceso de aclimatar y de educar al ciudadano, y es un poco un círculo vicioso. Uno prohíbe las armas para que no haya accidentes, pero si una población o una persona individualmente no entrena frecuentemente con armas, no está habituado a portar el arma, es mucho más probable que cometa un error.
0: ¿Qué precedentes o qué historial hay, Víctor, que hable sobre más armas en la calle? Es decir, ¿ha beneficiado en algunos países, ha empeorado la estadística y las muertes? ¿Qué antecedente hay?
6: Más bien habría que hablar de momentos históricos que viven los países. En Europa, por ejemplo, la permisividad para portar armas de fuego durante el siglo XIX y el XX respondía a que los estados todavía no estaban plenamente terminados de formar y uno podía ser agredido por bandoleros o por un ejército invasor, y así ha sentido la aportación, más que de armas de fuego, en particular de espadas, espadines, sables, que de pronto la gente hasta se retaba a duelo. Y en Estados Unidos, hablando ya del continente americano, un caso de éxito de esa permisividad de portación de armas fue la colonización del lejano oeste, porque había enormes peligros en un territorio que no estaba ni siquiera mapeado. Y básicamente lo que uno hace cuando autoriza esa portación es outsourcear o tercerizar la aplicación del Estado de Derecho. Muchas de las figuras de ese lejano oeste todavía existen, como son los cazarrecompensas o los ciudadanos armados como milicias, y ya esos países no lo necesitan porque tienen un Estado robusto y muchas veces automatizado con inteligencia artificial. En América Latina nunca hemos llegado a ese estadio, y quizás puede ser beneficioso permitir que más gente aplique por sí misma el Estado de Derecho, pero también vivimos en el continente que tiene más homicidios de todo el planeta y que hay una enorme inmadurez respecto del uso de armas de fuego.
0: Y además un sistema de investigación judicial carente de herramientas.
6: Claro, incluso desde sus insumos más básicos. A ver, supongamos que en México uno liberalizara la portación de armas de fuego, y lo que voy a decir es muy fuerte y es muy crudo, pero no hay ni siquiera en las fiscalías mexicanas suficientes espacios en los refrigeradores para cuerpos como para atender la demanda que eso generaría sobre el sistema de investigación penal. O sea, imagínate que de pronto todas las personas puedan defenderse de extorsionadores, de asaltos en carreteras. De entrada, ni siquiera habría guantes de látex, bolsas para cuerpos en las fiscalías para empezar a atender eso. No se diga jueces, detectives, ministerios públicos. Entonces, no se trata solo de dar el manotazo, claro, y decir sí, permito que haya más armas, sino tiene que haber un sistema de investigación a nivel forense que tenga la capacidad de procesar esos casos, porque el punto no es si hay más fallecidos o no, sino la adjudicación o la dirimir si eso fue un homicidio legítimo o no.
0: Por último, Víctor Hernández, hablamos de mecanismos para obtener un permiso de portación de arma mecanismos complejos, decías, 3,000 permisos aproximadamente que se emiten año por año en México, pero esos mecanismos son corrompibles, es decir, hay permisos de portación de arma que se emiten a personas que no están capacitadas o que no deberían de tener esa autorización.
6: Sí, no solo corrompibles, sino fácticamente corrompidos. Hoy en la Secretaría de la Defensa la única forma de obtener una licencia de portación en la calle o una licencia colectiva para una empresa de seguridad privada es exclusivamente mediante el tráfico de influencias, y en ese tenor la dirección de armas de fuego y explosivos o la comercialización de armas de fuego y explosivo está plagada por corrupción. Muchas veces no de ellos, no es que el personal que vende o atiende las solicitudes esté metido en la corrupción, sino los generales arriba de ellos, y que pueden dar una llamada. Hay más de 500 generales en el activo en el país que pueden dar una llamada telefónica y presionar a que salga una de estas licencias. Y en ese sentido, pues hay todo un mercado ilegal de gestores, de compadrazgos que autorizan estas portaciones, y ya es en tiempo presente un mecanismo corrompido y que empuja a la gente a acudir al mercado ilegal. Por eso los famosos justicieros, gente que se defiende, o el caso de doña Carlota en este despojo en el Estado de México, que dice, pues bueno, prefiero aventarme a la cárcel o arriesgar mi libertad a permitir que alguien pase por encima de mí. Eso ya es una realidad en tiempo presente.
0: Bien, Víctor Hernández, como siempre, gracias por esta conversación.
6: Gracias, muchas gracias, hasta luego.
0: Gracias, es Víctor Hernández, él es director del Instituto Latinoamericano de Estudios Estratégicos, especialista en seguridad internacional. Aclarado pues el punto en Colombia, ahora quien tiene permiso de tener un arma en su casa, tras el levantamiento de esta restricción, ahora podrá portarla en la calle. Y eso no significa que incremente automáticamente el número de armas, el número de personas con armas, sino que, insisto, quien tenía ya un permiso de portación, más bien de tener un arma, ahora tendrá permiso de portación automáticamente, que significa tenerla fuera de casa. Voy a ir a la pausa. Antes de la pausa, le recuerdo, hay fase 1 de contingencia ambiental atmosférica por ozono en la zona metropolitana del Valle de México. Hasta este momento, porque así lo indican las autoridades, no ha sido levantada la contingencia ambiental. Mañana domingo 13 de septiembre deberán suspender circulación en horario de 5 de la mañana a 11 de la noche vehículos de uso particular con holograma verificación 2, vehículos de uso particular con holograma de verificación 1, terminación de placa 1, 3, 5, 7 y 9, y los vehículos de uso particular con holograma verificación 0 y doble 0 engomado rosa, terminación de placa 7 u 8. Bueno, pues ahí está la información. Me acabo de dar cuenta que no circulo. Por cierto, mañana veremos si se levanta en el transcurso de la tarde-noche esta restricción. Voy a la pausa. Estamos concluyendo la primera hora en Fórmula Noticias. Soy Juan Pablo Pérez Díaz. Quédese todavía hasta en punto de las 8.

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5: Toronto, Canadá. Toronto es ampliamente reconocida por la Organización de las Naciones Unidas como la ciudad más multicultural del planeta, un verdadero ejemplo de inclusión social. Más de la mitad de sus habitantes nacieron fuera de las fronteras de Canadá, aportando una riqueza lingüística y cultural que se celebra activamente en cada rincón urbano. La metrópolis está perfectamente organizada en barrios étnicos vibrantes, como Greektown, Little India y Chinatown, donde la diversidad se saborea en sus calles. Custodiada por la famosa Torre CN, Toronto es el motor económico, financiero y mediático del país, además de ser un centro cultural de primer nivel gracias a sus festivales de cine y arte internacionales. Su ambiente pacífico, seguro y tolerante demuestran al mundo que la diversidad es la mayor fortaleza para el desarrollo.
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6: Playa de las Cuevas de Benajil, Portugal. Esta playa exótica se encuentra escondida dentro de una colosal cueva marina en la región de Algarve. La erosión del viento y el agua esculpió una impresionante cavidad de piedra caliza que posee una abertura circular en el techo, permitiendo que la luz del sol entre e ilumine la arena dorada del interior. El acceso a este santuario natural se realiza únicamente por vía marítima, ya sea nadando, en kayak o en barco, ofreciendo un refugio de paz verdaderamente espectacular y secreto.
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8: Y así iniciamos esta segunda hora de información a través de todas, pero de todas las frecuencias de Grupo Fórmula en la República Mexicana. Un saludo especial a usted, paisana, paisano, que nos sigue desde Estados Unidos. Y por supuesto, a quienes amablemente también nos siguen en esta tarde a través de la señal de Telefórmula y de todas, pero todas las plataformas de Grupo Fórmula. Soy Juan Pablo Pérez Díaz, de aquí a las 8, hasta en punto de las 8 de la noche. Y pasaditas las 7 de la tarde de este sábado 12 de septiembre de 2026, esto es algo de lo más importante ocurrido en las últimas horas. Una aeronave de la Secretaría de Seguridad Pública Estatal de Chihuahua fue atacada a balazos por civiles armados mientras vigilaba la zona de Coyame, Ojinaga. Un elemento que viajaba como observador aéreo resultó herido y fue trasladado a un hospital. Se reporta consciente y estable. En el Estado de México se reporta la desaparición de 4 adolescentes de entre 14 y 15 años en casos distintos. Se trata de Aushra Yasumi Mendoza Molina en Ecatepec, Melba América Lubiano Rodríguez en Coacalco, Jennifer Abigail Vega en Tultitlán y Guadalupe Chávez Rodríguez en Calimaya. La Fiscalía activó las alertas Amber y pide ayuda para localizarlas. Su seguridad podría estar en riesgo. Tragedia en la México Toluca, una pareja murió calcinada al quedar atrapada en su auto que se incendió luego de un choque a la altura de la avenida Guillermo Haro rumbo a Toluca. El otro vehículo terminó volcado, sus ocupantes resultaron heridos. Bomberos y equipos de emergencia llegaron al lugar. El accidente complicó la circulación en la zona. En Escuinapa, al sur de Sinaloa, la violencia obligó a cancelar los desfiles escolares de la próxima semana por el 216 aniversario de la independencia. Buscan proteger a estudiantes y a maestros ante la inseguridad. Antes ya habían cancelado los festejos por los 111 años del municipio. Todavía no deciden si habrá festejos el 15 de septiembre. Mañana en Culiacán, la marcha Ponte de Pie. A 2 años del inicio de la guerra entre Chapitos y Mayos, las dos facciones del cártel de Sinaloa, que por cierto, tan solo en las últimas 24 horas, 9 personas, entre ellas 3 mujeres, han sido asesinadas en Sinaloa. Y ponga atención a usted que nos escucha, especialmente en la Ciudad de México, porque algunas estaciones de la línea 12 del metro capitalino estarán cerradas desde hoy y durante los próximos 5 días. Óscar Zúñiga, tú nos cuentas, Óscar.
9: Gracias, Juan Pablo, ¿qué tal? Muy buenas tardes. Efectivamente, el sistema de transporte colectivo Metro informó que desde este sábado 12 al miércoles 16 de septiembre, la línea 12 operará de manera parcial debido a trabajos preventivos y correctivos en sus instalaciones fijas. Durante este periodo, Juan Pablo, los trenes únicamente presentarán servicio en el tramo de Mixcoac a San Andrés Tomatlán y viceversa, restableciendo la operación completa de la línea el jueves 17 de septiembre a las 5 horas. La intervención obedece, Juan Pablo, a la sustitución programada del aparato de cambio de la vía 1323, ubicada entre las estaciones Periférico Oriente y Calle 11. Este equipo electromecánico llegó a término de su vida útil, esto tras haber sido sometido a un uso intensivo como punto de retorno de los convoys durante la etapa previa de rehabilitación de esta línea. Las labores técnicas contemplan sustitución de 140 durmientes de madera por nuevas piezas de concreto, colocación de 300 metros cúbicos de basalto, rectificación de 600 metros lineales de trozo y perfil de vía, así como la verificación de aparatos de dilatación y de la geometría de la propia vía. Para atender la demanda de movilidad de los usuarios, el tramo suspendido, la red de transporte de pasajeros brindará servicios alternativos de autobuses desde Tláhuac hasta San Andrés Tomatlán, Cuauhuacán y Atlalilco. Esto con la finalidad precisamente de dar atención a todas las personas que viven en esa zona de la Ciudad de México. Juan Pablo, el reporte.
8: Gracias, Óscar Zúñiga.
9: Gracias, Juan Pablo. Buenas tardes.
8: Y la gira de la presidenta Sheinbaum con su segundo informe de gobierno hoy por Yucatán y Quintana Roo. La marca presidencial, como siempre, la tiene Israel Aldave. Israel, buena tarde.
10: Hola, ¿qué tal, Juan Pablo? Gracias, muy buenas tardes. Te saludo efectivamente desde Cancún, aquí en el estado de Quintana Roo, la entidad en donde cerró su gira por el sureste de nuestro país la presidenta de México, Claudia Sheinbaum, en este informe, en esta rendición de cuentas que lleva a cabo en todos y en cada uno de los estados de la República Mexicana, luego de la presentación de su segundo informe de gobierno. Aquí desde este paradisíaco punto del Caribe mexicano, la titular del Ejecutivo, Juan Pablo, defendió el proyecto económico de su proyecto político. Afirma que este está dando resultados y que muestra de lo anterior es que el tipo de cambio se encuentra estable y que también se está generando una inversión extranjera directa que es, hasta este momento, afirma, una cifra récord.
11: Decían en el periodo neoliberal que si aumentaba el salario iba a haber inflación, que si aumentaba el salario iba a haber devaluación del peso, que si aumentaba el salario no iba a haber inversión. Pues ¿saben qué? El salario mínimo aumentó en 154%. No hay que olvidar que en 2018 el salario mínimo era de 2,800 pesos. Ahora está en más de 9,500 pesos. Y no hubo inflación. El peso es de las monedas más fuertes de todo el mundo y estamos en récord de inversión extranjera directa.
10: Hay las palabras, Juan Pablo, de la presidenta de la República, quien antes estuvo en Mérida, Yucatán. Desde ahí defendió la soberanía de nuestro país y refrenda su compromiso con la defensa también de la independencia en este mes de septiembre, mes de la patria.
12: Y dijo algo hermoso que hoy es igualmente válido. La soberanía dimana del pueblo. Solo el pueblo de México puede definir su presente y su destino. Ninguna élite, ningún gobierno extranjero.
10: Juan Pablo, el trabajo de la titular del Ejecutivo va a continuar este domingo. Primero va a estar en el altar a la patria y en el Alcázar del Castillo de Chapultepec para encabezar la ceremonia conmemorativa de los niños héroes. Y posteriormente se va a trasladar al estado de Hidalgo. Ahí en Pachuca se va a reunir con los miembros justamente de esta entidad, en donde de igual manera estará rindiendo un informe de los resultados alcanzados por su gobierno. Por el momento, el reporte con las imágenes de Oscar Rea.
8: Ayer en la Ciudad de México se cayó el cielo, cayó tanta agua como para llenar más de 3 veces el Estadio Azteca, imagínese. La tormenta eléctrica obligó a suspender operaciones en el aeropuerto capitalino. 43 vuelos fueron desviados y 5 cancelados, con 7.707 pasajeros afectados. También colapsó la circulación en parte del circuito interior. ¿Cuál es el pronóstico para esta tarde, Óscar Zúñiga? Regresamos contigo, Óscar.
9: Gracias, Juan Pablo, te saludo de nueva cuenta con mucho gusto, y precisamente las precipitaciones registradas la noche de ayer superaron un volumen acumulado de 6.2 millones de metros cúbicos de agua en la capital del país, lo que llevó al gobierno de la Ciudad de México, encabezado por Clara Brugada, a activar el operativo interinstitucional Tlaloque 2.0. Para este sábado, las autoridades mantienen activa la alerta amarilla en 16 alcaldías ante el pronóstico de más lluvias fuertes, vientos y posible granizo. Cabe señalar, Juan Pablo, que para la tarde y noche de este sábado se activó precisamente la alerta amarilla en las 16 demarcaciones debido a las previsiones de lluvias fuertes, rachas de viento y caída de granizo. Las autoridades exhortaron a toda la población a mantener coladeras libres de basura, evitar transitar por zonas inundadas, conducir con precaución y también alejarse de árboles, cables de luz o espectaculares ante cualquier eventualidad. Se encuentran disponibles las líneas de emergencia 911, Locatel 55-56-58-11-11 y la Secretaría de Gestión Integral de Riesgos y Protección Civil 55-56-83-22-22 para dar atención a toda la población que así lo requiera. Juan Pablo, el reporte.
8: Gracias, Óscar. Buena tarde.
9: Gracias, muy buenas tardes.
8: Y por cierto, hablábamos en la primera hora de esta, de este informativo, de la situación en Sinaloa. Le decía nueve asesinatos, pues ya son 10. Se acaba de reportar un crimen en Mazatlán. En el mismo crimen una persona más resultó herida. 10 asesinatos en menos de 24 horas. Con 3 de esos 10 asesinatos, mujeres, en Culiacán, en Escuinapa y en Mazatlán, estos dos últimos municipios que se han vuelto especialmente problemáticos en los últimos meses. Y mañana habrá una protesta allá en Culiacán, que ha sido convocada por organismos empresariales, por ciudadanos, pero también por la iglesia. Particularmente la iglesia se ha unido a este llamado. Incluso la protesta o la marcha iniciará con una ceremonia religiosa en el Templo de la Lomita, que se encuentra en una de las partes altas de la ciudad de Culiacán. Luego los protestantes bajarán y caminarán en vía recta por la principal calle de Culiacán, que es la avenida Álvaro Obregón, y la protesta terminará en la catedral de la ciudad. Nos decía Felicitas Trujillo, compañero corresponsal, que sí se habla entre las y los ciudadanos de esta protesta. Se ha hablado también, evidentemente, de la participación que habrá de políticos de oposición, y más allá de la participación de los políticos, es importante decir, es una concentración ciudadana. Si llegan políticos de oposición es porque así quisieron asistir, pero es una concentración ciudadana. Saludos a quienes nos escuchan por el 88.7 de FM en Culiacán, Sinaloa. Soy Juan Pablo Pérez Díaz, voy a la pausa, no se vaya.
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18: Las campanas de todo el país. Durante la noche del 15 de septiembre, el grito no solo se da en Palacio Nacional. Los presidentes municipales y gobernadores de los 32 estados replican simultáneamente la ceremonia desde sus sedes de gobierno ante plazas totalmente llenas.
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18: Sopes, base de masa de maíz frita pellizcados en las orillas o con bordes levantados. Llevan frijoles refritos acompañados de guisados variados, cebolla, queso rallado, crema y salsa picante. Un antojito mexicano perfecto para la ocasión.
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19: Bacalar, Quintana Roo. Famoso por su espectacular laguna de siete colores, este pueblo mágico caribeño ofrece un descanso paradisiaco inigualable. Sus aguas cristalinas de variados tonos azulados, alimentadas por cenotes submarinos, son perfectas para nadar y relajarse. El histórico fuerte de San Felipe añade una dosis de mística pirata a este entorno natural virgen, ideal para los amantes de la tranquilidad.
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8: Son las 7 de la tarde con 15 minutos, 7 con 15 tiempo del centro de la República. Ayer por la tarde-noche se registró una trágica explosión en la taquería La Bajadita, en la colonia Minas de Cristo, en la zona de Santa Lucía y Alta Tensión, Alcaldía Álvaro Obregón de la Ciudad de México. Esta explosión que alcanzó a la taquería, pero también a predios aledaños, dejó saldo de dos personas fallecidas. Carlos Alberto López, de 45 años, y Guadalupe Sánchez, de 56. Varias personas resultaron lesionadas. Según información del gobierno capitalino, hasta este sábado, 8 personas permanecen hospitalizadas, todas en delicado estado de salud. Le agradezco la comunicación y la confianza de hablar con nosotros para Grupo Fórmula a Jessica Martínez. Jessica es madre de Dorian y familiar de Iván, dos de los 8 lesionados que se mantienen hospitalizados hasta esta tarde. Jessica, gracias por su tiempo. Buena tarde.
20: Hola, buenas tardes.
8: Platíquenos, por favor, ¿cuál es el estado de salud de su hijo Dorian y de su familiar Iván?
20: Justamente vengo de regreso del hospital Joco. A Iván, que es el papá de Dorian, pues aún no le pueden hacer absolutamente nada, ya que cuenta con dos fracturas en el cráneo del lado izquierdo, junto con un coágulo en el cerebro, además de una lesión en el pulmón. Pero eso no es tan grave, no pueden hacerle absolutamente nada hasta que desinflame el coágulo. Entonces, pues no, no hay un poquito de avance con él. Con Dorian, ayer por la noche lo operaron, no pudieron salvarle un riñón, así que lo perdió. Trae una hemorragia en el hígado y por ende, pues lo único que pudieron hacer fue como el doctor no lo platica como un empaquetado. Dice que lo que hizo fue poner unas compresas que retuvieran un poco la hemorragia. Se fue a terapia intensiva con vigilancia y ahorita me están informando que tal vez lo pasen nuevamente a cirugía, si no es que mañana temprano, para ver si la hemorragia ya cesó. Pero los dos se encuentran en estado crítico.
8: Sí. ¿Pudo verlos a alguno de los dos, Jessica, esta tarde?
20: Únicamente a mi hijo. A mi hijo, antes de que lo ingresaran a cirugía, me dejaron verlo, platicar con él. Estaba muy asustado, estaba completamente conmocionado. Tratamos de estar con su papá, pero no nos lo permitieron. Su papá, los dos estuvieron conscientes al llegar al hospital, pero ya conforme fue pasando el tiempo se les fue complicando, Iván empezó a convulsionar y a perder la lucidez, y Dorian empezó a vomitar sangre. Entonces por eso me dijeron que tenían que operar con urgencia. A Iván lo estuvieron trasladando, teníamos un conflicto con eso porque lo llevaron al hospital Rubén Leñero y de ahí lo trasladaron a Joco solamente para unos estudios. Pero ya al ingresar a Joco ya no hubo absolutamente nada de información y nos tenían a la espera de que nos dieran noticias. Pero pues ya hoy por la mañana, gracias al ruido que los vecinos hicieron, que me apoyaron publicando, gracias a ellos nos dieron informes y ya sabemos ahora cuál es el estado de Iván.
8: Sí, estoy platicando con Jessica Martínez, ella es mamá de Dorian, familiar de Iván. Ambos resultaron lesionados tras esta explosión en la alcaldía Álvaro Obregón. ¿Qué hay, Jessica, de la atención de las autoridades? ¿Se han acercado a ustedes a ofrecerles apoyo de algún tipo? Porque aun y cuando los dos están tratando de recuperarse en un hospital público, pues hay otras necesidades alrededor de esta crisis, Jessica.
20: Sí, pues ahorita lo único que nos preocupa o lo principal que nos preocupa es su salud, pero sí hay muchísimas cuestiones como que la casa quedó en ruinas, fue pérdida total, no alcanzaron a rescatar nada. Sí. Teníamos el tema de que nos pedían documentos de Iván porque el Joco es un hospital de gobierno.
8: Sí. Híjole, ahí tuvimos un problema de comunicación con Jessica. Jessica, tuvimos un problema de comunicación con usted, ya la escuchamos de nuevo. Jessica, ellos, Dorian e Iván, estaban en una casa aledaña a la taquería.
20: Sí, prácticamente a espaldas de la taquería. La casa de Iván es de un solo nivel de lámina, entonces al colapsar la casa de arriba, que es como de tres niveles, se les vino todo encima. Mis hijos apenas me están mostrando unos videos donde están completamente enterrados entre los escombros.
8: Sí, no solo fue la explosión, sino también los escombros que se vinieron encima.
20: Así es, su casa es pérdida total, prácticamente ellos perdieron todo, pero ahorita lo primordial, claro, pues es su salud. Sí se han acercado las autoridades con nosotros. Ayer no teníamos a nadie, le voy a ser sincera, no teníamos a nadie que nos estuviera apoyando, pero conforme fue pasando el tiempo, hoy le digo, gracias a los vecinos, me apoyaron demasiado, en redes sociales, se acercaron conmigo, entonces hoy he estado con la atención de todo el mundo, entonces pues yo les agradezco demasiado eso. Pero sí, sí, sí, la situación es crítica, sí. Y pues le digo, no solo fue la salud, mi hijo perdió un riñón y prácticamente perdieron todo lo que tenían de casa.
8: ¿Qué edad tiene su hijo?
20: Mi hijo tiene 20 años.
8: 20 años.
20: Su papá tiene 45.
8: Sí. ¿Y había más familiares suyos en esta casa que salieron sanos y salvos?
20: Sí, bueno, como tal, sanos y salvos no. Muchos con contusiones, una tía que está descalabrada, su tío está herido del pie, pero nada de gravedad, al menos eso fue lo que les dijeron. Pero sí, los más graves fueron ellos dos, que estaban prácticamente a espaldas, los demás estaban en la entrada de la casa.
8: Sí, estábamos viendo las imágenes, la taquería, supongo, es el negocio que está justo enfrente con una lona azul. En la parte frontal y la casa que ve usted a espaldas de la taquería, pues se ve el edificio, se ve derribado pues prácticamente de manera completa y ahí abajo en esa vivienda estaba su familia.
20: Sí, exactamente, prácticamente el tercer piso quedó encima de la casa de ellos, o sea, estaban literalmente enterrados entre los escombros.
8: ¿Sabe usted?
20: Pero le digo, llegaron.
8: Sí. Ajá. Si las personas que desafortunadamente perdieron la vida eran vecinos de Iván.
20: ¿Perdón?
8: Las personas que murieron, le digo, las dos personas que murieron eran vecinos de Iván, es decir, vivían en el mismo edificio, ¿sabe usted?
20: Las personas que murieron sí son, pertenecen a la taquería. De hecho, somos vecinos, nos sí. Llevamos, tenemos años de convivir con ellos.
8: Sí, con la
20: conocíamos
8: taquería.
20: A las personas que fallecieron. O sea, prácticamente nadie esperaba que fuera a suceder algo así.
8: Claro, es un accidente terrible. De pronto, me imagino, le hablan a usted y le dicen, explotó la taquería, la bajadita, una taquería popular en la zona.
20: Sí. Por lo regular yo los viernes vengo y convivo con mi hijo, tengo dos hijas más, entonces estaban con ellas. Los viernes vengo a dejarlas, entonces yo me quedé, algo me decía que no la trajera, o sea, que le dije a mi hijo, te veo mañana. Entonces, cuando me hablan, pues obviamente no me dan la noticia así, simplemente me dicen, las niñas están ahí y yo no. Me dice, es que acaba de suceder algo, pero yo, ok, entonces empiezo a comunicarme con su papá de Dorian.
8: Sí.
20: Y al no tener respuesta, pues ya, todo el mundo corrió a ver qué era lo que estaba sucediendo. Y cuando me dan la noticia, pues yo me encontraba un poquito retirado, me encontraba en Iztapalapa. Para mí fue un trayecto, estaba lloviendo, había demasiado tráfico. Fue un total, un caos. O sea, la verdad, estuvimos con muchísima tensión anoche.
8: Jessica Martínez, le agradezco su tiempo. Algo que podamos hacer por usted, además de unirnos a las oraciones por Dorian y por Iván.
20: Pues únicamente eso, las oraciones, y pues al contrario, yo estoy muy agradecida con todos por haberse acercado conmigo, por haberme dado respuesta. Gracias a Dios todos están, la delegación, el delegado, el alcalde, perdón, los médicos en turno, todos están siendo muy amables conmigo, gracias a los vecinos, gracias a que toda la gente me apoyó.
8: Gracias, Jessica, gracias por su tiempo y cualquier cosa que necesite estamos a la orden.
20: Ok, muchísimas gracias. Que pasen una excelente noche.
8: Gracias, es Jessica Martínez. Ella es madre de Dorian, familiar de Iván. Iván, padre, pues, de Dorian. Ambos se encontraban en este edificio a espaldas de la taquería La Bajadita. La explosión provocó que el edificio de tres pisos se viniera abajo y ellos estaban justo en la planta baja de este inmueble. Ambos están lesionados. A Iván no han podido atenderlo por la inflamación que tiene su cuerpo. Por su parte, Dorian, de 20 años, perdió un riñón, tiene problemas importantes también de salud. Los dos están en una situación crítica de salud, esperando pues allá buenas noticias al paso de las horas. Esta tragedia en la colonia Minas de Cristo, cerca de la zona de alta tensión en la alcaldía Álvaro Obregón de la Ciudad de México, dos personas fallecidas y 8 más que están en un hospital, en varios hospitales, tanto en el hospital de Joco como en el hospital Fernando Quirós del Issste, el Enrique Cabrera, el Rubén Leñero, en fin, 8 personas que continúan hospitalizadas de gravedad, entre ellas Dorian e Iván. Voy a la pausa, al regreso le prometo asuntos amables, Pérez Díaz MX, la conversación en las plataformas. Pausa.

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7: La fecha real de la independencia. 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

0: Escucha usted un poco de Los Revenants, un grupo versátil que este próximo 25 de septiembre tendrá una importante presentación en La Maraca, en la Ciudad de México, y están con nosotros esta tarde en el estudio de Grupo Fórmula 3 de los 5 integrantes de Los Revenants. Están con nosotros Alex Rafael Brizuela. Alex Brizuela, ¿cómo estás?
1: Muy bien, Juan Pablo, muchísimas gracias por invitarnos.
0: Vocalista de Los Revenants.
1: Vocalista de Los Revenants.
0: Está con nosotros también Arturo Monforte Alarcón, él es guitarrista de Los Revenants.
2: Así es, Juan Pablo.
0: ¿Cómo estás?
2: ¿Todo bien? ¿Y tú?
0: Todo bien, bienvenido. Y también nos acompaña Chonky en la bataca. ¿Cómo estás, Chonky?
3: ¿Cómo estás, colega?
0: Colega, colega bataco. Yo le hago más a las cumbias, de repente siento más
3: también.
0: El cencerrillo.
1: Música es música, música es música.
0: Música, sin duda. A ver, chavos, cuéntenos, Alex, Los Revenants, 2 años y medio me contabas de la formación de esta banda versátil, podríamos.
1: Sí, versátil así. Porque tocamos de todo, ¿no? En un show de Los Revenants, somos una banda que toca hasta 100 canciones en 2 horas, entonces hacemos un recorrido musical impresionante. Generalmente las bandas versátiles son las que van a una boda y si le pides que toque La Negra Tomasa, tocan La Negra Tomasa, y si les pides que toquen alguna de Maná, la tocan. Nosotros tenemos un show armado.
0: Ok.
1: O sea, es un nivel, yo lo compararía más con la trayectoria que tuvo Moderato en un inicio, tal vez, lo que hace Matute, que tenemos un show armado de última tecnología, todo corre, iluminación, video, secuencias, todo está a un nivel súper elevado, que si de repente en medio concierto nos piden que toquemos tal rola, no se puede. O sea, son conciertos muy armados, a un nivel mucho más sofisticado que de una banda versátil, con todo el respeto, porque las bandas versátiles tienen una capacidad también para resolver padrísimo. Y sí, hace 2 años y medio surgió esto, todos hemos trabajado ya durante años en la industria musical, nos conocemos de diferentes proyectos, decidimos armar el nuestro. En un principio era para ser más versátil, de hecho era un poco la idea de tocar durante las cenas de una boda, poder tener esto, y la verdad es que el proyecto nos jaló hacia hacer estas ya producciones mucho más evolucionadas.
0: Ahora, me platicaban antes de entrar al aire, Arturo, que se han dedicado en estos 2 años y medio a dar servicio, por ejemplo, a empresas, de pronto fiestas particulares, pero ahora quieren salir al exterior

0: un concierto y la gente, nuestro objetivo es que la gente se lleve esa experiencia de ver a sus ídolos, ¿no? Digamos, o sea, con toda, con modestia, pues, más
1: sí,
0: bien.
1: Claro, claro. Digo, pues. No, y aparte me imagino que los van llevando por el camino, es decir, no todo el concierto es arriba, sino que de pronto hay alguna canción tranquila.
2: Se ve que le sabes a la batería y a la música. Que entonces, sí, es un show diseñado. Nosotros seguimos mucho esta idea de los shows que tienen que tener justamente una dinámica. Empezar hasta arriba, de repente ir bajando, de repente ese valle de baladas tal vez, pero son baladas que la gente canta muchísimo. Tenemos rolas de Power Ballads de Bon Jovi, pero también las de Alejandra Guzmán. Entonces, para el público mexicano que es tan gustoso de la música internacional y de tantas épocas, es muy padre ver esa reacción. Y cerramos ya hasta arriba con la Carencia, ¿no? Que ya son canciones de ska. Entonces, imagínate, te estoy hablando de artistas que dices, ¿cómo todo eso?
1: Bon Jovi, Panteón Rococó.
2: Exactamente, sí. Pasando por Bruno Mars, Madonna, mezclada en una rola Madonna con Metallica, con The White Stripes, con ABBA. Entonces, hacemos unos mashups también muy padres. Es increíble poder tener tu propio proyecto y echar la creatividad a andar musicalmente.
1: Uno de los proyectos que entiendo les ha funcionado extraordinariamente es Medley Guzmán.
3: Así es.
1: Es así, Arturo.
3: Así, tenemos en Spotify y lo subimos ahí a las plataformas, un medley que se grabó en vivo.
1: ¿Es la que estamos escuchando o ese es otro?
2: No alcanzo a escuchar.
3: ¿Nos pasamos a oír?
1: Es que yo traigo mi audifonito, que sí, ahí está.
2: Sí, es ese. Exactamente.
3: Entonces siente la energía de que está grabado en vivo,
2: 100%.
3: Que estamos tocando en vivo, los solos están en vivo, tiene los dedazos, los errorcillos, pero se siente la energía y pues la gente, ¿no?
1: Oigan, y entiendo, Chunky, o así lo percibo, que cada quien tiene como su origen musical. Es decir, no sé, a lo mejor uno es rockero, otro le entraba otro género.
0: Totalmente.
1: Ska, y se unieron.
0: Totalmente,
1: y
0: la personalidad de cada quien. La personalidad de cada quien. Pero fíjate que sí logramos hacer como un centro. O sea, a pesar de que tocamos canciones de todos los estilos musicales, como que nos ponemos de acuerdo muy fácil en... y esto porque el común es el rock, y no tanto el rock escandaloso, sino como la energía. O sea, cuando nos subimos al escenario, o sea, se siente esa presencia de rock, aunque estemos tocando alguna canción de reggaetón. De hecho, tenemos una mezcla de un reggaetón con Rammstein. O sea,
1: sí. Oigan, ¿y quién es el de, o son todos, el de las ideas, el que se sienta en la mesa? Oye, si combinamos esto y esto, y si a medio concierto metemos esta, ¿cómo van surgiendo las ideas?
2: Mira, generalmente hacemos un setlist completo de canciones que nos gustaría tocar en el nuevo concierto, por ejemplo. De ahí vamos eliminando cuál tiene más puntos. Hacemos literal una votación, cada quien le pone del 1 al 3. De ahí, Emilio, que es el bajista, es el productor musical, él tiene el estudio y él es como que acomoda. Rex, que no está, también es muy creativo musicalmente. Y al final, en el ensayo, acabamos, digo, yo también he hecho ideas de mashups, Arturo también, todos echamos. Y al final, la verdad, el que le pone como el toque es Chunky, es el que le pone la cereza al pastel, porque es cuando ya trabajamos todo en el estudio. Ya cuando llegamos al ensayo con la batería es donde ya se siente todo y él hace las transiciones, mete de repente unos dobles bombos súper pesados que a todos nos sorprende y nos emociona. Entonces, es muy padre ver ese proceso de una banda orgánica, ver cómo se va desarrollando canciones que conocemos de toda la vida, pero que suenan diferente.
1: Y no solo es la música, Arturo, veo en las imágenes un show de luces, en fin, es un show integral.
3: Claro, claro. Nosotros tratamos de echar toda la energía siempre. Es como ya salimos y ¡pum! Explotamos. Y eso queremos también sacarlo el 25 de septiembre, por cierto, que vamos a estar tocando en la maraca. Entonces, va a haber cosas nuevas que no hemos hecho, como cambiar de instrumentos, invitados especiales que también nunca ha habido.
1: Ok.
3: También va a haber, ¿qué más va a haber?
2: Pues tenemos, por ejemplo, lo que preguntabas en concreto, la producción audiovisual, por ejemplo, la chica que acaba de hacer el exitosísimo Estadio GNP de Yuridia, que fueron unos visuales que se hicieron virales en el mundo. El cuate de luces, que nos hace luces, es el que diseña Viña del Mar, por ejemplo. Entonces, sí llevamos a un nivel profesional en todo el equipo, todo lo que nosotros sentimos en el escenario. También abajo del escenario hay un equipo profesional increíble que nos está apoyando y hacer que ese escenario se eleve todavía más.
1: Estoy platicando con los Revenants, que se presentarán este próximo 25 de septiembre en La Maraca, en la Ciudad de México. Chunky invita a quienes nos escuchan, a quienes nos ven, a que si no los han escuchado, que pongan ahorita, bueno, no ahorita, al ratito que se acabe el noticiero, que pongan los Revenants.
2: Hay prioridades.
1: En Spotify, y que de ahí, a partir de ahí, se animen a acompañarlos al show.
0: Amigos, amigas, No sean tontos.

0: se van a llevar una muy buena experiencia. Nosotros vamos a dar todo. Traemos la música con la que creciste, con un, de un, tocada de una manera que ya comprobamos que le encanta a la gente. Le encanta a Karim León, que nos, ya nos invitó a alguna fiesta. Y si le encanta Karim León, que no te guste a ti, compadre. Pero
1: ustedes iban a llegar al concierto.
0: Sí, nosotros sí llegamos. Y temprano.
2: Es que nosotros tenemos más aviones privados que Karim León. Sí,
1: bueno, no solo dos.
0: Bueno, en la línea del metro llega ahí a Narvarte.
2: En el suburbano llegamos rápido.
1: Perfecto, pues enhorabuena, chavos. Felicidades a ustedes, a los que no están hoy con nosotros, todos integrantes de los Revenants. Tenemos, me dicen, 5 pases dobles para que se vaya usted este 25 de septiembre a la maraca. ¿A qué hora?
2: A las 8 de la noche abrimos puerta, vamos a estar tocando alrededor de las 9:15. Va a haber alfombra negra con los, todos los artistas que tenemos invitados, va a haber ahí un display de instrumentos de colección, o sea, vamos a hacer una experiencia integral ahí.
1: Écheme su mensaje a cualquiera de mis plataformas, Pérez Díaz MX, déjeme su nombre completo y ahí le estaremos comunicando pues si tiene usted su pase doble para ver a los Revenants, para escuchar y ver a los Revenants.
0: A los invitados que tenemos de lujo,
1: ¿Alguno que quieran adelantar?
2: Solamente te voy a dar una pista, vamos a estrenar aquí en la maraca un medley que se llama Medley Cabá.
1: Órale.
2: Entonces los invitados
1: muy bien,
2: va por ahí.
0: Muy difícil no está.
1: Pérez Díaz MX, póngame un mensaje, su nombre completo y ahí le estaré comentando cómo puede acceder ya directamente a su pase doble. Enhorabuena, chavos.
2: Muchísimas gracias.
1: Un éxito.
2: Gracias.
1: Muchas gracias. Es Alex Brizuela, es Arturo Monforte y Chonky. Vamos a la pausa, son los Revenants.

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1: Los chiles en nogada. Este platillo patrio fue creado por las monjas agustinas de Puebla para celebrar a Agustín de Iturbide. Sus ingredientes representan los colores del ejército trigarante y de la bandera: el verde del poblano, blanco de la nogada y rojo de la granada.
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1: Berlín, Alemania. Berlín es una ciudad única cuya identidad cosmopolita está profundamente ligada a la libertad, la resiliencia histórica, la contracultura y la vanguardia artística. Tras la caída de su emblemático muro, la capital alemana se transformó en el refugio predilecto para creativos, programadores informáticos, músicos y estudiantes de todo el mundo. Sus calles son un recordatorio constante de la historia del siglo XX, decoradas hoy con el arte urbano más disruptivo del planeta. Barrios multiculturales, como el Kreuzberg y Neukölln, son famosos por su vibrante vida nocturna y una escena gastronómica diversa que abraza el veganismo y las cocinas globales. Berlín no busca el lujo arquitectónico tradicional. Su verdadero valor radica en una atmósfera inclusiva, tolerante, bohemia y en su incesante capacidad de transformación cultural.
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1: Un solo rayo contiene suficiente energía para tostar 100.000 rebanadas de pan en una fracción de segundo.
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2: Los perros tienen 3 párpados en cada ojo para proteger y mantener lubricada la superficie de su córnea constantemente.
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2: Las mariposas saborean la comida con sus patas traseras para verificar si una planta es apta para sus huevos hoy.
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3: En la Liga de Portugal, Santiago Jiménez marcó su primer gol con el Porto, tras anotar de penal en el 90+1 dentro de la victoria de los Dragones de 4-1 sobre Casa Pia como visitante. El delantero ingresó de cambio al minuto 62. En la Liga Española, Real Madrid goleó 4-1 al Rayo Vallecano en el Bernabéu. Kylian Mbappé apareció con un doblete, además de otros tantos de Álvaro Carreras y Jude Bellingham. El conjunto merengue llegó a 12 puntos. El día de mañana, Barcelona estará visitando a Levante. En el Abierto de Estados Unidos, la kazaja Yelena Rybakina se convirtió en campeona del individual femenil, tras derrotar a la bielorrusa Arina Sabalenka por 6-4, 5-7 y 6-2. Rybakina evitó el tricampeonato de Sabalenka y conquistó su segundo Grand Slam en ese 2026. Informó Alberto Campos. 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
4: 15 y darán las 8, se juega el clásico joven en una hora, un poquito más de una hora, en la Ciudad de México, América, Cruz Azul, Cruz Azul, América. ¿Cómo va el reporte vial? Ulises Soriano en la moto de Grupo Fórmula. Ulises, buena noche.
5: Juan Pablo, muy buenas noches, te saludo desde las inmediaciones de este estadio Ciudad de México, donde sin duda alguna cientos de personas ya arriban para ser testigos de este clásico. Mientras tanto, elementos de la Secretaría de Seguridad Ciudadana, a través de la Subsecretaría de Control de Tránsito, así como de la Policía Metropolitana, ya implementan un fuerte operativo de seguridad, primero que nada para evitar congestionamientos viales, sobre todo en la calzada de Tlalpan. Asimismo, están cubriendo los interiores y los exteriores de este estadio. En total han sido desplegados 2,341 policías que están haciendo todo lo necesario para evitar que haya algún incidente. Hay 50 vehículos desplegados, así como 19 motopatrullas, grúas y ambulancias del ERUM. Asimismo, hemos podido ser testigos desde hace unos minutos de un sobrevuelo de los helicópteros tipo Cóndor que dan seguridad desde el aire. Mientras tanto, el personal de inteligencia realiza recorridos en los alrededores de este estadio para prevenir la reventa de boletos. También se está llevando a cabo este operativo vial sobre la calzada de Tlalpan, así como de la zona de periférico para entrar por el circuito Estadio Azteca, sobre todo para evitar más congestionamiento. Déjame decirte, Juan Pablo, que en unos minutos más comenzará este partido partido y prácticamente en instantes más el Estadio Azteca estará a su lleno total. Mientras tanto, en el Coloso de Santa Úrsula, cientos de personas arriban con la esperanza de ver a su equipo ganador esta noche en esta jornada de Liga MX. Mientras tanto, Juan Pablo, es la información que te tengo a bordo de la motocicleta de Grupo Fórmula.
4: Gracias, gracias, Ulises Soriano. ¿Le vas a la América o al Cruz Azul, Ulises?
5: Nuestro corazón es de los Pumas, sin embargo, pues soy el favorito para ganar, son el Cruz Azul, Juan Pablo.
4: Eso, gracias, Ulises Soriano. Buena tarde con el reporte vial alrededor del Estadio Banorte. Don Alfredo González y González.
6: ¿Cómo estás, Juan Pablo? Qué gusto saludarte. Espero que Ulises no lo haya dicho tan fuerte, ¿no? Porque si no, sí, lo van a escuchar dos o tres americanistas y no sé si va a regresar completo.
4: Sí, va, ahí
6: sí. No. Ahí sí, sí hablas.
4: ¿Cómo se pone? A ver, ¿Cruz Azul América será 50-50 la afición o...?
6: Yo creo que hoy va a ser más de Cruz Azul, me parece. Porque además es local, digamos, administrativamente hoy Cruz Azul.
4: Ok.
6: Exacto.
4: Entonces, ¿qué novedades, señor?
6: Seguramente va a ser mayoría de Cruz Azul. Hablemos precisamente de las Águilas del América, y es que ha llegado su último refuerzo a la Ciudad de México, ya ha sido presentado Santiago Bueno como nuevo futbolista de las Águilas del América, el central de 27 años, es un futbolista uruguayo que viene del Wolverhampton, estuvo algunos días nada más, algunas semanas con Raúl Jiménez, y ya es nuevo jugador de las Águilas del América. Portará el número 14. Este jugador uruguayo central de 27 años. Este día, bueno, fue presentado junto a los demás refuerzos. Hoy, de verdad, que ya es jornada 8 del fútbol mexicano. Ya, mejor, insisto, los hubieran presentado el próximo torneo, ¿no? Solo en México sucede este tipo de cosas. Y todavía dice Santiago Baños y dicen algunos, bueno, veremos, ojalá que en dos o tres semanas ya estén a punto. Bueno, ya prácticamente para la liguilla, ¿no? Si es que el América clasifica, que seguramente va a pasar porque es líder general. Habló Santiago Baños, presidente deportivo del Club América. Allá estuvo Alberto Campos y nos trae estas reacciones de el presidente deportivo de las Águilas del América, Santiago Baños.
7: Chávez, teníamos todo arreglado. Estuvimos muy cerca y un día antes del cierre de mercados, la directiva del club de Luis viró y no quería que, por obvias razones, no se están enterados. Obviamente nosotros con parte del fondo americano no podemos pagar a los clubes rusos directamente, o sea, no podemos hacer una transferencia del Club América directamente al club ruso. ¿Tenemos un plantel para ser protagonistas y para pelear el título de este torneo? Sí. Si ustedes quieren catalogar el primero, el segundo, el tercero, el cuarto, de las plantillas, pues eso ya es un tema de ustedes, de los medios.
6: Ahí están las palabras de Santiago Baños, presidente deportivo de las Águilas del América, diciendo que ya tenía prácticamente amarrado a Luis Chávez, mediocampista mexicano, mundialista, dos veces mundialista, tanto en Qatar como en México, Estados Unidos y Canadá. Bueno, no llega por esta situación que no pueden hacer transferencias al fútbol de Rusia. Entonces, no llegará Luis Chávez a las Águilas del América, por lo menos en esta ventana de verano, seguramente en algunos meses. Si es que no renueva Luis Chávez, podría llegar libre a las Águilas del América. Ya lo decíamos, partido interesante en la cancha del Estadio Azteca Banorte. Cruz Azul frente a las Águilas del América en punto de las 9:15 de la noche. Y hablando todavía de las Águilas del América, usted se acordará todavía de Luis Ángel Malagón, ¿no? El arquero normalmente titular de las Águilas del América.
4: ¿Qué pasas? Qué mala onda. No, oye, es que casi iba a jugar el Mundial y,
6: sí,
4: y ahora ya
6: no
4: se acuerda.
6: Es que ya no está en el panorama, pero él insiste en estar en el panorama. ¿Por qué? Porque Luis Ángel Malagón se volvió a equivocar. Todavía no debuta en este torneo con las Águilas del América, pero sí lo ha hecho con la Sub-21. Se volvió a equivocar, pero esta vez contra Cruz Azul. Afortunadamente, este resultado con la Sub-21, pues no dependió de esta situación. América ganó 2-1 y afortunadamente no sucedió a mayores, no pasó a mayores, y Luis Ángel Malagón, a pesar de haberse equivocado, bueno, su equipo ganó 2-1. Ahora sí, vámonos a la cancha del Estadio Azteca. Ya está Ángel Ricalde con toda la información. Ya escuchábamos en voz de Ulises Soriano el tema vial, ahora tema de las aficiones y cómo llegan estos equipos. Ángel, ¿cómo estás? Buenas noches.
8: Bien, Alfredo, buenas noches, un gusto saludarte, Juan Pablo, amigos de Fórmula Noticias y Fórmula Deportes. Todo listo para una edición más del Clásico Joven, una nueva edición del Clásico Joven. Muchísima gente llegando en estos momentos al Estadio Azteca, completamente colapsado Tlalpan, como ya bien comentaban. Y por ahora en lo deportivo, protocolo de tormenta eléctrica en la cancha del Estadio Azteca. No se permite que nadie esté sobre el terreno de juego o en las tribunas, lo que la afición que ya ha entrado al inmueble se encuentra en los pasillos del Estadio Banorte, del Estadio Azteca. En lo deportivo, evidentemente, un partido muy atractivo para la Liga MX y Cruz Azul, viniendo de menos a más, sobre todo con Liga. Más que comentar sobre los ambos equipos, recordemos que América ya tiene jugado un par de torneos como Álvarez disponibles.
6: Bueno, tenemos algunos
9: inconvenientes,
6: problemas técnicos.
9: Sí, la señal es más deficiente que el Santos Laguna.
6: Exacto, imagínate.
9: O que el Juárez.
6: Y su presidente.
9: Sí, su Aleco joven presidente. Oh, ¿van a levantar eso de plano, no?
6: Pues no lo sé, no lo sé. Yo lo que lamento es que ahí está Gonzalo Pineda, un sí, buen amigo, un gran directivo que ya ha sido técnico.
9: Ah, ¿eres amigo del Gonzo Pineda?
6: Sí, es un gran amigo.
9: Bueno, para meter la pata ahí en el medio campo.
6: Es un buen tipo y es muy capaz. Desafortunadamente está ahí. Esperemos que de pronto tenga mejores oportunidades. Un abrazo a Gonzalo Pineda, por cierto. Bueno, ya veíamos el tema del Estadio Azteca, ya está abarrotado y esperemos que este partido, veremos si se retrasa el inicio de este partido o no por la tormenta eléctrica. Hace unos minutos jugó Toluca frente a los rojinegros del Atlas. Los Diablos Rojos se despacharon con la cuchara grande, 5-2 vencieron a los rojinegros del Atlas. Alexis Vega, Jesús Angulo, Federico Viñas y también Paulinho, además de un autogol de Jorge Sánchez, pusieron el marcador 5-2 para los rojinegros del Atlas. Hablemos de mexicanos por el mundo, y es que Santiago Jiménez marcó su primer gol en el fútbol europeo jugando con el Porto, y es su gol 100 para el Bebote como jugador profesional. Marcó el 4-1 ante el Casapia en la Primeira Liga de Portugal. Chaquito además rompió una sequía de 354 días sin anotar también.
9: Y así fue al Mundial.
6: Imagínate tú. Johan Vázquez también marcó gol. El central mexicano se convirtió en la figura principal del Genoa al marcar la anotación del empate 1-1 frente al Frosinone dentro de la Serie A. El zaguero terminó empañando su actuación, desafortunadamente, por una tarjeta roja. También Armando León. ¿Quién es este futbolista? Es un delantero. Delantero mexicano. Se lució con un doblete con el Osijek. Este equipo de Croacia venció 4-2 su equipo al Dinamo Zagreb y metió dos goles. Entonces, ahí la información. También hay que destacar que el mexicano Rodrigo González logró medalla de bronce en la final de Copa del Mundo de tiro con arco que se lleva a cabo en Saltillo. Y también Dafne Quintero cayó en la final frente a Alexis Ruiz y se llevó la medalla de plata. Y Elena Rybakina es campeona del US Open.
9: Bien, gracias, Alfredo.
6: Gracias.
9: ¿Te gusta Celine Dion?
6: ¿Cómo no?
9: Hace 6 años, ¿sí?, no se presenta en los escenarios. Está de regreso, lo hará en Francia, en París. 26 conciertos, los boletos están completamente agotados. En 2022 canceló su gira. Luego de ser diagnosticada con el síndrome de la persona rígida, estuvo en los Juegos Olímpicos de París 2024. 26 conciertos en París. Suena Celine Dion, All By Myself, de Celine Dion, suena en estos momentos. Gracias, soy Juan Pablo Pérez Díaz. Mañana les espero a las 6 de la tarde por radio, televisión y plataformas. Buenas noches, pásela bien.

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6: El hurón. El hurón es un mamífero doméstico sumamente enérgico, inteligente y divertido, que ha ganado una inmensa popularidad entre quienes buscan una mascota activa y fuera de lo común. Pertenecientes a la familia de los mustélidos, estos animales poseen un cuerpo alargado y flexible que les permite deslizarse por cualquier rincón, motivados por una curiosidad insaciable que los lleva a explorar y robar pequeños objetos para esconderlos en sus refugios secretos. Los hurones duermen muchas horas al día, pero cuando están despiertos despliegan una energía desbordante, disfrutando de juegos interactivos y piruetas cómicas que garantizan risas continuas a sus dueños. Son animales muy sociables, que requieren tiempo fuera de su jaula para ejercitarse y convivir con la familia, respondiendo al cariño con una lealtad y un afecto sumamente sorprendentes y gratificantes.
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6: Tamales oaxaqueños. Elaborados con masa de maíz suave, rellena de pollo en mole negro o salsa verde, cuidadosamente envueltos en hojas de plátano que les otorgan un aroma y textura únicos. Un platillo festivo y reconfortante, perfecto para dar el grito.
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7: Mis almas nocturnas, ¿cómo están? Oigan, qué gusto encontrarnos otra vez en este sábado lluvioso y con un poco de frío, la verdad. Yo soy Tere Soto y ya saben dónde estamos. Esto es Precopeo por Radio Fórmula, segunda cadena nacional. Así que a ver, pónganse cómodos, relájense un ratito conmigo, porque este espacio es para eso, para desconectarnos tantito de todo lo que traemos en la cabeza, porque seguramente vienen de una semana de correr de un lado al otro, pendientes, trabajo, tráfico, estrés, y ese famoso al rato lo hago, que luego se convierte en ya ni me acordaba. ¿Les ha pasado? Así que esta noche hay que bajarle dos rayitas a todos estos pendientes, le vamos a subir a la música y nos vamos a echar unos buenos clásicos en inglés, que déjenme decirles que la playlist de hoy está buenaza. Y obviamente estoy muy feliz de estar aquí y no estoy sola. Por ahí en los controles haciendo magia, también aquí en cabina con los backs y con todo, mi querido Axelópolis, Axel Flores en los controles. Y por supuesto en la producción y en el que arma la playlist del Precopeo, mi querido Luis Fer está con nosotros. Y bueno, pues qué gusto estar aquí con ustedes también, muchachos. ¿Qué les parece que empecemos con buena música? Porque vamos a arrancar con Britney Spears. Esto es Precopeo, la noche está comenzando. Y es una canción que la verdad a mí me gusta y es Give me, give me more. Súbela a tu radio.

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7: Una fiesta comunitaria y popular. Con el paso de las décadas, la conmemoración trascendió los actos de gobierno para convertirse en un festejo popular. Las plazas públicas de todo el país se llenaron de música, pirotecnia y comida tradicional para celebrar la identidad mexicana.
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8: Gorditas de chicharrón. Masa gruesa de maíz rellena de chicharrón prensado guisado que se fríe o cocina al comal. Se abren por la mitad para agregar cebolla, cilantro y salsa picante, ofreciendo una explosión de sabor tradicional en cada sabroso bocado.
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8: La consumación sin armas. La independencia de México no se logró tras una gran batalla, sino mediante la firma del Plan de Iguala y los Tratados de Córdoba. Tras 11 años de guerra, la alianza entre Iturbide y Guerrero trajo la paz definitiva.
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7: Los sentimientos de la nación. En 1813, José María Morelos y Pavón propuso formalmente en los sentimientos de la nación que el 16 de septiembre se declarara como Día Festivo Nacional para honrar el inicio de la gesta libertaria y recordar a sus héroes.
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0: Y bueno, mis almas nocturnas, seguimos con más sorpresas esta noche. Oigan, ya se siente que estamos en septiembre, ya se empieza a respirar ese ambiente de fiesta mexicana y seguramente muchos de ustedes ya están pensando, a ver, ¿y a dónde vamos a dar el grito este 15 de septiembre? Pues para que vayan haciendo planes, porque en las alcaldías de la Ciudad de México ya están preparando sus festejos con música, baile y por supuesto el tradicional grito de independencia. Y bueno, como nosotros queremos que estén bien informados y sepan qué va a pasar, dónde va a ser, quiénes se van a presentar en cada alcaldía, para eso tenemos a nuestra fuente de confianza, mi querida Mitzi Denise. A ver, Mitzi, cuéntanos todo. ¿Qué nos espera este 15 de septiembre en las alcaldías de la Ciudad de México? Te escuchamos.
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2: Paren todo y preparen la garganta, porque este 15 de septiembre la Ciudad de México se va a poner increíble. Si todavía no saben a dónde ir a dar el grito, tranquilos. Aquí les traigo las imperdibles bien patriotas con la cartelera musical confirmada por Alcaldía. Empezamos en el corazón de México, el Zócalo Capitalino, en donde la fiesta estalla con la llegada estelar de Grupo Intocable, para poner a cantar a todo el mundo a un solo pulmón antes del grito oficial. Pero si lo tuyo es el pop noventero, date una vuelta por la Álvaro Obregón, que armará un mega festival con el 90s Pop Tours, con Kavá, JNS y Mercurio en el escenario. Mientras tanto, en la Benito Juárez, el encargado de poner el ambiente es Alex Sintek. Para los que andan por el sur, en Tlalpan retumbará el regional con Calibre 50, el Mimoso, mientras que en Xochimilco el baile está asegurado a ritmo de ska y rock con el Gran Silencio. ¿Andan cerca del norte? Pues en la Gustavo Madero el cartel viene fuerte. Se presentan nada menos que Luis R. Conríquez, Maldita Vecindad y la Sonora Santanera. ¡Menuda mezcla! En Iztapalapa se va a armar el bailongo, con todo el romanticismo de Pancho Barraza y el sabor de Grupo Aroma. Para los amantes de la cumbia y el pop, la Miguel Hidalgo recibe a Patti Cantú y a los embajadores de la cumbia dinamita. Y si andan por la Venustiano Carranza, prepárense, porque los Tigres del Norte encabezan el festejo para cantar los clásicos que todos nos sabemos. Comida típica, buena música y entrada totalmente libre en todas las sedes. ¿A cuál de todos estos conciertazos le van a caer a celebrar? Cuéntenos en redes sociales. Nos encuentras como @precopeoradio y a mí como Mitzi con I latina guión bajo Denise. Yo soy Mitzi Denise, tu planner de confianza. Y continúa en Precopeo con Tere Soto. ¡Que viva México! ¡Mua!
0: Así es, que viva México, qué orgullo ser mexicanos. Muchas gracias, mi querida Mitzi, por contarnos todo lo que viene para este 15 de septiembre. La verdad es que ya se antoja la noche mexicana, ¿a poco no? Entre música, amigos, familia, y bueno, pues a ver dónde terminamos dando el grito, ¿no? Y hablando de esas noches que nos traen recuerdos, bueno, pues hay canciones que apenas empiezan a sonar y de inmediato te transportan a otro momento, a otra persona o a otra historia. Porque sí, hay recuerdos que regresan con una sola nota y de repente está ahí otra vez, en ese lugar donde alguna vez fuiste feliz. Así que nos vamos con Vanessa Carlton y esta rola que se llama A Thousand Miles. ¡Súbele al volumen!

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8: Chiles en nogada, el rey indiscutible de septiembre. Chile poblano relleno de carne con frutas de estación, bañado en una rica salsa de crema con nuez de Castilla y decorado con granada roja y perejil, representando con orgullo los colores de la bandera.
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9: Los flamencos son rosados porque consumen crustáceos ricos en pigmentos llamados carotenoides, que cambian el color de sus plumas.
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0: Roma, Roma, ma, gaga, ulala, what you been romance. Salve nocturnas, acabamos de escuchar Bad Romance de Lady Gaga. Oigan, buena esa rola, ¿no? Son de esas que escuchas y dices, ah, caray, cómo pasa el tiempo, uno ya es más viejo. Oigan, entre rolón y rolón también hay temas que valen la pena poner sobre la mesa, porque algo tan cotidiano como la menstruación para muchas mujeres puede significar una preocupación, un gasto que pues a veces no pueden cubrir y tristemente una forma más de desigualdad. Por eso hoy queremos platicar de Septiembre Rojo, que es una iniciativa que desde hace 5 años recolecta productos de higiene menstrual para mujeres en situación vulnerable. Y este año la ayuda va a llegar nuevamente a mujeres privadas de la libertad y mujeres que viven en refugios. Y bueno, para contarnos cómo podemos sumarnos y por qué esta iniciativa es tan importante, ya está con nosotros la cofundadora de la iniciativa Septiembre Rojo, Ixchel Frías Díaz. Bienvenida, Precofeo, qué gusto tenerte aquí. Por fin se nos hizo hablar.
1: Mil gracias por la invitación y gracias por darme esta oportunidad de poder hablar de Septiembre Rojo, de poder dirigirme a tu público y de hablar de algo que es muy grave, que es la pobreza menstrual que vivimos en México.
0: A ver, platícanos un poquito más acerca de Septiembre Rojo, porque ya tienes 5 años con esta iniciativa.
1: Hace 5 años nos dimos cuenta que había grupos de mujeres que le regalaban productos a otras mujeres que no podían obtenerlos, y fue cuando empezamos a empezar a indagar y decir qué es lo que está pasando. Uh-huh. Y nos dimos cuenta que hay una realidad muy grave de pobreza menstrual. ¿Qué es la pobreza menstrual? Que tú no tengas productos para llevar a cabo tu gestión menstrual, que no haya infraestructura, por ejemplo, agua en las escuelas o lugares privados donde tú puedas gestionarlo. Uh-huh. Y que no haya la información. Más de la mitad de la población, en una encuesta que se hizo, dijo que no tuvo información en su primera menstruación. Uh-huh. No sabía qué es lo que le estaba pasando. Entonces, al raíz de 2019, que el colectivo de Menstruación Digna empezó a poner la importancia de la menstruación digna en la agenda pública del país, uh-huh, ha empezado a haber todo un movimiento fuerte para que podamos hablar de la menstruación de una manera libre, clara, sin tabús, sin que tengamos que ocultarlo, sí, sin que sintamos pena. O sea, ustedes podrán notar que a partir del 2022 se aprobó que se le quitara el IVA a los productos de higiene menstrual, las copas, los tapones y las toallas. Entonces ya no pagas el IVA, pero lo que pasó es que los productos, en vez de reducirse, se mantuvieron igual. O sea, no hubo un ajuste real de precios. Entonces, uh-huh, ahora siguen impulsando las colectivas para que se le quite realmente el impuesto a la totalidad de productos, ya sea calzones, ya sea las toallitas húmedas que utilizas, y también están impulsando por que sea gratis todos los productos en todo el país. Hay muchos estados que ya tienen aprobado esto de la menstruación, wow, digna, donde en las escuelas se puede accesar estos productos, no en todo el país, pero sí ya en muchos estados, pero sobre todo que las niñas dejen de faltar a la escuela. 3 de cada 10 faltan a la escuela porque no se siente cómoda, porque no tienen productos, porque tienen que usar papel, porque no hay agua en las escuelas, que es un derecho básico.
0: Imagínate.
1: Para todos.
0: No.
1: Y muchas mujeres también faltan al trabajo por los dolores que sienten o porque no tienen productos.
0: Entonces, de por sí que nos va, que es complicado, y no contar con eso. Yo creo que a ti y a mí nos ha pasado que en algún momento dices, chin, ya llegó antes de tiempo y no traigo la toalla, ¿no? Y
1: improvisas.
0: Andar buscando, ¿no? Qué feo tener que hacer eso en lugar de que haya la accesibilidad. Como dicen, ¿no? Una menstruación digna. Ya de por sí la estamos pasando mal con los dolores, con todo. Pues por lo menos, ¿no? La higiene. Es horrible cuando te manchas también.
1: Es horrible. O sea, y lo que nosotros hacemos es que se lo donamos a grupos, ajá, de situación vulnerable. Y lo hemos donado a refugios, lo hemos donado a campesinas, lo hemos donado a mujeres en situación de cárcel. Y esto lo hacemos a través de la organización La Cana, que ellas trabajan con las mujeres en situación de cárcel. Y hemos encontrado esta realidad que las mujeres son abandonadas una vez que están en la cárcel por sus familias. Uh-huh. A los hombres las familias los siguen visitando, a las mujeres no. Entonces no tienen recursos para comprar productos dentro de la cárcel que les pueden llegar a costar 4 veces más lo que nos cuestan a ti y a mí. Entonces improvisan con lo que haya, y a veces ni siquiera hay agua. Entonces la situación de las mujeres en la cárcel es una situación realmente grave. O sea, ahí es donde en un futuro aparte de que todas las mujeres tengan menstruación digna, también lograr que las mujeres en situación de cárcel puedan tener el acceso a esos productos y la puedan llevar, porque al fin y al cabo la menstruación digna es un derecho
2: de las mujeres. Bueno, existes tú, existe esta fundación, ¿no? Este apoyo que podemos sumarnos todos, ¿cómo lo podemos hacer? ¿Dura 28 días?
1: Dura, lo hacemos del 1 al 28, a veces obviamente seguimos recibiendo producto unos días después, es 1 al 28 porque es simbólico, los 28 días en lo que vuelve a ser tu menstruación. Okay. Nosotros recibimos productos en tenemos dos centros de acopio, uno es en Pachuca 114. Hay gente que a través de internet, a través del súper o de su marketplace de preferencia, nos manda las toallas femeninas y nos dice, mira, va para allá. O sea, tengan garantía que el 100% del producto es entregado. Okay. O sea, es un puro donativo en especie. Hay gente que nos dice, mira, yo te deposito y tú compras, porque tienen la confianza de que saben que vamos a usar ese dinero para comprarlo. Y el 100% de productos se entrega, mandamos fotos, hay reseñas. Ya este es nuestro quinto año, la organización La Cana está esperando nuestro donativo, porque para las mujeres cuando les llevan, esto es un regalo para ellas.
2: O sea, ¿qué se puede donar?
1: Se pueden donar toallas femeninas, se pueden donar tampones, se pueden donar calzones menstruales, copas también, y patiprotectores. Algunos productos sí entran a la cárcel, a otros no, que son destinados a refugios. Pero sobre todo queremos concientizar, porque hay muchas mujeres que no saben que hay muchas niñas, mujeres y personas menstruantes en México que no tienen acceso a ellos.
2: Sí.
1: Imagínate, cada 28 días. Y si una niña falta cada 28 días a la escuela, está faltando un gran porcentaje de su educación escolar. Por eso esto hace que contribuya a la brecha de desigualdad de género.
2: Okay.
1: Y lo que queremos es que esto se pueda replicar, que septiembre es el mes de donar, que es el mes del reconocimiento de la menstruación, y que si tú quieres lo organices con tus amigas, organiza tu colecta, dónaselo a la organización que quieras, no tienes que ser con nosotros, que lo puedan organizar internamente, o que inclusive con la

0: el primer festejo oficial. El primer registro de una conmemoración del 16 de septiembre ocurrió en 1812 en Huichapan, Hidalgo. El general Ignacio López Rayón celebró la fecha con descargas de artillería para recordar el inicio de la lucha armada por la libertad.
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2: Sopes. Base de masa de maíz frita pellizcados en las orillas o con bordes levantados. Llevan frijoles refritos acompañados de guisados variados, cebolla, queso rallado, crema y salsa picante. Un antojito mexicano perfecto para la ocasión.
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2: Pozole rojo. Un icónico caldo a base de granos de maíz de cacahuacintle y carne de cerdo o pollo. Se sirve caliente, sazonado con chile guajillo, acompañado de lechuga, rábano, cebolla, orégano, limón y tostadas con crema para acompañar esta gran fiesta.
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3: Elementos de Marina, Aduanas y la Secretaría de Seguridad inmovilizaron un cargamento de 54 toneladas de dextrosa, sustancia que puede ser utilizada de manera indebida como agente diluyente o de corte en drogas, así como para la adulteración de productos farmacéuticos. La acción efectuada en la aduana de Manzanillo, Colima, se realizó a solicitud de la FGR. El secretario de Seguridad, Omar García Harfuch, informó la detención en Puebla de Ricardo N. por el feminicidio de Andrea Maylin, ocurrido en 2025 en Morelos. Remarcó que la acción atendió una solicitud de colaboración de la Secretaría de las Mujeres y refrendó el compromiso del gobierno de combatir la violencia contra las mujeres. Al menos 25 niños perdieron la vida y otros 25 resultaron heridos en un incendio ocurrido en una escuela construida con madera en la República Democrática del Congo. El fuego habría comenzado en tres lugares distintos del plantel mientras impartían clases.
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4: Continuamos con más aquí en el Precopeo. Oigan, tuvimos que ir a corte y ya no terminamos de platicar con la invitada. Está conmigo la cofundadora de la iniciativa Septiembre Rojo, Ixchel Frías Díaz. Estábamos platicando justo de qué es Septiembre Rojo, de qué va, cómo podemos donar. Rápidamente, si nos acabas de sintonizar, mi querida Ixchel, ¿podrías otra vez rapidísimo decir qué es Septiembre Rojo?
5: Es una colecta de 28 días de productos de gestión menstrual, toallas sanitarias, copas, tampones y calzones menstruales nuevos que se van destinados a mujeres en situación vulnerable y es para concientizar sobre la realidad de la pobreza menstrual en México.
4: ¿Y dónde se puede donar?
5: Se dona en la dirección de Pachuca 114, Colonia Condesa, en un horario de lunes a sábado de 11 a 6 de la tarde. Se pueden mandar también envíos de súper y de marketplaces de su preferencia. Okay. Y también pueden organizar colectas en sus comunidades y regalárselos a mujeres en situación vulnerable, porque lo que queremos es que se hable libremente a la menstruación y que todas tengamos conciencia que debemos apoyar a los colectivos que siguen impulsando las políticas públicas para lograr la gratuidad menstrual para todas las mujeres y personas menstruantes.
4: Hoy otra vez me gustaría que tocáramos el tema de por qué, qué consecuencias podría tener una mujer que no cuenta con productos de higiene.
5: Bueno, primero de salud, ¿no? Porque va a improvisar con lo que encuentre. Y otra es que va a afectar su desarrollo económico, social, físico y emocional. Le va a afectar en su vida. Y eso es lo que está contribuye a la desigualdad y a la brecha de la inequidad. Entonces, si tú no te sientes a gusto, no puedes estudiar, no puedes trabajar, no puedes funcionar, te pueden ver mal, hay mucho estigma en realidad en relación a la menstruación, hay mucha burla todavía. Entonces, por eso queremos que sea como un proceso natural, que se hable libremente en las escuelas sobre todo, ¿no? Que muchas veces lo que las niñas, si es que se informan, es a través de lo que les dicen las mamás, las abuelas, que no necesariamente es la información más completa.
4: Claro.
5: Entonces, esto es parte del conocimiento de tu autocuidado y de la salud de tu cuerpo.
4: Oye, a ver, ¿hay algún testimonio o alguna historia que les hayan hecho decir, oye,

0: pensar, esto vale la pena seguir. Vamos a continuar un año más con Septiembre Rojo.
1: Pues la verdad es que es muy gratificante cuando las entregamos. Primero, gratificante que hay muchas personas que dicen, wow, no me daba cuenta que hay muchas mujeres que no tienen productos para llevarla y qué horror, o sea, qué difícil hacer esto, ¿no? Uh-huh. O sea, la primera parte de la conciencia. Y luego cuando las entregamos a las diversas organizaciones, pues las reciben de una manera muy positiva. Y en el caso particular de la cárcel, cuando se las llevamos, nos dijeron, es que se las vamos a dar de regalo de Navidad. Nosotros, ¿cómo que regalo de Navidad? Sí, o sea, para ellas esto es tan importante y les llena tanto que las vamos a dividir y entre el número de reclusas y va a ser su regalo de Navidad. Entonces dijimos, wow.
0: ¿Cómo para alguien que es algo así de insignificante de, en la casa, no? Ay, es una toalla. Para otras personas eso es como oro.
1: Definitivamente.
0: ¿No? Wow. Oye, ¿y alguna página donde te puedan seguir, puedan saber más de Septiembre Rojo, quieran sumar?
1: Septiembrerojo.com, okay, es nuestra página. Instagram es @septiembrerojo. Cualquier cosa, cualquier duda, mándenos un mensaje. Felices de colaborar, felices de recibir sus preguntas y sus inquietudes. Y pues la verdad, entre más nos sumemos y, claro, y hagamos esta labor de concientizar y nos sumemos a las iniciativas de menstruación digna para todas, va a ser mucho mejor.
0: Sí, entre mujeres hay que apoyarnos, ¿no? De repente se nos olvida eso.
1: Definitivo, hacer conciencia y que también, pues también los hombres sepan que es una realidad natural, ¿no?
0: Claro. Oye, pues muchas gracias, Ixchel.
1: Gracias, Tere, por el espacio.
0: Y cuenta
1: por la
0: con mi donativo. Voy Muchísimas a mandar gracias. Mi paquete de toallas femeninas.
1: Me encanta, gracias. Y sigamos precopiando.
0: Gracias. Oigan, pues sí, como dijo Ixchel, vamos a seguir precopiando. Y nos vamos a disfrutar, a cantar y sobre todo a dejar que la música haga lo suyo, porque esta canción es una de mis favoritas. Creo que es muy ad hoc para precopeo. Ahora sí, Axel, mándala. Es I Love It.

Mis almas nocturnas, ¿ya saben qué van a hacer mañana domingo? Porque es puente. Y si todavía no tienen plan, bueno, pues aquí les van algunas recomendaciones para que puedas disfrutar de la Ciudad de México, pero sin gastar una fortuna. Así que pongan atención porque, primero, pues para los curiosos y amantes de la naturaleza, mañana es el último día de Biofunga Fest, que este es como un huerto Roma Verde, así se llama, y es un festival dedicado al fascinante mundo de los hongos, la gastronomía, talleres, conferencias, exposiciones, y también tienen actividades culturales. La entrada es completamente libre y está en Jalapa 234 en la Roma Sur, y es de 11 de la mañana hasta las 8 de la noche. Esto si quieren hacer algo totalmente diferente, pero si quieren ponerse muy mexicanos, también está el evento Nayarit en Los Pinos. Esto empieza desde las 10 de la mañana hasta las 5 de la tarde, y aquí van a encontrar gastronomía, música, danza, artesanías y también tradiciones nayaritas. Y bueno, también la entrada es gratuita. ¡Ay, este evento me encanta! Pongan atención, porque para los que son de buen diente, mañana es el último día del primer festival del pan dulce mexicano. Es de 10 de la mañana hasta las 8 de la noche. La entrada es completamente gratis. Ay, bueno, aunque todavía, pues yo no prometo que salgan de ahí sin una bolsa de conchos, ¿verdad? Oigan, creo que yo voy a ir a este. Voy a ir a surtirme de pan como buena mexicana. Y bueno, y si quieren bailar, ¿qué les parece que este evento va a estar en la Santa María la Ribera? Es el Kiosco Morisco. Y este evento es desde mediodía y va a haber baile con salsa, cumbia, danzón, mambo. La entrada es gratis y es para todas las edades. Y bueno, también hay otra opción para sacar los pasos prohibidos. Y este es en el Foro Lindbergh del Parque México. Hay clases de salsa a las 12 del día y de bachata a la 1 de la tarde. También son sin costo. Y bueno, después te puedes quedar allá a bailar. Y bueno, también tenemos para la gente que les gusta un poco más la cultura y estar en familia. Y es que en el CENART se van a presentar un banquete para el difunto Don Quijote a las 12 y a las 2 de la tarde. Hay circo, magia, máscaras y títeres. La entrada, por supuesto, es libre. Y si quieren algo más tranquilo, en la UNAM hay un picnic literario para niñas, niños y familias. Van a contar con cuentos, teatro. Va a ser a las 2 de la tarde y la buena noticia es que también la entrada es libre. Y por último tenemos una recomendación para llevar a los peques, pues en Universum tienen varias actividades este domingo, entre ellas un rally de talleres y demostraciones a partir de las 11 de la mañana. Así que ya saben, mis almas nocturnas, mañana domingo hay planes para todos los gustos y para todos los bolsillos. Y bueno, pues ahora sí, a disfrutar de la Ciudad de México, y nos vamos con más música, porque pues hay canciones que nomás empiezan y ya te ponen a soñar, ya sea con un viaje, con una ciudad nueva, en hacer maletas y decir vámonos a ver qué pasa. Y esta rolita es de Kanye West, es American Boy, ya la tienes lista, Luis Fer, así que súbanle al volumen porque nos vamos de viaje, aunque sea desde la radio, pero el punto es pues poner a volar nuestra imaginación. Esto es American Boy, súbela.

Oigan, hay canciones que te abrazan y que te recuerdan que, pase lo que pase, siempre hay alguien ahí contigo. Y esta rola tiene justo eso, el sentirte acompañado, sentirte seguro y saber que no estás solo. Safe and Sound, así que súbele al volumen.

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1: Una vuelta al mundo.
4: Dubái, Emiratos Árabes Unidos. Dubái ha emergido en pocas décadas desde el desierto para convertirse en una de las ciudades más hiperconectadas, lujosas y cosmopolitas del siglo XXI. Más del 80% de su población es de origen extranjero. La ciudad es famosa mundialmente por su arquitectura audaz que desafía los límites humanos, albergando el Burj Khalifa, el edificio más alto de la Tierra, e islas artificiales visibles desde el espacio exterior. Dubái funciona como un nexo comercial estratégico entre Europa, Asia y África, atrayendo inversiones, turismo de gran lujo y mentes brillantes orientadas a la innovación tecnológica. Es un oasis de modernidad donde la tradición árabe se enlaza con la ambición futurista más espectacular del planeta.
1: Explorando la naturaleza.
5: Playa de las Conchas, Australia. Ubicada en la región de Shark Bay, Shell Beach es una de las dos únicas playas del mundo formadas enteramente por conchas en lugar de arena. Debido a la alta salinidad del agua, los depredadores naturales de un pequeño molusco local no pueden sobrevivir, permitiendo que su población crezca de forma desmedida. A lo largo de miles de años, billones de pequeñas conchas blancas se han acumulado, creando una capa de hasta 10 metros de profundidad que se extiende por más de 60 kilómetros.
1: La importancia del saber.
5: Los humanos pierden aproximadamente 40.000 células de piel cada minuto, renovando su superficie externa de manera totalmente constante.
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7: Mis almas nocturnas, ya estamos de regreso. Oigan, qué gusto seguir aquí con todos ustedes. Ya son las 9 de la noche, estamos completamente en vivo. Y oigan, a ver, cuéntenme algo. ¿Qué canción tiene el poder de convertir cualquier reunión en fiestón? De esas que empiezan a sonar y dices, ahora sí, ya empezó esto. Bueno, porque nosotros ya estamos en nuestra segunda hora del precopeo y todavía nos queda mucha noche por delante, pero quédense aquí porque justo viene esa canción que en cuanto empieza dices, uff, qué canción. Y es que es Everybody de los Backstreet Boys. Me encanta, súbela.

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5: Caminando por México.
6: Real de 14, San Luis Potosí. Para llegar a este enigmático pueblo minero incrustado en el altiplano, se debe cruzar el impresionante túnel de Ogarrio. Sus calles empedradas y edificios de piedra abandonados evocan un pasado glorioso y solitario. Ofrece una experiencia única de desconexión, misterio y misticismo en medio del semidesierto potosino, deteniendo el tiempo.
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8: Mole poblano. Una joya culinaria barroca elaborada con una compleja mezcla de chiles secos, chocolate, semillas y especias. Baña piezas de pollo tierno y sirve con ajonjolí tostado, arroz rojo y tortillas calientes durante los banquetes más importantes de septiembre.
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8: El Pípila y la leyenda. La historia de El Pípila, quemando la puerta de la Alhóndiga de Granaditas con una losa de piedra en la espalda, es un símbolo patrio. Los historiadores creen que representa la hazaña colectiva de miles de mineros anónimos.
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8: El cerebro de un mosquito contiene unas 100.000 neuronas, permitiéndole navegar de forma precisa y detectar mamíferos para alimentarse.
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9: Continuamos con más música y ahora nos vamos directo a la pista porque hay canciones que simplemente te piden levantarte y bailar. Esto es ABBA y los dejo con Dancing Queen.

0: Y bueno, mis almas nocturnas, oigan, antes de continuar con más música, vamos a hacer una pausita porque hay algo que seguramente muchos nos hemos preguntado cuando llegue el 15 de septiembre y es, ¿qué pasa detrás de todo el festejo del grito? Porque mientras nosotros estamos disfrutando de la noche, pues hay todo un equipo haciendo que esto suceda. Y de eso precisamente nos va a contar mi querido Alex García en sus datos curiosos. Así que voy a cederle el micrófono, mi querido Axel, ponle play para escuchar estos datos curiosos.
1: 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El grito de Dolores no solo dura unos pocos minutos en el balcón. Requiere meses de coordinación, mantenimiento patrimonial y precisión de protocolo. Y hoy te voy a contar qué hay detrás de cada grito de independencia en el Zócalo de la Ciudad de México. Todo el mundo ve los 5 minutos de la televisión, la bandera, los vivas y la pirotecnia. Pero dar el grito de independencia ante más de 100,000 personas en el Zócalo no es solo salir a tocar una campana. Detrás de ese instante hay más de 3 meses de trabajo militar, conservación histórica y logística de alta precisión. Comencemos por lo primero, los objetos sagrados. La campana de Dolores, colocada arriba del balcón central de Palacio Nacional, no es una réplica, es la campana original que tocó Miguel Hidalgo en 1810. Restauradores e ingenieros revisan su estructura semanas antes para asegurar que el badajo no dañe el bronce histórico al sonar. Por otro lado, la bandera nacional que sostiene, en este caso nuestra presidenta, no sale de una bodega cualquiera. La escolta de bandera del heroico colegio militar la resguarda bajo estrictos protocolos y realiza pruebas para verificar que el asta y el textil soporten el peso y el viento. Ahora hablemos del protocolo y la coreografía militar. El trayecto dentro del Palacio Nacional es una marcha cronometrada al segundo. La Secretaría de la Defensa Nacional, SEDENA, coordina la entrega de la bandera en la Galería de los Presidentes. Cada paso de la escolta, los giros y la recepción de la bandera se ensayan decenas de veces para evitar cualquier error en cadena nacional. Incluso el presidente en turno realiza ensayos de voz y posición en el balcón para ajustar los micrófonos multidireccionales que deben captarlos viva por encima del ruido de la multitud. Y ahora pasamos a la plancha del Zócalo. Afuera, la logística es monumental. Los filtros de acceso. Miles de elementos de seguridad controlan los accesos a las calles del centro histórico. La pirotecnia es sincronizada. Los sistemas de fuegos artificiales se montan en las azoteas de los edificios circundantes y se activan mediante computadoras sincronizadas con el himno nacional. Y algo muy importante de todo esto son los servicios de emergencia. Decenas de ambulancias y puestos médicos se despliegan en las calles aledañas horas antes de que se llene la plaza. Así que si un día vas a la plancha del Zócalo, cuando veas la campana sonar y el cielo iluminarse este 15 de septiembre, recuerda que detrás de esos 5 minutos de emoción, hay cientos de personas trabajando para que la tradición más importante del país salga a la perfección. ¿Y tú sabías todos estos datos? Si no, ahora ya lo sabes. Que pasen un excelente grito de independencia y a gritar con orgullo, ¡Viva México! Yo soy Alex García, nos escuchamos la próxima semana. Por lo pronto, continúa en Precopeo con Tere Soto.
0: ¡Qué mexicanos estamos, mis almas nocturnas! Muchas gracias a mi querido Alex por estos datos curiosos y también por enseñarnos todo eso detrás de cámaras que hay en una noche de grito, porque definitivamente los mexicanos sí sabemos cómo festejar y vaya que nos gusta hacer de cada celebración una buena fiesta. Que hablando de fiestas, bueno, pues aquí seguimos con más música, porque entre tanto festejo, pues también hay canciones que nos cambian el mood y nos llegan directito al corazón. Y es que hay noches en las que, pues más que cualquier fiesta, lo único que queremos es que alguien se quede un poquito más. Los dejo con Sam Smith con Stay With Me.

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8: El origen del nombre México. Fue durante el proceso de independencia cuando se formalizó el uso del nombre México, derivado del náhuatl que significa en el ombligo de la luna. Anteriormente, bajo el dominio español, el territorio era oficialmente llamado el Virreinato de la Nueva España.
9: Cuida lo que comes.
8: Filete de pescado empapelado. Coloca un filete de pescado blanco sobre papel aluminio junto con rodajas de calabacita, tomate y cebolla. Agrega una pizca de sal y hornea en su propio jugo. Es una opción digestiva, libre de aceites y sumamente saludable.
9: Información sorprendente.
8: La Torre Eiffel puede ser 15 centímetros más alta en verano debido a la expansión térmica del hierro bajo el sol.
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11: Oigan, hay personas que sin buscarlo tienen algo especial. Los dejo con One Direction.

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2: ¡Yay! Oigan, llegó mi momento favorito del precopeo. Y como lo acaban de escuchar, es el bar de la noche. Que bueno, aprovechando que estamos en el mes de septiembre, hoy les quiero recomendar un lugar donde lo mexicano se vive de verdad, y es el Salón Tenampa en plena Plaza Garibaldi. Porque si ustedes están buscando dónde dar el grito, echarte unos buenos tequilas, cantar mariachi, sobre todo sentirte que estás en una auténtica noche mexicana, creo que este lugar tiene todo el mood. Y es que en el Tenampa son de esos lugares que tienen además historia, pero que se siguen sintiendo vivos. O sea, imagínense, abrió sus puertas en 1925 y está ligado desde entonces a la tradición del mariachi en Garibaldi. De hecho, les doy un dato curioso, porque en sus primeros años había mariachis tocando dentro del salón y otros afuera en la plaza. Pero espérense, porque en esas mesas también pasaron nombres enormes de la música mexicana, como José Alfredo Jiménez, Chavela Vargas, que ellos eran clientes consentidos. Y además, José Alfredo hasta le dedicó una canción que se llama Mi Tenampa, la pueden buscar ahí en Spotify, que está buena. Y también este lugar ha sido escenario de películas con Pedro Infante, con Cantinflas, Tintán. O sea, de verdad tiene demasiada historia, y qué padre pasar el grito allá, ¿no? En este lugar vas a comer, a brindar, a cantar, pero sobre todo te vas a dejar llevar por este ambiente que solamente se vive cuando se junta la música mexicana, los amigos y las ganas de festejar. Así que si este mes quieren sacar el lado más mexicano, pues yo les recomiendo el Salón Tenampa en Plaza Garibaldi, número 2, en el centro de la Ciudad de México. Me encanta este mes padre, porque creo que hasta los más amargados sacamos nuestro lado de fiesta y decimos ¡viva México! Que cerrando esta recomendación, obviamente con la mejor compañía, que es la música, nos vamos con una canción que pues sí nos pone a bailar, también soltar un poquito el control y sobre todo dejarnos llevar. Son esas que estas canciones que nunca pasan de moda. Así que los dejo con Justin Bieber y Nicki Minaj con Beauty and the Beast. Súbele a tu radio.

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1: La participación de las mujeres. Josefa Ortiz de Domínguez no fue la única heroína. Leona Vicario financió la causa insurgente con su fortuna, sirvió como mensajera secreta, escribió en periódicos clandestinos, siendo nombrada la benemérita madre de la patria por su gran valentía.
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2: El Comando Norte de Estados Unidos reconoció el esfuerzo mexicano interinstitucional contra los drones de los cárteles que facilitan el contrabando de drogas y el tráfico de personas, particularmente en la frontera común entre ambos países. La presidenta nacional de Morena, Ariadna Montiel, reprochó al líder nacional del PAN, Jorge Romero, su viaje al Parlamento Europeo. Consideró revelador la salida a Europa al arranque del proceso electoral del 2027, pues señaló busca el respaldo en el exterior que perdió en México. Un juez mercantil autorizó la lista definitiva de trabajadores afectados por la quiebra de Altos Hornos de México y su filial Minera del Norte. También estableció una bolsa total de más de 19 mil millones de pesos a repartir según los recursos disponibles correspondientes a los créditos laborales preferentes y no preferentes. El proceso de subasta de la firma será el 25 de este mes.
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0: Mis almas nocturnas, oigan, esta noche vamos a hablar de un tema que quizás no conocemos tanto, pero sí es importante ponerlo sobre la mesa, y es qué consecuencias puede tener el consumo de alcohol durante el embarazo en la vida de un bebé. Porque a veces pensamos que una copa es solamente eso, una copa, pero cuando hablamos de un embarazo, pues las consecuencias pueden ir mucho más allá. Y para platicar de eso nos acompaña un hombre que lleva más de 10 años trabajando en prevención y en temas relacionados con el consumo de alcohol. Él es Esteban Noya Hernández, psicólogo especialista en adicciones y coordinador de estrategias preventivas de Latinoamérica en FISAC. Y le quiero dar la bienvenida a Precopeo y también gracias por venir a poner un tema que al final no se toca tanto, pero es muy importante. ¿Cómo estás, Esteban?
1: Hola, Tere, muy bien. Muchas gracias por la invitación, por el espacio que nos das para hablar de este tema que está tan poco visibilizado en nuestro país.
0: Y que lo vemos así como de, bueno, una copa no pasa nada, ¿verdad? Pues al final un embarazo, pues sí, son de 9 meses. Y pues algunos van a la reunión social y todo esto y dices, bueno, ¿qué me va a pasar tomarme una? Y a veces, sí, ahí, sí, ¿no? Y después va otra, y después otra, y luego pues vienen las consecuencias. A ver, vamos a empezar por lo básico. ¿Qué es exactamente el trastorno del espectro alcohólico fetal? Tiene un nombre muy extraño.
1: Tiene un nombre extraño y complicado, difícil de recordar, pero se refiere básicamente al efecto del alcohol en el feto durante la gestación. Okay. Y son trastornos de un espectro, porque justo se ha visto que las afectaciones que puede tener en el bebé en desarrollo son muy variadas. Es decir, no necesariamente va a salir con una cierta conducta o con un cierto rasgo, sino que puede tener un montón de diferentes configuraciones, por decir así, que pueden ser temas de aprendizaje, de memoria, de lenguaje, de cognición, de juicio, de atención. Entonces, por eso se conoce como un espectro. Pero está muy visto desde hace ya muchos años que el alcohol es una sustancia teratógena, uh-huh, es decir, que puede generar alteraciones en el desarrollo del bebé, sobre todo del neurodesarrollo.
0: Oye, ¿y hay alguna cantidad que, bueno, podamos considerar como segura?
1: Sí, justo ese tema de tomar una copita y tomármelo así a la ligera, eso se manejaba mucho antes. Uh-huh. De hecho, hasta había un libro muy famoso en los 60s de un señor que se apellidaba Montagu, que decía que la molécula del alcohol no atravesaba la placenta. Y eso se difundió mucho entre médicos y entre especialistas de la salud. Pero lo que se ha visto después, ya que tenemos mejor información y mejores estudios, es que el alcohol atraviesa la placenta como si nada y llega al bebé en desarrollo. Entonces, bueno, ¿cuál es la cantidad? Ninguna. No hay cantidad, ni tipo de bebida, ni periodo gestacional que el alcohol sea inofensivo o inocuo. En realidad, la recomendación sería no consumir alcohol.
0: A ver, ¿qué pasa si tomo alcohol y después descubro que estoy embarazada? O sea, ¿entro en pánico? ¿Qué debo hacer? Porque eso pasa mucho, ¿no? Es como ya no me cayó bien, algo pasó en la panza, ¿no?
1: Algo me está pasando.
0: Y descubres que estás embarazada y dices, chin, me eché toda la botella.
1: Sí, fíjate que eso es más frecuente de lo que creemos, porque, bueno, para empezar, la mayoría, o creo que la cifra es el 50 o un poquito más por ciento de los embarazos en nuestro país no son planificados. Entonces, hay por lo menos esos 30 días o 40 y tantos días en los que una mujer se da cuenta que está embarazada, en que podría haber seguido bebiendo. Entonces, ¿qué es lo que debes de hacer? No entrar en pánico, porque, bueno, tampoco se trata de culpabilizar a nadie, ni hacerlo sentir avergonzado, ni aterrorizado, pero sí suspender el consumo.
0: Okay.
1: Y sí consultar con un médico especialista, porque hay como muchos suplementos que pueden ayudar. O sea, por ejemplo, el típico ácido fólico se ha visto que ayuda bastante a no prevenir, pero sí a reducir el efecto del alcohol en el desarrollo. Pero también hay otros suplementos como la colina que pueden tener como un efecto protector. Entonces sería eso, como suspenderlo y empezar a suplementarte en, okay, caso de que no lo estés haciendo, okay, y cuidarte lo más posible.
0: Oye, ¿y cómo podemos saber si un niño tiene un trastorno del espectro alcohólico fetal? Es que está complicado ese nombre, ¿eh? Lo tengo anotado. O sea, ¿hay señales que los papás puedan identificar?
1: Bueno, Estos trastornos se empezaron a conocer en los años 60s porque los hijos de las mamás que consumían alcohol en grandes cantidades tenían bebés con unos rasgos faciales específicos, los ojos chiquitos, el philtrum liso, esta zona aquí debajo de la nariz, y el labio superior muy delgadito. Esa cara se ha visto que es muy específica al alcohol, que puede ser parecida a otro síndrome, a otros síndromes, pero esa es como muy específica. Entonces se publicaron estos estudios del síndrome alcohólico fetal. Y hay muchos estudios, tú lo puedes buscar y te aparecen estos bebés con esta carita, ¿no? Sin embargo, lo que se ha visto ya después es que solo uno de cada 10 niños que tienen algún TEAF, que es la abreviación, ¿no?, de trastorno del espectro alcohólico fetal, tienen la cara. Entonces, en realidad es muy difícil distinguirlos. Y cuando nace un bebé, no necesariamente te das cuenta. Casi siempre empiezas a ver las afectaciones cuando ya están casi en edad escolar. Porque justo cuando le tienes que decir, a ver, siéntate, no hagas ruido y pon atención a la maestra y sigue estas instrucciones, ahí es donde se empiezan a hacer mucho más evidentes todos los déficits conductuales, ¿no? De regulación emocional, de falta de atención, de falta de comprensión, retraso en algunas funciones, ¿no? Cuando deberías de aprender a leer, a lo mejor te cuesta mucho más trabajo o no puedes escribir bien. Entonces, normalmente te mandan a algún lugar y como en México no hay mucha cultura de estos trastornos, pues te diagnostican alguna otra cosa. Un déficit de atención, hiperactividad o alguna otra cosa, un problema de lectoescritura y demás, y bien podría haber estado causado por el alcohol. Entonces, ¿cómo diagnosticarlo? Hay una evaluación. El tratamiento tiene que ver con muchos apoyos, o sea, por reconocer cuáles son los déficits y las áreas de mejora. Eso te lo puede hacer una evaluación neuropsicológica, que son así pruebas de que les pueden hacer ejercicios y a jugar con cuadritos o a resolver operaciones y demás. Y eso les permite identificar cuáles son las áreas de déficit. Y entonces, apoyar más. O sea, por ejemplo, si uno de los problemas típicos es que no pueden seguir instrucciones que están encadenadas, ¿no? Como, a ver, te pones los tenis, no, o te pones los calcetines y después los tenis y después te vas y te lavas los dientes. Eso en la casa, ¿no? Y no lo hacen, o sea, solo hacen una o se ponen un calcetín y se distraen y ya.
0: Y los regañan.
1: Y los regañan.
0: Todavía.
1: Sí. Exacto, ¿no? Ay, desobediente, no me pelas y demás.
0: Sí.
1: Conocer este tipo de historial te puede hacer incluso mucho más comprensivo, compasivo y flexible.
0: Totalmente.
1: Y orientado a apoyar a tu hijo.
0: A ver, ¿y qué consecuencias puede tener en cosas tan cotidianas como aprender a concentrarse y todo esto con otras personas, el convivio? Porque, a ver, una cosa es lo que dices, otra cosa es que sea un niño autista, ¿no?
1: Sí, puede haber como afectaciones en la socialización, no necesariamente.
0: ¿Sí?
1: Sí, claro. O sea, porque también al ser una persona más inquieta, que entiende menos y demás, por ejemplo, puede transgredir más los límites con otras personas y eso los hace irritar a los demás y entonces los excluyen y eso genera déficits también sociales. Entonces es como una cadenita de problemas que se van presentando y si nosotros no estamos advertidos sobre cuáles son las áreas de mejora o de oportunidad de esta persona, lo podemos estigmatizar mucho. Y eso es un problema que se puede...
0: ¿Y este trastorno también puede venir de parte del alcoholismo de un padre o de antecedentes familiares? ¿O solo es de la madre durante el... o sea, pues que tome en el embarazo?
1: Sí, sí, se ha estudiado bastante como la participación del padre a través del esperma. Porque al final el consumo crónico y elevado de alcohol, sobre todo, sí puede generar modificaciones en el ADN. Y eso, por supuesto, se puede llegar a transmitir. Pero en realidad, el peso de la herencia del papá es muy pequeño para un TEAF.
0: Ok.
1: En realidad, la mayoría está explicada por la exposición del consumo de la mamá.
0: ¿Y qué tan importante es detectarlo esto a tiempo?
1: Pues es muy importante. El TEAF se considera un trastorno permanente y de todo el curso de vida.
0: Ok.
1: Te pongo un ejemplo. Se ha visto que las personas que expuestas prenatalmente al alcohol también pueden tener mayores complicaciones cardíacas en la edad adulta. También pueden tener diferentes susceptibilidades a enfermedades, incluso metabólicas. Entonces, conocer los antecedentes de TEA puede hacer una mejor evaluación para su desarrollo escolar, para apoyarlo en su socialización y también para generar como planes de prevención a largo plazo en su vida, ¿no?
0: Oye, a ver, el vino y la cerveza, pues dicen que no es como tan pegadoras, ¿no? A comparación de los destilados, ¿tú qué crees? Durante el embarazo. O sea, si dices, bueno, ya me tomo una cerveza. Ok, no lo ves tan caótico como, bueno, ya me tomo un tequila. O sí, es lo mismo.
1: Es exactamente lo mismo.
0: Ok.
1: Ese es un concepto que en FISAC manejamos mucho, que es trago estándar. Y es que una cerveza, pues una lata, ¿no?, la más típica, una copa de vino o un caballito con tequila tiene la misma cantidad de alcohol. Ese hecho a nosotros nos sirve mucho para muchas cosas, y una de esas es mostrar que cualquier tipo de bebida se asocia a los mismos efectos, que llámalo manejar, llámalo tener problemas en el trabajo, ¿no?, si estás todo crudo, y en este caso del embarazo, igual. O sea, no hay ningún tipo de bebida que se asocie a inocuidad en el embarazo.
0: Sí.
1: Entonces eso de, ay, como está bien levecita o tiene poquito alcohol o sabe dulcecita, es inofensiva. Error, es la misma cantidad de alcohol que si te echaras un tequila, o sea, no, ahí no hay diferencia.
0: Bueno, si lo mezclas con limón, no cambia, no es cierto.
1: Cambia el sabor, pero no cambia la cantidad de alcohol, ¿sí?
0: Oye, a ver, y si una mujer, pues está planeando embarazarse, lo está haciendo, obviamente, planeado y todo, ¿en qué momento tú crees que debería de dejar el alcohol?
1: Desde que lo está intentando.
0: Desde que lo está, ok.
1: Desde que lo está intentando, porque bueno, a veces no sabemos cuándo pega el bebé.
0: Sí.
1: Y justo el primer mes, las primeras 5 o 6 semanas del embarazo, son un periodo de alta susceptibilidad a los teratógenos, o sea, al alcohol o a cualquier otra sustancia que pueda afectar el desarrollo del bebé. Entonces, la recomendación sería esa: si estás pensando embarazarte y si puedes, está en tus posibilidades, deja de hacerlo. Y tratemos de no verlo como algo estigmatizante, porque fíjate que una de las grandes barreras para que la gente busque ayuda es el estigma, ¿no? De qué clase de mamá se echa sus copas en el embarazo. Pues ahí más bien hay que abrir la conversación, y si es una cosa que puede afectar a tu bebé, pues hay que decirlo, y si lo hiciste, no hay que esconder la cabeza, más bien hay que ver cómo le hacemos para apoyarte a ti, apoyar al bebé, para suplementar, para tratar de reducir las consecuencias.
0: ¿Sabes qué? Es que antes no existía esta información que tú me estás dando. Entonces, en los tiempos de pues, los abuelitos que tenían 7 hijos y se iban de fiesta y era otra época, ¿no? Entonces, pues tú lo ves de, pues si mis abuelitos tuvieron 7 hijos y mi papá o mi mamá está perfecto, ¿qué puede pasar, no? Entonces lo tomamos a la ligera. Pero cuando vienen las consecuencias, ahí dices, ¿para qué? Mejor no.
1: Exacto. ¿No? Sí, es que se decía mucho eso de que como que el alcohol no podía penetrar y estaba protegido el bebé, pero no.
0: Oye, Esteban, a ver, y para cerrar esta entrevista, si pudieras dejarle una sola recomendación a todas nuestras almas nocturnas que nos están sintonizando en este momento sobre el alcohol en el embarazo, ¿cuál sería?
1: Sería muy simple. Si están planeando embarazarse y lo están intentando, lo mejor es suspender el consumo de alcohol. Piensen que es un periodo corto, no pasa nada, hay muchas otras maneras de pasarla bien. Busquen el apoyo de sus parejas. Eso también te puede hacer sentir más acompañado. Y nada, pensemos sobre todo en el sano desarrollo de esos bebés.
0: Exacto, y que tengan una infancia bonita, ¿no? Y, ay, qué tema tan complicado. Oye, a ver, eres autor del libro El Trago Estándar en México. O sea, tienes varias cosas. Cómo hablar con mis hijos del alcohol, una guía breve para madres, padres o cuidadores de familias. ¿Cómo te podemos encontrar en redes sociales para que la gente pues esté más cerca de ti? Y también pues si quieren algunos de estos libros o saber un poco más acerca de todo el tema que conlleva el alcohol y la responsabilidad, los puedan buscar.
1: Bueno, en la fundación donde trabajo tenemos nuestra página www.alcoholinformate.org.mx. Ahí pueden entrar y ahí pueden descargar los libros de nuestra biblioteca virtual. Son totalmente gratuitos, están en PDF, en inglés, en español.
0: Okay.
1: Tenemos varios recursos. Y a mí me pueden encontrar en mis redes sociales, en LinkedIn, estoy en Instagram también, Esteban Noya.
0: Okay.
1: Entonces, con mucho gusto, si me buscan, ahí me van a encontrar fácilmente y me pueden hacer cualquier pregunta, o a través de la fundación, que tenemos un equipo increíble de gente muy experta también.
0: FISAC. La fundación FISAC. Oye, gracias, él es Esteban Noy Hernández, así dime.
1: Y también tenemos las redes sociales que son @mitosalcohol.
0: Ok.
1: La fundación así se llama en Facebook, Instagram, X y creo que en YouTube es Alcohol Infórmate. Entonces ahí también nos pueden encontrar, tenemos videos, tenemos un montón de cosas.
0: Qué mejor de expertos. Gracias, Esteban, por acompañarnos. Tenemos que ir a un corte comercial. No se despeguen. Continuamos con más música. Además viene Lua.
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9: Territorio animal.
10: El pez dorado. El pez dorado, también conocido como carpa dorada, es el habitante por excelencia de los acuarios domésticos en todo el mundo, debido a su belleza y sus llamativos colores. Este animal acuático destaca por su resistencia y longevidad, pudiendo vivir muchos años si se le proporciona un tanque espacioso con un sistema de filtración de agua eficiente y un mantenimiento regular. Contrario al mito popular de su mala memoria, los peces dorados son criaturas capaces de reconocer a sus dueños, asociar estímulos y aprender rutinas sencillas de alimentación. Observar su nado pausado y elegante tiene un comprobado efecto relajante y terapéutico, reduciendo los niveles de estrés y ansiedad en las personas. Son la opción de mascota ideal para quienes aprecian la belleza contemplativa de la naturaleza y buscan un compañero silencioso y estético.
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10: Flautas de carne. Taquitos dorados y alargados, hechos con tortillas de maíz rellenas de carne deshebrada, de res o pollo. Se sirven crujientes, cubiertos de abundante lechuga, queso fresco, crema ácida y salsa verde frita. Ideales para comer con las manos.
9: Aprendamos juntos.
10: Las medusas inmortales pueden revertir su ciclo de vida y volver a ser pólipos cuando se enfrentan a crisis ambientales extremas.
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0: Mis almas nocturnas, seguimos aquí en el precopeo. Oigan, ya estamos entrando en nuestra última hora. Qué rápido se nos ha ido la noche, ¿no creen? Pero bueno, tranquilos porque todavía nos queda mucha música. La playlist está buenísima y tenemos buenos clásicos en inglés. Además de que más adelante se une Lua, que es nuestra mixóloga del precopeo. Y déjenme les cuento que ya anda preparando el próximo preco drink. Yo todavía no sé qué trae en manos, pero conociéndola, seguro se nos va a antojar. Y bueno, mientras llega ese momento, ¿qué les parece que continuemos disfrutando juntos? Y es que hay canciones que no necesitan presentación. Suenan los primeros segundos y de inmediato te cambian esa energía, te sacan una sonrisa y hasta te dan ganas de bailar. Los dejo con Pharrell Williams con Happy.

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2: Los perros tienen 3 párpados en cada ojo para proteger y mantener lubricada la superficie de su córnea constantemente.
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5: Continuamos con más música. Y ahora sí, mis hermanos nocturnas, vámonos con una de esas canciones para cuando te dicen, estoy mejor sin ti. Y bueno, pues uno responde, ah, pues qué bueno por ti, ¿no? Porque a veces el despecho también se baila. Esta canción es de Olivia Rodrigo y se llama Good For You.

Mis almas nocturnas, ¿a poco no hay relaciones que uno quisiera entender? Pero por más vueltas que le das, siempre terminan en el mismo lugar. Se buscan, se alejan, vuelven a intentarlo y otra vez lo mismo. Y eso es justo lo interesante de esta rola, porque habla de ese círculo en el que sabes que algo no está funcionando, pero aún así no terminas de soltar. Una historia que, bueno, seamos honestos, a más de uno nos resulta demasiado familiar, ¿a poco no? Esto es Post Malone con Circles.

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Les recuerdo que lo mejor de la radio hablada siempre se acompaña de buena música. Así que los dejo con una canción que nos recuerda que, pues pase lo que pase, todo va a estar bien. Esto es Don't You Worry Child. Súbele al volumen.

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1: La campana de Dolores. La emblemática campana que tocó Miguel Hidalgo en 1810 no se quedó en Guanajuato. En 1896 fue trasladada a Palacio Nacional en la Ciudad de México, donde la presidenta la hace sonar cada 15 de septiembre durante el grito.
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1: Mole poblano. Una joya culinaria barroca elaborada con una compleja mezcla de chiles secos, chocolate, semillas y especias. Baña piezas de pollo tierno y sirve con ajonjolí tostado, arroz rojo y tortillas calientes durante los banquetes más importantes de septiembre.
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2: Los sentimientos de la nación. En 1813, José María Morelos y Pavón propuso formalmente en los sentimientos de la nación que el 16 de septiembre se declarara como Día Festivo Nacional para honrar el inicio de la gesta libertaria y recordar a sus héroes.

0: cierre de diversos pozos asociados. La jefa de gobierno, Clara Brugada, anunció que a partir del lunes la Secretaría de Vivienda otorgará apoyos para renta a las 15 familias afectadas por la explosión en Álvaro Obregón. La Comisión Ejecutiva de Atención a Víctimas entregará apoyos económicos a las familias de las víctimas. Un adolescente de 16 años de edad fue vinculado a proceso por posesión de cartuchos y cargadores, acopio y posesión de armas de uso exclusivo. Fue detenido el 7 de septiembre junto a 14 presuntos integrantes de los Ardillos tras la ejecución de un elemento de la Guardia Nacional. Informó Amy Arriaga. 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

0: El mood de la noche mexicana. Ha llegado el momento de nuestro preco drink de la noche de la mano de nuestra mixóloga Lua Mixología. Y es que no me van a dejar mentir, pero hay tragos que no solamente se toman, se presumen, se comparten y hasta tienen personalidad propia. Y justo por eso nos vamos directito a Jalisco, porque nuestro protagonista viene servido en barro, bien frío y con ese saborcito que grita ¡México! No sé si ya adivinaron de qué estoy hablando, pues es el cóctel Cantarito. Así que esta noche, mis almas nocturnas, hay que levantar el jarrito porque el Cantarito ha llegado aquí al precopeo, que eso sí hay que tomar en cuenta, que si van a disfrutar del alcohol, háganlo con responsabilidad y si toman, no manejen, por favor. Ahora sí, mi querida Lua, el micrófono es todo tuyo.
1: Muy buenas noches a todas las almas nocturnas. Gracias, Tere, por invitarme. Hoy es sábado de Preco Drink y de Mover el Shaker. Soy Lua Mixología y esta noche vamos a celebrar a México. Pero vamos a hacerlo como más nos gusta, con un buen cóctel. Hoy quiero hablarles del Cantarito, una bebida que tiene algo muy especial. No solamente se disfruta por lo que lleva, sino también por cómo se sirve. Su historia está ligada a Jalisco, tierra del tequila, y a esas tradicionales piezas de barro que durante generaciones han formado parte de la cultura mexicana. El famoso Cantarito de barro ayuda a mantener la bebida fresca y además nos recuerda que en México hasta la forma de servir una bebida tiene historia. En el vaso del shaker colocamos 2 onzas de tequila blanco, 1 onza de jugo de toronja, 1/2 onza de jugo de naranja, 1/2 onza de jugo de limón y 1/2 onza de jarabe natural. Agregamos hielo, tapamos y a mover el shaker. Escarchamos nuestro cantarito con sal, agregamos hielo, servimos la mezcla y finalizamos con un top de refresco de toronja. Decoramos con una rodaja de naranja, toronja y limón. ¡Y listo! Cítrico, fresco, ligeramente dulce y con ese carácter que solamente un buen tequila mexicano puede darle. En México no solamente se bebe, se mezcla, se comparte y se celebra. Así que este 15 de septiembre levante su cantarito, brinden por México y por supuesto, háganlo con responsabilidad. Recuerda, tomar con medida y lo que te cae bien. Soy Lua Mixología y me puedes encontrar en Instagram @luamixología. Sigan disfrutando de esta gran noche de Precodrín con Tere Soto y el próximo sábado regreso con otro cóctel, donde los sabores se mezclan con historia y estilo.

Y bueno, mis almas nocturnas, hasta aquí llegamos con este precopeo. Oigan, muchas gracias por acompañarme, por cantar, reír y sobre todo compartir estas horas conmigo. De verdad me encanta que hagamos de la noche un momento, pues más para disfrutar, para escuchar musiquita y sobre todo pasarla bien, pero también es importante que nos cuidemos. Así que si esta noche van a tomar, por favor, háganlo con responsabilidad, conozcan sus límites y sobre todo no manejen. Siempre hay una manera de regresar seguros a casa. Gracias también a todo mi equipo que hace posible este programa, a Luis Fer, a Axel, y por estar detrás de cada noche del precopeo con mucha diversión. Y bueno, pues yo soy Teresa Soto. Recuerden que la noche se disfruta mucho más cuando mañana también queremos contarla. Nos escuchamos el próximo precopeo, así que cuídense mucho, disfruten y que nunca les falte la música. Buenas noches, mis almas nocturnas. Adiós.

0: Revista del Consumidor Radio. Aunque es un platillo típico de las fiestas patrias, nunca es mal tiempo para comerlo. Hoy en nuestro platillo sabio nos acompaña la Abue Angie para enaltecer nuestros sabores con un plato que nos aporta proteína, carbohidratos y toda la frescura de las verduras. Estamos hablando del pozole blanco con salsa de chile de árbol. ¡Tome nota!
1: Nietecitas y nietecitos, bienvenidas y bienvenidos a Revista del Consumidor Radio. Soy su Abue Angie y hoy en mi platillo sabio los voy a consentir elaborando un platillo tradicional con ingredientes de temporada de nuestro campo mexicano. Un delicioso pozole blanco con su respectiva salsa. Los ingredientes que vamos a necesitar para el pozole son 1 kilogramo de maíz pozolero precocido, 2 cebollas blancas, 2 cabezas de ajo grandes, 1 kilo de carne de puerco en trozos, 1 kilo de retazo de pollo, 3 cubos de consomé de pollo, sal de grano y 9 hojas de laurel. Para la salsa, 6 chiles de árbol del que pica, 12 chiles de árbol del que no pica, 2 dientes de ajo, 2 jitomates, 3 cucharadas de vinagre de manzana, sal molida y orégano. Para acompañarlo, col, orégano, rábanos, limones y tostadas. Vamos al procedimiento. En 3 ollas grandes ponemos a hervir suficiente agua y agregamos a una de ellas el maíz pozolero. Para dar sabor, cocemos el maíz con hojas de laurel, 1 cubito de consomé de pollo y sal. Además, agregamos 5 dientes de ajo y una cebolla previamente licuados y dejamos cocinar hasta que el maíz reviente. Colocamos en una de las otras 2 ollas el pollo y en la otra la carne de cerdo. En cada una agregamos 3 ajos, media cebolla, 3 hojas de laurel y sal. Tapamos y dejamos que cueza aproximadamente durante una hora. Una vez que todo se haya cocido, vertemos el caldo de puerco, el caldo de pollo y la carne a la olla donde está el maíz. Por último, lo dejamos hervir 5 minutos para que se mezclen los sabores y listo. Para la salsa, licuamos los chiles, el jitomate, los dientes de ajo, el orégano, el vinagre de manzana y la sal. Debemos estar atentos para quitar la espuma que se pueda formar. Para su emplatado, servimos el pozole bien caliente y lo acompañamos con carne deshebrada, col, rábanos, cebolla, orégano, limón, la rica salsa de chile de árbol y tostadas. ¡Y listo! Así de fácil es preparar nuestro pozole, nietecitos. Recuerden que el platillo sabio Profeco, además de tener buen sabor, es muy fácil de preparar. Aporta un balance nutricional y rinde para varias porciones. Anímense a prepararlo y cuéntenos en nuestras redes sociales cómo les fue, nietecitas y nietecitos. No olviden que también pueden ver esta receta en el canal de YouTube Profeco TV. Soy su Abue Angie y me encantó compartir esta receta con ustedes en Revista del Consumidor Radio. ¡Hasta la próxima!
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3: Una casita compartida, mi hermana, mi papá con su hermano, nos la quitaron. En esas épocas yo veía como mi tío, para el descanso, golpeaba a mi mamá. Yo creo que era el pretexto para que nos saliéramos. Y fui creciendo con eso. Y la verdad, sí me metí al alcoholismo, muy fuerte, muy feo. 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Me acerqué a Dios y a la Santísima Virgen de Lupana. 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

Encuentro con tu ángel es un programa que aspira a encontrar las palabras que nuestra alma necesita oír en estos momentos. Queremos también agradecerle a Dios todo lo que ha hecho por nosotros y porque en su amor nos ha permitido estar aquí en sintonía para escuchar su voz. Esperamos con su gracia ser transformados y poder cumplir el propósito espiritual que Dios tiene para cada uno de nosotros. Esto es Encuentro con tu ángel, conducido por Rafael Valderas. Comenzamos.

nuevo día. Gracias te doy, Señor, por darme la oportunidad de amar, porque me dejas disfrutar de tus obras. Hoy puedo cambiar y ser feliz. Tengo la misión de ayudar a mi prójimo, porque me has puesto un ángel que me guiará en el camino. Ya pronto el sol saldrá. Podré calentarme entre sus brazos y escucharé las aves que te alaban. Cuídame, Señor, del enemigo. Soy tu hijo y te necesito. No dejes que caiga en las garras de la tristeza. Haz que la felicidad sea mi compañera. Te veo en la sonrisa del niño, en los colores de las flores, en los paisajes que has formado. Te pido también, Señor, por los que no te conocen, por los que se han alejado. ¡Cuánta felicidad han perdido! Toca el corazón del deprimido. Da fortaleza al más débil. Y recuérdanos que siempre tenemos un encuentro con nuestro ángel. Este es un poema de Mario Córdoba en la voz de Guillermo Jiménez Rojas.

0: Buenas noches, queridos amigos de Encuentro con tu Ángel. Soy Rafael Valderas y les doy la más cordial bienvenida a este programa que es de todos ustedes. En primer lugar, queremos darle gracias a Dios por la vida, porque sabemos que Él es el que hace latir nuestro corazón. Queremos pedirle también que bendiga nuestro regreso a casa, el de nuestros seres queridos, y que su Espíritu Santo pueda llenarnos tanto que nos convenza de que la obediencia es la llave que abre la puerta de la bendición. Los invito también a que nos escuchen todos los días a través de Radio Fórmula 1470 de AM, de lunes a viernes de 6 a 10, sábados y domingos de 5 a 9 de la mañana. Por el momento, tenemos que hacer una breve pausa y regresamos a su programa, Encuentro con tu Ángel. Son las 11:05.
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10: Playa Punalú, Estados Unidos. Esta es la playa de arena negra más famosa del archipiélago de Hawái. Su intenso color oscuro nació del encuentro violento entre la lava ardiente de los volcanes activos y las gélidas aguas del océano, provocando que la roca se pulverizara instantáneamente. Además de su espectacular contraste visual con las palmeras verdes, Punalú es un refugio vital para las tortugas marinas verdes, que suelen descansar bajo el sol sobre la arena negra calurosa, creando una de las postales silvestres más exóticas de la isla.
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11: Este pintoresco y tranquilo pueblo colonial está custodiado por la Peña de Bernal, el tercer monolito de piedra más grande del planeta Tierra. Sus calles coloridas invitan a caminar con calma, disfrutar de sus famosas gorditas de maíz quebrado y adquirir hermosas artesanías de lana. Es un destino cargado de energía positiva, misticismo, buen vino y paisajes desérticos espectaculares.

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0: ¿Qué tal, amigas y amigos? Muy buenas noches, bienvenidos, bienvenidas a una emisión más de Encuentro con tu Ángel. Son las 11:09. Es un gusto poder acompañarlos en este cierre de jornada, en este momento tan especial en que nos damos la oportunidad de hacer una pausa, agradecer lo vivido y disponernos a descansar en la paz de Dios. Antes que nada, como cada noche, quiero invitarles a que juntos demos gracias a Dios por todas sus bendiciones, por este día más que nos ha permitido vivir, por sus cuidados y su infinita misericordia. Los invito en este momento a ponernos en su presencia, a abrirle el corazón y permitirle que sea Él quien ilumine esta noche. Y si tienen su Biblia a la mano, yo los invito a que la tomen. Vamos a leer el Salmo número 105. Este Salmo es la proclamación de las maravillas que realizó el Señor por la salvación de su pueblo. Dispongamos el corazón, los invito para que lo abran. Por la señal de la Santa Cruz, de nuestros enemigos, líbranos, Señor Dios nuestro, en el nombre del Padre, del Hijo y del Espíritu Santo. Amén.
1: Amén.
0: Den gracias al Señor, su nombre invoquen, entre los pueblos anuncien sus hazañas. Cántenle y toquen para él y mediten todos sus prodigios. Siéntanse orgullosos de su santo nombre y alégrense los que buscan al Señor. Busquen al Señor, esto será su fuerza, busquen su cara sin cesar. Recuerden las maravillas que realizó, sus prodigios, las sentencias que pronunció, raza de Abraham, su servidor, hijos de Jacob, su elegido. Él es el Señor, es nuestro Dios. Sus decisiones tocan a toda la tierra. Se acuerda para siempre de su alianza, de la palabra impuesta a mil generaciones, del pacto con que Abraham concluyó y de su juramento a Isaac. Le erigió como ley para Jacob, como alianza eterna para Israel. Dijo: te daré la tierra de Canaán, esa será tu parte de la herencia. Aunque eran gente fácil de numerar, bien poca cosa y extraños en ese país, e iban errantes de una nación a otra, de un reino a otro pueblo. A nadie permitió que los oprimiera, y a reyes por su causa reprendió. No toquen a los que me he consagrado, a mis profetas no les hagan daño. Dejó caer la hambruna en el país, les cortó el alimento, pero delante de ellos envió a un hombre, a José, vendido como esclavo. Fue humillado con grillos en sus pies, y su cuello pusieron entre fierros, hasta el día en que se cumplió su predicción. La palabra del Señor le dio la razón. El rey ordenó que lo soltaran. El amo de los pueblos lo dejó libre, lo estableció como señor de su casa, gobernador de todos sus dominios, para instruir a los príncipes en su nombre y enseñar sabiduría a sus ancianos. Entonces Israel entró en Egipto, Jacob se instaló en tierra de Cam. Dios quiso que su pueblo creciera mucho, lo hizo más fuerte que sus adversarios. Les cambió el corazón y odiaron a su pueblo y trataron de dañar a sus servidores. Envió entonces a Moisés, su servidor, a Aarón, al que había elegido. Por su medio realizó las señales predichas y sus prodigios en la tierra de Cam. Les envió tinieblas y todo se oscureció. Pero no tomaron en cuenta sus palabras, cambió sus aguas en sangre e hizo que sus peces perecieran. Pululó de rana su país hasta en las habitaciones de los reyes. Habló y llegaron los mosquitos, plaga de insectos en todo su territorio. En vez de lluvia les envió el granizo y rayos en todo su país. Azotó sus viñas y sus higueras, rompió los árboles de su territorio. Habló y llegaron las langostas y saltamontes, que eran incontables. Se comieron toda la hierba en su país, devoraron el fruto de su suelo. Golpeó a todo primogénito en su país, a todas las primicias de su virilidad. Hizo salir de los suyos con oro y plata, y en sus tribus ninguno iba cojeando. Egipto se alegró de su salida, pues el terror lo había dominado. Desplegó una nube como velo, un fuego para alumbrarlos de noche. A su pedido les envió codornices y con pan de los cielos los sació. Abrió la roca y las aguas brotaron y por la tierra seca corrían como ríos. Es que se acordó de su santa palabra que le dio a Abraham, su servidor. Hizo salir a su pueblo alegremente, a sus elegidos entre gritos de gozo. Les dio las tierras de otras naciones, heredaron el trabajo de otros pueblos, para que así guardaran sus preceptos y observaran sus leyes. Y en estos momentos te damos gracias, Señor, por el don que nos das de la vida. Te damos gracias por todas las dificultades, por todas las alegrías que nos das, porque sabemos que siempre estamos en tu presencia, Señor. Te pedimos para que nos ilumines con tu Espíritu Santo, para que Él inunde nuestro corazón, nuestra mente, y seas tú quien dirija este momento. Te lo pedimos por la intercesión de nuestra Madre, la Virgen María. Bendito seas, alabado seas, Dios Padre, Dios Hijo, Dios Espíritu Santo. Te damos gracias, Señor, por todo lo que nos das, por tus obras, por tus ángeles, por tus arcángeles, porque siempre estás con nosotros. Gracias por un día más de vida. Bendito seas. Amén.
1: Amén.
0: Son las 11:15. Y hoy es sábado 12 de septiembre del 2026. Han transcurrido 255 días y faltan 110 para que finalice el año. En este día conmemoramos el Santísimo Nombre de María, el Día de las Naciones Unidas para la Cooperación Sur-Sur, el Día Internacional de Acción contra la Migraña, el Día del Historiador aquí en México, el Día Internacional del Crochet, y festejamos a Plácida, Silvino, Macedonio, Silvano, Alveo, Autónomo, Curanato, Guido y Esteban V, Papa número 110 de la Iglesia Católica. Los saludamos, sus amigos.
1: Soy Marisela Rosas, agradezco a Dios por compartir estos momentos con ustedes.
0: Yo soy su amigo y servidor, Rafael Valderas, y hablemos del Santísimo Nombre de María. Señor, te ofreceré con gratitud un sacrificio.
1: El hecho de que la Santísima Virgen lleve el nombre de María es el motivo de esta festividad, instituida con el objeto de que los fieles encomienden a Dios, a través de la intercesión de la Santa Madre, las necesidades de la Iglesia, le den gracias por su omnipotente protección y sus innumerables beneficios, en especial los que reciben por las gracias y la mediación de la Virgen María.
0: Se autorizó la celebración de esta fiesta por primera vez en el año de 1513, en la ciudad española de Cuenca, y asignada con propio oficio al 15 de septiembre. Desde ahí se extendió por toda España. Después, el Papa San Pío V trasladó la festividad al 17 de septiembre.
1: Fue hasta 1683 que el Papa Inocencio XI admitió la celebración de la fiesta del Santo Nombre de María para el 12 de septiembre en la Iglesia de Occidente como una acción de gracias por el levantamiento del sitio a Viena y la derrota de los turcos por las fuerzas de Juan Sobieski, rey de Polonia.
0: Esta conmemoración se dice que es algo más antigua que el año 1513, aunque no se tiene pruebas concretas sobre ello.
1: Todo lo que se puede decir es que la gran devoción al Santo Nombre de Jesús, que se debe en parte a las predicaciones de San Bernardino de Siena, abrió el camino para una conmemoración similar del Santo Nombre de María.
0: Y es parte del Santísimo Nombre de María. Señor, te ofreceré con gratitud un sacrificio.

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15: Conociendo las iglesias y santos mexicanos en el mes de la patria.
16: La iglesia de Santo Domingo es un templo barroco del siglo XVIII y es todo lo que queda de lo que fue el importante convento de la Orden de Santo Domingo en la Ciudad de México. Se localiza en el centro histórico de la ciudad, en la Plaza 23 de Mayo y frente al costado norte de la Plaza de Santo Domingo. Bastante cerca de la Catedral Metropolitana. En ella se encuentra enterrado Pedro de Moctezuma, uno de los hijos de Moctezuma II, muerto en 1570.
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17: Son las 11:23 y tenemos más llamadas aquí en su programa Encuentro con tu Ángel. Nos vamos ahora a Magdalena Contreras, que nos acompaña la señora Carmen Martínez. Señora Carmen, sea usted bienvenida. ¿En qué podemos servirle?
18: Pues yo quisiera dar un testimonio. Yo tengo poquito de escucharlos y me encanta su programa. Y pues yo siempre escucho a las personas que dan testimonio de que tienen un ángel o que se han encontrado un ángel. Y yo digo, ay, pues yo qué tendré, o sea, yo quiero, o sea, acordarme si yo tengo un ángel o si...
17: Pero claro que sí, todos tenemos a nuestro angelito de la guarda que vela por nosotros en todo momento.
18: Y entonces estuve recordando... Y sí, creo que sí, ya se me apareció un angelito. Yo tengo dos hijos. En mi segundo hijo, yo tuve problemas en mi embarazo. ya ya estaba para aliviarme. Y yo llevaba en el hospital con dos de dilatación. Era un sábado y me dijeron que ya me tenía que quedar porque pues yo ya tenía sangrado. Y me dijeron, pues ya se tiene que quedar porque pues ya van a hacer el bebé. Y pues que me fue muy mal porque era un sábado y pues no, pues nada, no nacía mi hijo. Y pasó que fue un sábado, yo llegué un sábado en la tarde y no nacía mi hijo. Y el doctor me checaba, dice, no, todavía le falta muchísimo, yo digo que hasta para el domingo. Pues le digo, bueno, pues entonces, ¿qué me tienen aquí, no? Y yo, pues, ya tenía dolores y pues ahí me pasaron, no sé cómo se llama, la toco, que así le dicen ellos, donde ya están para aliviarse y ya nadie puede entrar, ya me tienen aislada y mi esposo estaba afuera. Y pues yo ya me sentía desesperada, porque pues ya había pasado sábado y luego domingo. Pues yo ya el domingo en la mañana ya no sentía a mi bebé. Ya no se me movía. Y el doctor, no, ya todo está bien. Pero fue desesperante porque pues ya, para mí ya era pues no nací el niño. Y ese día, era domingo 15, y yo se lo encomendé a la Virgen María. Yo le dije, Dios mío, que no me pase nada, que a mi bebé no le pase nada. Si es tu voluntad dejármelo, déjamelo bien, o como tú quieras, madre mía, pero es tu voluntad, que nazca mi niño. Ya pongo un angelito que ya nazca, porque ya no aguanto, ya estoy aquí, no aguanto. Entonces le digo, y se vaya, si es una niña, se va a llamar Mariana, como, bueno, en la gracia de cimiento tuyo. Y pues no, ya pasa otra vez domingo y nada. En eso yo ya estaba desesperada, y el doctor que me tocó era un doctor así flojito, que le valió, o sea, no le importaba, y así con todos los pacientes, ay, cállese, señora, ay, no, que no sé qué. Le digo, doctor, es que yo no escucho a mi bebé, por favor, doctor, venga, ay, ahorita, y así se la pasó. Ya en la noche llegó un encargado, que yo a todo mundo que pasaba yo le decía, por favor, ayúdenme, yo ya me quiero ir, porque pues estoy desesperada. Y pues ni afuera estaba mi esposo, ni cómo decirle, ya sácame de aquí, porque pues no me están haciendo nada. Yo quería bañarme porque pues también me sentía mal, imagínense, desde el sábado. Y luego pues ahora sí que yo me sentía así como desesperada, ¿no? Y yo decía, Dios mío, pues si me voy a morir aquí, pues que sea tu voluntad. Y pues también pensaba en mi otro niño, ¿no? Que lo había dejado y pues también estaba chiquito. Y entonces pues yo dije, Dios mío, es que yo no me quiero morir todavía. Y que no le pase nada a mi bebé, que no le pase. Porque sí me tocó un doctor muy irresponsable, que no me hizo nada. Ya para no hacerle el cuento tan largo, como a las 5 de la mañana viene un encargado, no sé qué será, el jefe de ellos. Le digo, oiga, por favor, yo estoy aquí desde el sábado y no me han hecho nada. Ya ya me dijeron que el bebé ya iba a nacer, ya me hicieron me lo checaron, el bebé viene, me dicen que está muy chiquito y que está de muy chiquito y posiblemente me van a hacer cesárea, que creo que no es necesario, pero me dijeron que a lo mejor sí me hacen cesárea si ya no nace el bebé. Y pues no me han hecho nada. No se preocupe, señora, ya ahorita le digo al doctor. Y pues nada más llegó ese encargado y el doctor rápido empezó a revisarme y todo. Dice, ay, no, todavía le falta muchísimo. Ya como a las 7 yo pedí hablar con mi esposo para que me sacara del hospital, pero dijo mi esposo que Dios, ay, Dios mío, pues lo que tú, ahora sí que, pues lo que sea tu voluntad, ¿no? Y ya eran como 7:15 de la noche del lunes, de la mañana del lunes. En eso llega una doctora. Esa doctora llegó y empezó a saludar a todos sus compañeros. Hola, ¿cómo estás? Y todo, ¿no? Y en eso, no sé, la vi y le digo, doctora, doctora, por favor, le digo, no me han hecho nada, le digo, yo ya estoy desesperada, dicen que me van a hacer cesárea, pero ya dígales, por favor, que me la hagan, creo que mi hijo ya no se oye, ya no se oye, ya no lo siento. Y en eso yo empecé a llorar, me empezaron a revisar, y la doctora dice, ¿sabe qué, mamita? Es que yo estoy de vacaciones, yo nomás vine a saludar a mis compañeros. Pero a ver, y se acercó y me revisó la doctora y me empezó a checar y me dice, ¿sabe qué, mamita? Yo me voy a encargar de su parte de usted. Y yo le prometo que ahorita, en media hora van a hacer su bebé. Dice, es que no le han ayudado, mamita, no le han ayudado. Dice, pero yo me voy a encargar de usted y su bebé van a hacer. Pues la doctora se encargó de mí. Yo digo que Diosito me mandó ese angelito.
17: Fíjese nada más. Cuando usted ya estaba desesperada, Dios le mandó un ángel a través de esta doctora, que además estaba de vacaciones, imagínese.
18: Aparte, le faltaban 3 días porque ella estaba embarazada. Ya le faltaba unos días para que ella se aliviara. Entonces la doctora no tenía nada que hacer allí. Entonces ya la doctora se encargó de mi parto. Y pues ya la doctora se encargó y pues ya nació mi bebé.
17: Bendito sea Dios.
18: Y pues yo digo que fue un milagro de la Virgen María, no sé, de nuestro angelito, no sé. Porque ahora sí que pues ella, le digo, estaba de vacaciones. Y pues ahora sí que ella se encargó de mi parto. Se encargó y pues yo creo que sí. Creo que ahora sí que fue mi angelito que me lo mandó Diosito. Y fue eso.
17: Además de que es difícil, señora Carmen, de que a una persona que está en los últimos días para dar a luz le suelten estas responsabilidades.
18: Sí, y ya después quise hablar con la doctora para agradecerle, ¿no? Pero pues ya se había ido. Mi hermana trabaja ahí en ese hospital. Uh-huh. Yo le dije, fíjate que esta doctora y esto, es que no hay ninguna doctora. Me dijo que no había ninguna doctora. Que esa doctora no era de ahí. Y me dice, no, es que ¿sabes qué? Aquí no trabaja esa doctora y no hay ninguna doctora embarazada.
17: Pues un testimonio muy bonito, señora Carmen, donde usted se acerca a Dios y a la Virgen de la manera correcta, a través de la oración, siempre sin perder la fe. Y cuando menos lo imaginaba, Dios le manda un ángel.
18: Exactamente, yo todavía cuando ella me estaba operando, o sea, en su pancita pateaba a su bebé y yo decía, es que no puede ser que esa doctora embarazada me esté sacando a mí mi bebé. Se me hizo así como que no cabe duda que fue mi angelito que me lo mandó Diosito. Ahí estaba y luego ya nace mi bebé, me dice, ay, dice, es un hermoso bebé. Ay, bien bonito que estaba mi niño. Era un güero. También fíjese cuando mi mamá era muy devota, muy así, hacía sus oraciones, era muy devota de la Virgen María y era muy católica mi mamá, hacía sus oraciones. Entonces hace poquito, hace un año, cuando mi esposo se quedó sin trabajo, yo estaba muy triste, muy triste. Fue cuando yo prendí el radio y lo escuché a usted. Ay, lo escuché a usted cuando estaba diciendo una oración y que le tuviéramos confianza en Dios, que teníamos un ángel, que usted me volvió a que tuviera yo confianza.
17: Es la palabra de Dios la que hace que tengamos fe y confianza.
18: Haga de cuenta que fue algo que usted me dijo y desde ahí empiezo a hacer mi oración, empiezo a encomendarme a Dios y sé y me encomiendo a mis ángeles. Y su programa me ha ayudado muchísimo. Yo le doy muchas gracias que Dios lo tiene ahí y pues por este programa que usted nos da y no puedo decir ya nada.
17: Muchas gracias, señora Carmen. Qué hermosas palabras. Este programa lo hacemos entre todos, con su testimonio, oraciones, participaciones y sobre todo con el apoyo de todos ustedes. De verdad, muchas gracias y que Dios nuestro Señor esté con usted y con toda su familia. No me cuelgue, por favor. Gracias. Gracias por continuar con nosotros y vamos a escuchar la palabra de Dios.

Aleluya, aleluya. El que me ama cumplirá mi palabra, dice el Señor, y mi Padre lo amará y vendremos a él. Aleluya, aleluya. Del Evangelio según San Lucas, capítulo 6, versículos del 43 al 49. En aquel tiempo, Jesús dijo a sus discípulos: no hay árbol bueno que produzcan frutos malos, ni árbol malo que produzcan frutos buenos. Cada árbol se conoce por sus frutos. No se recogen higos de las zarzas, ni se cortan uvas de los espinos. El hombre bueno dice cosas buenas porque el bien está en su corazón, y el hombre malo dice cosas malas porque el mal está en su corazón, pues la boca habla de lo que está lleno el corazón. ¿Por qué me dicen, Señor, Señor, y no hacen lo que yo les digo? Les voy a decir a quién se parece el que viene a mí y escucha mis palabras y las pone en práctica. Se parece a un hombre que al construir su casa hizo una excavación profunda para echar los cimientos sobre la roca. Vino la creciente y chocó el río contra aquella casa, pero no la pudo derribar porque estaba sólidamente construida. Pero el que no pone en práctica lo que escucha se parece a un hombre que construyó su casa a flor de tierra, sin cimientos. Chocó el río contra ella e inmediatamente la derribó y quedó completamente destruida. Del Evangelio según San Lucas, capítulo 6, versículos del 43 al 49. ¿Por qué me dicen, Señor, Señor, y no hacen lo que yo les digo?

Y en nuestra reflexión del día de hoy, amigas y amigos, en el Evangelio según San Lucas, capítulo 6, versículos del 43 al 49. Señor, míranos siempre con amor de paz.

practicar el bien. El corazón es considerado en la Biblia, mis amigos, como el centro de la persona humana. Allí se producen todos los sentimientos y pensamientos que rigen las actitudes y los comportamientos. En el corazón se produce la bondad, la justicia, la compasión y la verdad. Pero también el corazón puede estar lleno de codicia, ambición, egoísmo y violencia. Por eso, es en el corazón el lugar donde acontece la salvación del ser humano, y son las actitudes externas las que van a exteriorizar lo que hay en el fondo de la persona. Para que la fe sea real, no basta acercarse a Él o decir Señor, Señor, sino que es necesario dejarse hablar, cuestionar y moldear por su palabra de verdad, de modo que se vaya encarnando hasta en los rincones más ocultos del corazón y penetre en los repliegues más escondidos de tu vida. Solo así, la fuerza de la gracia hará hombres transformados y transformadores. Escuchar y practicar, en últimas, se trata de aceptar o rechazar el mensaje de nuestro Señor Jesucristo. La firmeza de los cimientos de las casas es la garantía de la autenticidad de la vida. Mucha gente, amigas, amigos, busca seguridad y poder religioso mediante dones extraordinarios o de observancia. Pero la verdadera seguridad no viene del poder, no viene de nada de eso. Viene de Dios, y Dios se vuelve fuente de seguridad cuando tratamos de practicar su voluntad. Será la roca que nos sustenta en la hora de la dificultad y de las tormentas. El discípulo que quiere hacer la voluntad del Maestro edificará su casa sobre ese fundamento. Pero el que pretende ser discípulo sin asumir las consecuencias del seguimiento es como el que construye sobre falsos cimientos. Ante las primeras crisis se sabrá si hay autenticidad de vida o pura superficialidad. Uno de los grandes problemas de la vida actual de nuestras sociedades es la falta de autenticidad. E incluso de los seguidores de Jesús, tendemos a llevar una vida un tanto cómoda y superficial, que no implica demasiado esfuerzo. Por eso Jesús nos pide el día de hoy edificar sobre terreno firme, que pongamos en práctica el amor al prójimo. Así daremos lugar al amor de Dios en nuestras vidas, sin oración, sin relación íntima y personal con Cristo, sin vida de caridad, la casa de nuestra alma se desplomaría. Fundemos nuestra vida sólidamente, apostemos por Cristo y dejémonos guiar por la casa construida sobre la roca que es la Iglesia. Queridos hermanos, hoy vamos a pedir al Padre que nos ayude a vivir cristianamente, para que demos testimonio del profundo amor que nos une a ti. Danos la fuerza de voluntad para hacerte un espacio en nuestras vidas, para verte y reconocerte, pues hoy queremos construir nuestra vida con el cimiento fuerte de la oración. Solo así será una construcción que va a prevalecer a pesar de las tempestades y dificultades que nos puedan seguir. Amén.

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2: Y es el momento de irnos al hermoso Xochimilco. Allá nos escucha Catalina Hernández. Señora Catalina, qué gusto saludarle. ¿En qué podemos servirle?
3: Mire, quiero dar un testimonio.
2: Sí.
3: Que me pasó hace unos 2-3 años. Iba yo en el micro por los Reyes. Uh-huh. Y se subieron unos jovencitos a asaltar a los del micro. Uh-huh. Entonces llevaba yo iba haciendo mi rosario. Llevaba yo mi librito del rosario. Pero ellos subieron por la parte trasera. Pues yo iba hasta adelante sentada. Y sí empezó a quitarle sus cosas a los pasajeros. Uh-huh. Y pues pasa esto rápido, ya se acercan a mí, me ponen la pistola en la cabeza. Uh-huh. Que les diera todo lo que traía. Pero llega el otro muchacho, porque son dos, y ve que traía yo el librito, y le dije al otro muchacho, no, bájate, la señora trae la Biblia, vámonos ya. Gracias a Dios, no me quitaron nada y ya no me hicieron nada, nada más a los pasajeros que iban la parte de atrás, que son los que iban por allá, se subieron de atrás, pero ya cuando llegaron a donde yo estaba, le dije que yo estaba, venía rezando mi rosario, y sí me pusieron la pistola y sí me asustaron. Uh-huh. Pero ya llega el otro que todavía estaba, ¿no? Y dice, no, la señora trae la Biblia, vámonos, bájate ya. Y se bajaron, ya nada más amenazaron al chofer y todo, que no se parara hasta tal parada. Y eso es pues para mí inmenso, grande lo que hace el Señor. Y si le creemos, es maravilloso lo que hace por nosotros.
2: Claro.
3: Sí.
2: Definitivamente, y mire, tristemente lo que vivimos en la ciudad, ¿verdad?
3: Sí.
2: Que pues, bueno, al fin del día, mire, tenemos que, independientemente de lo que esté pasando, tenemos que pedirle mucho a Dios nuestro Señor que esté con nosotros y nosotros no olvidarlo, ¿verdad?
3: Sí, porque en cuanto uno se acomode a dialogar con Dios, siempre nos acompaña, siempre nos ayuda. Uh-huh. Y hay que salir pidiéndole su compañía, de los ángeles, de todos. Uh-huh. Y van con nosotros y sí vemos cosas, y pues gracias a Él no nos pasa nada, nos salva a muchas personas que creemos en Él, y vamos con su compañía, que le pedimos nos acompañe, nos ayude. Uh-huh. Siempre nos ayuda. Y gracias al programa aumenta nuestra fe, con todos los testimonios, con todos los que dan las personas que se arriman a este programa. Claro. Es muy bueno.
2: Es un programa de todos ustedes.
3: No, ¿verdad? Sí, es muy bueno para nosotros, porque pues nos saca de muchas dudas, escuchando a diferentes testimonios, diferentes pasos, nos saca de muchas dudas y nos ayuda mucho.
2: Claro que sí.
3: A todos los oyentes nos ayuda mucho, bastante. Gracias a ese programa.
2: Gracias a Dios por darnos la oportunidad. Gracias a todos y cada uno de ustedes que son los que hacen el programa. ¿verdad?
3: Sí.
2: A través de sus testimonios, a través de sus aportaciones, con consejos, de lecturas. Ahí vamos aprendiendo, señora Catalina, poquito a poquito, y comprender. Y ojalá, ojalá en algún momento de nuestra vida podamos entender el mensaje de Jesús, que es
3: de
2: el Señor,
3: Jesús, sí.
2: ¿Verdad? Que es lo que quiere, que entendamos a veces,
3: entendamos,
2: que comprendamos el mensaje, ¿verdad? Estamos viviendo tiempos completamente difíciles.
3: Difíciles.
2: Confusiones, tantas separaciones, sí. Familias que no se deshacen.
3: Y se deshacen.
2: Y vamos a conocer por qué, porque pues estamos muy alejados de la palabra de Dios.
3: Sí.
2: Ojalá que entendamos el mensaje, sí, de Jesús, que es nuestro
3: Jesús.
2: Señor, y entonces nosotros podemos tener una mejor vida y comprender.
3: Una mejor vida, sí.
2: No lo creemos, pero fíjese que hasta en estas situaciones de transporte podemos decir,
3: sí,
2: gracias a Dios, no sucedió
3: gracias
2: nada.
3: Gracias a Dios. Sí, todos creerle, y de todos los testimonios que sí es un Dios vivo.
2: Claro.
3: Un Jesús vivo que está con nosotros.
2: ¿Verdad? Gracias a Dios.
3: Sí, gracias a Él.
2: Oiga, pues un testimonio muy bonito, señora Catalina Hernández. Que la gracia de Dios esté con usted y con toda su familia.
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0: ver, sigan chiflando.
1: Ah, no, el bueno, el malo y el
0: bienvenidos.
2: No, no, no, no.
3: Es que esta es la versión china de lo que estamos oyendo.
1: No, qué chino, ni qué chino. No, no, no. Tenemos tiempo para el pipirín. ¿Qué vamos a desayunar, amigas y amigos, el día de hoy?
3: Rafa, llegó el momento y hoy vamos a disfrutar un rico y delicioso pozole blanco con carne de cerdo. ¿Qué les parece?
1: Vamos, rico. ¿Sí?
3: Acompañándolo con rábanos, lechuga, limón, orégano para quien guste. Este aguacate, y ya saben, ustedes se lo pueden preparar a su gusto, chile de árbol si gusta también, tostadas con crema, café de la olla, agua de limón con chía para acompañar este
1: rico
3: pozole, Rafa. Yo sí le pongo orégano, le pongo
1: rabanitos. Le pongo de todo, hasta chicharroncito,
4: aguacate,
1: sí,
4: todo.
1: Sí, aguacatazo,
3: aguacate, sí, no,
1: limoncito,
3: por supuesto. No,
1: ay, rico, tostaditas con crema. Oye, que es rico, que normalmente pues el pozole es como para la comida, la tarde, noche, ¿no?
4: Sí.
1: Pero no, vamos a almorzarlo para que tengamos
3: el proceso. Pero como viene toda la familia, pues bueno, ya tenemos la olla lista.
1: ¿Y el rendidor?
3: Sí,
1: por supuesto. Puede ser mixto, puede ser hay quien le gusta el pollito, lo puede hacer con pollo, yo de cerdo, me lo aviento.
3: Como carne de maciza.
1: Sí, hay de todo. Está el morelense, el de Guerrero, está el de todos lados.
3: El jalisciense.
1: Pero el día de hoy nos vamos con este jalisciense que es blanco.
3: Este es blanco.
1: Yo sí voy al desayuno. Amigas y amigos, si no sabían qué hacer de comer el día de hoy, hagan un rico y delicioso
3: pozole blanco con carne de cerdo.
1: Y disfrútelo con toda su familia. Y nos despedimos, sus amigos.
4: Marisela Rosas, que la paz esté con todos ustedes.
3: Giovanni Gutiérrez, familia, gracias, hasta mañana.
5: Martín Esquivel, gran.
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0: ¿Cuántos frascos tienes en tu baño que compraste porque a alguien te los recomendó, porque salían en un video o porque la etiqueta prometía milagros? Cremas, sueros, ácidos, jabones con nombres que suenan a clase de química, pero ¿alguna vez te has preguntado qué hay realmente dentro de esos frascos y si de verdad le sirven a tu piel? Hoy vamos a hablar de la ciencia que está detrás de tus cosméticos. Lo que hay que saber es que los cosméticos no son exclusivos para mujeres. Hoy existen productos para todo mundo. Shampoos especiales para hombres. Gel de limpieza para bebés. Desodorantes para piel sensible. Esmaltes de uñas. Cremas antiarrugas. Y detrás de cada uno hay una disciplina científica llamada química cosmética. Química cosmética. Que se encarga de formular productos para limpiar, proteger y mejorar el aspecto de la piel, el cabello, las uñas y los labios. Para formular un cosmético se necesita saber de anatomía, fisiología, química y hasta microbiología, porque hay que garantizar que el producto no se contamine con bacterias, mohos o levaduras. Un cosmético mal formulado no solo no funciona, puede dañarte la piel. Y aquí es donde entra la parte que todos quieren saber, los famosos ácidos. Pero antes, un dato clave. A partir de los 25 años, tu piel empieza a producir menos colágeno, la proteína que le da firmeza y elasticidad. Por eso, aparecen las arrugas. La piel pierde su capacidad de retener agua. Saber esto te ayuda a entender para qué sirve cada producto. El ácido salicílico se usa para tratar el acné. Reduce los poros y tiene efecto antiinflamatorio, pero puede irritar y aumenta la sensibilidad al sol. Así que si lo usas, bloqueador obligatorio al día siguiente. El ácido glicólico exfolia. Ayuda a retirar células muertas, aclara manchas y suaviza arrugas. Pero en exceso o en piel sensible, puede causar irritación. Y el ácido hialurónico, ese que está de moda, es un polisacárido que evita que la piel pierda humedad, mejora su elasticidad y disminuye líneas de expresión. Pero ojo, en exceso puede provocar el efecto contrario. Entonces, ¿cómo elegir bien? Primero, conoce tu tipo de piel o cabello. No te guíes solo por recomendaciones, porque si no tienes la misma dermis o el mismo sistema capilar que quien te invitó a probarlo, puedes llevarte una mala experiencia. Segundo, lee la etiqueta. Busca que diga dermatológicamente probado y libre de crueldad animal. Además, revisa que no contenga algún ingrediente al que seas alérgico. Y tercero, evita productos importados de manera ilegal, porque no cuentan con garantías sobre sus ingredientes. No tienen estudios que avalen su calidad y podrían ser dañinos para tu salud. Que sea bonito y barato no significa que sea seguro. Tu piel es el órgano más grande de tu cuerpo y el primero que da la cara por ti todos los días. Merece que lo que le pongas encima tenga ciencia, no solo mercadotecnia. Así que la próxima vez que estés frente al espejo con un frasco en la mano, hazte la pregunta que importa. ¿Esto de verdad es para mí? Con información de la doctora María Guadalupe Nava Arzaluz, de la FES Cuautitlán de la UNAM. Un guión de Leonardo Santiago, con información del portal Ciencia UNAM. Les saluda Mónica Genis.
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7: El guacamayo rojo. Estas majestuosas aves surcan los cielos de la selva tropical, llamando la atención por su plumaje escarlata brillante. Son animales monógamos que forman parejas para toda la vida, anidando en los huecos de los árboles más altos y robustos.
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6: 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Bienvenidos, soy Gina Avilés.
7: Este es el programa donde escucharemos historias que vienen del más allá, narradas por las personas que lo vivieron. Esto es La Mano Peluda. Y yo soy Nacho Muñoz, agradecido con Dios y con ustedes, porque una vez más caminaremos el sendero de lo desconocido.
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6: En los antiguos caminos del norte de México, algunos viajeros aseguran haber visto luces débiles que avanzan en la oscuridad, caballos sin jinete y figuras envueltas en silencio que cruzan el desierto sin levantar polo. Se dice que podrían ser las almas de viajeros que les arrebataron la vida, soldados perdidos o comerciantes que jamás llegaron a su destino. Aunque esta historia reúne varias leyendas del camino real y no corresponde a un solo expediente, todas comparten una inquietante idea. Hay noches en las que el tiempo parece detenerse y una caravana espectral vuelve a recorrer la ruta. Hoy, viajeros que nunca llegaron a destino, la caravana fantasmal del camino real.
7: ¿Qué tal el tema? Y voy a compartir contigo unas preguntas, por si te atreves a responder o estamos aquí atentos a tu punto de vista. ¿Alguna vez has observado luces avanzando por una carretera completamente desierta? ¿Has escuchado caballos, carretas o voces donde aparentemente no había nadie? Responde si te atreves y participa aquí en La Mano Peluda. Y vamos a iniciar a escuchar esos audios que ustedes nos han enviado y que desean compartir con toda la comunidad peludomaníaca. Y para eso ya tenemos listo tu relato.
8: Muy buenas noches, amigos de La Mano Peluda.
7: Hola, amigo.
8: Quiero contarles dos historias. Me presento, soy Paulino Vasconcelos, es mi primera vez que doy un relato, ya tiene un buen rato que los escucho. Y bueno, quiero contarles dos historias que se cuentan mucho en un pueblito, bueno, que se cuentan y que se siguen contando en un pueblo de Oaxaca, que el pueblo se llama Huautla de Jiménez, Oaxaca, pueblo mágico y pues es la tierra de María Sabina. Y una de estas historias que les quiero contar, pues sucedió hace ya como 40 o 50 años, que decían que, bueno, que se aparece una mujer que parece como si fuera la Llorona, pero no es la Llorona. Bueno, esta historia es, va así. Hace muchos años me contaron a mí, que por cierto me dio muchísimo miedo cuando me lo contaron, y precisamente me lo cuentan en la noche. Me contaron que había hace muchos años un campesino que era muy conocido de ahí. Pues este campesino salía a trabajar como todos los campesinos de los ranchos, de los pueblos, que salen a trabajar, a cortar y a cortar leña, a cortar café, a cortar, pues cuando es cosecha de maíz, que ya es de esta temporada de septiembre, y hay cosecha de ya, se empiezan a cortar los elotes, etcétera, ¿no? A trabajar.
7: Ok.
8: Entonces, este campesino era, pues, muy conocido de la zona. Entonces, pues, era un campesino que, pues, pobre, la verdad, era un campesino muy pobre, que vivía en un adobe, porque ahí lo conocen como adobe, casas así como de lodo, de tierra.
0: Sí.
8: Y entonces este campesino salió una mañana a trabajar, y entonces tenía que pasar unos caminos así muy solos, donde no hay nadie más que pura vegetación, porque esa zona está invadido de vegetación, un lugar muy bonito, pero que está invadido de vegetación, de bosque, y pues lo único que se escucha, pues, son los pájaros, las palomas, y pues los animales que viven ahí. Pues cuentan que este campesino iba caminando, y entonces ya creo que ya venía de regreso, ya había ido a trabajar, cuando dice que de repente en el camino se encuentra con una mujer vestida de blanco, o sea, vestida de blanco. Lo que le llamó la atención es que llevaba su cabello, le llegaba hasta la cintura, una mujer muy guapa, muy hermosa. Lo que contaban, que era una mujer muy hermosa, pero que estaba caminando ya un poquito, ya retirado. Entonces, este campesino le llamó mucho la atención, que decidió seguirla. Lo siguió, pero ya le empezó a hablar, le empezó a decir, hola, dice, ¿cómo estás? Empezó así de ahí andar, ahí de, como se dice, ahí andar de coqueto, ¿no? O sea, sí. Ahí andaba ahí, ¿no? Que, ay, qué hola, ¿cómo estás? Qué bonita te ves. ¿A dónde vas? Te acompaño. Estaba duro y duro, que quería acompañar, que se te acompaño, que esto, que el otro, que tú estás muy bien, que quién sabe qué. Entonces, pues la mujer, lo raro es que no se volteaba, pero seguía caminando, que incluso este hombre dice, ay, qué rápido va caminando, o sea, yo camino muy rápido, y ella ya estaba ya un poquito retirado.
0: Sí.
8: Lo empezó a seguir, y así fueron hasta donde, lugares donde ya ni él conocía. Y entonces, de tanto insistir, que por qué no se volteaba, y entonces pues decía que no lo rechazara, que él era muy trabajador y X cosa, ¿no? Y entonces, yo creo que de tanto insiste,
0: sí,
8: llegaron a un camino como así, a una bajada, ya para irse hacia ese camino, va para el río, y ahí ya no hay paso, pues, porque ahí ya tendría uno que cruzar el río, y ya de ahí ya no se sabe realmente qué hay más allá. Y entonces les cuento esta historia. Esto lo me pasó, es un pueblito, no es el mero Huautla, es unos pueblitos que se llaman Carrizá, Xochitonalco, y creo que donde pasó este caso es hacia el barranco, hacia un pueblito que se llama Peña Campana. Hay un pueblito que así se llama, que está más para allá de Huautla, o sea, no está el mero mero Peña, el mero mero Huautla, uh-huh, es mucho más para allá. Y entonces es hasta el barranco, está eso donde pasó todo eso. Y entonces yo creo que de tanto insistir, entonces se detiene la mujer y este hombre pues se detiene también, y entonces y él le dice, volteate, que no sé qué, que esto, que el otro. Pues, ¿qué va haciendo su sorpresa? Que se voltea y resulta que no era una mujer. Al lugar de que iba a mostrar una, pues una mujer normal, una cara pues bonita, resulta que muestra una cara de caballo. Cómo se volteó, que tenía la cabeza de un caballo, y que cómo se le quedaba mirando, pero bien enojado la cabeza de caballo, y que tenía los ojos, que dice que lo describía, que tenía ojos rojos, y que todavía relinchó, pero que estaba bien enojado este ser horrible, que hasta se espantó, hasta se hizo para atrás del terror que le dio, que vio esa cosa, que cómo se le empezaba como a acercar. Entonces pues este campesino se echó a correr, corría, ya no sabía ni a dónde ir, andaba para allá y para acá. Entonces se voltea y va viendo que ahí estaba todavía parado, entonces iba corriendo, ya estaba, pero asustadísimo, pálido. Bueno, llega a su casa, llega todo asustado, ya blanco que ya estaba, y ya su mujer le dice, bueno, ¿y a ti qué te pasó? Dice, ¿por qué tienes esa cara?
7: Ahí lo vamos a parar tantito.
6: Ándale, nos quedamos en suspenso. Vámonos a la pausa y regresamos. 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
3: Territorio Animal.
4: El pez dorado. El pez dorado, también conocido como carpa dorada, es el habitante por excelencia de los acuarios domésticos en todo el mundo, debido a su belleza y sus llamativos colores. Este animal acuático destaca por su resistencia y longevidad, pudiendo vivir muchos años si se le proporciona un tanque espacioso con un sistema de filtración de agua eficiente y un mantenimiento regular. Contrario al mito popular de su mala memoria, los peces dorados son criaturas capaces de reconocer a sus dueños, asociar estímulos y aprender rutinas sencillas de alimentación. Observar su nado pausado y elegante tiene un comprobado efecto relajante y terapéutico, reduciendo los niveles de estrés y ansiedad en las personas. Son la opción de mascota ideal para quienes aprecian la belleza contemplativa de la naturaleza y buscan un compañero silencioso y estético.
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4: Londres, Reino Unido. Londres es una metrópolis fascinante, donde la historia milenaria de la realeza británica se funde perfectamente con una modernidad audaz e hiperconectada. Barrios emblemáticos como Soho, Camden Town y Notting Hill muestran una mezcla vibrante de culturas, mercados exóticos, expresiones artísticas callejeras y gastronomía internacional de primer nivel. Museos de renombre mundial con entrada gratuita y monumentos históricos como el Big Ben conviven con rascacielos futuristas a orillas del río Támesis. Londres es un imán intelectual y creativo global, un espacio inclusivo donde conviven pacíficamente tradiciones centenarias y las tendencias más vanguardistas del arte, la música y la tecnología contemporánea.
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0: Vamos a seguir escuchando este relato, que esta aparición es muy común, con diferente nombre, pero esas características de una chica, que aquellos que trasnochadores o que quieren sentirse los galanes o coquetos, como tú lo mencionabas, van tras esta mujer, y ya cuando están a punto de alcanzarla, ahí es donde empieza el verdadero terror.
1: No, dices que vio algo horrible, vio un ser espantoso, vi a una mujer, pensé que era una mujer normal y se voltea y resulta que es una mujer con cara o con cabeza de caballo. Entonces, este hombre ya no podía dormir, dejó de comer y pues esto pasó una semana y pues lamentablemente falleció, porque él decía, antes de que que falleciera, él siempre decía o le decían a sus vecinos que iban a visitarlo, decía que él no podía dormir, que él soñaba, y bueno, que no era un sueño, que era una pesadilla, que cómo lo perseguía, que se echaba a correr y que cómo lo perseguía y que decía que no, que se lo iba a llevar, que incluso dice que hablaba ese ser que decía te voy a llevar, te voy a llevar, te voy a llevar, y pues realmente sí se lo llevó, y pues de veras que les cuento esto y en serio hasta me da un escalofrío nomás de contar, porque incluso dicen que sigue apareciendo, pero se les aparece pues más que nada a los hombres que van caminando solos, a los borrachos, que es la que más se les aparecen, a los borrachitos que andan ahí, a ellos son los que más se le aparecen, y pues que lamentablemente a veces incluso no llegan a vivir, dura nada más una semana, que porque supuestamente dicen que ese ser se los lleva a su alma, o se los lleva a su alma. Y pues sí, esta es una de las historias que quería yo también contarles. Y bueno, la segunda historia, en breve, es
2: Claro.
1: Pues es una historia que le pasó a mi mamá, le pasó a mi mamá este caso. Me contaba que ella, pues ella es de allá, casi toda mi familia es de allá. Y ella me contó una vez una historia que le pasó a ella, ella me decía que allá, cuando ella era niña, por ahí de los 70s, me decía que una vez fue a ir a traer, porque ella tenía que ir a traer agua a un pozo que estaba, que creo que de camino era media hora de caminar, y ella iba todos los días, tenía que ir cuando podía, y cuando no podía pues no iba, ¿no? Pero cuando a ella le tocaba o lo mandaban, pues iba, ¿no?, a traer agua. Entonces me cuenta que una vez ya venía ya de regreso, y pues, por cierto, decía que era una bonita atardecer, muy bonita atardecer ese día, pues es un atardecer bonito, que pues ahí no hay, como dicen, no hay contaminación, es un lugar muy bonito, es bosque ahí. Entonces, ya iba anocheciendo, cuando ya iba subiendo, y entonces dice que iba caminando cuando de repente, pues, con sus cobetas iba caminando y no se da cuenta de, o sea, no, como que no sé qué le dio por mirar atrás, y entonces mira atrás y resulta que va viendo dos bolas blancas, dos como así como me dice que es como unas así como burbujas, o no sé cómo se te podría decir, pero no eran burbujas, eran como unas como bolas de humo blancos, y que eran dos, pero que justamente lo estaban siguiendo atrás de ella, que no estaba muy lejos, que era un metro de donde él estaba, muy cerca, pero que claro que no le hizo nada, pero que sí se le hizo raro que cómo le estaba siguiendo. Y entonces dice, ay, dice, ¿por qué me están siguiendo estas cosas? Pero que no, ni los atacó ni nada, ¿no? O sea, no les hizo nada. Pero que sí les hizo muy, muy extraño esto de estas bolas que lo estaba siguiendo. Y también me cuenta que cuando ya miró hacia adelante, hacia el camino, resulta que volvió a mirar y ya estos seres ya no estaban. O sea, estos ya no estaban, ya se habían esfumado. Y que no es un caso así muy fuerte, pero que sí me llegó a contar y que dice, no, es que nunca supe realmente qué realmente eran. Y también me contó muchas historias pequeñas, pero que me decía que había un pozo, incluso me llegó a contar que había un pozo.
2: Sí.
1: Que hasta el barranco, pero era otro pozo, no era ese, sino porque había varios pozos, pero que este pozo nadie iba a agarrar agua, que porque me decía que si tú llegabas a asomarte en ese pozo, ahí, uh-huh, resulta que pues se refleja, pues había ahí, nacía el agua, dice que ese pozo nacía el agua ahí. Entonces dice que si se asomaba una persona ahí, se aparecía. O sea, en lugar de tu cara que se refleje en ese pozo, se te aparecía otra cara, se aparecía otro reflejo, pero no tu cara, sino otra cara. Entonces, pues sí, era algo muy, muy, muy raro, muy, muy, muy raro que pasa, pues ahí, que pasa en este, pues más que nada en esos ranchos, en esos pueblos, que pronto y próximamente, pues si ustedes me lo permiten, aquí les llegaré a contar más historias que también a mí
2: me claro que sí, allá, amigo, con muchísimo gusto.
1: Y misterios que hay mucho en este, en Huautla de Jiménez, Oaxaca, este, y también en que hay muchas historias, ¿no? Que hay muchas historias, como por ejemplo el flete y pasaje, que hace que cada año dice que ahí donde cayó el flete, un famoso flete y pasaje, uh-huh, que lamentablemente fallecieron más de 33 o 34 personas. Resulta que ahí aparecen sus almas, que como andan caminando con velas, pero creo que eso pasa en cuando es el Día de Muertos. Uh-huh. Y muchas cosas más que próximamente les contaré, y de verdad muchas gracias por escucharme, y este, y pues saludos a todos los oyentes de La Mano Peluda, y pues también a pues a ustedes también, al señor Nacho y a la señorita China.
0: Hola,
1: China, saludos. Y
2: gracias, amigo.
1: Y de verdad, muchísimas gracias por,
2: al contrario,
1: por esto, y muy buenas noches a todos los de La Mano Peluda.
2: Pues mi querido Paulino, aquí te esperamos las veces que tú desees compartir alguna historia, amigo. Nada más nos avisas.
0: Exacto, queremos escuchar ese tipo de experiencias que dejan huella en cada uno de los que aquí estamos, y por eso cada noche está interesante cada una de las emisiones, por lo que tú quieres compartir.
2: Desde luego, y te invitamos a ti también a que te animes en algún momento dado a compartir, a regalarnos una historia. Estamos listos.
0: Hablando del tema de hoy, una de las versiones más inquietantes afirma que la caravana fantasma no se manifiesta ante cualquier persona. Sus luces aparecen únicamente frente a quienes conducen de noche sin saber exactamente a dónde van. Es decir, viajeros perdidos, fugitivos o personas que han decidido abandonar su vida anterior. A ellos son a quienes se les aparece esta caravana. Primero observan como si fuera un farol a lo lejos, después aparece otro y luego una interminable fila de luces. Lo extraño es que la caravana no sigue el camino. Parece estar esperando que el viajero se incorpore a ella. Y quienes han logrado escapar aseguran que durante los días siguientes escuchan ruedas de madera que se detienen frente a su casa. Esta caravana que solamente aparece a quienes viajan sin destino.
2: Bueno, Gina, es que han llegado a escuchar pues sonidos de caballos, inclusive hay quienes aseguran haberlos visto y que inclusive los caballos están sudando, se ven brillosos por el sudor del esfuerzo que han hecho, ¿no? Durante tanto recorrido. También pues se ha mencionado que los cascos de los caballos, extrañamente, si fueran algo normal, algo real, pues escucharía un sonido o tal vez dejarían marcas en el suelo, y aparentemente esto no sucede. Algunas leyendas también dicen que, bueno, los animales que murieron agotados durante viajes que nunca se concluyeron, es decir, no llegaron a su destino, desde entonces avanzan sin tocar completamente el suelo, y esa es la razón por lo que empezamos a escuchar ese tipo de fenómenos.
0: Vámonos con relatos. Buenas noches, ¿cómo te llamas?
2: Se fue, se llamaba, ¿no? Se llamaba.
0: Se llamaba.
2: Así es. Bueno, entonces, imagínate tú que alguien intenta seguir las huellas de los caballos, no las van a encontrar. Al contrario, descubren que no hay marcas, inclusive ni las marcas del vehículo que ellos mismos llevan les puede servir como una referencia, porque el camino realmente en ese momento se torna como si fuera abandonado. Estamos hablando, sí, de esa caravana del Camino Real, y que por muchos años se ha comentado como una forma de, pues, transmitir esas leyendas, esas historias de generación en generación. Y por lo pronto, bueno, vamos a esperarte a ti, que participes, que nos cuentes una historia, y también a los que ya nos enviaron, les agradecemos muchísimo. Pero ¿sabes qué, Gina? Vamos a una pausa y regresamos ya con más historias. ¿Qué te parece?
0: El Miedofón sigue listísimo. 55 21 93 59 26.
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2: El primer festejo oficial. El primer registro de una conmemoración del 16 de septiembre ocurrió en 1812 en Huichapan, Hidalgo. El general Ignacio López Rayón celebró la fecha con descargas de artillería para recordar el inicio de la lucha armada por la libertad.
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2: El monte Everest sigue creciendo aproximadamente 4 milímetros cada año debido a la colisión continua de las placas tectónicas asiáticas.
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2: Pátzcuaro, Michoacán. Bordeando su célebre lago, este encantador rincón michoacano destaca por sus plazas empedradas, casas de fachadas blancas y tejados de barro. Posee una profunda herencia purépecha que se manifiesta en sus coloridas artesanías y rica gastronomía tradicional. Durante la Noche de Muertos, el pueblo y la isla de Janitzio se iluminan con velas, creando un espectáculo ritual conmovedor.
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0: En ciertos pueblos advierte que nadie debe contar las figuras que componen la caravana, esta caravana fantasma de la cual estamos hablando hoy, porque el número cambia cada vez que se intenta. Pueden parecer 12 desde lejos, por ejemplo, ¿no? Y se acercan y son 17, o solamente 6, y cuando pasan junto a la persona que los está contando, cambia el número. La creencia más oscura asegura que siempre falta un viajero. Si una persona consigue terminar el conteo, la caravana se detiene y todas las figuras vuelven al rostro hacia ella. A la noche siguiente, el número aumenta en 1 y quien realizó la cuenta, ¿qué crees? Desaparece.
1: Órale. Mejor es no contarlas, ¿verdad? Bueno, vamos a continuar. Tenemos historias. Adelante.
2: Hola, hola, Nacho. Hola, hola, ¿qué tal, Gina? Un gustazo saludarlos. Hola, estoy muy emocionado. Wow. Es la primera vez que me pongo en contacto con la mano peluda. A decir verdad, yo sigo la mano peluda desde los 90, desde que el programa estaba bajo la dirección del maestro Rubén García. Y que posteriormente pasó a la voz del maestro de maestros Juan Ramón Sáenz Esquivel. Después seguí el proyecto del maestro Juan Ramón Sáenz en Exhalofrío y, bueno, otros proyectos que tuvo, ¿no? Y bueno, pues me declaro un super fan de la mano peluda y estoy muy, muy emocionado de verdad por compartirles algunas historias. Tengo muchas historias. He tenido la oportunidad de estar en varias partes del país, en algunas por trabajo, en algunas por vacaciones, y en todos lugares me ha pasado algo. Aunque es algo chiquito, pero me ha pasado algo, ¿verdad? Y bueno, pues me estoy muy emocionado. Quisiera, antes de contarles una historia, felicitarlos por su aniversario. 30 años, pues, parecen fáciles, pero la verdad es que no. Casi es la edad que tengo. Yo tengo 35 y créeme, desde entonces, desde que tenía casi 5 o 6 años, sigo la mano peluda. Y pues bueno, quiero compartirles una historia que sucedió por ahí del año del 98, más o menos. Resulta que yo estaba en Ecatepec de Morelos, en Estado de México. Actualmente estoy aquí en la ciudad de Tijuana. Y bueno, resulta que en la casa de mis papás, es una casa un poco grande, y el segundo piso, en la parte de las habitaciones, tenía unos ventanales grandísimos, de manera que se podía ver la calle desde cualquier punto del segundo piso, ¿saben? La vialidad. Esto fue una noche, como cualquiera, ahí en Ecatepec de Morelos, Estado de México. Y resulta que de repente me despertó un grito, llanto, pero muy, muy adolorido, así como si realmente lo hubieran pegado a una mujer, porque el grito, el llanto era de una mujer. Yo me desperté de sobresalto y compartí en ese entonces habitación con mi hermano mayor, y recuerdo que era una litera, yo dormía en la parte superior. Y bajé de volada, creo que solamente me eché así de costalito y caí sobre él, y ni así se despertó. Yo lo movía, lo casi lo cacheteaba, no despertaba. Y pues me regresé a mi cama. Y el llanto, el grito iba y venía a lo largo de las calles. Iba y venía, y era una ladradera de perros tremenda. Pero lo curioso es que iba y venía el llanto, iba y venía. Entonces, cuando yo más o menos calculé a la distancia de la casa cuando venía el llanto, pues me animé a ver qué era. O sea, literal, nada más tenía que sentarme sobre la cama y ya alcanzaba a ver todo hacia abajo la calle. Entonces me animé. Cuando más o menos calculaba que venía el grito llanto, y solamente alcancé a ver como una bruma, un humo, una neblina blanca, pero muy luminosa. Recuerdo yo que era muy luminoso, blanco, luminoso. Y subió hacia la calle, pero ni siquiera así como rápido, no, así como muy lento, muy solemne. Muy solemne, y si iba el grito, se iba desvaneciendo. Entonces yo me quedé así como en shock, y lo único que hice fue volverme a tapar bajo las cobijas, y estaba así como, ¿qué vi, no? Entonces así estuvo unos 10 minutos más, yendo y viniendo el llanto, el grito, y en eso dije, necesito ver nuevamente para confirmar si es lo que vi, ¿saben? Entonces, cuando más o menos calculé que ahí venía otra vez el llanto, el grito, me animé otra vez a ver. Y sí, en efecto, era una bruma, humo, como una... no dijera plasma porque no tenía cuerpo, era como un humo, una neblina, una bruma, pero blanco, muy luminosa. Entonces, iba subiendo, porque la calle queda así como, no rampa, pero como subidita. La bruma, el humo, eso venía subiendo. Y del lado contrario de bajada venía un taxi. Recuerdo yo bien un bochito, esos típicos bochitos taxis color verde, que venía bajando la calle y la neblina lo atravesó. Lo atravesó así literal, desde del maletero al motor, porque los bochitos traen el motor atrás. Sí. Así, lo atravesó tal cual. Y el taxista lo único que pudo hacer fue frenar así de repente, porque hasta se escuchó el amarre de las llantas. Y fue a tocar la casa que queda enfrente de la casa de mis papás por la parte de atrás, que es una vialidad un poquito ancha. Entonces fue y tocó en esa puerta desesperadamente para ver si alguien lo podía auxiliar. Y la neblina, bruma, lo que fuera esa cosa, lo único que hizo fue irse tras el taxista. Y cuando llegó al portón de esa casa, al zaguán, no se fue sobre el taxista, sino que entró a la casa. Y el taxista, al reaccionar que entró a la casa, el taxista se subió a su unidad y se fue. Hasta quemando llantas se fue. A los segundos salió la bruma, brisa, humo, no sé qué cosa era, y siguió su rumbo otra vez hacia arriba a la calle con el mismo grito, el mismo llanto. Yo recuerdo que el grito eso pasó como otras dos veces más, y yo creo que del susto me quedé dormido, no sé qué sucedió. A la mañana siguiente yo estaba comentando precisamente con mi mamá eso, ¿sabes qué, mamá? Escuché esto, vi esto, y me recuerdo que me preguntó si me sentía mal. Dije, no, pero pues sí estuvo medio sacado de onda, ¿no? Aquí el punto fue que en mi casa nadie escuchó nada, ni mi mamá, ni mis hermanos mayores, ni nadie. Aunque posteriormente en el transcurso del día sí estuvieron hablando algunos vecinos de que escucharon lo mismo que yo. Bueno, ustedes saben que en la colonia pues los chismes corren, ¿no? Pues resulta que en la casa donde había tocado el taxista, a la misma casa donde se metió la bruma, humo, eso que yo miré, que atravesó literalmente el zaguán, la señora de esa casa, que era una señora pues ya como de tercera edad, amaneció muerta. Muerta casi a los pies del portón, obviamente por dentro de su casa. O sea, la señora no alcanzó a abrir la puerta cuando el taxista estaba tocando desesperadamente. La señora quedó ahí la encontraron. Ahí la encontraron muerta. No le atribuyo si fue la bruma, el humo o esa cosa que yo vi. Ni siquiera puedo decir que se haya tratado de...

0: cuando mi mamá supo del deceso de esta señora, me volteó a ver y me dijo, oye, es lo mismo que me contaste tú. Es la señora de la casa que me contaste todo lo que pasó anoche. Y bueno, hasta la fecha es algo que no me puedo explicar, no sé qué sucedió, no encuentro una explicación, ¿verdad? Uh-huh. Y bueno, esa es una de tantas historias que tengo. Les repito, he tenido la oportunidad de estar en varias partes del país y a todas partes me ha pasado algo. Pero esta es una de las historias más inexplicables que tengo, ¿no? Uh-huh. Que de hecho en fiestas familiares, en reuniones me dicen, cuéntala, ¿no? Y algunos sí la agarran como de acarrilla, de acura, le hicimos aquí en Tijuana, que es como de broma. Sí. Pero no, realmente a mí ni siquiera me gusta contarla porque no encuentro una explicación y también porque hay un deceso por medio en esta historia, ¿no? Uh-huh. Y bueno, pues esa es la historia. Nacho, Gina, me da mucho gusto saludarlos. Nuevamente los felicito por su aniversario. Desde el día de su aniversario tenía ganas yo de mandarles este audio y también felicitaciones por con alguna cuestión de trabajo, de cosas que hacer. No había podido. Y aunque soy un fan de la Mano Peluda desde los 90s, es la primera vez que me pongo en contacto para contarles una historia. La verdad es que tuve una oportunidad de hablar con el maestro Juan Román Sáenz y por alguna cuestión cuando iba a empezar a contar mi historia, se me fue la llamada y ya no pude volver a concretar una llamada con él. Y bueno, pues esta es la historia y pues muchas gracias. Realmente les deseo mucho, mucho éxito. Felicidades por su programa y pues aquí está su servidor Raimundo Luceros desde la ciudad de Tijuana, esperando después poderles contar más y más historias.
1: Gracias, mi querido Ray. Yo sé que nos enviaste otro audio, otra historia, que si te parece bien, después del corte lo escucharemos con mucho gusto y también atenderemos las llamadas, ¿no? Vamos dosificando un poquito. Te agradezco que la primera historia, por lo menos, ya la pudimos escuchar, Gina.
2: Sí, también estamos invitando para que tú compartas si es que sabes acerca de este tema que en la noche siempre proponemos. Algún tema para comentarlo, además de tus relatos, porque hay, por ejemplo, una de las versiones en las que dice que el último carruaje transporta un ataúd vacío. Vámonos a una pausa y regresamos. El Miedofón, 55-2193-5926.
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0: naturaleza.
1: Playa de los Cerdos, Bahamas. Situada en el cayo deshabitado de Big Major Cay, esta playa caribeña destaca mundialmente por sus habitantes más populares, una colonia de cerdos asilvestrados que adoran nadar en el mar. Aunque no son nativos de la isla, se han adaptado perfectamente al entorno tropical. Los animales son sumamente sociables y nadan amistosamente hacia los botes de turistas para recibir comida. Ver a estos mamíferos flotando plácidamente en aguas cristalinas de color turquesa convierte este destino en una rareza sumamente divertida.
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2: Chiles rellenos. Chiles poblanos asados y capeados con huevo batido, rellenos de queso fresco o picadillo de carne. Se sirven bañados en un caldillo de jitomate sazonado, representando una tradición casera muy arraigada para conmemorar las fechas patrias con mucho sabor.
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2: Tacos de lechuga con pavo. Utiliza hojas grandes y firmes de lechuga francesa como tortillas. Rellénalas con picadillo de pechuga de pavo, cocinado con tomate, cebolla y sazonado con especias. Un antojito mexicano completamente ligero y muy bajo en grasas.
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0: Relatos y experiencias que no tienen explicación lógica y que esta noche queremos que tú lo compartas, así como decía nuestro amigo de la mano anterior. ¿Cuántos años han pasado? La mano peluda sigue 31 años después escuchando lo que tú has vivido.
1: Claro que sí, ya tenemos una llamada en la puerta. Hola, buenas noches.
2: Hola, buenas noches.
1: Bienvenido, amigo. ¿Con quién tengo el gusto?
2: Con Jaime, acá de Sacramento, California, Nachito.
1: Sí, señor, muy bienvenido, muchas gracias, mi querido Jaime. Oye, ¿qué nos quieres compartir?
2: Tengo muchos relatos, historias que me han pasado.
1: Uh-huh. A ver, pues los queremos escuchar.
2: Pues voy a empezar con el primero, ya si ahorita, pues ya no tienen tiempo ustedes o algo, pues ya después me marcan o yo les hablo para contarles más relatos que me han sucedido.
1: Órale, juega.
2: Sí, hace años, fue en el 2016, andaba en México, en Guanajuato, por cierto. Ahorita estoy acá en Sacramento, California.
1: Sí.
2: Y fuimos al cementerio, y allá anduvimos en el cementerio mirando las sepulturas de seres queridos que teníamos, y mi hija tenía como 6 o 7 años, y me empezó a mencionar personas que ya estaban fallecidas ahí de la comunidad de nosotros, y yo le decía a mi hija, yo andaba un poquito tomado, la verdad, y le decía a mi hija, no, hija, me decía, ay, papá, aquí está Julano, aquí está Sultano, sepultado. Y le decía, hija, no, pues ya se murió, pero cuando estaba vivo era malo, y ahorita la gente dice que es bueno y así. Y ya después nos fuimos para la casa, y ya en la noche, en la madrugada, a las 3 de la mañana, por cierto, ya me despertaron, ya no me podía dormir, y andaban como demonios en la casa o cosas así bien raras, la verdad.
1: Ok, o sea, ¿tú ya crees que lo provocaste por haber dicho eso sin saber en realidad?
2: Sí, para allá va el relato. Y, okay. Y ya después me desperté llorando. Uh-huh. Y mi esposa me miró como abajo, pues en la cama tirado, y me dijo, ¿dónde vas? Le dije, no, pues no voy a ningún lugar. Le dije, ¿a dónde me llevan? Y me iban jalando, y mi esposa miró cuando me iban jalando también, y ella estaba consciente, pues.
1: O sea,
2: y ya...
1: ¿Te tiraron de la cama, sí, primero, amigo, y te jalaron?
2: Sí, me tiraron de la cama y me jalaron, me llevaban, yo sentí que me llevaban pues de la cama para el cementerio donde vivo, yo estaba retirado, yo lo miraba el cementerio como a 10 metros de mi casa, como si estuviera enfrente. Es un moto que va pasando chiquito en la calle aquí afuera, y ya okay. Después mi esposa, sí, mi esposa me dijo, oye, ¿dónde vas? Dijo, le dije, no, pues ¿dónde me llevan? Le dije, ¿dónde me llevan? Y ella se levantó, y ella no miraba, me decía que nada, pero yo la miraba miedosa, y me levantó y me llevó para la cama, y ya después me llevó a la cama, y yo soy católico. Uh-huh. Y miraba a la Virgen de Guadalupe, pero en la mirada de la Virgen de Guadalupe, tengo una Virgen de Guadalupe arriba de un ropero en México, y yo miraba como si fuera el demonio, y yo creo mucho en la Virgen. Le digo a mi esposa, si yo fuera de otra religión, dijera que la Virgen de Guadalupe es el demonio, pero yo miraba que como que se me quería presentar, y yo miraba para donde quiera, me quería dormir, pero no podía, miraba como el demonio que estaba ahí en mi cuarto.
1: Sí.
2: Y duré rato que no me podía dormir, y luego al otro día, mi hija en ese tiempo estudiaba en México, en la primaria, y yo le iba a llevar, y dijo mi esposa, no, dijo, no la lleves, dijo, porque no dormimos toda la noche, dijo, mejor duerme. Y le dije, mira, le dije, siento la espalda bien fría, le dije, siento como que traigo algo en mi espalda, y me quité la playera, y dijo, dijo, no vas a creer lo que traes en tu espalda, y va a creer, Nachito, que traía unas garras pintadas en mi espalda.
1: No me digas, amigo.
0: ¿Te dejó las marcas?
2: Sí, me dejó unas garras pintadas en mi espalda.
1: Sí.
2: Y ella me dijo, no, dijo, ni mires, ni arriendes, dijo, no puedes mirarte, dijo, pero no mires tu espalda. Y la miré en el espejo y traía unas garras dibujadas en mi espalda de lo que me hicieron. Uh-huh. Y después de ahí, sí, era un sábado, el siguiente día era domingo, y fuimos a la iglesia, fuimos a la misa, y pasó el padre aventando el agua bendita cuando la avienta ya que se va a terminar la misa, y se regresó y me la aventó otra vez a mí dos veces, y le pregunté, padre, le dije, ¿por qué a mí me aventó la agua bendita dos veces ya cuando se terminó la misa? Dijo, es que tú traes un demonio adentro, dijo, aunque no me lo creas, pero tú traes un demonio.
1: Caray, pues ¿qué habrá visto el padre? ¿Por qué te dijo eso?
2: Pues es lo que yo me le pregunto a mi esposa, digo, yo pienso que los padres ven algo, sienten. Y ya después se terminó la misa y todo, y platiqué con el padre, y ya después al padre le dije lo que había pasado, lo que hice, pues yo, uh-huh, de ir al cementerio y eso. Dijo, tuviste un error muy grande, dijo, que eso es un campo santo, que nunca debiste haber hecho eso.
0: Y sí, en ese momento, ¿Te sentiste arrepentido cuando te dijo eso?
3: Sí, ya le dije, padre, ¿qué puedo hacer? Y más temor me dio porque el padre me dijo, nada, hijo, dijo, no puedes hacer nada, dijo, si ellos te quieren molestar, dijo, te van a molestar toda tu vida, o si te quieren dejar de molestar, dijo, te van a molestar. Dijo,
1: como que se está perdiendo tu voz, amigo Jaime.
3: Oh, ya. ¿Me escucha bien, Nachito?
1: Ahí está mi amigo. ¿Qué te dijo de que te iban a molestar?
3: Sí, que ellos me iban a molestar el tiempo que ellos quisieran, dijo, es que tú abriste como una puerta o algo a otro abismo, dijo. Y ellos, el día que quieran te van a molestar, el día que no quieran te van a dejar de molestar. Uh-huh. Y yo tenía un niño de 9 meses, y cuando yo abrazaba a mi niño, lo alzaba, mi niño lloraba, no quería que lo alzara, se me quedaba mirando y lloraba. Y ya después fui y hablé con el padre, porque ahí vivía en la comunidad de nosotros. Uh-huh. Y le dije eso al padre, y me dijo el padre, oh, dijo, es que tú miras al niño, dijo, pero el niño no te mira a ti, y como es un inocente, es un niño, él mira un demonio dentro de ti. No, más miedo me dio.
1: Sí, cómo no.
0: Oye, pero él no te dijo qué hicieras, cómo protegerte, alguna indicación.
3: Nada más me dijo que rezara, quisiera, pues, ¿cómo se llama? Es que le dicen a uno que diga, pues, que reza, como un Padre Nuestro y todo eso, pero uh-huh. Pues gracias a Dios, al pasar el tiempo sí se me quitó, pero pues sí, duré tiempo bien, bien espantado y con mucho miedo.
0: ¿Cómo sí, no? Claro. Pero ¿cómo supiste que ya estabas liberado de esto que te dijo que tenías?
3: A lo que pasa es que tenía un primo que había fallecido hacían como unos 3-4 años, y yo en la casa ahí donde vivía en México, era fuera de la comunidad, me seguían molestando. En la noche escuchaba cadenas y escuchaba muchas cosas, y una noche me estaban molestando y yo llorando, la verdad lloré, y le dije a mi primo, como él ya estaba muerto o está muerto, uh-huh. Le dije que me ayudara, que si él podía hacerme el favor de ayudarme, de liberarme de eso, que yo había cometido el error porque andaba tomado, la verdad. Y de ahí para adelante, gracias a Dios, nunca más volví a escuchar respuesta en mi casa, nada.
1: Sí. Oye, ¿y cuánto tiempo dices que ya, unos meses después o un tiempo después, algo así comentaste, se quitó? Pero la molestia siguió por varios días, o sea, entiendo que sí. De pequeño nada más te veía raro y lloraba, pero ¿te siguieron molestando?
3: Mi niño duró como de 9 meses, como hasta los 3-4 años, que él todavía seguía mirando algo en mí, porque yo lo alzaba y le decía a mi esposa, uh-huh. Mi niño no me quiere, a mi niño, cuando lo abrazo, lo alzo y llora, porque él se me enfrentaba en mi mirada y lloraba, pero como me había dicho el padre que él miraba algo en mí.
1: Sí.
3: Pero lo que pasa es que yo toda mi vida, desde que tengo uso de razón, y dice mi mamá, y he visto cosas también, pues aparte de eso, uh-huh. Yo he visto, tengo como el don de mirar cosas o de presentir cosas también.
1: Sí. Y bueno, en este tiempo, los 2-3 años que comentas, amigo, ¿hubo más ataques físicos hacia ti?
3: No, nada más fue el único que me pasó.
1: Okay.
3: Pero
1: de ahí en fuera,
3: perdón.
1: No, adelante.
3: Sí, y lo que pasa es que yo tengo como desde que, dice mi mamá, que yo desde que nací, que antes de que hablara, tenía como 6-7 meses, yo miraba cosas, pues, que le apuntaba con el dedo a ella, que yo miraba algo y lloraba y me tapaba con la cobija ya cuando tenía 1 año, 2 años. Uh-huh. Pero esa vez que pasó eso, pues sí, yo tuve la culpa, la verdad.
1: Sí, amigo, claro que sí. Pero bueno, yo, afortunadamente tienes fe.
3: Sí, y como le digo yo, si quieren después les hablo o me hablan, y yo tengo muchos relatos que me han pasado, miré a mi abuelita, a mi tío y muchas cosas cuando fallecieron, pues me tengo ese don de mirar cosas. Uh-huh. Ahorita aquí en la casa donde vivo, aquí en Sacramento, sí. Hace 5 años nos mudamos aquí a una casa, y de que nos mudamos a mí luego una señora que falleció supuestamente aquí, me quería sacar aquí de mi casa, y era en pleno día de... A las 2, 3 de la tarde me quería sacar cosas de la casa y nada más yo la miraba.
1: ¿Pero cómo te quería sacar, amigo?
3: Ah, lo que pasa que andaba yo trabajando y llegaba a las 2, 3 de la tarde de trabajar los uh-huh. domingos, y me decía mi hija, la más pequeña, pa, ya trabajaste todo el día, ¿por qué no te duermes? Y yo me dormía y el sueño me vencía, y al principio la miraba a ella y me decía ella que me fuera, que esta no era mi casa, que era casa de ella. Y despertaba yo espantado, y así pasaron varios días y seguía soñándola un día tras día que me quedaba dormido a esa hora. Uh-huh. Y una vez sí me tocó que me quedó dormido a las 3 de la tarde y desperté y la miré, y le miré su rostro, pues como un cadáver así, uh-huh. una momia así. y me decía que me fuera, que esta no era su casa, que no era mi casa, perdón, que me fuera, que esta casa era de ella y que me fuera. Y ya después, como nosotros compramos la casa aquí en Estados Unidos, y ahí en el título, quién era la anterior dueña, y yo, nosotros nunca nos habíamos fijado, pues nada, nos la vendieron.
1: Oye, Jaime, dame un segundito, amigo, necesito ir al corte, no te vayas.
0: Nos despedimos de las estaciones en la República Mexicana, que solamente nos esperan, escuchan una hora. Los esperamos mañana, y en el resto de la República y el mundo entero continuamos después de la pausa. 55-2193-5926.
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6: Pátzcuaro, Michoacán. 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Posee una profunda herencia purépecha que se manifiesta en sus coloridas artesanías y rica gastronomía tradicional. Durante la Noche de Muertos, el pueblo y la isla de Janitzio se iluminan con velas, creando un espectáculo ritual conmovedor.
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3: Ignacio Allende y el liderazgo. Ignacio Allende era el verdadero líder militar capacitado del movimiento independentista. Aunque Hidalgo asumió la vocería popular por su carisma, las estrategias de combate y la organización de las primeras tropas insurgentes corrieron a cargo del capitán Allende.
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3: Flautas de carne. 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Se sirven crujientes, cubiertos de abundante lechuga, queso fresco, crema ácida y salsa verde frita. Ideales para comer con las manos.
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6: 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El general Ignacio López Rayón celebró la fecha con descargas de artillería para recordar el inicio de la lucha armada por la libertad.
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3: Tostadas de tinga. Tortillas de maíz frito, crujiente, cubiertas con una capa de frijoles refritos y tinga de pollo deshebrado en salsa de jitomate con chile chipotle. Se coronan con crema, queso fresco, lechuga picada y aguacate fresco en rodajas.
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3: Pozole verde. Especialidad guerrerense preparada con maíz, carne y una rica base de tomate verde, pepita de calabaza, chile poblano y epazote. Un platillo reconfortante, lleno de sabor herbal, que no puede faltar en la mesa de las celebraciones patrias mexicanas.
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8: Dicen que cuando la noche cae sobre el antiguo Camino Real, unas luces aparecen a lo lejos. No se acercan como vehículos. Avanzan lentamente como si alguien las llevara desde otro tiempo.
9: Bueno, y tenemos en la línea a nuestro amigo Jaime. Así que tú pudiste ver a esta persona que se aparecía en tu casa y que pues no sabías que le había pertenecido a ella, ¿verdad? Y te molestaba porque sentía que la invadías.
10: Así es, Nachito.
9: Uh-huh. Y
10: sí.
9: Adelante.
10: Y ya después miramos en los papeles, pues en el título de la casa, que era una gente pues allá de India, de aquel lado, pues uno dice aquí que Hindus, uh-huh, que era la dueña de la casa.
9: Ajá.
10: Oh. Y yo le, pero va a creer que estaba misterioso el caso, porque tenemos parientes que son uno que es sacerdote y otro un hermano mío que es está a punto de ser pastor pues de la religión de la cristiana.
9: Sí.
10: Y le decíamos que nos vinieran a bendecir la casa y nadie decía, no, sí, mañana voy, y nadie venía. Y yo le digo a mi esposa que sería cosa del demonio o sería cosa de la vida, no sé, pero me decía, yo les hablaba a ellos por teléfono, pueden venir a bendecir mi casa o hacer oración. Sí. Y me decía, no, sí, mañana vamos, y nunca venía.
9: Por alguna u otra razón, ellos no podían, se les olvidaba, les surgían otros compromisos. Es decir, había un bloqueo invisible, pero un bloqueo al fin, ¿no?
10: Sí, yo pues tengo la mano peluda escuchándola de hace muchos años. Escuché un caso con Juan Ramón Sainz de sí, una señora que su hija estaba algo así de también de que un demonio le apareció algo. Uh-huh. Y que le decía, vamos a la iglesia a que el padre te bendizca o te haga cosas, y que pasaban por la iglesia, que por una razón u otra se esquipeaban la iglesia, no pasaban por la iglesia. Y yo escuché ese caso y dije, a lo mejor el mismo, mi caso era lo mismo, que por alguna razón no venían ellos también.
9: Sí, probablemente sí, ¿eh? Así llega a suceder, mi querido amigo. Y ahora que lo mencionas, ¿no hubo necesidad de hacerte una liberación a ti?
10: Ah, no, la verdad no. Pero como le digo, yo miro muchos muertos, uh-huh, o así, personas que han fallecido y que yo conozco, y yo tengo para mirarlos, tengo como el don, no sé, pero a ellos sí, no les tengo miedo, pero a esta señora sí le tenía miedo.
9: Ajá, sí, porque lo sentías muy próximo, ¿no? Muy cercano.
10: Y... sí, y otra...
9: ajá, adelante.
10: Sí, perdón, Nachito. Adelante. Otra cosa, cuando me pasaba eso con ella, duraba 8 o 15 días que me robaba la energía. Me sentía sí, bien débil, y cuando me pasaba eso le decía a mi esposa, era, ahorita voy a durar días que me voy a sentir bien débil, voy a sentirme como bien, sin ganas de hacer nada, y me pasaba eso.
9: Ajá. Oye, y
10: no sé qué se dura.
9: Pues mira, en realidad tú tienes esa facilidad de videncia, pero cuando el sacerdote te hacía oración o te bendecía con el agua, ¿tú sentías alguna reacción en tu cuerpo, en tu interior?
10: Sí, me sentía como limpio y como vivo, y de ahí para adelante empecé mucho a ir a la iglesia católica, pues a ir a misa cada domingo. Yo traía como ganas de ir a misa y iba a misa, y las primeras veces que iba a misa va a creer que me agarraba llorando porque me daba mucho sentimiento, no sé a qué se deberá.
9: No, pues eres un choque espiritual, amigo, por esa razón.
10: Sí.
9: Eso quiere decir que el hecho de estar ahí adentro del templo, tú espíritu se llenaba y por esa razón empezabas a llorar. Es decir, sí, sentías ahí como que el abrigo, como cuando tu papá o tu mamá te da un abrazo de consuelo, ¿no?
10: Sí, así me sucedía, ¿no? Sí, mero.
9: Muy bien, mi querido Jaime. Oye, pues muchísimas sí, gracias.
10: Pero como le digo, tengo yo con usted y los escucho diario en la noche, a la hora después que están transmitiendo en vivo, y también por el podcast también los escucho a usted y a Yena.
9: Sí, gracias.
10: Y, pero tengo muchos, cuando escucho a todos los que les cuentan muchos relatos, que les hablan de donde quiera, yo también tengo muchos relatos que me han sucedido. Como le digo, miré a mi tío, a mi abuelita, a mi tío, que en paz descanse, lo miré cuando falleció, me tocó mirarlo y todo.
9: Ajá.
8: O sea, ¿lo viste ahí cuando había fallecido o tiempo después?
10: Ah, no sé si tendrán tiempo para decirles este relato, es cortito.
8: Sí, a ver, platícame.
10: Sí, lo que pasa que falleció mi tío y fuimos con mi mamá a comer un rancho. Tenían que ir a una caseta telefónica de las que habían más antes, que nada, nadie tenía pues teléfono en su casa, nada más existían las casetas telefónicas.
9: Sí.
10: Y fuimos con mi mamá, que les iba a avisar a mi papá y a mis tíos que estaban aquí en Estados Unidos. Dijo, vamos a ir a avisarles que tu tío falleció. Y fuimos con mi mamá, era en la noche, como a las 11 de la noche, y fuimos. Y mi mamá estaba hablando con ellos, llorando y avisándoles que había fallecido. Y yo estaba sentado, pero enfrente donde estaba sentado estaba una puerta abierta por la calle. Miré a mi tío, cuando mi tío usaba muleta porque tomaba y había fallecido de la tomada y ya no podía caminar. Y yo lo miré cuando él iba caminando vestido de blanco a la cuesta arriba y me dijo adiós. Ay. Y yo tendría en ese tiempo como unos 5 o 6 años.
8: ¿Y qué hiciste en ese momento?
10: ¿Le comentaste como ya estaba dispuesto a mirar? No, como estaba impuesto a mirar cosas así, no dije nada. Hasta cuando llegamos a la casa, le dije a mi mamá que había visto a mi tío, me dijo que estaba loco, que cómo lo iba a mirar.
8: ¿No te creyó?
10: No me creyó. Y ya después, cuando al otro día que fue el funeral de mi tío y todo, yo fui a mirar a mi tío donde estaba, en la caja donde lo iban a llevar a enterrar, y ya le dije a mi mamá, le dije, miré a mi tío, le dije, cuando le dije, mi tío andaba vestido todo de blanco, dijo, hijo, tu tío sí estaba vestido de blanco cuando lo llevaron al panteón, dijo, lo vistieron de blanco, y ya fue cuando sí, como que me quiso creer.
9: Mira.
8: Fíjate, pero además ahí das un dato importante, porque no fue la primera vez, sino ya estabas acostumbrado a que tú veías algo que los demás no veían.
10: No veían, y como le digo, hasta ahorita todavía miro cosas que los demás no, y mi esposa, ella no cree en eso, pues, de espantos, todo eso me dice, cuando le digo, no, tú estás loco, tú miras cosas que no debes de ver.
9: Pues sí, en realidad sí, ¿no? Sí miras cosas que no debes de ver, pero no es porque tú quieras, sino porque naciste ya con eso, ¿verdad?
10: Sí, se me presentan, pues, como le digo, de toda la vida ha sido así. Y mis hijos, ahorita que estoy hablando con ustedes, vino mi hijo aquí, tiene 14 años, vino para acá, porque le dije que iba a hablar con ustedes. Y les dije que miraran, pues, a ver si estaban transmitiendo en vivo, para que miraran. Y vino mi hijo, y él y mis dos hijas que tengo, les interesa también mucho eso, pues, de los espantos y todo eso, pues, les están bien interesados y les hablo mucho de la mano peluda, y también los siguen y los miran, los escuchan, pues, programas y todo.
9: Muy bien, muchas gracias, amigo, así debe ser, una verdadera familia peludomaníaca. Jaime, muchísimas gracias, no sé si quieras agregar algo más.
10: No, sí está bien, Nachito, si quiere ya mejor después me hablan o yo les hablo para seguir comentándoles más relatos que tengo para comentarles.
9: Ándele, pues, con mucho gusto, amigo, que tengas bonita noche.
10: Ándale, igualmente, hasta allá, igualmente, adiós.
9: Hasta adiós. Luego, nuestro amigo Jaime. Pues mira, se recetó varias historias, pero porque tiene la gran facilidad de pues verlas, apreciarlas, ¿no? Ese tipo de cosas. Y por supuesto, mira, comenta nuestro amigo Caiceros. Espero poder contar la historia de mi abuelo. Dice que en el rancho el gargoleote, en la loma, hay dinero enterrado, que ahí lo enterraron, que hay un costal de plata y de oro, y que por eso espantan. Una vez, dice que encontró un hombre enterrado, sentado en cuclillas, y encontró unos jarros. Oye, Caiceros, pues estaría formidable, amigo, si nos lo platicas, si nos lo cuentas, porque pues a eso venimos, a escuchar historias, ¿verdad? También estamos hablando, obviamente, de esta caravana fantasma allá en el Camino Real. Hay una versión que dice que detrás de los comerciantes y los soldados avanza lentamente una carreta negra, más pequeña que las demás, sí, pero sobre ella viaja un ataúd abierto que aparentemente no contiene ningún cuerpo. Quienes han observado el interior afirman que no está completamente vacía. En el fondo puede verse el reflejo de la persona que lo está observando, así que aunque se encuentre a varios metros de distancia, después de esa visión el testigo comienza a soñar con el Camino Real. En cada sueño el ataúd aparece un poco más cerca, es decir, se podría tomar como una amenaza.
8: Pero ahorita que estás diciendo la carreta, también aquí cabe subrayar o aclarar que el conductor de la primera carreta no tiene rostro, ¿eh? Esta figura que encabeza la procesión lleva un sombrero, capa y guantes oscuros. Desde lejos parece pues como un arriero común, pero al pasar bajo la luz de los faros descubres que su cabeza no posee ojos, nariz ni boca. Y bueno, aquí un dato que hemos repetido tantas veces: cuando no se les puede identificar el rostro, esto nos da la primera idea de que es una entidad negativa. Se cree que perdió el rostro porque nadie recordó su nombre después de su fallecimiento. La leyenda dice que jamás debes preguntarle quién es, porque si escucha esta pregunta, adopta durante unos segundos las facciones del viajero y continúa en marcha. Entonces, no hay que preguntarle quién es. Y desde ese momento, los espejos dejan de reflejar correctamente a la persona que lo vio.
9: Bueno, pues ahí vamos a seguir platicando al respecto. Tenemos a alguien en la línea. Buenas noches.
11: Hola, Nachito, buenas noches, ¿cómo están?
9: Querida tía Elma.
8: Desde San Luis Potosí se hace presente Elma.
9: Wow, amiga, ya tenía rato que no nos platicabas una historia.
11: No, ¿verdad? Hace como un mes.
9: Sí, ¿por qué?
11: Bueno, pues es que ya últimamente no me acuerdo de muchos casos, no me acuerdo, y así como que no, pero bueno, hoy te voy a platicar como quedé la vez pasada de la historia de mi familia.
9: Perfecto. Oye, Elma, nada más que dame un segundito, mi historia al corte y regresamos ya de lleno con tu historia.
11: Sí, claro.
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2: La tradición del 15 de septiembre. La costumbre de dar el grito la noche del 15 de septiembre comenzó a popularizarse a mediados del siglo XIX. Se realizaban serenatas, alboradas y festejos populares en las plazas públicas para esperar el amanecer del día 16.
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4: El origen del nombre México. Fue durante el proceso de independencia cuando se formalizó el uso del nombre México, derivado del náhuatl que significa en el ombligo de la luna. Anteriormente, bajo el dominio español, el territorio era oficialmente llamado el Virreinato de la Nueva España.
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8: Hablando del tema de hoy, antes de ir con Elma, algunos viajeros aseguran haber escuchado cascos de caballos que golpean la tierra. Pero aquí lo extraño es que al mirar no hay animales, no hay caballos, solo una caravana de sombras cruzando el camino. ¿A qué se debe ese ruido?
9: Ahí está el misterio. Mi querida Elma, ¿estás ahí?
10: Sí, aquí estoy, Nachito.
9: Pues ahora sí somos todo oídos.
10: Bueno, mira, la historia empieza con los bisabuela, la bisabuela de los bisabuelos de parte de mi mamá, mis abuelos maternos. Ellos tenían 14 y 15 años cuando los casaron.
8: Ah, muy chiquitos.
10: Porque en aquel tiempo, los pensamientos de las personas de antes era que, por ejemplo, si encontrabas una muchacha, un muchacho, así abrazados, besándose o algo, luego los casaban, aunque no hubiera hecho nada más que eso. Y así les pasó a los bisabuelos. Los casaron, ni fiesta ni nada, nada más en la iglesia casados y ya. Llegando a la casa los despojaron de sus trajes de boda, les pusieron su vestido de percal, su ropita de manta y váyanse, vayan a hacer su vida a ver qué hacen y cómo hacen. Pero aquí ya no. Así les hicieron. Se fueron al... Doña Tiburcia, ella, la abuela era Tiburcia de 14 años y el bisabuelo Pedro. Entonces ellos se fueron al monte a buscar. En aquellos tiempos, pues hace muchísimos años, ¿cómo se llama? En el pueblo de Cerrito, San Luis Potosí. Uh-huh. Pues era un poblado chico, digamos, era pura sierra, puro monte, pura montaña. Y ellos se fueron caminando buscando a ver dónde refugiarse y qué hacer. No sabían qué hacer. La primera noche que les agarró la noche, se quedaron ahí bajo un árbol y pues al día siguiente a ver qué, a comer nopales crudos, algunas tunas, porque fue más o menos, afortunadamente para ellos fue el tiempo de las tunas y los nopales. Entonces, pues bueno, siguieron caminando por ahí. Entonces de pronto se vino un aguacero y ellos se metieron a una cueva. Estuvieron en la cueva ahí. Cuando estaban ahí los dos, pues abrazados sin saber qué hacer, cubriéndose del agua, vieron al fondo de la cueva, de la caverna, una fogata azul. Y entonces pues pensaron que había alguien más. Como todo estaba muy oscuro y veían la fogata, pero no veían iluminado, porque sí. Y yo me preguntaba cómo ves la fogata esa y no iluminó, qué raro, ¿no? Pero así ellos platicaban. Esa historia se la platicaron a mi mamá.
9: Okay.
10: Y ella a mí. Entonces dice que se acercaron a la fogata y la fogata pues estaba ahí sola. Primero gritaron, ¿quién está ahí? ¿Hay alguien ahí? Y nadie contestaba. Nada más que su eco de sus voces, el eco de sus voces, y no, poco a poco se fueron acercando con temor. Pues no vieron nada, y de repente desapareció la fogata. Bueno, pues se quedaron así. Al día siguiente, ya con luz de día y que entraba un poco a la cueva, y fueron a ver qué había ahí, qué había, pues aparentemente no había nada. Pero como ellos habían escuchado siempre desde chiquillos que cuando había fogatas así podía haber tesoros, pues escarbaron ahí con la navaja que él traía y ella buscó unas ramas, unos palos ahí, y con eso escarbaron, se tardaron mucho, pero sí encontraron las primeras monedas, unas monedas que encontraron. Dice que tres de esas de monedas de antes, gruesas de oro, y siguieron escarbando y se encontraron un tesoro, encontraron una olla medio rota y todo, pero estaba la olla ahí llena de ¿cómo se llama? Nada más que se quitaron, escarbaron y se salieron hasta la noche, entraron otra vez a sacar eso porque por los gases, ¿no?
9: Sí.
10: Entonces dice que entraron y sacaron esa olla y pues asombrados veían algunas joyas y un montón de monedas de oro, de plata y joyas. Les dio mucho miedo, pero pues dijeron, pues con esto vamos a sobrevivir, vamos a vivir, y así fue. Lo cambiaron de ahí, sacaron ese tesoro de ahí y lo metieron, lo escarbaron y lo metieron abajo de un árbol muy grande, y así que tocaba más abajo de las raíces o muy abajo junto a las raíces, ahí lo guardaron y fueron sacando poco a poco monedas. Y ya entonces con eso pues fueron a traer material, hicieron ahí su casa, de ahí fue su primer casa.
9: Okay.
10: Cerca de ese árbol. Poco a poco no gastaron en lujos ni nada, porque para no llamar la atención de las demás personas. Pero sí les preguntaban, bueno, ¿y quién les dio dinero para comprar el material, por ejemplo? Madera, herramientas. Y el muchacho Pedro dijo, pues trabajando en otro lado hemos conseguido algo y de ahí. Entonces también para comer compraban pocas cosas, ¿no? Así para no llamar la atención. Pues pasaron los años. Se hicieron de grandes riquezas que de hecho ellos enviaban por ferrocarril los vagones completos de maíz, y esto fue real, así fue. De maíz, de huevo, tenían gallinas, tenían huevo, pero sobre todo comerciaban el maíz hacia Tampico. Hacia Tampico llevaron el maíz. Tuvieron varias hijas, como 5 o 6,
9: sí.
10: Y un solo hijo. Cuando estos crecieron, cuando la tenían más o menos, mi abuela, ya sería mi abuela, una de las hijas,
9: sí.
10: Elisea, tenía como 14 años, ya tenía otras hermanas, tenía dos hermanas gemelas y tenía otra que estaba estudiando medicina. y muy difícil en aquel tiempo, pero se fue a Estados Unidos a estudiar medicina.
9: Okay.
10: Y ella se conoció a un hombre, un gringo, se casó con él y se regresó a San Luis, a Cerritos, a trabajar ahí. Pero bueno, cuando tenían más o menos esas gemelas que fueron las primeras, y mi abuela Elisea, que tenía como 14 años, llegó ahí a esa casa una viejita, uh-huh, una anciana, muy anciana, que no conocían porque aunque ya había crecido un poco el pueblo, no era tan grande, entonces pues se conocían todos, ¿no? Ahí. Entonces llegó una anciana y les pidió agua, comida y se la dieron. Y entonces la anciana se le quedó viendo a la abuela Tiburcia y le dijo, ya es hora de que pagues lo que debes. Y ella dice, ¿cómo? Sí, le dijo, ¿cómo? Que pague lo que debe, no entiendo a qué te refieres, porque a nadie le debo, no debemos a nadie. Dice, tú sabes muy bien. Y le dijo, no te entiendo. Dijo, el origen de tu economía de ahora. Le dijo así. Y se fue. La anciana dio las gracias y se fue. Y la abuela Tiburcia se quedó sorprendida, pensando, pues, ¿qué quiso decir? No entendía. Uh-huh. Y de pronto le cae el 20, pero horas después le cae el 20 de que se refería tal vez al tesoro que encontraron. Pero ella habló con el abuelo Pedro y le dijo lo que había sucedido. Le dijo, no, esas han de ser ideas de esa señora. Dijo, no, dice, yo la vi bien, dice, y yo siento que algo nos quiso decir. Y a lo mejor se refiere a ese dinero. Y él dijo, pero nosotros ese dinero lo encontramos y no encontramos a nadie más que nos pusiera condición o que a cambio de eso nos lo diera, nada más. Uh-huh. Encontramos el dinero, no encontramos nada, ni fantasmas, ni nada que nos dijera algo, no, nada, uh-huh, ni nadie. Y así, pues a los 2 meses, una de las gemelas murió electrocutada en Tampico.
9: Oy.
10: Iba en un coche. Y estaba una tormenta, un aguacero bárbaro y eléctrica también. Se reventó un cable justo en el momento que lleva bajando del carro para correr hacia la casa. Cuando un cable se reventó y chicoteó y la envolvió y ahí quedó.
8: Qué terrible.
10: Quedó. Eso fue la primera. Después, eso fue a los 2 meses de que esa anciana le dijo eso.
9: Sí.
10: Y pues no lo relacionaron, no, pues fue un accidente y todo. A los 2 meses siguientes mataron a la que era doctora. Una noche estaba en su casa, estaba con su esposo y todo. Llegó un muchachito y le llamó a la puerta diciéndole que había una urgencia, que había una mujer que estaba necesitando su ayuda. Entonces ella pues salió en la madrugada también, agarró su abrigo, su rebozo y llevó sus cosas, uh-huh, y sus instrumentos, y fue, y en el camino la asesinaron. Uh-huh. Y de hecho ese asesinato, las investigaciones dieron que fue el esposo que mandó pagar, porque él tenía la idea de que ella tenía mucho dinero, sí, que le habían dado sus padres y quería quedarse con ese dinero. Y pues,
9: la
10: ambición.
9: No, amiga, dame un segundito, necesito un corte, no te vayas.
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4: El desierto del Sahara era una región verde cubierta de lagos y praderas hace apenas unos 6.000 años atrás.
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10: Continuamos, Elma, nos estabas comentando, fíjate cómo la ambición puede llevar a una persona a cometer actos pues terribles.
11: Sí. Sí, después se supo que pues él no se dedicaba a nada, era mantenido por ella, por la tía, la hermana de la abuela. Uh-huh. Y este hombre sí pagó cárcel aquí en San Luis Potosí, y ahí murió, después de muchos años ahí estuvo, ahí murió. Uh-huh. Pero dejó a hijas, dejó a como a 4 o 5 hijas dejó. Bueno, entonces pues bueno, así fue. Entonces ya ahí la abuela Tiburcia pensó, ¿será esto lo que nos dijo la anciana? ¿Será que estamos pagando así? ¿Pero por qué? No es justo, decía, no es justo porque no hicimos pacto con nada ni con nadie, es que no es posible. Si nos hubieran dicho que no pertenecía, pero si vimos la lumbre, se nos presentó el fuego azul, es que era para nosotros, por eso se le decía injusto, y se hizo como muy renegada la abuela de eso que le estaba sucediendo. Y tenía el hijo Enrique, que era parrandero, jugador, era vicioso del juego de cartas y póker y todo eso, tenía vicio ya. Era él, los fue acabando, los fue dejando, o sea, le quitaban todo el dinero, le ganaban y perdía grandes cantidades de dinero. Después de que los abuelos tenían en abundancia y su negocio bien florido, bien, bien establecido, y estaban pues en plena abundancia, pues se fue gastando poco a poco, hasta que casi quedaron en la ruina. Casi. Sí. Pero cuando pasó eso, cuando ya no le permitieron, porque él a escondidas sacaba los dineros de sus padres, entonces cuando ya no se lo permitieron, él siguió jugando, pero entonces la deuda ahí seguía, le exigieron que pagara y él ya no tenía modo de pagar, y le exigieron y no tenía modo. Entonces, pues un hombre al que le debía mucho dinero le dio un machetazo. Dicen que con un hacha le partió la cabeza.
12: ¡Uy!
11: En dos. Y duró allí un mes en agonía. Ahí lo tenían en una mesa.
12: ¿Cómo?
11: Los médicos decían, pues no podemos hacer nada, nada. Y al mes, pues murió. Muy joven.
12: Uh-huh.
11: Eso
12: sí.
11: Fue...
12: Estuvo fuerte, mi querida Emma.
10: Ah, todo no acaba, ¿eh?
11: Sí.
10: La serie de desgracias.
11: No. No, a los dos meses, la gemela de la que había muerto electrocutada empezó con problemas del corazón y pues los médicos le hacían todo y pues no, ningún medicamento, ningún tratamiento funcionó, murió del corazón. Así que, pues nada más quedaron con vida una Julia, Elisea, mi abuela, y otra que se llamaba Petra. Quedaron tres. Entonces, cuando mi abuela tenía, Elisea ya tenía 16 años, llegaron ahí de España, en aquellos tiempos la Revolución de España y todo eso. Llegaron pues su gente aquí a México, a San Luis y al poblado. Llegó toda una familia ahí. Entre ellos llegaron tres chicos, tres muchachos. Y uno de ellos, que era mi abuelo, Bulmaro, pues se enamoró de la abuela Elisea. Y pues con el tiempo, después de más o menos un año de noviazgo, se casaron.
10: Sí.
11: Pero también se había enamorado Julia de él. Julia, la hermana de Elisea, y le buscaba la modo, lo coqueteaba y le sonreía y todo, pero él, pues no, él se enamoró de Elisea, no de Julia. Y Julia le empezó con mucho odio, mucho resentimiento. Total que la abuela Elisea y el abuelo Bulmaro, pues vivieron felices un tiempo. Tuvieron a la tía Tere, a mi mamá y a otro tío, y a un tío, Rubén. Tuvieron a tres. Pero cuando el tío Rubén nació, a los tres meses murió Elisea. Decían que por el parto, que por esto, pero por lo otro. Y pues aparentemente así quedó, porque la abuela Elisea duró un tiempo enferma. Y cuando mi madre tenía 3 años y el tío tenía 2 meses y la otra tía tenía 4 años, murió la abuela Elisea. Entonces, pues Julia creyó que ya viudo él, pues se fijaría en ella. Y empezó a ponerle atención, es muy atenta con él y todo. Y con el tiempo... La abuela Tiburcia,
12: sí,
11: supo, le dijeron que Julia le había hecho brujería a Elisea para que muriera y quedarse con el esposo.
10: Oh, mira, con el esposo.
11: Sí, y pues no, pero no se le hizo porque el esposo no la quiso, o sea, mi abuelo no la quiso. Entonces empezó a odiar mucho a él. Y odiar a mi mamá, que había quedado huérfana, y a los hermanos que habían quedado huérfanos. Y bueno, los hijos, los hermanos, digo, los mi abuela, mi mamá, sus hermanos fueron repartidos. La mayor se fue con mi abuelo, él se fue de ahí, y mi mamá y el hermano menor, Rubén, se quedaron con la tía Julia y con la abuela Tiburcia. Se quedaron ahí, entonces pues fueron padeceres de mi mamá desde chiquita. Tenía como 7 años y la ponían a tortear y a hacer tortillas, unas tinotas ahí.
12: Ajá.
11: Porque todavía tenían peones, tenían trabajadores para el maíz y todo eso. Todavía tenían. Entonces, pues bueno, la tía Julia siempre se fue llenando de odio, de resentimiento hacia mi mamá, porque mi mamá se parecía mucho a su mamá, la hermana de ella. se parecía mucho, entonces pues sí le tenía mucho resentimiento y la trataba bastante mal, muy mal. Y empezó a volverse como loca la tía Julia, de odio, de despecho y de todo. Se volvió loca, loca, porque le daban arranques de locura. Donde platica mi mamá que de repente un día amanecía de malas, iba y tiraba todas las cazuelas de comida al patio, dejaba a todo mundo sin comer.
12: No me digas.
11: Y se encerraba en su cuarto. Hacía eso, gritaba y ofendía a todo el mundo y tiraba la comida, se quedaban los peones sin comer, por lo menos ese rato, hasta que volvían a hacer cazuelas todas rotas. Y ella se encerraba por días y días en su cuarto, ahí estaba. Pero le gustaba mucho el baile, salía a los bailes y pues sí tenía muchos pretendientes porque era muy bonita. Pero pues ella ninguno quiso porque ella quería a Bulmaro, mi abuelo. Y mi abuelo se casó como 3 veces más.
10: ¿Dónde?
11: Y bueno, pues ella pues más coraje le daba porque pues él se casó 3 veces más y jamás se fijó en la abuela, en la tía Julia. Ajá. Entonces, pues bueno, ya crecieron, mi mamá, el tío se fue de ahí, se huyó, chiquillo a los 14 años se fue a Tampico y se embarcó en un barco escondido y anduvo por la China. Y mi mamá creció y se casó, pero la abuela siguió, la tía Julia, siguió enferma, siguió mal, no quería a nadie. Y su mamá, que era mi abuela Tiburcia, pues empezó a enfermar y ya muy anciana y todo. Y la tía Julia no la atendía. Entonces mi mamá de aquí de San Luis, que se vino a trabajar aquí y se regresó a ver a su abuela, pues la encontró toda enyaguecida, toda

0: ataúd, ella se lo llevó a su casa y ella dormía en el ataúd ahí hasta que finalmente falleció. Pero agarró por costumbre dormir en ataúd.
1: ¿Cómo crees?
0: Y después de sí y después de que ella era muy obsesiva con la limpieza, obsesiva, cuando se trastornó y ya no podía muy bien trabajar, limpiar y eso, cubrió todo el piso de su casa de periódico. Ya la primera vez que fui, ya como 14, 15 años, y que entro a su casa, los pisos, todo cubierto de periódicos, dije, ay, pues bueno, es la obsesión que no quiere que se le ensucie.
1: Sí, sí.
0: Pero tiempillo después, 2 años después más o menos, ya estaba de una manera más trastornada, que ya no se fijaba en la limpieza, sino que todo lo contrario. Llegamos un día, en la mañana, y andaban los ratones por arriba de los muebles, por todos lados había ratones.
1: Ay.
0: Sí, sí, ahí a mí me dio el... Yo me salí de volada, no quise entrar y no le quise comer nada de nada, porque... Y era muy gentil con mi papá, muy muy amable y muy coqueta con él, ya anciana y todo, pero sí era con mi papá.
1: Ajá.
0: Lo adoraba.
1: Qué barbaridad, pero pues imagínate qué experiencia, ¿no?
0: Sí.
1: Tú sabes que esos roedores van siguiendo las comida podrida, la basura, cosas así, hacen sus desechos en todos lados, sus orines son muy apestosos, o sea, qué horror, amiga.
0: Sí, después de que ella era tan pulcra, tan limpia, tan obsesiva en la limpieza, cambió totalmente. La encontramos así, vestida de negro. Bueno, toda la vida vistió de negro.
1: Sí.
0: El negro y guinda, más o menos, eran sus ropas.
1: Ajá.
0: Incluso en unas fotografías que todavía por ahí andan, así se ve toda de negro y muy rara. Pero así fue, Nachito, y esa fue la historia. Ya muy corta, muy resumida, pero así fue la historia de mi familia, de esa familia.
1: Ajá.
0: Zúñiga Reyes, bueno, y Reyes, y no me acuerdo qué otro apellido, pero sí.
1: Por esa línea, mi querida Elma. Oh, pues qué historia nos acabas de narrar, amiga, como siempre, muy buena. Te agradecemos mucho y pues no nos olvides, Elma.
0: No, yo estoy siempre, no los olvido, siempre pienso en ustedes y además oigo todos los programas, todos, aunque no me comunique mucho porque pues necesito ver, buscar, recordar alguna historia para contarles.
1: Muy bien. Luego
0: de repente no tengo ni un, o de repente se corta, la semana pasada quería contar esto. Pero no, soy del internet a cada rato, dije, ay no, y ahorita hace rato también se fue, dije, ay no.
1: Ay.
0: No sé qué pasa, pero sí.
1: Bueno, afortunadamente
0: hoy sí
1: se logró.
0: Sí, afortunadamente, sí.
1: Excelente.
0: Y pues muchas gracias de escucharme esta historia tan tremenda, tan terrible de esta familia.
1: No, pues te agradecemos bastante, mi querida Elma, y aquí estaremos esperando tu próxima participación.
0: Muchas gracias.
2: Saludos.
0: Muchas gracias. Hasta luego, entonces. Saludos. Bye.
1: Hasta luego, mi querida Elma. Muchísimas gracias. Fíjate cuántas cosas, ¿no? Esta señora, ¿cómo puede cambiar la gente, no? Depende del momento que estás viviendo, depende de las circunstancias. De ser una persona muy, muy pulcra a todo lo contrario. Total, ya le valió. Ahora el detalle este de dormir en el ataúd. ¿Quién se lo hubiera esperado, no? ¿Tú te atreverías a dormir en un ataúd? Pregunta.
2: Contéstanos y dinos si lo harías, ¿te atreverías a tomarlo como reto, como broma? Bueno, una de las dos vale la pena, pero hay personas que, pues sí, sí lo hacen, oye. La figura que encabeza la procesión, ya decíamos que lleva sombrero, capa y guantes, que él se puede, o esta entidad se puede sentar, se puede hincar y no carga nada porque simplemente no es de este mundo.
1: Órale, Bueno, pues vamos a continuar, vamos a seguir escuchando historias y también, por supuesto, comentar.

0: al respecto de esta leyenda de la famosa caravana fantasma en el Camino Real. Vamos a escuchar audios. Nuestro amigo Paulino, si mal no recuerdo, no fue Paulino, fue... a ver, ahorita vamos a ver si nos...
1: Yo seguía o sigo en La Mano Peluda desde los 90, les repito. Después seguía el proyecto de Juan Ramón Sáenz Esquivel. Y pues cuando trascendió al otro plano, pues ahí estaba después buscando los podcasts aquí y allá en internet, cuando todavía no estaba tan desarrollado el internet ni todo este asunto del streaming de audio, ¿no? Y los podcasts, ¿no? Que por relativamente pues, algo nuevo, ¿no? Entonces, en alguna ocasión recuerdo yo que escuché un relato en vivo de una persona y después me lo volví a encontrar en YouTube, pero ya no lo encuentro. Creo que el canal que yo seguía donde estaban muchos programas grabados de Juan Ramón Sáenz, ya como que tumbaron el canal. Sí. Hay un relato en particular, recuerdo muchos, ¿no? Por ejemplo, el de las botas, sangrientas, el de el del muchacho este que hizo un pacto con el diablo, que no recuerdo muy bien su nombre, el de la casa de las brujas, y bueno, un montón de relatos, ¿no? Pero hay uno en particular que escuché en su momento en vivo y después lo encontré en YouTube, pero no lo volví a encontrar jamás y quisiera escucharlo nuevamente. A ver si ustedes me pueden ayudar a decirme qué relato es y si ustedes tienen a lo mejor el archivo o el registro del programa, ¿verdad? Pero sí, hay un relato de un señor que recuerdo yo que decía que él fue músico. Él fue músico y por alguna cuestión, por un error, él cayó en la cárcel. Él cayó en la cárcel, pero fue una injusticia, fue un error que tuvo ahí el sistema judicial. Entonces él llegó a la cárcel y después salió, lo exoneraron y todo, pero aquí la trama fue que era un tema de numerología. ¿Por qué? Porque desde que él llevó su proceso hasta el momento en que lo liberaron, él siempre se relacionaba con un número. Ahorita no puedo recordar ni qué número era, pero en todos lados lo miraba. En el folio de su expediente, en el número de que le tocó en su registro en la cárcel, el número de teléfono de cierta persona, las placas de un carro, etcétera, siempre se repetía el mismo número. Entonces fue un relato que a mí se me hizo, no de miedo, pero muy curioso. Ajá. Muy curioso, ¿verdad? Y quisiera volver a escuchar ese relato. No recuerdo realmente exactamente qué número miraba el señor, pero él siempre miraba el mismo número, tanto en su expediente,
0: en todos lados aparecía,
1: en su proceso judicial, en el número de una persona, en la tarjeta de presentación de alguien, en las placas de un carro. Bueno, en todos lugares miraba él ese número, pero no recuerdo exactamente qué relato es, ni de más o menos ni de qué fecha. No, la verdad no lo recuerdo. Si ustedes tienen el registro de ese relato, de verdad, y si lo pudieran compartir, claro, pues encantado, ¿no? Encantado.
0: Órale, vamos a buscar.
1: Gracias, Nacho, gracias, Gina, y nuevamente feliz por su programa y mucho, mucho éxito.
0: Muy bien, muchas gracias, amigo. Vamos a buscarlo, es una buena tarea que nos dejas. Y pues voy a checar mis registros que tenemos de todo esto que pues, nuestros amigos nos comparten noche a noche. Y también en aquella época, vaya, que había buenas historias. Y por supuesto, estamos invitando a todos a platicar con nosotros.
2: Bueno, saludos Jenny y Nacho, me llamo Armando, soy operador de transporte de carga. Lo que les voy a contar ocurrió en una carretera de Zacatecas y desde aquella noche jamás vuelvo a manejar después de las 2 de la madrugada. Llevaba maquinaria hacia Chihuahua y me acompañaba mi ayudante, Beto. La carretera estaba completamente vacía, no había señal en los teléfonos y solamente podíamos escuchar una estación de radio que entraba y salía entre la estática. Cerca de las 3 vimos unas luces amarillas frente a nosotros. Pensé que serían vehículos agrícolas, pero avanzaban demasiado despacio. Cuando se acercaron, decidimos que la fila de carretas estaba ahí. Había hombres a caballo, mujeres cubiertas con mantas y animales cargados con costales. ¿Estaban filmando una película?, preguntó Beto. Toqué el claxon y ninguno volteó. Algo me pareció extraño porque había viento suficiente para mover los arbustos, pero las mantas de aquellas personas permanecían inmóviles. Tampoco se levantaba polvo bajo las redes. Intenté rebasarlos y en cuanto invadí el otro carril, la temperatura dentro de la cabina bajó violentamente. El parabrisas se empañó por dentro y el motor perdió potencia. En la radio comenzó a escucharse una voz muy lejana. ¡Falta uno! ¡Falta uno! Beto apagó el radio, pero la voz continuó saliendo de las bocinas. Una carreta se colocó junto a nosotros. El conductor levantó lentamente la cabeza. No tenía ojos. Donde debía estar su rostro, obviamente era algo que no podíamos creer. Frené con todas mis fuerzas y la caravana siguió avanzando hasta perderse en la oscuridad. Permanecimos detenidos varios minutos, incapaces de hablar. Entonces Beto miró por el espejo lateral y se quedó pálido. Armando, no estamos solos.
0: Órale, pues se encontraron esa famosa caravana tan misteriosa y temida. Gina, llegó el momento de despedirnos.
2: Muchísimas gracias por haber estado con nosotros. Mañana tenemos una cita para seguir escuchando más de estos temas que nos apasionan. Que descanses, que tengas excelente noche, que Dios te bendiga. Soy Gina Avilés.
0: Hasta luego, Gina. Yo también me despido. Soy Nacho Muñoz, agradecido con Dios y con ustedes, porque juntos escuchamos buenas historias. Que tengan la mejor de las noches. Que descansen, si pueden. Y como decimos aquí, Cabot.
3: El programa se termina. Pero la investigación continúa aquí en La Mano Peluda.

0: información sorprendente.
1: Las ovejas pueden reconocer las caras de otras 50 ovejas y recordarlas durante más de 2 años sin ningún problema.
0: El apunte del día.
2: El corazón de una ballena azul es tan enorme que un ser humano podría nadar fácilmente por sus arterias principales.
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3: Tamales oaxaqueños. Elaborados con masa de maíz suave, rellena de pollo, en mole negro o salsa verde, cuidadosamente envueltos en hojas de plátano que les otorgan un aroma y textura únicos. Un platillo festivo y reconfortante, perfecto para dar el grito.
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3: Toronto, Canadá. Toronto es ampliamente reconocida por la Organización de las Naciones Unidas como la ciudad más multicultural del planeta, un verdadero ejemplo de inclusión social. Más de la mitad de sus habitantes nacieron fuera de las fronteras de Canadá, aportando una riqueza lingüística y cultural que se celebra activamente en cada rincón urbano. La metrópolis está perfectamente organizada en barrios étnicos vibrantes, como Greektown, Little India y Chinatown, donde la diversidad se saborea en sus calles. Custodiada por la famosa Torre CN, Toronto es el motor económico, financiero y mediático del país, además de ser un centro cultural de primer nivel gracias a sus festivales de cine y arte internacionales. Su ambiente pacífico, seguro y tolerante demuestran al mundo que la diversidad es la mayor fortaleza para el desarrollo.
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4: Playa bioluminiscente de Badú, Maldivas. Esta playa ofrece uno de los espectáculos naturales nocturnos más hermosos del mundo, conocido popularmente como el Mar de Estrellas. Al caer la noche, las olas que rompen en la orilla brillan con una intensa luz azul neón. Este fenómeno es causado por el fitoplancton marino que habita en estas aguas, el cual emite luz propia como un mecanismo de defensa cuando es agitado por el movimiento del mar. Caminar por la costa dejando huellas luminosas es una experiencia surrealista, exótica y completamente mágica.
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5: La cotorra del sol. Esta pequeña ave destaca por sus vibrantes tonos amarillos, naranjas y verdes. Viven en bandadas sumamente ruidosas y coordinadas, alimentándose principalmente de semillas, frutas frescas y brotes tiernos de plantas.
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1: La lengua de los camaleones es más larga que su propio cuerpo y se desplaza a una velocidad increíblemente alta.
0: Cuida lo que comes.
3: Tazón de quinoa y vegetales. Combina una base de quinoa cocida con brócoli, zanahoria y pimientos asados a la parrilla. Añade un toque ligero de salsa de soya baja en sodio para sazonar. Es un platillo vegetariano completo, rico en fibra y energía.
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3: La participación de las mujeres. Josefa Ortiz de Domínguez no fue la única heroína. Leona Vicario financió la causa insurgente con su fortuna. Sirvió como mensajera secreta. Escribió en periódicos clandestinos, siendo nombrada la benemérita madre de la patria por su gran valentía.
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3: Enchiladas mineras. Especialidad de Guanajuato en honor a la cuna de la independencia. Tortillas fritas pasadas por salsa de chile guajillo, rellenas de queso y cebolla, servidas con una abundante guarnición de papas y zanahorias cocidas en la misma salsa.
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5: Una fiesta comunitaria y popular. Con el paso de las décadas, la conmemoración trascendió los actos de gobierno para convertirse en un festejo popular. Las plazas públicas de todo el país se llenaron de música, pirotecnia y comida tradicional para celebrar la identidad mexicana.
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3: Pambazos. Pan de telera bañado en salsa de chile guajillo y dorado al comal. Relleno con un clásico guisado de papa con chorizo. Se sirve coronado con lechuga fresca, crema, queso fresco y una buena salsa picante para realzar su sabor.
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8: ¿Cómo están? Muy buenos días, buen día. Y estamos acá con...

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2: Bernal, Querétaro. Este pintoresco y tranquilo pueblo colonial está custodiado por la Peña de Bernal, el tercer monolito de piedra más grande del planeta Tierra. Sus calles coloridas invitan a caminar con calma, disfrutar de sus famosas gorditas de maíz quebrado y adquirir hermosas artesanías de lana. Es un destino cargado de energía positiva, misticismo, buen vino y paisajes desérticos espectaculares.
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3: Carnitas estilo Michoacán. Carne de cerdo cocinada lentamente en su propia manteca dentro de grandes cazos de cobre. Servidas en tacos con tortillas recién hechas, cilantro, cebolla, salsa verde de molcajete y gotas de limón fresco. Son un festín patriótico absoluto.
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2: Los sentimientos de la nación. En 1813, José María Morelos y Pavón propuso formalmente en los sentimientos de la nación que el 16 de septiembre se declarara como Día Festivo Nacional para honrar el inicio de la gesta libertaria y recordar a sus héroes.
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3: El perfume original se diseñó para ocultar los malos olores corporales en épocas donde la higiene diaria no era común.
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1: El rugido de un león adulto puede escucharse hasta 8 kilómetros de distancia en una noche clara y despejada.

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1: El desierto del Sahara era una región verde cubierta de lagos y praderas hace apenas unos 6.000 años atrás.

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1: El corazón del camarón está localizado en su cabeza, cerca de su sistema digestivo y otros órganos vitales muy importantes.

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0: 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Cuida lo que comes.
1: Brochetas de camarón y pimientos. Ensarta camarones limpios intercalados con trozos de pimiento morrón y cebolla morada en palitos de madera. Cocínalas a la plancha con un toque mínimo de ajo en polvo. Una opción marina elegante, rápida de preparar y muy magra.

0: 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Territorio Animal.
1: El pez dorado. El pez dorado, también conocido como carpa dorada, es el habitante por excelencia de los acuarios domésticos en todo el mundo, debido a su belleza y sus llamativos colores. Este animal acuático destaca por su resistencia y longevidad, pudiendo vivir muchos años si se le proporciona un tanque espacioso con un sistema de filtración de agua eficiente y un mantenimiento regular. Contrario al mito popular de su mala memoria, los peces dorados son criaturas capaces de reconocer a sus dueños, asociar estímulos y aprender rutinas sencillas de alimentación. Observar su nado pausado y elegante tiene un comprobado efecto relajante y terapéutico, reduciendo los niveles de estrés y ansiedad en las personas. Son la opción de mascota ideal para quienes aprecian la belleza contemplativa de la naturaleza y buscan un compañero silencioso y estético.

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1: Nueva York es el epicentro cosmopolita por excelencia y la capital cultural del mundo moderno. Conocida como la Gran Manzana, esta metrópolis congrega a millones de habitantes de todos los rincones del planeta, quienes hablan más de 800 idiomas en sus 5 vibrantes distritos. Caminar por sus calles es realizar un viaje global ininterrumpido. Desde los imponentes rascacielos de Manhattan y las deslumbrantes luces de Times Square, hasta la riqueza comunitaria de sus barrios históricos como Chinatown y Little Italy. Nueva York dicta las tendencias globales en finanzas, arte, moda y gastronomía, gracias a una energía inigualable que nunca duerme. Es un crisol de culturas, donde la diversidad no solo coexiste, sino que define la identidad misma de una ciudad que constantemente se reinventa y da la bienvenida al futuro.
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1: La vestimenta de Hidalgo. Contrario a la imagen popular de Miguel Hidalgo levantando un estandarte en la madrugada, los historiadores señalan que el cura no vestía sus hábitos religiosos, sino ropa civil cómoda al convocar al pueblo a tomar las armas.
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8: El presidente ruso Vladimir Putin
9: pone en marcha la ciclónica
10: que trajo el huracán Ian. Había un sismo.
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12: Son las 7 de la mañana y es hora de estar bien informado. Soy Juan Becerra Acosta y le doy la bienvenida a Fórmula Noticias hoy, domingo 13 de septiembre. La invitación a que permanezca aquí con nosotros durante las siguientes 3 horas. Le vamos a dar a conocer las noticias más importantes, más destacadas del país y del mundo. Javier Mejía en los controles, Michelle Hernández en la producción, así como Laura Aguilera y Diana Molina. Y como cada mañana, tempranito en Imaginaria, el doctor Bolavsky todavía con algunas recomendaciones de antojitos mexicanos de chile en nogada, que es la mera temporada. ¿Sí? Y es el platillo patrio por definición. Doctor, buenos días.
13: Para la noche mexicana, que originalmente era un postre, y bueno, finalmente la nogada por eso es dulce, así es que, y lleva mucha fruta y todo eso, pero vamos a hablar de chile en nogada, de los distintos chiles rellenos, porque también pues hay que ver qué se va a dar de cenar en la noche patria, y tlacoyos, tamales, memelas, una cantidad de garnachas que vamos a recomendar.
12: Oye, que el chile en nogada, sí es cierto que se lo prepararon a Iturbide en un convento en Puebla y que adrede le pusieron los ingredientes para que formaran con esos colores la bandera trigarante.
13: Pues eso, ya es, ya, es como, eso ya es leyenda, sí, ya es leyenda ahí como para de las monjitas poblanas. Ya.
12: Sí, no, bueno, más pero adelante la verdad de la historia.
13: Así es que vamos a hablar seriamente del chile relleno.
12: Y estará con nosotros Beca Duncan para hablar también del movimiento que culmina con la independencia de México, los mitos, las realidades. Y con esto, un avance en la información que le tenemos aquí esta mañana. Tómelo en cuenta si nos escucha en la zona metropolitana del Valle de México. Hay mala calidad del aire. La Comisión Ambiental de la Megalópolis mantiene la fase 1 de contingencia. Así que, bueno, pues hay programa Hoy No Circula, el día de hoy domingo, así como lo escucha. Vehículos con holograma 2 no circulan. Vehículos con holograma 1 tampoco, si su placa termina en 1, en 3, en 5, en 7 y en 9. ¡Ojo! Vehículos cuyos hologramas tengan 0, doble 0, pues no circulan si su engomado es color rosa. Es decir, si su placa termina en número 7 o en 8. Así que hoy aplica para todos, menos para aquellos vehículos que tienen placa exenta, que son los híbridos o los eléctricos. En Yucatán, la presidenta Sheinbaum, de gira de trabajo, destacó que 781,215 personas reciben al menos uno de los programas para el bienestar, con una inversión superior a los 17,000 millones de pesos. También anunció obras de salud, de educación, de vivienda, de infraestructura. Afirmó que uno de los logros de la Cuarta Transformación es que se recuperó la dignidad del pueblo de México.
10: Si hay algo que recuperó la transformación en nuestro país, es la dignidad del pueblo de México. Recientemente salió una encuesta del orgullo de ser mexicana o mexicano. En 1990, solo 58% de la población se sentía orgullosa de ser mexicano. Hoy el 90% nos sentimos orgullosos de ser mexicanos.
12: En el estado de Quintana Roo, allá en el Caribe Mexicano, la presidenta Claudia Sheinbaum criticó el viaje de integrantes del PAN a Europa para buscar apoyo en el caso del exgobernador Ernesto Ruffo, acusado, recordará usted, de huachicol fiscal. Comparó a los panistas del día de hoy con los conservadores de la época de la Guerra de Reforma, cuando también, recordó, buscaban el respaldo fuera de México.
10: Y en vez de echarse para atrás, de decir hay guerra, hay que buscar un acuerdo, dice vámonos para adelante y emite las leyes de reforma. Finalmente triunfa el liberalismo mexicano. Pero poquito tiempo después los conservadores, como ahora, se van a Europa a buscar el apoyo de fuera, porque dice no hay ningún mexicano que pueda gobernar a México.
12: Petróleos Mexicanos continúa las labores en el Golfo de México para atender una fuga detectada a 46 millas náuticas al norte de Ciudad del Carmen, esto en Campeche. El problema, este se localiza en un ducto del complejo Cantarell que registra una caída de presión. Ya personal de Pemex está desde el día de ayer atendiendo y bueno, continúan las labores. En Manzanillo, en el estado de Colima, autoridades federales aseguraron más de 54 toneladas de dextrosa procedente de China. El cargamento fue identificado mediante un análisis de riesgo en la aduana. La Fiscalía General de la República solicita el aseguramiento. ¿Por qué? Porque esta sustancia puede utilizarse como precursora de drogas sintéticas. Golpe a los chapitos en Sinaloa. Autoridades federales detuvieron a 11 personas vinculadas con Óscar Luciano Martínez Larios. El casco, le dicen a este sujeto, jefe de plaza de este grupo de la delincuencia organizada, señalado por su relación con el secuestro de 10 mineros en Concordia en enero del año pasado. Se registra un ataque a un helicóptero de seguridad en Chihuahua. Un elemento resultó lesionado después de que la aeronave recibió disparos, presuntamente de un fusil calibre 50, mientras llevaba a cabo labores de vigilancia en la zona rural de Coyame y de Ojinaga. El piloto y el resto de la tripulación resultaron ilesos. Más adelante los detalles. Si piensa salir a festejar por las fiestas patrias, tómelo en cuenta, porque la Secretaría de Seguridad Ciudadana, la capital del país, anunció un refuerzo al operativo Conduce Sin Alcohol, al alcoholímetro. Va a estar en las 16 alcaldías las 24 horas del día en puntos itinerantes. 300 policías, 120 unidades van a llevar a cabo revisiones y bueno, pues habrá puntos de revisión en vialidades primarias, en zonas de esparcimiento, en entradas también y salidas carreteras de la capital del país. Y bueno, pues tómelo en cuenta y recuerde que este programa salva vidas. Y en atención para quienes utilizan la línea 12 del metro, el servicio será parcial este domingo por trabajos de mantenimiento. Entonces, los trenes, ¿cómo van a circular? Únicamente entre Mixcoac y San Andrés Tomatlán. El tramo de Lomas Estrella a Tláhuac permanece cerrado hasta el próximo miércoles, hasta el 16 de septiembre. Aumentaron a 2 las personas fallecidas por la explosión en un establecimiento de comida en la alcaldía Álvaro Obregón. Aquí se los reporté justo cuando sucedía. 8 permanecen hospitalizadas, 15 familias resultaron afectadas. El gobierno de la Ciudad de México anunció apoyo integral para las personas damnificadas, para las víctimas, para sus familiares, para las viviendas que resultaron afectadas. La Fiscalía de la Ciudad de México investiga qué es lo que provocó este siniestro. Bueno, las líneas de investigación parecen indicar que se trató de un gas, de un tanque de gas de 30 litros de gas LP, que bueno, pues tenía una fuga. Vamos a estar pendientes de que se dé a conocer más información sobre este lamentable caso allá en la alcaldía Álvaro Obregón. Y vaya caos en el Aeropuerto Internacional de la Ciudad de México. Desde el viernes hubo pausas en los despegues y en los aterrizajes debido a las condiciones climáticas, lluvias fuertes, además tormenta eléctrica. Pasajeros protestaron después de que Air France canceló por segunda ocasión ayer un vuelo con destino a París. El servicio estaba programado, le digo, para el viernes 11 de septiembre. La aerolínea lo reprogramó para ayer y lo canceló de nuevo. La situación generó momentos de mucha tensión entre las personas que desde el viernes tenían que viajar a París, a Francia. Quedaron varados en el Aeropuerto Internacional de la Ciudad de México. La aerolínea dio a conocer que, bueno, pues estaría buscando alianzas con otras aerolíneas para que sus pasajeros pudieran llevar a cabo su viaje transatlántico y, bueno, pues que hoy saldría su vuelo hacia París. Vamos a estar pendientes. México reafirma que mantendrá la protección del lobo gris mexicano luego de que, recordará, Donald Trump, aquí se lo informé, ordenó pues revisar si esta especie debe seguir protegida en su país. Señala que los rancheros en los Estados Unidos están viendo afectados por la presencia del lobo gris y del lobo mexicano. Son 300 ejemplares en los Estados Unidos. Es una especie protegida a la cual Donald Trump busca quitarle esta protección. La Comisión Nacional de Áreas Naturales Protegidas, la CONAMP, recordó que México y Estados Unidos tienen un programa binacional para, bueno, pues recuperar y atender esta situación con los lobos mexicanos y los lobos grises. Actualmente México mantiene 107 lobos bajo cuidado profesional y en los Estados Unidos son aproximadamente 307. Donald Trump aseguró que Estados Unidos va a tener una excelente relación con México. Descarta abandonar el T-MEC, esto en Irlanda, durante una conferencia en Dublín. Eso sí, arremetió contra Canadá, acusa a aquel país de aprovecharse de los agricultores estadounidenses.
14: Vamos a tener una gran relación con México. En realidad tenemos una buena relación con Canadá, pero Estados Unidos ha sido estafado durante muchos años por Canadá. No necesitamos su producto y necesitan nuestro producto. Hacen todos sus negocios casi con nosotros y hacemos muy poco con ellos. Pero sabes que se han aprovechado de nuestros agricultores.
12: Seguiremos esta mañana poniendo música patria, música que con las letras hace honor a los estados de la República. Allá donde usted nos acompaña, allá donde usted nos escucha, alguna canción que quiera que pongamos, no sé, como el Corrido de Zacatecas, doctor Volavsky, ¿no? O la canción de Vamos a Tabasco. 55-67-79-04-72 es nuestro chat de WhatsApp para que nos lo diga. Gracias, ya están llegando sus llamadas, sus mensajes. Desde las 6:30 nos están diciendo, esperando el noticiario desde Nuevo Laredo, desde Tamaulipas, como todas las semanas. Muchísimas gracias a José Guadalupe Martínez. También nos día ya saliendo, nos están diciendo, de Texas rumbo a Florida. Ahorita vamos a poner la foto que nos están mandando nuestro compañero transportista paisano en los Estados Unidos, regresando a una pausa. Pero doctor Volavsky, música, música que vaya a los estados. ¿Alguna que a ti te
13: Hay
12: guste?
13: Hay muchas que la gente identifica como propia y que del estado y no necesariamente es...
12: A ver, del Estado de México, dime una...
13: Del Estado de México, Sacazonapan. Sacazonapan es, por ejemplo, ¿no?
12: A ver, de Aguascalientes.
13: Hay de la Feria de San Marcos, que es de mérito Aguascalientes.
12: Así es. Y bueno, ¿con cuál nos vamos? Con el Corrido Zacatecas, con Antonio Aguilar, me parece, ¿no? Volvemos.

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1: Hong Kong, China. Hong Kong es una deslumbrante y densa metrópolis vertical donde la energía milenaria del sur de China choca de manera electrizante con la herencia colonial e institucional británica. Como uno de los centros financieros más dinámicos de Asia, su espectacular horizonte de rascacielos se eleva entre el mar y verdes montañas, creando un paisaje visualmente inolvidable. La ciudad funciona bajo el concepto de una doble identidad, donde los mercados tradicionales de medicina china y los templos aromáticos coexisten con centros comerciales de ultralujo y sedes bancarias internacionales. Su población flotante de expatriados y comerciantes de todas las nacionalidades interactúa diariamente en el puerto de Victoria, manteniendo Hong Kong como un portal cosmopolita indispensable, vibrante, rápido y comercial para el comercio global actual.
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3: Volvemos con Juan E.

0: Son las 7 de la mañana con 15 minutos y ya estamos de regreso en Fórmula Noticias, iniciando este domingo de la mejor manera, que es bien informados. Nayarit aquí siendo homenajeado por el Recodo, hace mención especial a Bahía de Banderas, a Guayabitos, a esta zona también de la Cruz de Guanacaxtle, también allá, doctor Volavsky, pues un paraíso sin duda alguna. Bahía de Banderas, la bahía más grande de la República Mexicana, una de las más grandes de todo el mundo, que bueno, tiene un territorio compartido entre los estados de Jalisco y de Nayarit. Puerto Vallarta está en el estado de Jalisco, Nuevo Vallarta está en el estado de Nayarit. Y en Nayarit pues está Guayabito, está la Cruz de Guanacaxtle, está el de Camerón, está Punta de Mita, doctor Olasco.
1: Y bueno, y cambia el horario si uno cruza el puente también, porque hay un puente con el que cruza de Puerto Vallarta a Nuevo Vallarta, y a mitad del puente cambia el horario.
0: Ahí está, y bueno, pues en Puerto Vallarta también un saludo al estado de Jalisco y a sus playas, a la Costa Chica de Jalisco, a la Playa de los Muertos, a Boca de Tomatlán, doctor Rosa, Mismaloya también,
1: y en Tepic,
0: a Maito.
1: Y en Tepic también se come muy bien, ¿eh?
0: ¿Qué se come?
1: No, hombre, yo...
0: Ni sabe.
1: No, como no, hay unos chicharrones de pescado que llegan, que se fríen en manteca, son fileteados los peces grandes, los hacen chicharrón y quedan los fríen en manteca y quedan sabrosísimos. Y está uno toda la tarde ahí tomándose su cerveza y comiéndose su chicharrón.
0: Ahí está. Bueno, muchas gracias por sus llamadas, por sus mensajes. Ve usted que ya están trabajando también desde tempranito en los Estados Unidos nuestros compañeros paisanos. A ver si podemos ver la fotografía que nos están enviando desde Texas, Jorge Lozano. Él es paisano allá en los Estados Unidos, es transportista y va saliendo rumbo a Florida. E invita a todos los compañeros transportistas que manden fotos de sus camiones trabajando en domingo. Nuestro reconocimiento, transportistas son la columna vertebral del desarrollo de todos los países, de todos los estados. Aquello que tiene usted enfrente, que llega a su mesa, ese cafecito que se está tomando o el té o lo que sea, llegó gracias al trabajo de nuestros compañeros transportistas. Y bueno, allá en Estados Unidos, héroes y heroínas, un abrazo a todos ustedes allá y muy buen camino, hasta Florida, se cuidan mucho. También muchísimas gracias. Que de Chalma, doctor Olas, que cuando vas a ir a bailar a Chalma. No, ya ve, ya.
1: Ya tenemos que ir. Ya
0: desde Querétaro, Guillermo Montalvo, muchísimas gracias por tus amables comentarios. Felicidades por la fortaleza. Trabajamos mucho, nos están diciendo. Que muchas vitaminas. Ana Luisa, muchísimas gracias. Qué amable, Ana Luisa. Y además, pues qué buena onda que nos estás acompañando. Desde La Paz. Desde Baja California Sur nos están pidiendo la canción de Baja California Sur, ojalá y la puedan anotar, con Manuela Torres, ya quedó anotada. Manuela Torres es lo más referente de los 80 del mundo, qué bien cantaba Manuela Torres. Y nos piden de México en la piel y de Jalisco Chapala, de Mickey Laure. Buen día, por favor, nos está diciendo Eduardo Pizano. Bueno, muchas llamadas ya están llegando esta mañana y nosotros seguimos con la información. Se lo decía, tómelo en cuenta. Es domingo, es día de asueto para muchos, es día de salir a pasear, de ir a los museos, de ir al cine, de ir a dar la vuelta, de ir al restaurante, de ir a ver a la familia. Pero en la Ciudad de México aplica programa Hoy No Circula, doctor Olaspi, por la mala calidad del aire. Hay contingencia ambiental, fase 1. Así que, bueno, las autoridades están dando a conocer ciertas restricciones para la circulación. Entonces, ¿qué vehículos no circulan? No circulan aquellos vehículos que tengan su holograma número 2. Ninguno. Ninguno de los vehículos con holograma 2 puede circular. Tampoco pueden circular vehículos con holograma 1 cuya placa termine en 1, en 3, en 5, en 7 y en 9, es decir, en número impar. Si su coche tiene holograma 0 y doble 0, tampoco circula, si su placa termina en 7, en 8, es decir, si su engomado es color rosa. Óscar Zúñiga, voy contigo y el reporte, compañero. Mala calidad del aire en la Ciudad de México. Había la esperanza de que con la lluvia de la tarde-noche de ayer se pudiese mejorar la calidad del aire, pero a las 8 de la noche la CAME determinó que no, que continúa el programa y no circula.
2: Gracias, Juan. ¿Qué tal? Muy buenos días. Efectivamente, la Comisión Ambiental de la Megalópolis activó la fase 1 de contingencia ambiental por ozono en el Valle de México, derivado de un sistema de alta presión por el centro del país que generó escasa ventilación, intensa rotación de, radiación solar y la concentración de contaminantes hacia la zona suroeste. La medida está aplicando precisamente este 13 de septiembre. Está desde las 5 de la mañana a las 22 horas y quedan, restringidas a la circulación, como bien decías, el holograma 2, el holograma 1 y también las unidades con terminación de placas 1, 3, 5, 7 y 9, los hologramas 0 y doble 0 con engomado rosa y con terminación de placas 7 y 8. Se recomienda a la población evitar actividades cívicas, deportivas al aire libre entre las 13 y las 19 horas, suspender cualquier evento al aire libre organizado por instituciones públicas o privadas, así como facilitar el trabajo a distancia y realizar compras y trámites en línea para disminuir los desplazamientos. Las autoridades están exhortando a toda la población a mantenerse informada de la calidad del aire y atender las indicaciones oficiales para resguardar su salud. Sobre todo, se les pide evitar salir de casa si no es necesario. Juan, el reporte.
0: Ahí está Oscar Zúñiga. Tomar precauciones, ¿no? Hay distintas alternativas de movilidad en la Ciudad de México, transporte público, y la ecobici no se recomienda el día de hoy por la mala calidad del aire. Esperemos que no estén organizando ninguna carrera, ¿no?, en la Ciudad de México en estos momentos, porque las condiciones climatológicas lo impiden. Oye, Oscar, la línea 12 del metro está con trabajos de mantenimiento, está cerrada, ¿verdad? ¿Algún tramo?
2: Exactamente, algunos tramos. El sistema de transporte colectivo Metro informó que desde este sábado y hasta el miércoles 16 de septiembre, la línea 12 operará de manera parcial debido a los trabajos preventivos y correctivos en sus instalaciones. Durante este periodo, los trenes únicamente prestarán servicio en el tramo de Mixcuac a San Andrés Tomatlán y viceversa, restableciéndose la operación completa de la línea el jueves 17 de septiembre a las 5 de la mañana. La intervención obedece a la sustitución programada del aparato de cambio de la vía 1323 ubicada en la estación Periférico Oriente y calle 11. Cabe señalar, Juan, que este equipo electromecánico llegó al término de su vida útil tras haber sido sometido a un uso intenso como punto de retorno de los convoys durante la etapa previa de la rehabilitación de esta línea. Juan, el reporte.
0: Pues ahí está Oscar Zúñiga, muchísimas gracias. Tomar las precauciones y las acciones correspondientes. Hasta el próximo miércoles estará abierta en su totalidad la línea 12 del metro y se están llevando a cabo estos labores de mantenimiento, estos trabajos de Mixcuac a San Andrés Tomatlán. Ahí está Oscar Zúñiga. Oye, ¿algún platillo tuyo preferido para, celebrar la independencia el 15 y el 16 de septiembre, el aniversario del movimiento que culmina con la independencia de nuestro país, Oscar?
2: Claro que sí, a lo mejor unas chalupitas, ¿no?
0: Ahí está. ¿Y una canción que quieras escuchar el día de hoy de algún estado de la República?
2: A lo mejor de Chiapas, porque el próximo 14 de septiembre es la anexión de Chiapas a México.
0: Ahí está, vamos a poner una canción de Chiapas y nada más ni menos que con Óscar Chávez, una gran canción que le dedica a Chiapas. Óscar, muchas gracias, tocayo, por cierto.
2: Gracias, Juan, muy buenos días.
0: Muy buenos días. Y con esto, Ulises Soriano, voy contigo con más información. La Secretaría de Seguridad Ciudadana anunció un refuerzo, ¿no?, al operativo Conduce sin Alcohol. Es decir, habrá prueba de alcoholemia las 24 horas del día en distintos puntos y además itinerantes de la Ciudad de México por las fiestas patrias.
3: Efectivamente, Juan, muy buenos días. Como bien lo comentas, la Secretaría de Seguridad Ciudadana reforzó el programa Conduce sin Alcohol con motivo de estas fiestas patrias en el aniversario número 23 de este llamado alcoholímetro en la capital. Como parte de la jornada tricolor, los puntos de revisión permanecerán activos las 24 horas del día, desde el 11 al 20 de septiembre, en zonas estratégicas de las 16 alcaldías. Este operativo contará diariamente con 300 policías y 120 unidades, con presencia en vialidades primarias, zonas de bares y centros de esparcimiento, así como entradas y salidas de la capital. Desde el que comenzó el programa en 2003, la Secretaría de Seguridad reportó la instalación de más de 80 mil puntos de revisión y la aplicación de más de 2.4 millones de pruebas de alcoholemia. En ese periodo, poco más de 288 mil personas dieron positivo y fueron remitidas al Torito. Mientras tanto, las autoridades llamaron a evitar convitar el alcohol y el volante durante las celebraciones patrias y recordaron que el objetivo del operativo es reducir accidentes de tránsito y proteger a conductores, pasajeros y peatones, Juan.
0: Gracias, muchas gracias, Ulises Soriano. Bueno, pues ahí está, no hay que pasar el grito en el Torito, ¿no, Ulises? No hay que dar el grito en este lugar, pues si uno se va a tomar sus copas, pues es válido, ¿no? Ya cada quien sabrá, pero pues no manejar. Qué bueno que hay estos puntos de revisión en distintas vialidades primarias, en zonas de esparcimiento, pero también en entradas y salidas de la Ciudad de México, ¿no?
3: Efectivamente, Juan, pues primero que nada, el llamado de todos estos días siempre es a evitar conducir y por supuesto combinar las copas, sobre todo por los accidentes que se puedan generar. Y hay que recordar que también en este caso, si hay esta combinación, lo mejor que puede pasar es caer al Torito, porque así sí se salvan vidas, Juan.
0: Ahí está. Bueno, Ulises Soriano, contingencia ambiental en la Ciudad de México, ahí no circula en domingo, y tú que también cubres temas de la Ciudad de México, la recomendación es no hacer ejercicio, ¿verdad, Ulises?
3: Efectivamente, sí. La recomendación es mantenerse en casa.
0: Aguántame tratar de evitar a la pausa.
3: Las actividades al aire libre.
0: Sobre aguántame todo la para... pausa, Ulises Soriano, por favor, nos cayó la pausa porque hay una carrera en la Ciudad de México, en Reforma. ¿Cómo ve usted? Volvemos.
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12: Playa de los Cerdos, Bahamas. Situada en el cayo deshabitado de Big Mayor Cay, esta playa caribeña destaca mundialmente por sus habitantes más populares, una colonia de cerdos asilvestrados que adoran nadar en el mar. Aunque no son nativos de la isla, se han adaptado perfectamente al entorno tropical. Los animales son sumamente sociables y nadan amistosamente hacia los botes de turistas para recibir comida. Ver a estos mamíferos flotando plácidamente en aguas cristalinas de color turquesa convierte este destino en una rareza sumamente divertida.
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13: El grito de Dolores. El origen de las fiestas patrias se remonta a la madrugada del 16 de septiembre de 1810. El cura Miguel Hidalgo llamó al pueblo de Dolores a levantarse en armas contra el dominio español, iniciando la independencia de México.
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14: El perfume original se diseñó para ocultar los malos olores corporales en épocas donde la higiene diaria no era común.
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0: Son 7:30 a.m. y ya estamos de regreso en Fórmula Noticias, iniciando este domingo de la mejor manera, que es bien informados. Cuando pienso en Chiapas con Oscar Chávez, ahí lo tiene usted, le adelantaba que íbamos a poner esta gran canción. Estamos haciendo un recorrido por la República Mexicana a través de sus estados con la música, con las canciones que llevan en su letra y en su título el nombre de cada una de las entidades de nuestro país. Y bueno, regresamos a la Ciudad de México, hay contingencia ambiental, fase 1. Te preguntaba, Ulises Soriano, sobre una carrera en Avenida Reforma, porque cuando el doctor Volavsky y un servidor veníamos a Fórmula, no pudimos pasar por Reforma, ni por la Fuente de Petróleos, ni por Alencastre. Y bueno, pues ahí elementos de la policía capitalina mencionaron que había una carrera. Pues, ¿cómo va a haber una carrera, no? Sí, pues hay contingencia ambiental. Bueno, sí cerraron la avenida, pero no hay carrera. Incluso está publicada la carrera y no vial, ¿no? Están diciendo que hay afectación vehicular por carrera de la medio maratón del 85 aniversario del diario Esto, con salida en Torre Mayor y Metatorre BBVA. Pues ahí al community manager de Ovial, pues nada más recordarle que no se está llevando la carrera. Yo creo que estaba programado esta publicación. Ulises Soriano, acabamos de revisar a través de la moto de Grupo Fórmula y tu trabajo reporteril, que en Reforma están circulando vehículos, no corredores, ¿verdad?
1: Efectivamente, Juan, sobre todo por esta zona de Alencastre. Sin embargo, pues por estos cierres viales que se dieron hace unos momentos, hay que considerar complicaciones en Avenida Constituyentes, Anillo Periférico, en la zona de Presidente Masaryk, Gutenberg, así como Avenida Chapultepec. Todo esto es de estas complicaciones por esta supuesta carrera, sobre todo por estos cortes a la circulación, sobre todo desde la Torre Mayor, la Torre BBVA, hasta el Auditorio Nacional, dando vuelta por toda la zona de Alencastre y Chapultepec. El Paseo de la Reforma, todo está libre desde el Ángel de la Independencia, la Diana Cazadora, hasta llegar al Caballito. Entonces, prácticamente esta carrera está pues cortando la circulación en la zona de Chapultepec, Juan.
0: Ahí está, bueno, pospuesta, me imagino, la carrera, y nada más no le comunicaron ni a los compañeros de Ovial, porque ahí sigue vigente su aviso, y tampoco a los compañeros de la Secretaría de Seguridad Ciudadana, la capital del país, que pues bloquearon las vialidades por esta carrera, que evidentemente no se celebró por la contingencia ambiental. Pues hay un poquito más de comunicación. Tal vez es lo que hizo falta, ¿no?, para que pues no bloquearan las vías de comunicación sin ningún tipo de razón, Ulises.
1: Efectivamente, Juan, nosotros continuamos muy pendientes a bordo de la motocicleta de Grupo Fórmula en las calles de la Ciudad de México.
0: Gracias, muchas gracias, Ulises. Y con esto vamos al estado de Chihuahua, porque una aeronave, la Secretaría de Seguridad del Estado, fue atacada por civiles armados mientras llevaba a cabo labores de vigilancia, de reconocimiento. Esto, si no me equivoco, en Coyame, Ojinaga. Mar Almeida, voy contigo y con el reporte y el saldo, por supuesto, de este ataque. ¿Cómo estás, compañera? Muy buenos días.
2: Juan, muy buenos días, qué gusto poder saludarte a ti y al auditorio y también a nuestros compañeros de la producción. Sí, fíjate que esto sucedió desafortunadamente tras pues sobrevuelos de vigilancia que hace la Secretaría de Seguridad Pública Estatal, en donde un helicóptero de la propia corporación pues sobrevolaba la zona de los municipios de Coyame y también de Ojinaga, donde recientemente pues ya te reportábamos la semana pasada pues la detención de un pues de un delincuente que estaba buscado por los Estados Unidos. Estuvimos platicando contigo ese tema, el cual pues era un operador, un generador de violencia en esa zona. Bueno, resulta que continúan estos operativos de vigilancia y esta aeronave pues fue atacada con balas, pues fue baleada y una persona resultó herida. Obviamente pues el helicóptero tuvo que llegar y aterrizar de emergencia nuevamente en el aeropuerto y afortunadamente el oficial, Juan, pues fue trasladado al hospital, recibió una bala que, bueno, rozó su cráneo. Fue intubado para poder realizarle una cirugía. Se reporta hasta el momento, bueno, que él se encuentra fuera de peligro, pero pues que sí tuvo que ser intervenido. Y pues la corporación ha dicho que va a encontrar a los responsables y, bueno, que se les llevará ante la justicia. Es una zona complicada, Juan, en la cual pues ya te hemos estado reportando durante varios años, pues la violencia que se ha generado en este espacio, ya que está muy cerca pues de la frontera con los Estados Unidos y todas las implicaciones que ya conocemos. conocemos, el hecho de que pues sea así de esta forma, sobre todo también que hay conflictos entre grupos delincuenciales. Pues así este tema, Juan, que aconteció este sábado, y bueno, estaremos pendientes de reportarte qué investigación y cuáles resultados pues se llevan a cabo por parte de la corporación y quiénes son detenidos por estos hechos, Juan.
0: Pendientes allá, Mara Almeida, de lo que dé a conocer la autoridad. Se registra este ataque, una aeronave, un helicóptero, y le deseamos una muy pronta recuperación pues a la persona que resultó lesionada. Muchas gracias, Mara Almeida. Abrazo hasta allá, hasta el estado de Chihuahua. Estamos en comunicación, si me lo permites.
2: Claro que sí, muchas gracias, Juan, y ojalá, pues ojalá se comuniquen mejor estos elementos, ¿no? Con lo de la carrera, qué triste que bloqueen y no haya carrera.
0: ¿Qué pero crees? Bueno, pues así, si hay así. Carrera. Sí. Si hay carrera, lo sí, que carrera. Pasa es que la desviaron y no se puede ver la carrera en la webcam. Quédate con nosotros en sintonía, porque justo regreso con mi compañero Ulises Soriano, sí. Que ya se metió con la moto, y sí hay carrera a pesar de que hay contingencia ambiental, ¿eh?
2: Ándale, pues bueno, ándale. Pues ni una ni otra, pero bueno. Abrazo, Juan, hasta la próxima ocasión.
0: Abrazo, Mara Almeida. Pues ya lo escuchó usted, si hay carrera, si hubo comunicación entre los compañeros de la Secretaría de Seguridad que están bloqueando avenidas Reforma y al Encastre, y porque si hay carrera, lo que pasa es que en las webcams no se puede ver. Y hay carrera a pesar de que hay contingencia ambiental. Ulises Soriano, pues ya llegaste al lugar de los hechos.
1: Efectivamente, Juan, en estos momentos y desde las 6 de la mañana se está llevando a cabo esta carrera con motivo del 85 aniversario del diario Esto. La salida es en la Torre Mayor y la meta en la Torre BBVA. Prácticamente es un recorrido por la zona de Chapultepec. Los cortes a la circulación en estos momentos son en Avenida Presidente Masaryk, Gutenberg, Avenida Constituyentes y Anillo Periférico. Toda esta zona desde la Torre Mayor hasta el Auditorio Nacional del Paseo de la Reforma ya presenta complicaciones viales, sobre todo por estos cortes a la circulación. Además, déjame decirte que también la zona del Paseo de Chapultepec y pues este punto de Periférico también ya se muestra algo complicado. Sobre todo porque esta salida de los corredores se dio alrededor de las 6 de la mañana y en estos instantes pues aún se está corriendo este medio maratón de alrededor de 20 kilómetros, que es lo que está recorriendo de este punto del Paseo de Chapultepec, Juan.
0: A ver, Ulises Soriano, yo aquí veo una paradoja. La alerta oficial de la Comisión Ambiental de la Megalópolis dice evitar el ejercicio al aire libre, porque hay altos índices de ozono, hay contingencia ambiental, pero la realidad vial es que corredores están, ante estas condiciones, llevando a cabo un esfuerzo aeróbico pleno y hay calles cerradas justo por deportes. Entonces la recomendación oficial es evitar estrictamente realizar ejercicio al aire libre. La realidad en Reforma es que cientos de atletas exigen al máximo de sus pulmones en contingencia ambiental. Hay que recordar aquí que el ozono penetra profundamente dañando el sistema respiratorio, y bueno, pues si las autoridades activan restricciones, ¿de qué sirve no reprogramar eventos deportivos, no, Ulises? Yo aquí hay algo que no acabo de entender del todo. Tú sí que andas reporteando en la calle y ahora sí que, como nos dicen a veces, lamentablemente, ¿ya te la sabes?
1: Pues, Juan, incluso si se recomienda no jugar y no hacer ejercicios al aire libre, bueno, pues ayer se jugó un partido en el Estadio Ciudad de México. Entonces, hay mucho que decir sobre esta situación. Hay que esperar también si va a estar el paseo de las bicicletas el día de hoy, sobre todo por estas recomendaciones, porque sí es un esfuerzo mayúsculo el que se debe de hacer en medio de esta contingencia ambiental, sobre todo para los pulmones de estos corredores que son 100 los que ya recorren toda esta zona de Chapultepec.
0: No solo eso, si hay cierres viales, también esto afecta el medio ambiente y genera mayor contaminación. Pero bueno, pues en fin, vamos a estar pendientes, y ahí está la aclaración, ¿no? Los compañeros de la policía capitalina que cerraron vialidades, pues sí la cerraron porque hay una carrera. Ellos, pues muy bien, haciendo su trabajo. Quien permite que se lleve a cabo esta carrera, pues sí preguntarle, ¿por qué, no? Ante estas condiciones ambientales, de contingencia ambiental, ante estas recomendaciones, ante estas medidas que se imponen, pues una carrera me parece que no tendría que llevarse a cabo, se podría posponer un poquito. Ni modo, primero la salud. En fin, Ulises, muchísimas gracias por tu reporte y muy pendientes.
1: Continuamos pendientes, Juan, buen día.
0: Muy buen día, y no corras, por favor. Y bueno, Vamos a ir después de una pausa a Colima, donde elementos de la Secretaría de Marina, de la Agencia de Aduanas y de la Secretaría de Seguridad, escuche usted, inmovilizaron más de 54 toneladas de precursores de drogas, así es, de drogas sintéticas. Pero nos vamos a una pausa antes, ¿no, doctor Olavsky?
3: Sí, vamos. Además, también pidiéndoles a nuestros paisanos que nos digan qué canción quieren escuchar este 15 de septiembre y sobre todo, qué los hace sentir patriotas y mexicanos.
0: Ahí está. Bueno, nos vamos a una pausa. 55-67-79-0472 es nuestro chat de WhatsApp, para que nos diga qué canción de México quiere usted escuchar. Y nos vamos pues con esta de Jorge Negrete, Ay Jalisco, no te rajes.

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3: San Cristóbal de las Casas, Chiapas. Este pueblo mágico, envuelto en la neblina de los altos de Chiapas, enamora con su ambiente colonial y bohemio. Sus coloridas casonas, templos barrocos y andadores peatonales conviven con la vibrante riqueza cultural de las comunidades. Disfrutar de un café local mientras se aprecian los textiles tradicionales artesanales envuelven al viajero en una atmósfera mística e inolvidable.
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3: La tradición del 15 de septiembre. La costumbre de dar el grito la noche del 15 de septiembre comenzó a popularizarse a mediados del siglo XIX. Se realizaban serenatas, alboradas y festejos populares en las plazas públicas para esperar el amanecer del día 16.
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0: septiembre en Culiacán. La jefa de gobierno, Clara Brugada, junto al secretario de Finanzas, Juan Pablo de Botón, anticipó que el gobierno de la Ciudad de México pondrá en marcha el programa de presupuesto participativo para fortalecer los mercados públicos de la capital del país, así como un programa de acompañamiento a las personas en situación de calle. Durante 2025, Veracruz encabezó a nivel nacional los registros de violencia político-electoral, con 104 casos documentados. Además, durante el sexenio pasado y el actual, al menos 27 legisladores, exalcaldes y ediles fallecieron de forma violenta en la entidad, informó Amy Arriaga. 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

0: 7 de la mañana con 45 minutos y ya estamos de regreso en Fórmula Noticias, iniciando este domingo de la mejor manera, que es bien informados y rindiendo homenaje a la patria y a cada uno de los estados de la República a través de la música, como escucha usted con Morelos, mi tierra se llama esta canción, Morelos, mi tierra, con la rondalla Bugambilia. Una flor que vaya que se da en el estado de Morelos, ¿no, doctor Olavsky?
1: Sí, cuando florea todo Cuernavaca se ve como un paisaje de, entre los famboyanes, entre los
0: ahí está.
1: Jacarandas. Y...
0: Nos está escribiendo desde Nuevo Laredo, desde Tamaulipas. Nos dice, Nuevo Laredo también tiene canción y se llama Jefe de Nuevo Laredo. Bueno, muchas gracias por la información. Acuarela Potosina nos están pidiendo de antemano gracias desde San Luis Potosí. Con muchísimo gusto la vamos a poner. Cuenta con ello, Humberto. Gracias por escucharnos. La familia Jordán, Beremón y Talamantes nos está escuchando y nos dicen que quieren escuchar la obra del compositor sonorense Arturo Márquez con el poema sinfónico La Leyenda de Emiliano. Una pieza que fue compuesta en 2010 con motivo del bicentenario de la independencia y el centenario de la revolución. Muchas gracias, un abrazo hasta allá y pues muchas gracias por la recomendación. Que por favor, que si podemos dar un seguimiento al servicio de apoyo a la línea 12 del metro, que ayer fue un caos. Estoy diciendo con mucho gusto, por supuesto que lo vamos a hacer. Desde Jalapa, Veracruz, nos dicen que nos están escuchando, que les gusta el programa y que saludan al doctor Olavsky. Y gracias por tus amables comentarios, por supuesto. Saluda, doctor.
1: Sí, no, como saluda. No, no solo un saludo.
0: Siempre te mandan saludar y tú no, te quedas calladote.
1: Yo no solo quiero saludarlo, sino quiero preguntarle si va a haber carrera de melón, porque todos los 15 de septiembre en Jalapa sueltan en una pendiente unos melones pintados y vestidos. Y el que ruede hasta abajo primero, ese gana.
0: ¿Y si hay, vas a querer ir?
1: No, por supuesto. Nada más si me avisan que hay carrera de melón, allá estaré.
0: Y bueno, ahí está en Veracruz. Vamos ahora a Colima, se lo adelantaba. Elementos federales, elementos de la Marina, de la Agencia Nacional de Aduanas, de la Secretaría de Seguridad, inmovilizaron más de 54 toneladas de precursores de drogas sintéticas. Esto en Manzanillo. Polo Espejel, el reporte tú lo tienes, compañero. Voy contigo. Buenos días.
2: ¿Cómo estás, Juan? Muy buenos días. Efectivamente, la Secretaría de Marina, en coordinación con la Agencia Nacional de Aduanas de México y la Secretaría de Seguridad y de Protección Ciudadana, en la aduana de Manzanillo, Colima, identificaron una operación de importación de una sustancia química que puede ser utilizada de manera indebida como agente diluyente o de corte en drogas, así como en la elaboración clandestina o adulteración de productos farmacéuticos. Está identificada como dextrose anhidrose, provenientes de Qingdao, China. Asimismo, Juan, se actualizó la causal de inmovilización de 54.432 kilos de esta dextrosa anextrina a solicitud de la Fiscalía General de la República. La Agencia Nacional de Aduanas de México e instituciones del Gobierno de Seguridad refrendaron, Juan, su compromiso con el fortalecimiento de las capacidades institucionales de análisis de riesgo e inteligencia aduanera y modernización de los procesos de inspección y control a fin de proteger la seguridad nacional, fortalecer el comercio exterior y combatir posibles conductas ilícitas que afecten al país. Un importante golpe a la delincuencia organizada.
0: Así es, esta sustancia pre-

0: precursor de drogas sintéticas, bueno, pues no llegará al laboratorio, no se fabricará esta sustancia, no envenenará a personas y el crimen organizado no recibirá el dinero que por producto de la venta de esta sustancia estaba esperando. Así que, bueno, se cierra ahí un círculo importante a través de labores de inteligencia y coordinación por parte de autoridades federales. Muchas gracias, Polo.
1: Buenos días, Juan.
0: Y bueno, allá en Estados Unidos reconocen el aseguramiento de estas más de 54 toneladas de dextrosa. Oscar Zúñiga, tú nos tienes los detalles, voy contigo de nuevo, compañero.
2: Así es, Juan, ¿qué tal? Muy buenos días. Y precisamente en un nuevo episodio de cooperación binacional para frenar la logística del crimen organizado, autoridades mexicanas inmovilizaron más de 54 toneladas métricas de dextrosa anhidra, esto en el puerto de Manzanillo. El decomiso proveniente de Qingdao, China, fue destacado públicamente por el embajador de Estados Unidos en México, Ron Johnson, subrayando la importancia de la detención temprana de sustancias de uso dual, aquellas con fines industriales o médicos legítimos que son precisamente desviados por grupos delictivos para aludir o elaborar drogas ilícitas. El diplomático estadounidense Juan agregó que las organizaciones criminales están constantemente buscando nuevas formas de ocultar sus actividades. Sin embargo, gracias al trabajo de inteligencia de Estados Unidos y México, manteniéndose un paso adelante para detectar riesgos potenciales y actuar antes de que lleguen a las comunidades. El pronunciamiento de Johnson reafirma el enfoque bilateral en materia de seguridad e inteligencia portuaria, orientando y a asfixiar precisamente las cadenas de suministro antes de que la sustancia lleguen a las calles de nuestros países. El diplomático estadounidense Juan reconoció el operativo ejecutado de manera conjunta por la Secretaría de Marina, la Agencia Nacional de Aduanas de México y la Secretaría de Seguridad y Protección Ciudadana. Esto en respuesta al análisis de riesgo y requerimiento también que tiene la Fiscalía General de la República, por lo que, bueno, pues seguirán impulsando precisamente este tipo de acciones y sobre todo con la colaboración conjunta de ambos países, se detendrá al crimen organizado. Juan, el reporte.
0: Muchas gracias, ahí está Oscar Zúñiga, entonces el reconocimiento por parte de las autoridades en los Estados Unidos a través de la voz del embajador Johnson del aseguramiento de estas más de 54 toneladas de dextrosa por parte de elementos federales. Muchas gracias, Oscar.
2: Gracias, Juan, muy buenos días.
0: Muy buenos días, ahí está esta acción en Colima. Y con esto vamos al estado de Campeche. Recordará que le informé sobre el derrame petrolero a 46 millas náuticas de Ciudad del Carmen. Bueno, Petróleos Mexicanos continúa atendiendo este derrame, pues derivado de, informó, una caída de presión en un ducto marino. Pues voy al estado de Campeche con esta información. Doctor Olasky, pues no es menor, hay que tener muy en claro que mientras más rápido se lleven a cabo las acciones para mitigar estos derrames, pues menor es el daño. Ana Rosa Morales, nos tienen los detalles, voy contigo.
3: ¿Qué tal? Muy buenos días. Pues parece que se detectó a tiempo porque a la fecha no se ha confirmado la presencia de derrames de hidrocarburo en las costas de la isla de Carmen. Así lo aseguró la Secretaría de Marina. Esto luego de que Pemex pues confirmara el viernes esta fuga de petróleo en un ducto de marino del campo Ekbalam, de sus instalaciones ubicadas a 46 millas náuticas de Ciudad del Carmen. Juan, esta confirmación se da luego de que el Observatorio Permanente del Golfo de México pues dio a conocer que el derrame se detectó desde el jueves 10 de septiembre y de acuerdo con el reporte que han emitido este fin de semana, tanto Pemex como Marina y la misma ASEA, pues se llevan a cabo estas labores de contención y recuperación del hidrocarburo, además de que fue activado el plan local de contingencia. Esto quiere identificó el ducto afectado y se realiza la despresurización para poder contener esta fuga y continuar pues los trabajos de recuperación del hidrocarburo, así como la inspección y reparación de este ducto. ¿Qué ha asegurado Pemex en su comunicado sobre la situación? Es que no se reportan afectaciones al personal ni a las zonas de playa. En el caso específico de Ciudad del Carmen, que es la preocupación, pues ni pobladores ni pescadores han reportado por el momento que se hayan presenciado nuevas manchas de petróleo o que pudieran estar relacionadas con este derrame. Los trabajos se mantienen todavía hasta este fin de semana y se mantiene este ducto despresurizado, sin flujo y sin emanación del aceite de crudo. Sin embargo, hay embarcaciones cercanas que se mantienen muy al pendiente de que esto no ocurra. Se realizan trabajos especializados de intervención marina, esto pues a 50 metros de profundidad, y se está fabricando ya un envolvente metálico que se va a instalar, Juan, para poder pues cubrir esta sección que resultó afectada de este ducto.
0: Vamos a estar pendientes, Ana Rosa Morales, y te digo, mientras más rápido llegue la autoridad a mitigar los daños por este derrame, pues menos va a ser la afectación al medio ambiente. Qué bueno que pues desde primera hora Petróleos Mexicanos, a través de una coordinación entre otras instituciones, pues se da a la tarea de ver qué es lo que sucede y corregirlo. Muchas gracias, Ana Rosa, un abrazo hasta Campeche. ¿Alguna canción que te guste mucho de tu estado? Ya en otro tema, pero también de Campeche. Ana Rosa, es que esta mañana estamos poniendo música que en su nombre llevan estados de la República de Campeche. ¿Cuál te gusta?
3: Las Torres de Catedral, sin duda.
0: Ahí está.
3: Que son de la ciudad capital.
0: La vamos a poner, una ciudad capital que resistió el embate de piratas. De todas las épocas.
3: Una ciudad histórica, sin duda, ¿no?
0: Sí, sin duda alguna.
3: La única ciudad amurallada del país.
0: Así es hermosísima la ciudad de Campeche. Y bueno, pues esperemos que continúe en Campeche una labor para preservar las enormes riquezas y que no se olviden de este estado y de la ciudad además. Muchas gracias, Ana Rosa. Abrazo muy fuerte hasta allá.
3: Abrazo muy fuerte.
0: Ha resistido piratas del pasado y del presente, Campeche.
4: Hasta gobernadores, porque un gobernador...
0: Bueno, vamos con más información, doctor Volavsky. Vamos a Puebla. Y en todos los géneros, ya, doctor Velasquez. En Puebla, fuerzas federales de la Secretaría de Seguridad, en coordinación con el Centro Nacional de Inteligencia y las Fiscalías de Morelos y Puebla, detuvieron a Ricardo N. Él, importante, contaba con una orden de aprehensión por el delito de feminicidio, del feminicidio de Andrea Maylin. Fue un feminicidio que ocurrió en el estado de Morelos en junio del año pasado, y bueno, pues este operativo para dar con su detención se concretó tras una solicitud de la Secretaría de las Mujeres. Así es, intervino la Secretaría de las Mujeres para evitar la impunidad en este caso. Vamos a Puebla con este caso. Vamos a ir después de una muy breve pausa porque nos agarra el corte, pero es importante la labor de coordinación que se lleva a cabo aquí en este caso. 55-67-79-04-72 es nuestro chat de WhatsApp para que nos escriba, para que nos diga qué va a almorzar el día de hoy y qué antojitos mexicanos va a servir el próximo martes por la noche. Volvemos, no se vaya.
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1: El perro. El perro es considerado, con toda justicia, el mejor amigo del ser humano debido a su lealtad incondicional, empatía profunda y una historia de domesticación que se remonta a decenas de miles de años. Descendientes directos de los lobos, estos maravillosos mamíferos han evolucionado junto a los seres humanos, adaptándose a una infinidad de tareas esenciales que van desde el pastoreo y la protección del hogar hasta el rescate en desastres y terapia emocional. Existe una asombrosa diversidad de razas, cada una con características físicas y temperamentos únicos, pero todas comparten la capacidad innata de comprender las emociones humanas y comunicarse fluidamente a través de sus gestos y ladridos. Poseedores de un sentido del olfato verdaderamente prodigioso, los perros no solo brindan compañía incomparable en el día a día, sino que se convierten en miembros indispensables de la familia.
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3: Son las 8 de la mañana, ya estamos de regreso en Fórmula Noticias, iniciando este domingo de la mejor manera, que es bien informado. Se lo decía, fuerzas federales, fuerzas de la Secretaría de Seguridad, en coordinación con el Centro Nacional de Inteligencia y las Fiscalías de Morelos y Puebla, detuvieron a Ricardo N. Él, señalado del feminicidio de Andrea Maylin, un feminicidio que se cometió el año pasado, hace más de un año, en junio de 2025 en Morelos. ¿Cómo se lleva a cabo esta labor de coordinación? Bueno, a través de una solicitud de la Secretaría de las Mujeres. Carla Murillo, me enlazo contigo a Puebla con esta detención, pero sobre todo con el seguimiento de este caso y la importancia de la coordinación entre distintas instancias, sí de seguridad, pero no solo, porque también intervino la Secretaría de las Mujeres.
4: Hola Juan, muy buenos días. Así es, te informo que autoridades federales y estatales detuvieron en la ciudad de Puebla a Ricardo N., quien contaba con una orden de aprehensión por su participación en el feminicidio de Andrea Maylin, ocurrido en Morelos en junio de 2025. Esto fue dado a conocer ayer por el secretario de Seguridad y Protección Ciudadana, Omar García Harfuch. La captura fue resultado de los trabajos de inteligencia y seguimientos realizados por autoridades federales y la Fiscalía de Morelos, pero también, como comentaste, en atención a una solicitud de la Secretaría de las Mujeres. Estas investigaciones establecieron que Ricardo N. habría mantenido movilidad entre Puebla y Tlaxcala, por lo que fue ubicado y detenido en la capital poblana tras confirmar su identidad. Y bueno, tras casi 15 meses prófugo, el hombre quedó a disposición de la autoridad judicial, que determinará su situación jurídica. Además, otras dos personas fueron detenidas en el Estado de México y Veracruz, señaladas por encubrimiento y por el favorecimiento a esta persona. Cabe mencionar que la víctima habría denunciado desde 2023 amenazas y violencia. Sin embargo, tuvo un fatal desenlace y se espera que con esta detención al fin se le haga justicia. Es la información, Juan.
3: Muchas gracias, Carla Murillo. Y una vez más, ahí está la importancia de la coordinación entre distintas dependencias para evitar la impunidad. En este caso, en la impunidad de un feminicidio, del feminicidio de Andrea Maylin. Muchas gracias, Carla.
4: Así es, Juan. Seguimos pendientes.
3: Seguimos pendientes. Bueno, pues ya detenido el feminicidio de Andrea Maylin. Importantísimo que se lleven a cabo este tipo de coordinaciones. Y con esto, Israel Aldave, voy contigo y las actividades de la presidenta Claudia Sheinbaum. Estuvo, bueno, pues el viernes estuvo en el sureste mexicano, estuvo en Chiapas, estuvo en Oaxaca, estuvo en Campeche, ayer estuvo en Yucatán, estuvo en Quintana Roo. Reiteró la presidenta Sheinbaum que ningún país puede intervenir en las decisiones que nos corresponden a nosotros, a los mexicanos. Y bueno, habló también sobre programas para el bienestar, inversión, a cuántas personas llegan, entre muchas otras cosas, ¿no?
5: Sí, así es, Juan, ¿qué tal? Gracias, muy buenos días, como tú lo señalas. Y justamente ayer, con la visita a estos dos estados del sureste de nuestro país, el estado de Yucatán y el de Quintana Roo, la presidenta de México, Claudia Sheinbaum, cerró su gira por este punto del territorio nacional. En esta visita que está llevando a cabo, hay que recordarlo, Juan, a todos y a cada uno de los estados de nuestro país, rindiendo cuentas luego de la presentación de su segundo informe de gobierno. Como tú lo señalabas, Juan, ahí justamente presente en el auditorio siglo XXI de Yucatán, la presidenta Claudia Sheinbaum dijo que solamente en esa entidad más de 781,000 personas reciben algún programa del bienestar que impulsa su gobierno, entre ellos, por supuesto, el de apoyo para personas adultas mayores de 65 o más, mujeres en bienestar, por supuesto, jóvenes construyendo el futuro, todo tipo de apoyos también para el campo, y sobre todo resalta también, Juan, las acciones que implementa su gobierno, que ha implementado su gobierno para mejorar, por supuesto, la infraestructura hospitalaria, lo que tiene que ver también con la educación, la infraestructura que es básica, Juan, para conectar a los distintos puntos de ese sureste de nuestro país. Resalta, por supuesto, la construcción del Tren Maya de carga que va a eficientar el transporte de mercancías de todo el país. Sobre todo, Juan, como tú muy bien lo señalas, la presidenta Sheinbaum Pardo, ante cerca de 30,000 personas que se dieron cita en este auditorio siglo XXI de ahí de la capital yucateca, pues resaltó lo que las palabras de también uno de los padres de la patria, José María Morelos y Pavón, y esto fue lo que dijo.
6: Y dijo algo hermoso que hoy es igualmente válido. La soberanía dimana del pueblo. Solo el pueblo de México puede definir su presente y su destino. Ninguna élite, ningún gobierno extranjero.
5: Ahí lo que resalta, Juan, la presidenta Sheinbaum Pardo, ya tú muy bien lo señalabas, nadie tiene por qué intervenir en las decisiones que competen a los mexicanos. Con esto refrenda su compromiso con la defensa de la soberanía nacional. Y justamente ahí también en la Blanca Mérida, Juan, la presidenta de la República dijo que los mexicanos con la llegada de su gobierno han recuperado lo siguiente.
6: Yo pienso que si hay algo que recuperó la transformación en nuestro país es la dignidad del pueblo de México. Recientemente salió una encuesta del orgullo de ser mexicana o mexicano. En 1990, solo 58% de la población se sentía orgullosa de ser mexicana. Hoy el 90% nos sentimos orgullosos de ser mexicanos.
5: Ahí es lo que dice la presidenta Sheinbaum Pardo, se ha recuperado la dignidad de ser mexicano. Posteriormente, Juan, ya lo señalábamos, se trasladó al estado de Quintana Roo, ahí en Cancún, pues resaltó la presidenta Sheinbaum Pardo que en esa entidad más de 486,000 personas reciben algún programa del bienestar. Tan solo en Cancún, Juan, se invierten más de 9,000 millones de pesos justamente en todos estos programas que impulsa el gobierno para apoyar a los mexicanos que así lo necesitan. Destaca, por supuesto, todas las acciones que se han encabezado en coordinación con el gobierno del estado de Quintana Roo para fomentar el turismo y sobre todo enfrentar el pues este mal del sargazo que afecta, hay que decirlo, Juan, no en la dimensión de otros años, pero sí está afectando a Quintana Roo, los trabajos que se están llevando a cabo con la coordinación encabezado, por supuesto, con la Secretaría de Marina. Y ahí también la presidenta Sheinbaum Pardo dijo, Juan, que el modelo económico que está implementando su gobierno está dando resultados, que hay cifras que así lo demuestran.
6: Decían en el periodo neoliberal que si aumentaba el salario iba a haber inflación, que si aumentaba el salario iba a haber devaluación del peso, que si aumentaba el salario no iba a haber inversión. Pues ¿saben qué? El salario mínimo aumentó en 154%. No hay que olvidar que en 2018 el salario mínimo era de 2,800 pesos. Ahora está en más de 9,500 pesos. Y no hubo inflación. El peso es de las monedas más fuertes de todo el mundo y estamos en récord de inversión extranjera directa.
5: Allí las cifras van que da la presidenta Sheinbaum Pardo, con lo cual afirma que el modelo económico de su administración está dando los resultados. Con estas visitas, Juan, ya lo señalábamos, cierra su gira por el sureste de nuestro país. Con el fin de semana pasado y este, Juan, ya la presidenta Sheinbaum Pardo ha visitado 17 estados de la República Mexicana. Hoy toca el 18, estará por la tarde en Pachuca, en el estado de Hidalgo. Y antes, Juan, esto ya agenda de la presidenta Sheinbaum Pardo este domingo, estará en el altar a la patria, ahí en el castillo de Chapultepec, conmemorando el Día de los Niños Héroes. Y es la agenda, Juan, de la presidenta para este domingo.
3: La gesta heroica de los niños héroes es 13 de septiembre, en efecto, Israel Aldave, y recordamos aquel 13 de septiembre de 1847. Es uno de los símbolos de identidad y de patriotismo que tenemos más arraigados en nuestra historia, la gesta heroica de los niños héroes. Juan de la Barrera, Agustín Melgar, Vicente Suárez, Fernando Montes de Oca, Francisco Márquez, Juan Escutia, pero muchos más, muchos más. Y revisar este episodio de la historia de nuestro país a través de la perspectiva contemporánea es verdaderamente importante. Estos cadetes del heroico colegio militar sufrieron el asedio al castillo Chapultepec y decidieron permanecer en sus puestos, defendiendo a la patria, a pesar de que sabían que la fuerza enemiga en ese momento era mucho mayor. Ahí está la lección de los niños héroes, que no es un llamado para nada a la confrontación, sino un recuerdo fundamental del valor de nuestra soberanía. Ahí vamos a estar pendientes de este importante acto. Gracias, Israel Aldave, un abrazo fuerte, y también de lo que sucede en Pachuca. Y bueno, ahí estuvo la gira en el sureste mexicano. Y luego se preguntan, ¿cómo quieren a la presidenta en el sureste mexicano? Pues es que sí, los volteó a ver. Nadie los había volteado a ver antes de los gobiernos de Morena, les guste o no. Nadie los había volteado a ver. Pues ahí están los resultados. Gracias, Israel. Pendientes, compañero.
5: Por supuesto, Juan, pendientes, muy buenos días.
3: Ahí tiene usted parte de la importancia de la conmemoración de la gesta heroica de los niños héroes en Chapultepec. Y con esto nos vamos a ir a una muy breve pausa, no se vaya, al volver de ella, vamos a Sinaloa. Escuche usted, elementos del Ejército Mexicano y de la Policía del Estado detuvieron en Escuinapa a 11 integrantes de los Chapitos, tenían armas largas, equipo táctico y bueno, pues operaban bajo el mando de Óscar Luciano Martínez de El Casco, directamente vinculados, recordará usted, el secuestro y asesinato de 10 trabajadores de la minera Vizla Sirvel Corporation, esto en enero, en Concordia. Vamos a la pausa, 5567-790472. Y bueno, pues ya que estábamos en el sureste mexicano, vámonos con esta canción que le hace honor a Yucatán con los Socios del Ritmo. No se vayan.

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10: Ignacio Allende y el liderazgo. Ignacio Allende era el verdadero líder militar capacitado del movimiento independentista. Aunque Hidalgo asumió la vocería popular por su carisma, las estrategias de combate y la organización de las primeras tropas insurgentes corrieron a cargo del capitán Allende.
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13: Pátzcuaro, Michoacán. Bordeando su célebre lago, este encantador rincón michoacano destaca por sus plazas empedradas, casas de fachadas blancas y tejados de barro. Posee una profunda herencia purépecha que se manifiesta en sus coloridas artesanías y rica gastronomía tradicional. Durante la Noche de Muertos, el pueblo y la isla de Janitzio se iluminan con velas, creando un espectáculo ritual conmovedor.
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0: Son las 8 de la mañana con 16 minutos y ya estamos de regreso en Fórmula Noticias, iniciando este domingo de la mejor manera, que es bien informados. Estamos haciendo un paseo por la República Mexicana a través de la música que rinde homenaje en sus títulos a los estados, a las ciudades, a los puertos, a las selvas, a los ríos. El próximo martes gritaremos una vez más qué tan mexicanos somos. Lo gritaremos a todo el mundo en el aniversario del inicio del movimiento que culminó con la independencia de nuestro país. Mazatlán con Miquel Aure, estamos escuchando gran canción. Y justo a Sinaloa vamos con mi compañero, el doctor Felicitos Trujillo. Varios temas que... Felicitos, muy buenos días. Oye, importante, detuvieron a 11 sujetos, estos integrantes de los Chapitos, estaban bajo el mando del Casco. Los agarran con armas largas y con equipo táctico. Voy contigo y el reporte de esta acción encabezada por elementos del Ejército Mexicano en coordinación con fuerzas estatales.
1: Así es, Juan, con el gusto de saludarte desde Sinaloa, y es que la comandancia de la tercera región militar y de la novena zona militar informaron que precisamente personal del Ejército Mexicano, en coordinación con el grupo especiales de la Secretaría de Seguridad Pública de aquí de Sinaloa, estaban realizando reconocimientos terrestres y patrullajes de vigilancia en el poblado de la Isla del Bosque, esto es en Escuinapa, Sinaloa, donde detuvieron en flagrancia a 11 integrantes del cártel del Pacífico, precisamente de esta facción. Estas personas están relacionadas con la privación ilegal de la libertad y de la vida de 10 trabajadores de la empresa minera canadiense Vizsla Silver, a quienes les aseguraron 12 armas largas, cargadores y municiones de diversos calibres, así como equipo táctico. Estas personas detenidas ya fueron puestas a disposición de la Fiscalía General de la República, con sede aquí en Culiacán, Sinaloa, para continuar con las acciones ministeriales conducentes. Juan, parte precisamente de estos grupos de detenidos, que ya suman varios relacionados precisamente con este caso de los mineros desaparecidos.
0: Gracias, doctor Trujillo. Rápidamente, ¿cómo van los preparativos para el grito, tanto en la capital, en Culiacán, como en Mazatlán y otras ciudades?
1: El grito de independencia se va a desarrollar, acá fue anunciado ya por la gobernadora Graciela Nava, con la presencia de Alex Fernández, que es hijo de Alejandro Fernández, de Don Vicente, y de los 90s Pop Tour. Ya está todo listo para desarrollar una festividad. Nos esperan alrededor de 50,000 personas, es lo que han dicho las autoridades. 20,000 personas, son 50,000 botellas de agua las que se van a estar repartiendo, porque hay pues está haciendo calorcito por acá en la entidad. Y para eso se ha desplegado pues un importante operativo con Protección Civil y todas las autoridades involucradas. También en Mazatlán, sí, pues ya tienen los preparativos. De hecho, anoche se estaba ya desarrollando una velada previa para festejar precisamente este aniversario más de la independencia, Juan.
0: Gracias, pues pendientes, doctor Trujillo, y si me lo permite, seguimos en comunicación.
1: Porque sí, quedamos al pendiente, Juan.
0: Gracias, muchas gracias. Y bueno, vamos con más temas. La presidenta Claudia Sheinbaum va a enviar a la Cámara de Diputados una iniciativa de enorme importancia. Es la iniciativa de Ley General de Protección Ecológica y Justicia Ambiental, una ley que hace falta en México. Surge de la ley forestal promulgada, fíjese usted, por Miguel Ángel de Quevedo en la década de los 20, y luego hubo una actualización a través de leyes ambientales pues hace unos 20, 30 años, lo que deja totalmente desprotegida la protección ecológica y a la justicia ambiental. Incluso justicia ambiental no es un tema que esté como tal plasmado en nuestra Constitución. Esta iniciativa busca garantizarlo, y de ella hablé con la secretaria de Medio Ambiente, con Alicia Bárcena. Esto me dijo.
2: La primera ley que se estructuró era la Ley General del Equilibrio Ecológico y la Protección al Ambiente. Se emitió en 1988 y la verdad es que yo debo reconocer que me tocó, yo fui subsecretaria en esa época y me tocó pues articular esa ley, debo decir, y ahora me toca revisarla, qué maravilla la vida. Y después fue modificada y se hizo una reforma muy importante que se emitió en 1996, muy buena también, que es el marco que creó la institucionalidad ambiental, la Secretaría de Medio Ambiente y en ese entonces Recursos Naturales y Pesca, entonces era la Semarnat. Uh-huh. Y después entonces ahora estamos reformando, realmente es una nueva ley porque tiene aspectos muy importantes y muy novedosos. En realidad lo más importante, creo yo, es que está claro que estamos enfrentando nuevos desafíos ambientales, el cambio climático es uno de ellos, y desde luego pues tenemos que poner en marcha nuevas herramientas, como por ejemplo un programa de adaptación al cambio climático. Sabemos que cada vez hay más fenómenos naturales como huracanes, etcétera, y necesitamos realmente tener elementos para proteger a la población. Y además, pues queremos realmente fortalecer en esta ley la prevención y la restauración, porque realmente necesitamos abocarnos a la restauración de muchos lugares que hemos acumulado muchos pasivos ambientales. Y muy importante además incorporar en ello, en la restauración, la participación de las comunidades, especialmente de los pueblos indígenas, de las comunidades afromexicanas, pero de muchas comunidades en nuestro país, porque la mayor parte de nuestro territorio nacional es de propiedad social. Y sobre todo las áreas forestales, por ejemplo, bosques, selvas, manglares. Así es de que tenemos una tarea muy importante para poder realmente avanzar en el tema de la restauración ambiental y también garantizar un ambiente, un medio ambiente sano, como dice la Constitución en el artículo 4, para proteger la salud y el futuro de nuestra juventud, de nuestras niñas, niños. Y también otro punto muy importante es la justicia ambiental. Uh-huh. Nosotros estamos incorporando el acuerdo de Escazú, que es un acuerdo fundamental para asegurar, garantizar el acceso a la información, a la participación ciudadana y a la justicia ambiental.
0: Sí. Se llamaba equilibrio, ¿no? Perdón, secretaria. Era como equilibrio ecológico, pero ahora justicia ambiental pues abarca muchísimo más y jurídicamente tiene implicaciones muy importantes, ¿no? Porque muchos se preguntaban por qué sustituir protección ecológica con justicia ambiental. Me parece que la pregunta, pues es, la respuesta más bien es obvia, ¿no?
2: Sí, porque lo que queremos precisamente es brindar esa opción de justicia, por ejemplo, en zonas tan importantes como Cananea, el río Sonora, tú conoces esa zona muy bien, como por ejemplo en el río Tula, la presa Endó. Uh-huh. O sea, hay zonas muy agraviadas desde el punto de vista ambiental y social, y no puede haber justicia social sin justicia ambiental. Ese es un poco lo que queremos nosotros poner en claro, y sobre todo que el patrimonio natural también es el fundamento de la vida, la prosperidad y el bienestar. Y eso nos parece que es muy importante tenerlo como principio y poder gestionar un medio ambiente más sano y más, yo diría, pues construir una verdadera cultura ambiental con la gente y pasar de una economía, por ejemplo, que desecha a una economía que aprovecha. O sea, sí. Fíjate, nosotros generamos 140 mil toneladas de basura diarias, nosotros en México, ¿no? Cada persona genera alrededor de 1.1 kilos de basura per cápita, pues eso es mucho, la verdad. Tenemos que ver cómo hacemos para realmente reutilizar mejor estos uh-huh. residuos, ¿no?
0: Secretaria, entonces esta ley, sobre, ¿sí? sobre esta ley, porque además lo acabas de decir, secretaria, no puede existir justicia social ni justicia ambiental, y esto se tiene que traducir en herramientas legales para todos, incluyendo por supuesto a comunidades históricamente vulneradas. ¿Se contempla fortalecer a la Profepa para que pueda actuar como un órgano de justicia ambiental? Porque me parece que le faltan dientes, ¿no?
2: Mucho, y sobre todo le estamos incluso cambiando el nombre de Procuraduría Federal de Justicia Ambiental. Bien. En la propia ley. Bueno, esa es la propuesta, por supuesto, uh-huh. que ahora ya se fue a la Cámara de Diputados, pero definitivamente es muy importante porque la Profepa actual y futura necesita más recursos para poder hacer las inspecciones, la vigilancia, y realmente es un recorrido por todo el territorio y no tenemos los suficientes recursos actualmente para que lo puedan hacer con eficacia. Imagínate que acaba de haber este derrame en Sonora, ¿no? Del descarrilamiento de unos trenes, unos ferrocarriles que incluso generaron un derrame de muy importante de cobre y de hidrosulfuro y de sodio, que para nosotros, imagínate, tenemos que ir al terreno, ver, verificar, inspeccionar, sancionar e incluso imponer medidas para que se restaure y se limpie lo que haya sucedido. Y esto nos pasa con todo, con la tala ilegal, uh-huh. con, por ejemplo, el comercio ilegal de la fauna silvestre, tú sabes, tantos animales que son traficados ilegalmente. Entonces, Sí, efectivamente la Profepa necesita más recursos.
0: Gracias a la secretaria de Medio Ambiente, Alicia Bárcena, y por supuesto que vamos a estar pendientes de la discusión de esta iniciativa, que no veo quién se podría poner en cuenta, en contra, para que haya justicia ambiental. Y con esto, doctor Olavsky, nos damos una pausa, pero vámonos con alguna canción del Estado de México, ¿no, doctor?
3: Pues sí, a mí la que me gusta más es Sacazonapan.
0: Sacazonapan, un abrazo a Sacazonapan, un abrazo al Estado de México, nos vamos a una pausa. 55-67-79-0472 para que nos diga qué canción quiere usted escuchar hoy, domingo 13 de septiembre. Volvemos.

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11: La bandera y sus orígenes. Los colores patrios que adornan las fiestas nacieron con el ejército trigarante en 1821. El verde simbolizaba la independencia, el blanco la fe y el rojo la unión entre mexicanos y españoles, formando la base de la identidad actual.
12: Cuida lo que comes.
13: Tazón de quinoa y vegetales. Combina una base de quinoa cocida con brócoli, zanahoria y pimientos asados a la parrilla. Añade un toque ligero de salsa de soya baja en sodio para sazonar. Es un platillo vegetariano completo, rico en fibra y energía.
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0: 7:30 y ya estamos de regreso en Fórmula Noticias, iniciando este domingo de la mejor manera, que es bien informados. Mi Matamoros querido, escuchamos por el gran Rigo Tobar. Un abrazo a Tamaulipas. ¿Cómo se preparan para el grito de independencia el próximo martes allá? Háganoslo saber, 55-67-79-04-72. Gracias por llamar, gracias por sus mensajes. Nos desean que estemos muy bien desde Reynosa, desde Tamaulipas, y nos piden la canción del cuerudo tamaulipeco. Ya la anotamos, señora Silvana Saucedo. Muchas gracias por acompañarnos. Desde Santiago de Querétaro nos dice Tampico Hermoso, por favor, Víctor Martínez quiere escuchar, gracias, con mucho gusto. Que al doctor Velasco y un servidor, gracias desde Tampico Hermoso, nos están saludando, que están escuchando Radio Fórmula, bien informados. David Cayetano Romero, un abrazo hasta Tamaulipas. El chinaloense nos están pidiendo su terruño desde San Clemente, California. Felipe Álvarez, paisano allá en los Estados Unidos, que siempre nos acompaña en este programa. Un abrazo a ti y a mis paisanas y a mis paisanos, a quienes les pido, por favor, que ustedes que nos están escuchando, que nos digan, ustedes allá en los Estados Unidos, allá, heroínas, héroes, qué canción quieren escuchar, en el sentido de qué canción les recuerda más, estando allá en los Estados Unidos, a México, que es su patria. No importa qué tan lejos esté el territorio, siempre lo llevamos dentro. ¿Qué canción les recuerda más su territorio? Su infancia, o la de su papá, o la de su abuela, o sus vacaciones, o su desarrollo, así en el cariño, en la querencia. ¿Qué canción de allá quiere que pongamos? Usted paisana, usted paisano, y aquí con muchísimo gusto lo vamos a hacer. Y bueno, vamos con más temas. Le decía que la presidenta Claudia Sheinbaum participa hoy y encabeza la ceremonia por el 179 aniversario de la gesta heroica de los niños héroes, y bueno, pues uno de los eventos y de los hechos históricos de nuestro país, que es símbolo de identidad y de resistencia, de patriotismo, y lo tenemos arraigado en nuestra memoria. No es menor lo que hicieron los niños héroes. Vieron un ejército invasor potencialmente peligroso, superior en ese momento en cuanto a peligrosidad, y decidieron mantenerse en sus lugares para defender a la patria. Estamos hablando de que unos jóvenes cadetes, entre ellos Juan de la Barrera, Agustín Melgar, Vicente Suárez, Fernando Montes de Oca, Francisco Martes y Juan Escuti, pero muchos, muchos cadetes más del heroico colegio militar, tomaron la decisión de permanecer ahí en sus puestos. Y esta ceremonia de conmemoración es hoy en día una lección, la que nos dejaron los niños héroes. ¿Qué lección? No es un llamado a la confrontación, sino un recordatorio del enorme valor de la soberanía. Agradezco a Felipe López Veneroni, profesor investigador de la Facultad de Ciencias Políticas y Sociales de la UNAM, que nos acompañe como siempre. Pues hoy, Felipe, tú que eres profesor, tú que eres maestro, tú que eres investigador, además de nuestra máxima casa de estudios, pues la gesta heroica de los niños héroes, hoy su aniversario, es 13 de septiembre, pero también la lección que nos deja, que sigue vigente para los jóvenes de hoy, porque no podemos olvidar también que en aquella intervención de los Estados Unidos, voy a poner un ejemplo, mientras en 1847 aquel ejército invasor avanzaba, intentó el Estado mexicano hipotecar bienes de la iglesia para poder pues financiar la defensa del país, y en respuesta, facciones conservadoras respaldadas por el clero armaron una guerra civil interna, la guerra de los polcos, que facilitó a los estadounidenses sus intenciones intervencionistas, Felipe. Ahí queda, ¿no?, en la historia. Debe quedar en el presente la memoria de lo que sucedió.
1: Muy buenos días, Juan, y saludos al auditorio. Creo que es importantísimo, y recuerdo yo cuando éramos niños, cómo se presentaba la gesta de los cadetes del colegio militar ante la invasión norteamericana. Y bueno, siempre estas bromas de la bandera, que etcétera, pero conforme ha pasado el tiempo y como estamos viviendo hoy la realidad política del país, cobra una vigencia que me parece importantísima, por una razón muy clara. Tenemos un vecino que siempre tuvo un ánimo expansionista. Al interior de su territorio, recordarás el desplazamiento que se hizo del este al oeste, anulando a muchas comunidades originarias, metiéndolos en reservaciones, masacres, etcétera. Y una vez que llegaron al Pacífico, dijeron, bueno, ahora ¿para dónde nos vamos? Y entre otras cosas, bueno, estaba el conflicto con Texas, y todo este tema que ellos manejan desde otra perspectiva, el Álamo, etcétera. Y se viene precisamente la invasión norteamericana. Ellos la manejan como the war with Mexico, la guerra con México, que es realmente una invasión norteamericana. Y es impresionante ver la capacidad de respuesta del pueblo mexicano, que luego volvimos a ver con la llegada de los franceses y austriacos. Y sobre todo creo yo que siempre ha habido en México un sector social que está a disgusto con el hecho de que seamos una nación independiente. No quiero decir nombres, pero siempre ha habido un sector social que se siente más identificado con lo extranjero, sea Europa, sea Estados Unidos, incluso sectores dentro de la iglesia, no digo la iglesia, sino sectores dentro de la iglesia, sí, que obviamente tienen más relación con Roma o quieren tener más relación con Roma que entender la realidad política y social que se vive en el país.
0: A ver, Felipe, hoy es domingo, tranquis. ¿En qué medida consideras tú que persisten pues las dinámicas asimétricas de poder similares a las del siglo XIX, pero camuflajeadas o camufladas, como prefieras decirlo, en la guerra de la información y de la desinformación actual? Porque esa es ahora pues parte del escenario de la batalla. Así como antes eran en los llanos, ahora es a través de la información, sobre todo de redes sociales. Pero pues siglo XIX, siglo XXI, y parece que muchos problemas siguen siendo los mismos, ¿no?
1: Es totalmente cierto, y aquí nomás hay que reconocer una cosa ahorita que hablabas precisamente de asimetrías. Creo que finalmente, después de la Revolución Mexicana de 1910, aunque eventualmente los gobiernos emanados de esta hayan caído en la corrupción, hayan, digamos, pervertido el rumbo que tenía originalmente, se ha vuelto a rescatar. Esto es un tema que enoja e indigna a muchos, pero se ha vuelto a rescatar esa lógica. Si tú la ves en la Constitución del 17, sobre todo en el artículo 27 constitucional, el principio de la propiedad de la nación, donde está realmente plasmado este espíritu de la soberanía, nuestro petróleo, nuestro espacio aéreo, etcétera. Y esto ha afectado intereses, los intereses que todos conocemos, y efectivamente ya no se trata de generar acciones bélicas en el sentido estricto de la palabra, sino utilizar los medios como un campo de batalla, y esta semana ha sido especialmente rica en ejemplos, ¿no?
0: Así es, Felipe, pues toca defender a la patria hoy y siempre, ¿no? Desde las aulas también, desde la escuela, desde el seno familiar. A ver, pensando en tus estudiantes de la UNAM, Felipe López Veneroni, ¿cuál consideras que podría ser la batalla, digámoslo de esa manera, la gesta heroica que a ellos les corresponde el día de hoy librar? A la comunidad universitaria, pero a los jóvenes de hoy en día.
1: Mira, creo que los jóvenes de hoy en día, en cuanto a que tengo dos grupos, los de posgrado, que ya son, perdón que lo diga así, lagartones, y los de primer ingreso, que son jóvenes frescos, vienen algunos con mucho entusiasmo, otros más bien parecen conejos lampareados, pero creo yo que lo que tienen que hacer es fundamentalmente reconocer que no se puede delegar en la tecnología el esfuerzo mental propio para entender qué es lo que pasa con su país y con ellos mismos. Es decir, se trata de fomentar el desarrollo de un pensamiento crítico, y por crítico no digo salir a las calles y dar mandarriazos a diestra y siniestra, sino desarrollar un criterio propio, entender desde un punto de vista personal qué es lo que está pasando en el país. Aprender a que los libros son amigos, ¿no? Yo tengo muchos, por fortuna, y que lejos de ver cómo se prende este dispositivo, realmente abrirlos, tomar notas, leer, para entender y luego proponer alternativas para el país.
0: Eso, y hablando de entender y proponer alternativas para el país, pues hay que conocer al país. Nos queda como un minutito y medio, Felipe, pero importante tu opinión con respecto a que mes patrio, gesta heroica el día de hoy, el aniversario, inicio de elecciones intermedias, y el dirigente del PAN y otros integrantes de este partido no están haciendo territorio en México, pero sí están haciendo territorio en Bruselas, en Bélgica. ¿Qué opinas?
1: Bueno, eso lo repito, lo hemos visto desde hace ya más o menos unos 6-7 meses o un poco más, de estar yendo a Estados Unidos, de estar queriendo crear un discurso que aquí no ha podido pegar, perdón que lo diga así, un discurso un poco de histeria, de miedo, de verdaderamente de fracaso. Y bueno, no lo pueden, no lo acaban de vender aquí, las encuestas lo demuestran, no ha podido pegar más allá del grupito de siempre. Entonces ahora están tratando de irse al extranjero para tratar de vender esta idea, con la esperanza, me parece un poco torpe, de que organismos internacionales hagan declaraciones en contra del país. Y la verdad, creo que tampoco les está saliendo la jugada. El único que parece tener cierta empatía con esta lógica es Marco Rubio, el único, porque en Europa están manteniendo su distancia. Creo que el Parlamento Europeo está consciente de lo que está pasando en México y toman también su distancia crítica sobre este tipo de balandronadas, perdón que lo diga así.
0: Ahí está, quieren hacer mucho ruido donde hay pocas nueces, me parece. Y bueno, pues se necesita siempre en cualquier democracia una oposición robusta para que construya los equilibrios. Ojalá y así lo hagan por el bien, pues, del país. En fin, vamos a estar pendiente. Felipe, abrazo fuerte, gracias como siempre. Y nosotros nos damos una pausa.
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6: El primer festejo oficial. El primer registro de una conmemoración del 16 de septiembre ocurrió en 1812 en Huichapan, Hidalgo. El general Ignacio López Rayón celebró la fecha con descargas de artillería para recordar el inicio de la lucha armada por la libertad.
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7: El desfile militar tradicional. El desfile del 16 de septiembre se realiza ininterrumpidamente desde hace décadas. En él participan miles de elementos de las Fuerzas Armadas, mostrando su disciplina y equipamiento ante el público en un evento que cierra formalmente las celebraciones patrias.
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9: El lago Baikal en Rusia contiene aproximadamente el 20% del agua dulce no congelada de todo el planeta.
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11: El Comando Central de los Estados Unidos destacó que en los últimos 60 días redirigió 100 buques comerciales en el marco del bloqueo marítimo de los puertos de Irán. Subrayó la dinámica de seguridad.

0: Son las 8 de la mañana con 45 minutos y ya estamos de regreso en Fórmula Noticias, iniciando este domingo de la mejor manera, que es bien informados. Campeche, Campeche también le toca la campechanita habanera, una pieza interpretada por la Orquesta Regional de Campeche. Más adelante ponemos la que nos recomendó mi compañera Ana Rosa Morales sobre Campeche.
1: La de las Torres del Catedral.
0: Exacto, a ver si la podemos poner, las de las Torres de la Catedral, vamos a escuchar.
1: A ver. Lo que pasa, este era un danzonete. Este era un danzonete porque las habaneras eran una forma de... el danzón llega de Haití a Cuba y ahí hacen distintas variantes de orquesta porque venía de la contradanza francesa. Y bueno, pues aquí es un danzonete que también se acostumbra mucho en la península.
0: Ahí está. Bueno, ahora sí. Ya tenemos la que nos pidió nuestra compañera Ana Rosa Morales. Pues rindiendo tributo a Campeche, un estado hermosísimo con una enorme cantidad de riqueza, en donde, bueno, pues hay muchos pendientes que ojalá se puedan resolver pronto. Ahí la tiene usted, esta gran canción, doctor Volavsky. ¿Cómo se llama?
1: Las Torres de...
0: De la Catedral, Las Torres de la Catedral. Y bueno, a ver si lo pudieran ahí poner también en la pantalla el nombre para quienes nos acompañan lo puedan ver. Y bueno, nos piden La Bamba, por favor, gracias, muchísimas gracias por escucharnos. Luis Cruz, taxista en la Ciudad de México, reconocimiento a todos los taxistas, a ustedes. Y una vez más y cuantas veces sea necesaria el pasaje, no va a soltar usted la puerta, ¿eh? Nos saluda con afecto y nos dice que ya se está acostumbrando a despertar de la mejor manera, que es bien informado. Y él le gustaría escuchar el himno nacional, porque abarca los 32 estados y todo nuestro país es maravilloso. Gracias y bendiciones. Y hay también varias canciones que abarcan los 32 estados de la República y vamos a poner una más adelante.
1: Doctor, y los que nos vayan pidiendo.
0: Y la que nos vayan pidiendo.
1: Y a usted, los paisanos, ¿qué canción los hace sentir más mexicanos?
0: México lindo y querido, ¿qué le parece? Ese nos abarca todo. Y con Aida Cuevas, bueno, qué mejor. Una disculpa para aquellos mensajes que no podamos leer al aire, le aseguro que el doctor Valencia y un servidor los leemos todos y no los leemos además conforme van llegando, ¿eh? O sea, vamos a ir tomando mensajes más recientes, más con más tiempo, para que pues usted no se desanime. Desde San Luis Potosí, Manuel Martínez nos dice que está en Ciudad Valles, en la mera Huasteca, y nos pide una canción oriunda de esta región y la vamos a poner. No sé si lo puedo pronunciar, el Xochipicahuaxtl.
1: No.
0: Ahí está. Y está desayunando un pan con café delicioso. Los Dos Oros nos están pidiendo desde Villahermosa, desde Tabasco. Caminos de Michoacán, una canción llegadora. ¿La vamos a poner con Lola Beltrán o con Aida Cuevas? Con una mujer.
1: Sí, ¿estás de acuerdo, doctor Vázquez? Es, y bueno, tiempo de mujeres.
0: Vamos con más información. Oiga, ¿usted le ha pasado que saca su pasaporte y se mete pues a ver qué tipo de trámite tiene que llevar a cabo en línea? Ojo, porque hay muchas páginas que son fraudulentas. Y alguna de estas páginas es la primera que aparece en los motores de búsqueda, en donde uno mete su tarjeta, doctor Velázquez, de crédito de débito, para hacer el pago en línea, y resulta una estafa. A ver, Gina Trejo, voy contigo. Nos hiciste un trabajo de investigación sobre los estafadores digitales relacionados con los pasaportes. Un problema, ¿eh? Buenos días, Gina.
2: Juan, ¿cómo estás? Excelente domingo. Hoy te presento en Zoom Social una investigación sobre los fraudes a través de portales falsos de la plataforma de la Secretaría de Relaciones Exteriores para tramitar pasaportes. Así que ponga mucha atención y evite este tipo de estafas.
3: En los últimos meses han aumentado las estafas digitales relacionadas con el trámite del pasaporte. Se dan desde sitios web, enlaces de aplicaciones como WhatsApp o Telegram o en grupos de redes sociales. Delincuentes cibernéticos operan por

0: Que suplantan a la Secretaría de Relaciones Exteriores. Estas son las principales diferencias. Para tramitar el pasaporte mexicano, el sitio web oficial de la Cancillería para consultar información y requisitos es www.gov.mx/pasaporte/. Y para agendar citas, se debe ingresar a citas.sre.gov.mx. En la primera de estas páginas se muestra el logotipo institucional del Gobierno de México, mientras que en portales falsos como ghg-guismar.com solo se visualiza la leyenda en texto simple. La página web oficial muestra nombres y logotipos de instituciones bancarias autorizadas para realizar el pago de derechos y un link para ubicar oficinas consulares en caso de que la transacción se realice en el extranjero. En contraste, el portal falso solo da los nombres en texto y el enlace que debería dirigir a las sedes diplomáticas envía a la página oficial de la Secretaría de Relaciones Exteriores. Al seleccionar la opción para agendar cita, la plataforma oficial envía al sitio citas.sre.gov.mx para iniciar el trámite mediante la llave MX, un correo electrónico o a través del número de WhatsApp 55 89 32 48 27. En la página clonada se enlistan tres opciones: renovación, primera vez y extravío. Una vez elegido el tipo de trámite, se solicita un depósito a entidades financieras no autorizadas o a cuentas personales como a la de Elia García Landero de la Institución de Fondos de Pago Electrónico, ALBO. Es aquí donde los ciberdelincuentes ejercen presión. Exigen el pago dentro de la próxima media hora y, de no hacerlo, amenazan con sanciones como la cancelación automática de la cita, un registro de incidencia en el Sistema Nacional de Citas de la Cancillería y la suspensión por un año para realizar nuevas solicitudes. Evitar caer en estos fraudes es sencillo. Recuerde que las URL de portales oficiales terminan en gov.mx. Nunca deposite en tiendas de conveniencia, ni a cuentas personales, ni envíe dinero mediante enlaces en redes sociales o mensajes. Agende citas solo en los canales autorizados por la Secretaría de Relaciones Exteriores. Bueno, pues así operan estos portales apócrifos. Por eso lo invito a seguir las recomendaciones que le dimos para que no se sume a las estadísticas de víctimas de este fraude digital. Yo soy Georgina Trejo Briceño y esto fue Zoom Social, porque no solo es mirar, es acercarse a la realidad.
1: Gracias, Gina. Pues importante, doctor, es que no ser víctima de estos estafadores, ¿eh? Conozco un par de personas que ya les ha pasado.
2: Si no, y luego lo presionan a uno a que haga la cita, y no, pues no, si espéreme tantito, déjeme junto el dinero.
1: No, bueno, doctor Olasky, rápidamente, más antojitos, bueno, me quieren el chile en nogada.
2: Chile en nogada, hay varios chiles en
1: nogada. A ver, si es cierto que se lo prepararon a Iturbide, unas monjas en el estado de Puebla, y que utilizaron los ingredientes para igualar los colores de la bandera trigarante.
2: No, el platillo ya existía, claro. Y era un postre, porque el picadillo lleva una cantidad de frutas y de acitrón, y además la nogada es dulce precisamente, porque es una crema hecha de pura, no es molida. Ajá. Entonces era una especie de postre, y por eso le quitaban lo picoso al chile poblano. Eso, pero no es la única forma. El chile relleno es un platillo que se come en toda la República, y hay el de agua, el famoso chile de agua, el relleno de quesillo de Oaxaca, está el chile güero con picadillo y salsa de tomate, chile relleno poblano, va capeado y pues con caldillo de jitomate, hay chiles jalapeños rellenos de queso, de atún, de sardina.
1: Pero a ver, ¿va capeado sin capear? Esa es la pregunta, sí, no se ha rebuscado.
2: Originalmente sí va
1: el
2: capeado.
1: El único que es barroco es el chile en nogada, es el alimento más barroco del mundo. No, va sin capear. Usted que nos escucha, usted que nos acompaña, ¿qué dice?
2: A mí me gusta
1: capeado sin capear.
2: No, va capeado, pero en la receta original. Pero
1: ¿original cómaselo de quién? ¿Cómo sabes que es la original?
2: No, porque todos iban capeados entonces.
1: ¿Cómo sabes?
2: Para que no se saliera el relleno.
1: ¿Dónde está el registro?
2: Y entonces, si están en los recetarios que vienen capeados, los recetarios de la época en Puebla, ahí las monjitas tenían
1: sus recetarios. ¿Pero no que ya existía desde antes?
2: Antes, claro.
1: Estás contradiciendo.
2: Por decir, antes en los recetarios de las monjitas.
1: Pero me dices que esas monjitas ya existía, que no las inventaron ellas.
2: No, sí, ellas los inventaron.
1: No,
2: pero
1: ya
2: no lo
1: hicieron antes.
2: No lo hicieron.
1: A ver, síguenos contando el chile.
2: Bueno, pero el chile relleno es lo más importante. Hay chipotle ahumado con hay jalapeños rellenos de plátano macho.
1: El de queso, el que le ponen queso y jamón, ¿lo has probado?
2: Sí, y además hay adobados y el chile ancho relleno de frijol y picadillo es una cosa. Chile guajillo también. Todos se pueden rellenar. Le recomiendo uno. Hay un chile relleno en salsa rosa que es un chile.
1: Ajá. ¿En salsa rosa?
2: Es un chile seco.
1: Ah.
2: Es un chile seco que es un chile seco que está donde la nogada se pinta de rosa justamente con la granada, se revuelve con la granada y ya no lleva granada encima, pero es chile ancho suavizado con sabor a canela, es más dulzón, pero es más picoso. Ajá. Y bueno, además, pero no solo para la noche.
1: Dé la pausa, a ver, Bolowski.
2: Sí, que no solo para la noche mexicana, chiles en nogada. Digo, si tenemos toda una cantidad de tostadas, tlacoyos,
1: ajá,
2: tenemos todas las quesadillas, una cantidad de platillos que podemos usar esa noche. ¿Y qué tal pues la vitamina T? No,
1: ya,
2: tepache, tequila, tlayudas, tejuino.
1: Ahí está. Oye, nos están diciendo, los chiles en nogada los hay capeados en pasta de hojaldre, como niño envuelto, pero bueno, pues el tradicional, pues sí, es capeado, nos están diciendo.
2: Eso es cierto, sí.
1: Pues sí, ahí está Ramón Reyes, que nos pide la canción de Por los Caminos del Sur para rendir homenaje a Guerrero. Pues ahí está, doctor Vázquez, que te prueba chiles en nogada, muchos platillos para 16, 15 y 16 de septiembre. Nos alcanza la pausa. De ella regresamos con más, pero mucho más que darla a conocer aquí esta mañana de domingo en Fórmula Noticias. Ya está Sergio Arau con nosotros, ¿verdad?
2: Ah, qué bueno. Ya. Ese sí come chile en nogada, ¿eh?
1: Volvemos.
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9: Tokio, Japón. Tokio representa la fusión más espectacular y armoniosa entre las tradiciones ancestrales del continente asiático y el futurismo tecnológico más avanzado. Esta colosal e hiperactiva metrópolis sorprende al mundo con su impecable organización, seguridad absoluta y un orden civil ejemplar que contrasta con su alta densidad demográfica. El paisaje urbano transita con gracia desde los pacíficos santuarios sintoístas rodeados de naturaleza hasta los distritos de Shibuya y Shinjuku, iluminados por gigantescas pantallas LED y habitados por las últimas tendencias de la moda urbana global. Su capacidad para adoptar la influencia occidental sin perder un ápice de su mística identidad oriental la convierte en una joya cosmopolita verdaderamente única.
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0: la mañana, ya estamos de regreso en Fórmula Noticias, iniciando este domingo de la mejor manera, que es bien informados. Caminos de Michoacán, un abrazo a mis paisanos, a mis paisanas allá en el estado de Michoacán. ¿Había usted escuchado esta versión de esta gran canción con Paquita, la del barrio? Porque uno lo conoce con el gran José Alfredo, ¿no, doctor?
1: Sí. Bueno, hay muchas versiones de Caminos de Michoacán.
0: ¿Cuál es la que más te gusta a ti de Caminos de Michoacán?
1: Ay, no me acuerdo, era con mariachi, pero no recuerdo cuál.
0: Ahí está, bueno, ahí está esta de Paquita, la del barrio, una belleza. Gracias por sus llamadas, por sus mensajes. Nos dice claramente la señora Velázquez que el chile en nogada, si queremos que sepa rico, no debe ir capeado. Que por favor, ¿por qué le ponen capeado? Pues yo coincido con ella, pero bueno, en gusto se rompen géneros. Y envíen comentarios para el país México, nos están diciendo, no, disculpa un favor, pero no entiendo tu sintaxis, María, si nos lo pudieras enviar de nuevo, con mucho gusto aquí lo leemos. Nos está diciendo que nos está escuchando en la carretera de Veracruz a Catemaco. Ah, pues un abrazo y buen camino, Juan. Está escuchando y nos piden Obertura Mexicana de Juan Gabriel con varios artistas, que es muy buena canción. Juan Panamá, él está conduciendo en la carretera, la vamos a poner más adelante.
1: Y que se haga una limpia en Catemaco de una vez.
0: Sí, claro, si así lo desea. Que Rosa Palacios Kingston le dice que les encanta ver el programa y que piden la canción de San Maraqueña. Con mucho gusto la ponemos.
1: La San Maraqueña.
0: Ahí está. Bueno, pues yo estoy leyendo lo que escriben. Desde Guanajuato, capital, Edilberto, muchas gracias por tus amables comentarios. Y bueno, pues estaría bien alimentar una inteligencia artificial de reconocimiento facial con todas las imágenes de Avándaro para ver si aparecemos ahí algunos de los que asistimos, nos dice don Edilberto. Fíjate, estoy aquí con nosotros Sergio Arau. Edilberto, pero de veras que qué timing de mandar tu mensaje, ¿eh? Está con nosotros ya Sergio Arau, que estuvo en Avándaro como público y luego pues abrieron así como Open Mic. Abrieron el micrófono y se puso a cantar. ¿Cómo estás, Sergio? Bienvenido.
2: Muy bien.
0: Oye, qué buena onda que viniste, porque tuviste toquín anoche y un rockero que se despierta temprano y después de un toquín es algo muy...
2: Gracias. Muy admirable. Me costó trabajo, la verdad.
0: Así es. O vienes en vivo.
2: En vivo.
0: Oye, ¿cómo ves lo que propone?
1: Pero desde Avándaro viene en vivo.
0: Desde Avándaro. 55 años ya, fue en el 71, ya. ¿Eh?
2: Sí, sí,
0: sí. En septiembre. Y andabas dando la... Ya sí. Llevabas rato dando la...
2: Ya, tenía 19.
0: Oye, ¿cómo ves que hay que buscar una foto contemporánea, una foto y con inteligencia artificial ver a las personas que asistieron? Sí, no es mala idea, la que nos propone.
2: A muchos les da vergüenza, pero a mí sí. Me da orgullo.
0: Mira, este es el cartel, a ver.
2: Sí, cómo no.
0: Septiembre 11, septiembre 12, ¿no? Un cartel que fue la síntesis de lo abstracto, porque pues terminó como que, como en el jazz, ¿no? Cuando se improvisa la cosa es mucho mejor.
2: Pero, no, pero la verdad es que fue un campamento, o sea, el festival duró como, bueno, yo llegué el jueves y era el sábado. Entonces, y además acampé así con dos plásticos y ya con eso.
0: Ah, y para cubrirte de arriba. ¿Eh? Para cubrirte el solo de la lluvia que pusieron.
2: No, nada. Pues, era así a la intemperie. Pues, era peace and love, era lo hippie, era lo la naturaleza.
0: Ni ropa, ¿verdad?
2: Ni ropa, muchísimo. Sí, la famosa encuerada de Avándaro, esa porque estaba enfrente, junto al escenario, y se veía muy bien.
0: Sí, oye, ¿y tú llevabas ropa o no llevabas ropa? Y si llevabas, ¿la conservaste?
2: No, soy repenoso.
0: Afuera,
2: ¿sí? Sí, pero había muchísimos encuerados totalmente.
0: Oye, a ver, vamos a ver la portada de la alarma del día siguiente, o días posteriores. ¿Te acuerdas qué manera de hacer? A ver si la podemos meter a full en la pantalla. El infierno en Avándaro, dijo la alarma, el 29 de septiembre de 1971. Un pesito con 20 centavos costaba el ejemplar para leer lo que ellos dijeron, que era una asquerosa orgía hippie con encueramiento, con marihuaniza.
2: Hasta niños.
0: Déjenme decir eso. Mugre pelo, sangre y muerte. ¡Hasta niños!
2: Decía, sangre y muerte, no hubo una sola bronca.
0: Sin policía, la hierba del diablo, alcohol, infame éxtasis de inmoralidad. ¿Tú viste todo eso? Si el niño se está echando una tortita. Exacto. ¿Sí viste el niño?
2: Pues era de los pocos que te pudieron comer porque faltaba comida.
0: Oye, pero si ese era, si era así como dijo la alarma, no, pues en septiembre, el 29 de 1971.
2: No, estaban muy, mira, como la foto de abajo, estaban todos acampando así como pudieran.
0: Sí.
2: Y la verdad es que había, era de peace and love, hermanos, hermana sol, hermano sol, hermana luna.
0: Sí, sí. Con natos de madrinas no hubo así empujones, el no, que, no. Que tranquilos, compañeros, tranquilos, venimos a pasar la vida, esa era clásica, ¿no?
2: No, lo que sí, el riesgo estaba en que las torres con el equipo de sonido en ese entonces no era tan sofisticado como ahora. Entonces había unas torres, unas estructuras de metal.
1: Andamios.
2: Con todo, andamios con las. Pero entonces la gente se empezó a subir. Y entonces decía, por favor, bájense de las torres porque se estaban moviendo peligrosamente.
0: Oye, ¿y pagaste boleto o te colaste?
2: No.
0: No,
2: me colé. No pagué.
1: Por eso llegó antes.
0: Sí, oye, a ver un boleto. Mi compañero Michelle no tiene el boleto de su papá. Creo que es de don Agustín Hernández, que fue el Festival de Rock y Ruedas en Avándaro, 11 y 12 de septiembre de 1971. Es el boleto, bien nada más, es un número importante, 23,155, 25 pesitos costaba, ¿eh?
2: Sí, sí.
0: Dos ejemplares de la alarma, los criticaron. Entonces tú te colaste, pues llegaste desde antes, ¿no?
2: Pero ya había mucha gente, yo llegué el jueves y ya había muchísima gente.
0: Oye, qué buena onda de festival, ¿por qué los quisieron ahí como que satanizar? No sé.
2: No, pues, bueno.
0: Ustedes son bien tranquilos.
2: Bueno, yo creo que, mira, veníamos del 2 de octubre, en 68, dos meses, el 10 de junio fueron los halcones.
0: Sí.
2: Y entonces,
0: el mismo año.
2: Cuando yo creo que el gobierno que se dio, o sea, cuando supieron que había 250,000 jóvenes juntos, y la verdad es que yo creo que les dio pavo.
0: Era Echeverría el presidente de México. Pero Echeverría estaba muy. A ver, vamos ya a la política. A ver, Echeverría, eso le pregunté ayer a Rubén Moreira y coincidió conmigo, ¿no? Muy de izquierda, ¿no? Y como decía.
2: Bueno,
0: y decía, vamos a proteger jóvenes fascistas. Y decía, vamos a proteger a la izquierda y a la disidencia en Latinoamérica, y ¿saben qué? Sí lo hizo. Apoyó a los chilenos después del golpe a Salvador Allende. Gonzalo Martínez Corvalá, que era embajador de México en Chile, recibió en la casa de la embajada una enorme cantidad de personas que iban a desaparecer y se encargó de esconderlas en distintos vehículos para subirlas a un avión de Mexicana al que le quitaron los asientos para que pudieran llegar a México, en donde se les dio casa, se les dio trabajo, lugares en universidades, a los jóvenes educación. Y qué bueno, yo me pregunto, no sé si tú también, Sergio, pues ya que atendía, cuidaba, protegía a las izquierdas y a las disidencias, en México estaba desapareciendo gentes, estaban los vuelos de la muerte, estuvieron las masacres de Tlatelolco y el halconazo ahí en San Cosme, pues como que no acabo de entender por qué sí protegía a las disidencias y las izquierdas en el continente.
2: A lo mejor lo
0: tuviera. Ya que la reprimía, ¿no? Para que veas que el mundo no es ni blanco, negro, ¿no?
2: Sí, yo creo que eso le dio caché, o sea, traer a todas las los gentes de Chile, pero pues les dio pavor ver tantos jóvenes juntos.
1: Bueno, por eso decía Monsiváis que en México debería de haber una embajada de México para
2: pedir asilo.
0: Sí, pero además hablaba de la libertad de prensa y de expresión.
2: Ajá, sí.
0: Y él fue artífice del golpe del 76 en Excelsior y también del retiro arbitrario de muchas concesiones de señales de tele y de radio por cuestiones de censura, ¿no?
2: Él fue a Cuba con Fidel.
0: Sí, no.
2: Sí, se echó un viaje ahí.
0: Y siempre vestido de guayabera, ¿no?
2: Sí, ¿te acuerdas? No, no había alcohol en las fiestas, era pura horchata y Jamaica.
0: Bueno, la horchata durante varios sexenios. Oye, pero ¿tú estuviste en la UNAM cuando levantaron la piedra, Sergio Arau?
2: No.
0: ¿Dónde andabas en esa época?
2: Otra.
0: ¿En algún toquín?
2: Pues yo creo que sí.
0: Oye, porque andaba diciendo, jóvenes fascistas son como las juventudes de Hitler o de Mussolini, no como aquellas de Salvador Allende, con las que sí se podía hablar, y toma la pedrada. Y estuvo perdido un rato el presidente. Sí. Pero en fin, a ver, Sergio, pues vamos a hablar del rock. Vamos a hablar del rock.
2: Okay.
0: A partir de este viernes, del día de antier, que fue 11 de septiembre, los 11 de septiembre son el día del rock mexicano en la Ciudad de México.
2: Sí.
0: ¿Cómo ves, un género muy grande, es del rock and roll.
2: Del rock and roll, sí. Pues, fíjate que desde los 70s, uh-huh, siempre decíamos, este año sí iba a ser el año del rock mexicano, vas a ver. Y entre siempre nos echábamos porras entre todos. La verdad es que hasta ahorita.
0: Hasta ahorita.
2: Hasta ahorita, un buen rato después. Y la verdad es que no sé qué significa. O sea, el rock, como yo lo conozco, como yo lo ejerzo, pues es simplemente expresarte y decir lo que necesitas decir. Hay un rock que no me gusta nada, que es el más comercial.
0: Ajá.
2: Pero hay muchos grupos muy chidos, ¿no?
0: No, que hay, han hecho grupos.
2: Sí. De hecho, fíjate, el Tri Souls in My Mind.
0: Sí.
2: La verdad es que sí estableció como un caminito muy chido de muy crítico contra el sistema. A veces para mí la intención del rock. Y surgieron muchos grupos que ahí siguen ahí en el underground.
0: ¿De ahí podríamos partir?
2: Pues sí.
0: Oye, ¿a qué olía Avándaro? Primero, ¿a qué olía?
2: La verdad, pues, a sudor y mota.
0: A sudor y mota.
2: Sí, ¿sabes qué? Fíjate que no había, nada más había marihuana y ácido, o sea, y LSD.
0: Entonces, y el ácido más fuerte. Bueno, nos damos una pausa, pues nos cae, volvemos, no se vaya.
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10: Playa de las Cuevas de Benajil, Portugal. Esta playa exótica se encuentra escondida dentro de una colosal cueva marina en la región de Algarve. La erosión del viento y el agua esculpió una impresionante cavidad de piedra caliza que posee una abertura circular en el techo, permitiendo que la luz del sol entre e ilumine la arena dorada del interior. El acceso a este santuario natural se realiza únicamente por vía marítima, ya sea nadando, en kayak o en barco, ofreciendo un refugio de paz verdaderamente espectacular y secreto.
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11: Tacos al pastor. Carne de cerdo marinada en achiote y chiles secos, montada en un trompo giratorio y asada al fuego. Se sirven en tortillas pequeñas con piña, cilantro y cebolla, siendo un antojito infaltable en cualquier noche mexicana.
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11: El desfile militar tradicional. El desfile del 16 de septiembre se realiza ininterrumpidamente desde hace décadas. En él participan miles de elementos de las Fuerzas Armadas, mostrando su disciplina y equipamiento ante el público en un evento que cierra formalmente las celebraciones patrias.
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10: Los astronautas pueden crecer hasta 5 centímetros en el espacio porque la columna vertebral se expande sin la gravedad terrestre.
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1: No me gusta que guitarra, pero qué voz, qué patriotismo. Son las 9 de la mañana con 15 minutos y ya estamos de regreso en Fórmula Noticias, iniciando este domingo de la mejor manera, que es bien informados. México lindo y querido, escuchamos con el gran Sergio Arau. No sé si forma parte del soundtrack de la película Un Día Sin Mexicanos. ¿Quién mejor que Sergio para responder? La metieron en la película. No. Hubiera quedado, ¿no?
2: No, es que ya sí la grabé ya, mucho ya antes. Sí.
1: Okay. Sí.
2: Esa más bien era de la contingencia, porque era, si muero lejos de ti, que me entierren, no si me cansa, que de los ejes viales. O sea, le cambié la letra. Y la cantaba con una máscara de gas, pues, y con el micrófono por dentro.
1: Es una gran canción. Beca Duncan ya está con nosotros.
3: Hola.
1: Oye, de México lindo y querido, ¿qué versión? ¿Tienes alguna favorita?
3: Pues no creo que tenga una favorita, ¿no? La verdad, no, todas me gustan.
1: Oye, estamos hablando de Avándaros. O sea, ¿sí? Nos está contando, decía que olía a lodo y a mota, ¿o qué?
2: A sudor y a mota.
3: A sudor y a mota, no lo dudo.
1: ¿Te hubiera gustado estar ahí?
3: Ah, por supuesto, claro. Sí.
1: Oye,
3: me hubiera encantado.
1: A ver, Sergio nos decía que el rock, ¿cómo que el día del rock and roll mexicano? Que no entiendes, ¿verdad, Sergio?
2: Pues no sé de qué se trata. ¿Qué vamos a, o sea, cómo va a ser la celebración?
1: Va a haber conciertos y así, ¿no? Yo creo.
2: Pues espero.
1: ¿Cómo ves, Beca? El rock and roll mexicano.
3: A mí me gusta el rock
2: y que repartan el LSD, sí, sí, para que todos se tranquilicen.
1: No, ¿cómo crees? Oye, Beca, el rock mexicano, las fiestas patrias, el día del rock and roll mexicano, los chiles en nogada. Hoy la gesta heroica de Chapultepec, en donde los niños héroes defendieron la patria sabiendo que eran menos ante un ejército potencialmente peligroso, invasor, el de los Estados Unidos. Y pues el día que vivimos hoy, ¿no? Decía el lugar cursi común que quien olvida su historia está destinado a repetirle. Es súper cursi esa frase, pero es cierta, ¿verdad, Beca?
3: Pues hay algo de cierto. Mark Twain decía, la historia no se repite, pero sí que rima, ¿no? Uh-huh. Y eso creo que es muy, pues muy visible hoy en día, ¿no? Te escuchaba recordando a los niños héroes y la fecha que se conmemora hoy. Y creo que mientras conmemoramos esa lucha nacionalista, el patriotismo de los niños héroes, uh-huh, y lo que estamos viviendo hoy, ¿no? Con la injerencia, con incluso mexicanos que parecen buscarla.
1: Sí.
3: Creo que también vale la pena recordar los extranjeros que dieron la vida por México, que fue el Batallón de San Patricio, ¿no?
1: Sí, los irlandeses.
3: Otra historia muy, muy relacionada a los niños héroes, ¿no? Sucede en el mismo año 1847, se acaba de conmemorar la Batalla de Churubusco el 20 de agosto, que es donde la mayoría de ellos son asesinados y aprendidos.
1: Los mataron en San Ángel, ¿no?
3: Así
1: los
3: es.
1: Trasladaron a San Jacinto de Churubusco.
3: Fueron ejecutados en la Plaza San Jacinto, efectivamente, ajá, sí, sí. Pero bueno, ahí vemos la otra cara de la moneda, ¿no? Los extranjeros que están dispuestos a dar su vida por México.
1: Es que compartían más, ¿no, Sergio? El batallón, sí, de San Patricio con los mexicanos que con los estadounidenses. Empezando por la religión, ¿no?
3: La religión, eran católicos, claro. ¿Sí? Pero también hay que
2: olvidar que,
3: además, el gusto para el alcohol. Pero los irlandeses habían vivido su propio proceso colonizador bajo Inglaterra.
1: Ahí está.
3: Entonces también los irlandeses, sí, estaban luchando por su independencia y ahí sentían, bueno, una gran afinidad con la causa mexicana, luchando contra la invasión y la injerencia extranjera.
1: Vamos a seguir hablando del patriotismo, de la independencia, del injerencismo, de la defensa de la soberanía, pero vamos a otro tema rápidamente. Sergio, híjoles, lo peor que te puede pasar, y tú vives mucho en aeropuertos, es que no salga tu vuelo, ¿estás de acuerdo?
2: Es trágico.
1: A ver, Pablo Espejel, ¿cuál es la situación en el Aeropuerto Internacional de la Ciudad de México? A partir del viernes, que hay tormentas y tormentas eléctricas, lluvias fuertes y tormentas eléctricas, se han pausado, digamos, en distintas etapas, los despegues y los aterrizajes, pero pasajeros de Air France que desde el viernes tendrían que haber volado a París están desesperados porque ese vuelo no ha salido. Polo.
4: ¿Cómo estás, Juan? Sí, fue una suspensión consecutiva viernes y sábado. Afortunadamente ya las operaciones están reanudando. El Aeropuerto Internacional de la Ciudad de México informó, Juan, que las fuertes tormentas y las condiciones meteorológicas adversas provocaron la suspensión temporal de operaciones y múltiples afectaciones en esta terminal aérea en las últimas 24 horas. Ello trajo como resultado que más de 48 operaciones aéreas se vieron afectadas y perjudicando alrededor de 7 7,700 pasajeros de diversas compañías comerciales, siendo justo el caso de la línea aérea Air France la que mayor molestia causó entre sus pasajeros por esta doble cancelación consecutiva, por lo que se otorgaron facilidades operativas a esta línea europea para agilizar la salida de sus vuelos. Además, pues sí, después de las protestas, los pasajeros informaron que no se utilizó pues ninguna medida de la empresa, como vales de comida, transporte ni hospedaje tras horas de espera. Sin embargo, hay que tener las alertas encendidas, Juan, porque ya la Coordinación Nacional de Protección Civil ha informado que va a haber lluvias intensas muy fuertes y fuertes muy puntuales en gran parte del país, la cual estará acompañada de descargas eléctricas y también posible caída de granizo, Juan.
1: Pues hay que tenerlo en cuenta, Polo Espejel, gracias. Usted que va a viajar o que está esperando recoger una persona en el Aeropuerto Internacional de la Ciudad de México, manténgase en contacto con la aerolínea correspondiente, bueno, para revisar los horarios ante esta situación que, hay que decirlo, se debe a condiciones meteorológicas. Muchas gracias, Polo.
4: Buenos días, Juan. Excelente fin de semana.
1: Excelente fin de semana. Y le digo, cuestiones meteorológicas, porque luego pues sí le andan echando la culpa a saber a todo el mundo de que nos despegue el avión. Pues sí, pues hay tormenta eléctrica. ¿No, Sergio?
2: Ay, sí.
1: ¿Sí te ha tocado pararte?
2: No tanto tiempo. Sí me tocó.
1: Está complicado. Beca. Vamos a hablar con Beca de la Independencia.
2: Ok.
1: El Chile Nogada va capeado sin capear, Sergio.
2: A ti. A mí me gustan las dos versiones.
1: Si ¿no? te voy a escoger uno entre dos, ¿cuál escoges ahorita? En este momento.
2: En este momento, sin capear.
1: ¿Tú, Beca, Duncan?
3: Yo también sin capear.
1: ¿Y en cualquier otro momento?
3: En cualquier situación.
1: Yo también.
3: Sí,
1: a ver, ¿sí es cierto lo del chile nogada que se lo prepararon las monjas a Iturbide y que escogieron los ingredientes para pues recrear la bandera trigarante?
3: Es muy difícil saberlo. Y en realidad, si vemos la receta del chile nogada, digo, no es mi especialidad, la historia de la gastronomía, pero es una receta muy barroca, Juan. Es una receta que seguramente ya estaba presente en los recetarios mexicanos, cuando menos desde el siglo XVIII. ¿No?
1: Entonces, sí, es churri. Rigueresco.
3: Mucho rigueresco. Además, es la temporada de la nogada y de muchas de las frutas que
1: ¿qué es la nogada?
3: Utilizan como... Bueno, es una salsa de nuez, ¿no? Sí. Pero la nuez que se utiliza está en temporada, precisamente en este momento, así como muchas de las frutas, como la manzana, por ejemplo, ¿no? Entonces, en realidad, es un platillo que podemos asumir que ya se preparaba desde mucho tiempo antes.
1: Ahí está, y sí, pues es un gran platillo representativo del barroco tardío mexicano, es decir, del churrigueresco, ¿no?
3: Así es.
1: Tú también eres medio barroco. ¿Sabes quién es súper barroca?
2: Soy barrococo.
1: Barrococo. ¿Sí no tienes un disco que se llama así o algo pues, similar?
2: No, pero por ahí existe.
1: ¿Verdad?
2: Existe,
1: sí. Astrid Jara es súper barroca. Le mandamos un saludo.
3: Los mexicanos somos súper barrocos, yo
2: sí.
3: creo, ¿no? Está en nuestro ADN.
1: Sí, totalmente. Si no, súbete a cualquier coche y te vas a encontrar una serie de elementos
3: así
1: barrocos.
3: Es.
1: Oye, a ver, mitos, realidades de la independencia y la participación fundamental de Leona Vicario, a quien ya no, pero durante demasiado tiempo, la historia... Pues le quedó mal, ¿no? A través de plasmar. No hay independencia sin Leona Vicario, así de fácil.
3: Fíjate que no sé si ya fueron a ver las luces en el Zócalo. A mí me encanta ir a ver las luces en esta temporada y me dio mucho gusto ver que están dedicadas a las mujeres de la independencia, a las heroínas y precisamente entre ellas está Leona Vicario. Fíjate que su historia es bien interesante, Juan, porque ella pues es una mujer de élite. Ella nace en una familia muy adinerada, pero no solo adinerada, una familia ilustrada y eso va a ser muy importante. Porque ella desde joven recibe el tipo de educación que las mujeres reciben en esa época, aprende a bordar, ¿no? A tejer, a escribir, a leer, cosas por el estilo, pero también le permiten acceso a un enorme conocimiento de literatura, de filosofía, de historia, y esto por su propio padre, pero también en gran medida a su tío, Agustín Pomposo Fernández de San Salvador, su tío por línea materna. ¿Qué sucede con ella? A los 18 años queda huérfana, muere primero su padre, después su madre, entonces queda al cuidado del tío. El tío había sido rector de la Real y Pontificia Universidad de México, era pues de los intelectuales destacados de esa época, escribe un texto muy importante ante la muerte del virrey, también, que bueno, pues es digamos una figura intelectual importante de la Nueva España. Y entonces él le permite a ella pues el acceso a su enorme biblioteca, y eso también es importante importante destacarlo, porque entonces es una mujer que está consciente de las ideas de su tiempo, ¿no?
1: Sí.
3: También logra una gran independencia. Su tío acepta que ella viva sola, en una casa contigua a la suya, pero bueno, con una cierta independencia inusitada en su época para las mujeres, ¿no? Y entonces ella desde un principio comienza, muy joven, a apoyar las ideas de la autonomía de la Nueva España, ¿no? Que eventualmente se va a convertir en un movimiento de independencia. Uh-huh. Conoce a Andrés Quintana Roo, que trabajaba en el despacho de su tío era abogado, y juntos pues se unen a este grupo de los Guadalupes, ¿no? De Ignacio López Rayón. Uh-huh. Leona Vicario desde luego no puede participar en la lucha armada por ser mujer, pero se vuelve espía, mensajera, y sobre todo utiliza el dinero de su familia para financiar la lucha independentista, ¿no? Y entonces mucho no se hubiera logrado sin su apoyo. E incluso termina siendo encarcelada, entre comillas, porque su tío logra negociar que no la metan propiamente a la cárcel, pero sí está cautiva en el colegio de Belén, ¿no? Entonces, a un enorme costo personal, ella participa en las conspiraciones y en las tertulias que llevan eventualmente a la independencia.
1: Y le da viabilidad, Leona Vicario, junto con otras mujeres, ¿no?
3: Así es, sí, sí.
1: Y poco a poco vamos a ir recordando su legado, Sergio, porque esto no sí. Nos lo enseñaban en la escuela, ¿te acuerdas? Y mira que íbamos a escuelas que si eran como pues de izquierda, ¿no?
2: No. ¿Tú?
1: Yo sí.
2: No, yo iba en la República de Costa Rica.
1: Pues más izquierdoso no puede ser,
2: no,
1: eso.
2: Tacual.
1: Sí, pues por eso te estoy diciendo.
2: Yo me especializaba en hacer los retratos de los héroes y nunca había mujeres.
3: No estaban las monografías, por ejemplo, ¿no? Sí. De la papelería.
1: No, es una pausa. Seguimos sí. Con Beca y con Sergio. No se vayan.
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11: La campana de Dolores. La emblemática campana que tocó Miguel Hidalgo en 1810 no se quedó en Guanajuato. En 1896 fue trasladada a Palacio Nacional en la Ciudad de México, donde la presidenta la hace sonar cada 15 de septiembre durante el grito.
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11: Cochinita pibil, orgullo de la gastronomía yucateca, elaborado con carne de cerdo marinada en achiote y jugo de naranja agria, envuelta en hojas de plátano y horneada. Se sirve en tacos o panuchos acompañada de cebolla morada curtida con chile habanero.
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12: El violín más caro del mundo fue construido por Stradivarius y se vendió por millones de dólares en una subasta.
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0: Son las 9:31 y ya estamos de regreso aquí en Fórmula Noticias, iniciando este domingo de la mejor manera, que es bien informados. Ya huele bien y rico a pozole, como usted le guste, con pollo, con cerdo, con cachete, con trompa, vegetariano, como le gusta a Beca Duncan, no sé qué le pondrá, pero sí lo he probado y sabe rico. Y bueno, ahí tiene usted esta canción, Estoy en México, que también tiene su plaza. Con la Sonora Santanera hemos estado haciendo un recorrido musical a lo largo de los estados de la República con canciones que en su título y en su letra les hacen homenaje, y el Estado de México no podía faltar, por supuesto. Un abrazo a quienes nos escuchan en Toluca, en Malinalco, en Jalmolonga, en Chalma, también quienes nos están escuchando en el hermosísimo municipio de Aculco, Estado de México. Mandamos un saludo a la Asociación de Charros de Aculco, a Huixquilucan, en fin, estado riquísimo y muy distinto en cada uno de sus municipios. Y con esto, Beca Duncan, pues, nos cerró la pausa. Estamos hablando de las mujeres que nos dieron patria y que fueron invisibilizadas por muchos años y que hoy, pues ya no lo están. Estamos hablando de los niños héroes, hoy 179 aniversario, ¿verdad?, de la gesta de los niños héroes. ¿Por qué es importante, Beca, esta resistencia férrea, valiente a nuestra soberanía a través del ejemplo de los niños héroes el día de hoy, Beca?
1: Sí, bueno, a ver, los niños héroes, también hay que decir que es un tema de polémica entre historiadores sobre la si realmente existieron, si no existieron. Los nombres de los cadetes, efectivamente, sí, bueno, los conocemos, son personajes reales, pero lo que siempre ha quedado un poco en duda es el acto en sí, ¿no? Si efectivamente se llevó a cabo, y también qué tan niños eran, porque me parece que no estaban tan jovencitos, ¿no? Pero se ha vuelto algo muy simbólico, sí, de la defensa de la soberanía mexicana en un momento crítico, ¿no? No hay que olvidar el resultado de esa invasión de 1847, que fue la pérdida de la mitad de nuestro territorio.
0: A ver, estoy de acuerdo, puede revisarse la literalidad de estos jóvenes, que se revise, pero lo que sí es real y está documentado es la defensa férrea que hicieron los cadetes del heroico colegio militar ante el ejército invasor de los Estados Unidos. Permanecieron en sus puestos, aun cuando la derrota ya era inminente. Unos héroes que estuvieron en el asedio al castillo de Chapultepec, que encarna el dolor de una nación que perdió más de la mitad de su territorio, pero también encarna la dignidad de quienes se negaron a rendirse. Y justo en estos momentos ve usted en su pantalla la ceremonia encabezada por la presidenta Claudia Sheinbaum del 179 aniversario de la gesta heroica de los héroes de Chapultepec. Ahí está mi compañero Enrique Hernández, con él me enlazo.
2: ¿Qué tal, Juan? Muy buenos días, te saludo con gusto, Juan. Fíjate que, bueno, ya a unos minutos de que empiece esta ceremonia en el altar a la patria, que se realiza cada 13 de septiembre en el bosque de Chapultepec, en la Ciudad de México, para conmemorar, como ya bien lo menciona, esta gesta heroica de los niños héroes a 179 años de distancia. La ceremonia tiene lugar en el altar a la patria, también conocido por el Monumento a los Niños Héroes. Y bueno, ya podemos ver una calzada o esta puerta de los leones que luce con bastante colorido. Los integrantes del heroico colegio militar, bueno, pues ya también engalanan este paso hacia el altar a la patria. Ya se han escuchado algunas salvas justamente para conmemorar esta fecha. Esta ceremonia estará encabezada por la presidenta Claudia Sheinbaum, y quien estará acompañada por miembros del gabinete, Fuerzas Armadas y también poder de la Unión y escoltas de estudiantes. Esta ceremonia consiste, Juan Auditorio, en hacer honores a la bandera, un toque de silencio, salva de fusilería y el tradicional paso de lista de los cadetes caídos en 1847 y del coronel Felipe Santiago Chicote. Vamos a estar al pendiente en cuanto llegue la presidenta Claudia Sheinbaum con más detalles. Tan gusto.
0: Pues Enrique Hernández, pendientes de esta importante ceremonia allá en Chapultepec, la encabeza la presidenta Claudia Sheinbaum, 179 aniversario de la gesta heroica de todos los niños héroes de Chapultepec, de los cadetes del heroico colegio militar, cuyo espíritu, vocación y servicio a la patria continúa presente en cada uno de los integrantes de las Fuerzas Armadas de nuestro país. Enrique, gracias por el reporte.
2: Buenos días, Juan.
0: Y con esto, bueno, pues vamos con más información. Y rápidamente, Sergio Arau, tú que estás tanto allá en los Estados Unidos, haces activismo, eres activo. Los niños héroes, porque el 5 de mayo es una fiesta importantísima para mis paisanas y mis paisanos allá en los Estados Unidos, los desfiles, las fiestas, más que el 15 y el 16 de septiembre, me parece, es decir, en algunos lugares, pero la figura esta de los cadetes del heroico colegio militar que defendieron al castillo, que defendieron su escuela, que defendieron el territorio, que defendieron la patria y que defendieron nuestra soberanía. ¿Qué tan arraigado está ya del otro lado?
3: No mucho.
0: No tanto.
3: No tanto. El 5 de mayo, aparte por razones diferentes. Muchos, bueno, los gringos creen que pues, para ellos el 5 de, creen que el 5 de mayo es el 15 de septiembre, o sea, que es nuestro día patrio. Y entonces, pero es por otras razones, porque tuvo que ver con el movimiento chicano, que usaron, para no confundir las fechas, usaron más bien la del 5 de mayo. Pero sí, el 5 de mayo es la fecha famosa en Estados Unidos.
0: Ahí está.
1: Fíjate que yo alguna vez había leído que los chicanos toman el 5 de mayo también por el simbolismo que tiene del mexicano luchando contra el extranjero, ¿no? Uh-huh. El 5 de mayo, Batalla de Puebla, es la victoria mexicana frente a la invasión francesa.
0: Ahí está.
1: Entonces hay algo ahí también como de mucho simbolismo, similar al de los niños héroes, ¿no? De una resistencia mexicana contra una agresión extranjera.
0: Ahí está. Y hubo otra agresión extranjera, que es la que nos convoca el día de hoy en el aniversario de la gesta heroica del castillo de Chapultepec. Es una invasión por parte de los Estados Unidos, por lo que allá
3: hay que aclarar, porque se maneja la guerra mexico-americana, no fue guerra, fue una invasión, punto.
0: Así es.
3: No, ellos lo decidieron, ellos lo inventaron y pum. Aguas.
0: Oye, Abraham Lincoln, uno se pregunta, ¿por qué hay una estatua de Abraham Lincoln en el Parque Lincoln de Polanco? Y Abraham Lincoln fue amigo de México en esos momentos y en todos. Sergio, se opuso a la intervención estadounidense en nuestro país, se opuso desde su papel como legislador.
3: Él cuestionaba desde sí, como legislador en Washington, él decía, enséñenme el lugar donde fue atacado el ejército gringo por los mexicanos. Él estaba en contra del, o sea, fue inventado un pretexto, fue como...
0: Como siempre, por eso es importante traerlo el día de hoy. Hablar de la historia nos lleva también a la realidad que vivimos el día de hoy. Finalmente estamos viendo los síntomas de lo que sucedió antes. Algunos se curan y otros no, y me parece que aquí hay un tema pendiente, ¿no? Lincoln diciendo, a ver, pruebas.
1: Sí.
0: ¿Pruebas?
1: Sí, y en realidad lo que se ha visto de esa guerra también es que había, también desde el tema de Texas, había una intención realmente de tomar esas tierras, ¿no? Por dos motivos. Uno, la anexión de Texas resultó bastante sencilla, en el sentido de que se dieron cuenta que todo ese territorio del norte estaba subhabitado, subocupado, es decir, con poco control administrativo también desde el centro del país, desde la capital. Y además, el gobierno de México, en búsqueda de fondos, porque hay que también entender que México en ese momento no estaba en la mejor situación económica. Había pasado la guerra de independencia, la primera invasión francesa. Entonces, en busca de recursos, habían hecho que esas tierras estuvieran disponibles extranjeros con dos condiciones. Uno, que las utilizaran, digamos, de manera productiva, y dos, que fueran católicos quienes las utilizaran.
0: Okay.
1: Entonces las dieron estadounidenses que pretendieron ser católicos, que desde luego sabemos que no lo eran, ¿no?
0: Así es.
1: Y fíjate que comenzó a suceder algo que es poco conocido, pero estudiado en la historia, y es que estos estadounidenses montaron ahí ranchos con sus esclavos ¿no? afrodescendientes. Y ellos se dieron cuenta que al pisar territorio mexicano eran libres, porque aquí ya se había abolido la esclavitud. Entonces comenzaron a escaparse los esclavos de estos ranchos y los estadounidenses se sintieron profundamente agraviados por esa situación.
0: Ese no me la sabía tú, señor.
3: Sí.
0: Oye, y hay, por eso hay que tener cuidado, y hay que cuidar a la soberanía y las diferencias, por supuesto, que no solo se valen, sino que son totalmente necesarias para la pluralidad. Pero los problemas de México hay que resolverlos aquí, en México. Y si no, ahí está la historia para ver cómo nos ha ido aquellos que van a tocar las puertas a otras naciones. Nada más, o sea, más allá de preferencias políticas.
3: Absurdo.
0: Absurdo.
3: Es ridículo.
0: Ahí está. Y para recordatorio de que la historia se puede repetir, si no tenemos cuenta de nuestros errores y no los corregimos, ve usted lo que pasó con el nuevo partido Somos en Chiapas. Protagonizó una de las primeras escenas del proceso electoral rumbo al 2027. Una asamblea llevaron a cabo en Chiapas para definir la dirigencia estatal. Ve usted cómo terminó esta asamblea. ¿Le es familiar? ¿No lo ha visto antes en Somos? Es que antes Somos era el PRD. Escuche lo que pasó. ¿Sí podemos escuchar?
4: Ahora no permite que la gente allá afuera hasta la bandera. Nada, tu trabajo se verá.
0: Y a empujones, a gritos, como aquel PRD que se repartía las candidaturas a sillazos por las tribus. De veras que parece que no aprendieron. Usos y costumbres perredistas continúan en Somos. Pues le cambian el nombre, pero hasta ahí.
5: camaleón. Yo soy el camaleón.
0: Oigan, yo quiero, a mí me parece, están tundiendo a Gael García Bernal porque dijo que no quería ver la Odisea, porque no quería ver a Odisea hablando inglés. Vamos a escuchar rápido, rapidísimo.
6: Me pasa ahora, por ejemplo, con la Odisea. Quizás eso es medio sacrílego decir, ¿no? Pero no puedo verla.
7: Sí.
6: No puedo verla porque no puedo ver a Odisea hablar en inglés.
7: Ya.
6: Nunca me...
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0: Pues igual esa Odisea se refería. Lo mejor es que la compañera que lo está entrevistando dijo que preferirías que hablaran en latín. Pues yo digo, pues es griego.
1: Quizá él la leyó en griego y no, ¿sabes?
0: Sí, no, bueno, en fin. Yo le agradezco que nos haya acompañado Sergio, doctor Golavsky, Beca, gracias. Y yo ustedes lo espero mañana en punto de las 6 de la tarde. No, todavía no nos vamos, vamos a ir a los deportes. Ya andaba despidiendo el programa. Es que los deportes, es el pintor. Volvemos,
3: son aparte.
0: No se vayan.
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12: El desierto del Sahara fue una selva tropical hace miles de años, antes de sufrir un cambio climático drástico.
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12: Un solo rayo contiene suficiente energía para tostar 100,000 rebanadas de pan en una fracción de segundo.
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15: El corazón de una ballena azul es tan enorme que un ser humano podría nadar fácilmente por sus arterias principales.
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12: Quesadillas fritas. Masa de maíz doblada y rellena de flor de calabaza, huitlacoche, rajas con crema o queso Oaxaca, frita en abundante aceite caliente. Un antojito crujiente por fuera y suave por dentro que deleita a todos.
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16: El IMSS reportó 1,011,239 patrones en agosto, un retroceso anual de 2.89% respecto al mes anterior. Con ese porcentaje, el país acumula 26 meses de contracción, un fenómeno que no se veía desde 2003-2005. La gobernadora del Estado de México, Delfina Gómez, celebró que el mezcal mexiquense ya cuenta con sus primeros municipios con denominación de origen. Reconoció a los productores por su esfuerzo en el campo y a los artesanos mezcaleros por su dedicación. En Baja California Sur vincularon a proceso a César N. por presuntos delitos contra la salud. Tras denuncia anónima sobre que un sujeto recogería presunto narcótico a una empresa de paquetería en La Paz, fue detenido y se le aseguró más de 200 litros de clorhidrato de metanfetamina. Informó Amy Arriaga. 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

0: Veracruz es bello. Con Toña la Negra, la interpretación. Un abrazo a Veracruz, qué hermoso estado de la República. Gracias por sus llamadas, gracias por sus mensajes. El doctor Pedro Rivera, gracias por sus amables comentarios, doctor. Y reconocimiento nos dice especial a Beca Duncan y saluda a todo el equipo. Qué amable. Le vamos a ver en la pantalla rápidamente desde dónde nos están acompañando para que nos dé envidia a todos. Ya llegó el pintor, el artista, el deporte. Y mira, pintor, dónde nos están viendo. Ver, ahí en la pantalla, desde Bacalar. Ve usted nada más el paraíso. A ver, mandame más fotos, a ver. Vean nomás de dónde nos están viendo. No, hay testigo de que nos están viendo, ¿eh? A ver, ahí está. Ahí está, ahí te dice, vean nomás, qué buen lugar. Inviten, inviten, muchísimas gracias allá a Quintana Roo. Nos saluda desde Bacalar, Ananías Hernández, a quien yo mando un saludo muy afectuoso. Desde Cuernavaca, Morelos, orgullosa de ser mexicana, de defender la patria con todo, nos dice Iris Hernández. Guadalupe Martínez, le gusta lo que informamos. Ella nos dice que estuvo en la UNAM, en la Facultad del Derecho, del 72 al 77, y que cuando llegó Echeverría a la universidad, había unos porros que con garrotes de madera apalearon a los alumnos, muchos infiltrados, disfrazados de alumnos y también porros. Sí, no lo dudo ni tantito, ahí está el registro histórico. Gracias. Jorge Ayala desde Querétaro, muy amable. Qué bonito domingo nos dicen desde ustedes, gracias. Gracias por el noticiario, nos dicen desde Boca del Río, Carlos Díaz desde Veracruz. Le digo que, claro, que por favor, que lo naco es chido en Abajo Nopal, desde Naco Sonora. Un saludo a Sergio Arau. ¡Ay, qué bonito verso! Le invitaron al Sergio Arau aquí. Bye. Fuerte abrazo en este mes patrio. Ya el pintor está con nosotros y ya como que quiere hablar, pero espérate, pintor. Dice, sí me gusta tu cabello y tu barba, están perfectas. Es pura envidia quien dice que no. Lo está diciendo Javier. Muchas gracias, Javier, qué buena onda. Y bueno, que desde Coyoacán un saludo. Y ahora sí, ya está con nosotros, le digo, José Luis Cuevas, el artista del deporte, el pintor, decía un compañero mío que el escultor del deporte, el único que puede convertir al mármol en piedra, pintor.
1: Vamos a los deportes.
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0: Pues sí, ¿cómo le fue al Cruz Azul?
1: Yo pensé que era el de los camotes.
0: Sí, no. ¿Cómo le fue al Cruz Azul?
1: 4-3 ganó el Cruz Azul.
0: ¿A quién?
1: Al América. Pero aquí la gran noticia es que estaba aplastando al América. 3-0, caminando, un baile. Y de repente...
0: Es que no nos gusta hacer manchados.
1: 4-1 y en un minuto, no es broma, en un minuto. En el 89 con 20, 4-2. En el 89 con 40 y tantos, 4-3. Increíble que le hagan dos goles al Cruz Azul en la recta final. Acabó con el rosario en la mano, eso es cierto. Con los tres puntos también. Pero fue una gran, gran exposición la del Cruz Azul en el primer tiempo. Después, me parece que terminó por ser uno de esos partidos donde acabas con el rosario en la mano. Como te digo, al final es una gran victoria. Ve, 89.
0: No, ese gol desde
1: fuera. 0-3.
0: Me está diciendo algo, perdón,
1: ese
0: Javier,
1: es el 4-3.
0: Javier Mejía, que le va a la América, me estaba diciendo algo. Yo no le entendí nada, pero nomás así como sentí como el de la tía enojada. Así que, así.
1: No.
0: Ganó el Cruz Azul, ¿no?
1: Ganó.
0: No se lo merecía, pero ganó.
1: Y Mitch en el fondo está feliz, no sé al rato con sus Raiders, pero... Pero bueno, ha ganado y lo ha hecho bien. Los goles que no cayeron en el de Rayados contra Tigres, que fue un espantoso y vergonzoso 0-0.
0: ¿Donas?
1: Terminaron por caer ahí, sí, justo. Y Toluca le termina ganando 5-2 al Atlas en otro de los resultados que se disputó el día de ayer. Toluca está jugando muy bien al fútbol. Para hoy, Santos contra Juárez. Algo así como el hambre contra la necesidad. Dos equipos que no saben lo que es ganar en la liga. Y hablando de necesidad y de hambre, el Necaxa ayer se quedó, te acordarás que te contaba del portero que se equivocó, salió a ofrecer una disculpa.
0: El que le mentó la madre al público.
1: No
0: se equivocó, le mentó la madre al público.
1: Pero se equivocó, no
0: sí,
1: le puede mentar la madre
0: no
1: al público.
0: No puedes dejarlo, nada más se equivocó.
1: Sí, porque la gente puede pensar que se comió un gol, ¿no?
3: Yo pensé que
1: sí.
0: Sí, no, ve cómo es.
1: Lo que pasa es que
0: yo
1: soy... políticamente correcto y el señor le aventó a la madre, o sea, me siento en cantina y es domingo muy temprano, pero
3: es
1: bueno.
3: Es el mejor ambiente.
1: Es,
3: cantina.
1: Eso sí.
0: Es más saludable.
1: Y bueno, corrieron al técnico, a Barini, después de perder con el Puebla.
0: Pero no por la mentada de madre.
1: No, tuvo que ver con un accionar.
0: Nada más porque el equipo
1: inoperante del equipo.
0: Ah, okay.
1: El equipo no es tan malo, es un histórico del fútbol mexicano. Mira, ahí está lo que se vivió el viernes en este partido. Y bueno, te decía, el hambre contra la necesidad hoy con el

0: equipo de Santos y Juárez, y también creo que un gran partido se perfila con Chivas contra Pumas. Chivas está jugando bien al fútbol y me parece que Pumas la tiene muy complicada hoy a las 19 horas.
1: Sergio, ahora le va a las Chivas. ¿Cómo ves el partido de hoy entre Pumas y Chivas?
2: Pumas,
0: ahí el conflicto es brutal.
1: Sí, es como la doble nacionalidad. Pues, ¿estás de acuerdo en que sí no se vale que alguien que sea presidente y gobernador
2: no
1: puede tener nada más una? Sí. Igual en el fútbol, o sea, le vas a uno.
2: Es que crecí Chivas, una cosa familiar, y luego estudié en la UNAM.
1: No, defínete.
0: Es momento de definición, Sergio
1: Arado.
2: Chivas.
1: Ahí está. Eso.
2: Chivas.
0: Si Pumas hubieran dado bien, hubiera dicho Pumas. Pero como sabe que Chivas,
1: que Sergio no es así.
0: O sea, es más Chiva.
1: Sí, no, es más congruente, Sergio. Sí, ¿por qué crees que ya no somos botellita? ¿Te acuerdas que tenía haciendo telenovela con alcanzar una estrella?
0: Y mandaron a Arjona en su lugar.
1: La música rock de adeveras, propositiva.
2: La última vez que toqué aquí una canción, me dijeron que parecía de Arjona.
0: Esa es poesía, entonces, ¿no? Bueno, vamos al fútbol internacional. El Real Madrid ayer aplastó 4-1 al Rayo Vallecano. Buen partido, y Kylian Mbappé marcó un doblete. De esta manera el Madrid recupera un poco la confianza. Mientras que en Inglaterra el Sunderland cayó 2-0 con el Arsenal. Un partido muy cerrado, contrario a lo que pudiera pensarse, entre el recién ascendido y el vigente campeón. Pero al final el Arsenal gana su partido. Y en estos momentos ha arrancado el Manchester United contra el Manchester City, el llamado Derby de Manchester, donde de momento creo yo, y más allá de que el resultado está 0-0, sí le tenemos que dar el beneficio de la duda al City, que lo hizo bien a media semana en la Champions. Además, el Barcelona está ganando 3-0 al Levante, minuto 70, más tarde Real Sociedad enfrenta al Atlético de Madrid. Y bueno, en otros deportes que no sea el fútbol, platicar un poco de la Copa del Mundo de tiro con arco, porque ayer ya se dieron algunas de las preseas para la delegación mexicana. Rodrigo González obtuvo la medalla de bronce en el arco compuesto varonil. Esto es en Saltillo, en Coahuila. Y también Dafne Quintero ganó la medalla de plata en arco compuesto femenil. Hoy Matías Grande, Ana Paula Vázquez y Alejandra Valencia, olímpicos todos, disputan las finales de arco recurvo. Así que vamos a estar atentos a lo que suceda. Y dentro del mundo del tenis, Yelena Rybakina se convierte en campeona del US Open después de derrotar a Sabalenka por 6-4, 5-7 y 6-2. A Rybakina le había costado mucho este Grand Slam. Si bien es cierto, sabemos el potencial que puede tener el tenis. Ajá. Ella había ganado solamente en 2022 un Grand Slam, y después ganó en Australia y ganó en esta ocasión. Es su tercer Grand Slam.
1: Pero es la que se horneó, ¿no?, la semana pasada en el US Open. La tenista que se quejó porque olía...
0: Aryna Sabalenka, perdió.
1: Ella perdió por eso, ¿verdad?
0: Es que hace 8 días andaba...
1: Se quejó con el juez y dijo, huele a marihuana la cancha, correcto, en Nueva York.
0: Pero siguió avanzando hasta que llegó a la final, y ahí ya... No sé si había alguien echándose un porrito atrás, pero es un hecho que Sabalenka no lució con Rybakina, y Rybakina gana su tercer Grand Slam del año. Así que de estas cosas que se viven en Nueva York, pasó en este
1: todo Nueva York huele a marihuana.
0: Y el tenis tendría que no oler a ello, pero sí olía en ese momento. Por cierto, hoy la gran final entre Ben Shelton, que es para mí el favorito, aunque Zverev ya ganó un Grand Slam en Roland Garros en su momento en este 2026. Vamos a ver en el US Open. Su primer Grand Slam que perdió fue precisamente el US Open en 2020, así que es una de las probabilidades que Shelton pueda ganar su primer Grand Slam. Y bueno, en la Liga Mexicana de Béisbol se puso 2-2 la Serie del Rey. Tabasco apaleó 9-1 a Tijuana. Uf. Así que esto está bastante abierto, todavía un juego más en Tabasco y después regresar la serie a Tijuana. Cuando menos se ha asegurado que se vaya a un regreso allá a la frontera, Juan.
1: Oye, ¿a quién le vamos? ¿A Tijuana o a Tabasco, Sergio Arado?
2: Tijuana.
1: Tijuana, yo también, ¿tú?
0: Fíjate que eso mismo me preguntaban en la semana, y fui Contreras, dije que Tabasco, y no sabes ya cómo estoy empezando a sufrir, ¿eh? Sí. Pero es que como si va a cerrar en Tijuana, yo creo que tiene todo Tijuana. Sin embargo, hay que ver si lleva ventaja, cuando menos. Por cierto, en el Gran Premio de España, Antonelli hoy ganó el Gran Premio con Mercedes. Está muy fuerte este equipo. Hace 8 días había ganado en Monza, un italiano, habían pasado 60 años sin hacerlo, y ahora replica ganando en España. Verstappen fue segundo y Norris tercero. Checo Pérez abandonó. Ya lo que le pedimos a Checo Pérez de aquí al primero de noviembre es que no abandone y que acabe la carrera en el Gran Premio de México, ¿no? Creo que va a ser la gran victoria, más allá de si gana o no, ¿no?
1: Eso esperamos. Y bueno, ahora sí, ya lo andaba mandando, ya lo andaba despidiendo en el corte anterior, usted disculpará. Pues es que el diván antes siempre era en este bloque, sí, pero ahora es el bloque inamovible, el pintorio no se acostumbra. Oye, ya casi nos vamos, ahora sí, Sergio Lago. Próximas presentaciones, próximos proyectos.
2: Híjole. Ahorita,
1: ¿ser feliz?
2: Sí. No, es que hay como tres proyectos, de uno de cine. Estoy en una exposición en el Museo André Breton, sí, en Francia, en París.
1: Felicidades.
2: Decidieron que había surrealismo mexicano y se llevaron unas piezas mías.
1: Felicidades.
2: Si andan por allá.
1: Y si no, okay, en internet, Sergio, de veras, qué bien generoso, no, con nosotros, gracias, siempre. Pintor, artista, gusto, deporte. ¿Eh?
0: Un dueto con Arjona, le voy a pedir.
2: No, manches,
1: sí, digo, en una,
2: no
1: de
2: estás
1: esas,
2: viendo que
0: puede ser.
1: Sí, es el único de París que no salió en telenovelas, y yo te lo reconozco.
2: Gracias, muchas gracias.
1: Gracias, yo lo espero así mañana en punto a las 6 de la tarde. Es domingo, procedió.

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6: El conejo. El conejo se ha consolidado en los últimos años como un animal doméstico sumamente popular gracias a su naturaleza dócil, su tierno aspecto y su comportamiento silencioso. Estos pequeños y asombrosos herbívoros son criaturas extremadamente sociables y curiosas que disfrutan explorando su entorno, dando divertidos saltos de alegría cuando se sienten completamente seguros y felices en el hogar. Requieren una alimentación balanceada basada estrictamente en heno fresco, verduras de hoja verde y sustrato específico para mantener su salud digestiva y el desgaste necesario de sus dientes. Con paciencia y un trato delicado, los conejos pueden aprender a usar una caja de arena e interactuar activamente con sus dueños, respondiendo cariñosamente a las caricias en las orejas. Son mascotas perfectas para quienes buscan un compañero dulce, pacífico y visualmente encantador.
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7: Guadalupe Victoria y el decreto. En 1825, el primer presidente de México, Guadalupe Victoria, institucionalizó de manera oficial el 16 de septiembre como la gran fiesta nacional. Se realizó una ceremonia cívica en la catedral y un desfile militar por la capital.
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6: La consumación sin armas. La independencia de México no se logró tras una gran batalla, sino mediante la firma del Plan de Iguala y los Tratados de Córdoba. Tras 11 años de guerra, la alianza entre Iturbide y Guerrero trajo la paz definitiva.
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8: Las mariposas saborean la comida utilizando receptores químicos ubicados en sus patas antes de decidir poner sus huevos allí mismo.
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9: Y es 13 de septiembre del 2026, ya llegamos casi a la mitad de septiembre y además un día que yo siempre voy a guardar en mi corazón, en mi memoria, porque hoy es el día del nacimiento de mi madre queridísima, que en paz descansa. Nació un día como hoy y este programa se lo dedico a ella con todo mi amor, que me acompaña todo el tiempo y que vive en mi corazón y en mis recuerdos y que me cuida desde ese plano donde ella se encuentra, celestial. Les doy la bienvenida. ¿Cómo están? Mucho gusto en saludarnos. Soy Mariana Brown y vamos saludando a toda la comunidad de este domingo, La Brown al aire. También quiero saludar a las personas que tal vez nos escuchen en algún punto de la República o en el 1500 de AM. Les mando besos. Por lo pronto, gracias por su sintonía aquí en el 104.1 de Grupo Fórmula. Monterrey, Guadalajara, Mérida y toda la comunidad dominguera, besitos y bienvenidas, bienvenidos. Vamos comenzando con David Bowie, esto es Loving the Alien, una canción maravillosa de 1985, fue el sencillo principal de su álbum Tonight, que además ya sabemos que David Bowie, ay bueno, qué cosa de hombre, qué genialidad, qué personalidad, qué guapura, qué bizarrés, qué locura, ¿no? Tan máxima, yo creo que de las máximas locuras que hemos podido apreciar en la música. Entonces ya no les cuento más, vámonos con Loving the Alien. Y así comenzamos.

0: en este momento él escribe esta canción porque sentía que estaba un poco desorientado espiritualmente y que además también estaba decepcionado, se sentía engañado por muchos aspectos de la vida de aquel momento en el 85 y sobre todo porque él piensa y dice en esta canción que la humanidad a menudo distorsionamos la fe, las creencias por justificar nuestras acciones. Una gran reflexión. Por eso habla de amar al alien, a este otro personaje que conforma nuestra esencia, nuestro espíritu, nuestra alma, que nos eleva, que nos permite ser verdaderamente puros, sin intereses, sin preferencias, sin elegir, simplemente ser. Y así lo dice David Bowie. Me voy a una pausa.
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10: Una fiesta comunitaria y popular. Con el paso de las décadas, la conmemoración trascendió los actos de gobierno para convertirse en un festejo popular. Las plazas públicas de todo el país se llenaron de música, pirotecnia y comida tradicional para celebrar la identidad mexicana.
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11: Esquites. Granos de maíz tierno hervidos con epazote y chile verde. Se sirven en vaso con bastante mayonesa, queso fresco rallado, jugo de limón y chile en polvo al gusto. Es la botana callejera más popular durante los festejos patrios.
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10: San Cristóbal de las Casas, Chiapas. Este pueblo mágico, envuelto en la neblina de los altos de Chiapas, enamora con su ambiente colonial y bohemio. Sus coloridas casonas, templos barrocos y andadores peatonales conviven con la vibrante riqueza cultural de las comunidades. Disfrutar de un café local mientras se aprecian los textiles tradicionales artesanales envuelven al viajero en una atmósfera mística e inolvidable.
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0: Cocteau Twins a continuación con Squeezy Wax. Y hablemos de Robin Gutier, del multiinstrumentista Simon Raymond. Y ellos acompañan esta voz fantástica etérea que es la de Elizabeth Fraser en esta gran propuesta de Cocteau Twins en este domingo 13 de septiembre.

estamos en 1984. Lo que acabamos de escuchar fue parte de un EP que lanza Cocteau Twins en ese año y se llama The Spangled Marker, un tema de esta banda escocesa que yo sí creo que esto fue de los primeros proyectos, o un proyecto que funcionó como un EP pero que les ayudó mucho a consolidarse. Bueno, pues ya saben que yo ando hoy un poquito así, chipilona, extrañando a mi madre, que ya este año, ya cuántos años va a cumplir, ay, ya va a cumplir 9 años que murió en 2017, pero bueno, hoy es su cumpleaños, sería su cumpleaños, estaría cumpliendo mi madrecita linda 86 años, sí, efectivamente 86 años. Yo lo que digo, no es por nada, es que a mí en lo personal, y voy a hablar de un tema para abrir en este domingo, que es la muerte que pues yo le tengo miedo, y tengo miedo de mis seres queridos y de perder a mis seres queridos, pero tenemos que entender que pues es una consecuencia de la vida, que después viene la muerte y que es algo que pues que también tenemos que racionalizarlo. Claro, no sabemos cómo es ni qué va a pasar. Lo único que sabemos es que vamos a dejar de existir en este plano terrenal. Por eso es importante alimentar nuestro espíritu, nuestra alma, nuestro corazón, cuidarnos, no vivir tanto para afuera, sino más bien alimentándonos para que seamos estos seres conscientes, seres terrenales, sin duda, claro, porque ocupamos y vivimos en este cuerpo terrenal, pero que eventualmente pues este cuerpo se agota, se gasta, se acaba, y vienen las enfermedades, y pasan muchas cosas y no sabemos ni cómo nos va a tocar morir, pero lo que es importante es que siempre hay que tener de compañera la muerte. Y ya no voy a hablar más de eso, ya les prometo que no voy a hablar más de eso, solamente lo digo porque hoy en el cumpleaños de mi madrecita linda ando un poquito así sensible, pero bueno, hay que saber que esa esencia nos acompaña en todo momento, y por eso hay que disfrutar plenamente de esta vida, del respirar profundamente, del vivir, de aprovechar, de alimentar nuestro corazón, nuestra alma, nuestras relaciones, el respeto, la armonía, la compasión, muy importante, ser seres sensibles, cuidadosos, responsables de cómo nos tratamos y cómo tratamos a las personas que nos rodean, y cómo nos apapachamos el corazoncito. Bueno, ya me voy con música, si no voy a echar lágrima. Aquí les presento a Ha con Lifelines.

0: Sí, Aha nos presenta esto que fue parte de su séptimo álbum de estudio, que se llamó también Lifelines, y ya nos venimos un poquito al 2002, y habla justamente de la melancolía, de la necesidad de aferrarse a los recuerdos, a estos lazos afectivos, bueno, ni mandado a ser para mí en estos momentos, y ahora que vivimos tanta incertidumbre, por eso hay que vincularnos con buenas relaciones, buscar a la gente que sabemos que hay un vínculo de amor, de respeto, de cariño, como lo dice Aha con Lifelines, porque la vida está marcada por líneas de relaciones, en todos los sentidos y en todos los aspectos, desde el trabajo, la convivencia, la gente que está a nuestro alrededor, donde vivimos. Bueno, vivimos, somos seres sociales, necesitamos socializar. Entonces, por eso, bueno, qué bien, pero sobre todo hay que establecer buenas relaciones, profundas, que sean relaciones que trasciendan para nosotros y que nosotros trascendamos también para esas personas. Y como ando yo muy reflexiva hoy, les quiero recordar que tengo un WhatsApp y un teléfono, que es 55 32 09 95 46. Ya me voy a poner más contenta y nos vamos a ir un corte. Les prometo que me van a escuchar ya más animada ahorita a la vuelta.
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11: Pozole rojo. Un icónico caldo a base de granos de maíz de cacahuacintle y carne de cerdo o pollo. Se sirve caliente, sazonado con chile guajillo, acompañado de lechuga, rábano, cebolla, orégano, limón y tostadas con crema para acompañar esta gran fiesta.
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0: Nos vamos a 2025 como parte de un EP que me encanta, el proyecto del EP. El EP, que es esta pequeña producción que tiene 4 o 5 canciones, pueden tener 6 canciones, no más, y se llama Slight Turn. El EP es de Chrissy, la canción es Soar, y este es un éxito de agosto del 2025.

música electrónica sabrosa, sabrosa, de esta artista estadounidense, que además tuvo mucha atención, sobre todo, habla de esta cruda honestidad del desgaste emocional. ¿Ya ven? Pura canción que me, bueno, que yo voy a seguir hablando del tema de las emociones y el peso de los vínculos afectivos, lo que estaba yo hablando, de esta vulnerabilidad física que nos acompaña, pero no nada más física, también mental, y no tiene que ver nada más con una ruptura amorosa. Lo podemos poner en ese contexto, pero en realidad tiene que ver cuando hay un desgaste emocional que dejamos de tener un vínculo afectivo con alguien que es o fue muy importante para nosotros. No importa, no importa el tipo de relación. Entonces se genera una vulnerabilidad física, pero también algo que nos sucede mentalmente. Entonces, por eso les digo, hay que apretarle a nuestras relaciones bonito, hay que ir y buscar a la gente, no nada más hacer el contacto vía digital. Hoy vivimos mucho en este mundo digital en donde ya casi no nos hablamos por teléfono, casi ya no nos saludamos, si nos saludamos es a través de un like o a través de un aplauso o un emoji en una red social como Instagram o tal vez en TikTok. Pero ¿qué tal una llamadita? No, de decirle a alguien, oye, hoy amanecí pensando en ti, ¿cómo estás? ¿Cómo te va? ¿Cómo va tu vida? ¿Qué es de ti? Hay que volver a conectarnos humanamente. Y aprovechando el espacio, en este domingo, bueno, dos anuncios bonitos. Uno, que regresé ya los sábados. Las personas que todavía no me han escuchado el sábado, ayer tuvimos nuestro segundo programa de La Brown al Aire, el sábado, de 10 a 11 de la mañana, aquí mismo en el 104.1, padrísimo, la verdad, feliz de retomar mis sábados de La Brown al Aire. Ya estoy todo el fin de semana con ustedes, pero también entre semana me pueden escuchar en Fórmula del Corazón, que además me da tanto gusto, de verdad, cada vez más personas me dicen, Mariana, saliendo del radio, te escucho, es lo único que vale la pena es ahora escuchar, porque además es un programa que mi querido jefe, adorado Mario Ávila, y yo lo trabajamos por un año para volver a lanzar un programa de amor en estos tiempos que estamos tan digitalizados, tan deshumanizados, tan dispersos, tanto gasto, tanto capitalismo, tantas preocupaciones, ¿no? Tanta ausencia del presente, creo yo. Entonces, por eso también se decidió hacer Fórmula del Corazón, un programa para volver a conectarnos desde el corazón, para hablar, para expresar, para hablar de nuestras dolencias, hablar de nuestras alegrías, de nuestros amores, de nuestras pasiones, de eso que nos mantiene vivos y vivas. Esa es la realidad. Entonces, yo les invito a que vengan a Fórmula del Corazón, 23 horas también aquí en el 104.1. Y qué bonito que cada día más personas estamos a las 11 de la noche escuchando Fórmula del Corazón y que les acompaño en todas sus actividades como las de hoy domingo. Continúo con Macy Gray y esto es I Try. Vamos a tratar de hacer las cosas mejores, de tener mejores relaciones y de ser mejores seres humanos. Y la música siempre nos va a acompañar.

0: vocalista formó parte de diversas bandas de jazz y de funk en Los Ángeles y el 27 de septiembre de 1999, justamente en este mes, pero en el 99, decide lanzar este álbum debut que se llama On How Life Is. Y este tema específicamente, que es I Try, le dio hasta un Grammy como la mejor interpretación vocal pop femenina en aquel año. Entonces, bueno, ella habla justamente también explorando la vulnerabilidad de la negación cuando hay una ruptura amorosa. ¿Cómo nos quedamos con estos recuerdos de, ay, qué bonito fue, es que si estaría conmigo sería así? Y nos quedamos con estas imágenes muy positivas, porque primero llega eso, luego tal vez en otros procesos ya de ruptura viene también ya la realidad de que, bueno, pues tal vez pasaron cosas no tan positivas y por algo también hubo una ruptura y por algo también ya no nos seguimos juntos, por muchas razones, ¿no? Pero sobre todo este esfuerzo constante y agotador por guardarnos las lágrimas y aparentar que todo marcha bien cuando en realidad pues tal vez seguimos afectados o pensando mucho, extrañando mucho a esa persona. Por eso hay que vivir, hay que gozar y hay que buscarle lo bonito a la vida y al presente. Y nosotros nos encargamos de eso, en serio, porque además hacemos una curaduría musical bien especial. Ricardo Valencia, que es un gran melómano, y yo también soy una melómana, la verdad es que buscamos hacer un programa muy ad hoc y muy, muy chulo para nuestros domingos y también ahora para nuestros sábados aquí en La Brown al Aire por Radio Fórmula. Me voy a ir a una pausa y regreso rápidamente.
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3: El Pípila y la leyenda. La historia de El Pípila, quemando la puerta de la Alhóndiga de Granaditas con una losa de piedra en la espalda, es un símbolo patrio. Los historiadores creen que representa la hazaña colectiva de miles de mineros anónimos.
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3: Los chiles en nogada. Este platillo patrio fue creado por las monjas agustinas de Puebla para celebrar a Agustín de Iturbide. Sus ingredientes representan los colores del ejército trigarante y de la bandera: el verde del poblano, blanco de la nogada y rojo de la granada.
2: Aprendamos juntos.
3: Las plantas experimentan estrés y emiten sonidos ultrasónicos de alta frecuencia cuando sufren por sequía o cortes en sus hojas.
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4: En actividad de la Liga MX, Cruz Azul se impuso 4-3 al América en el Estadio Azteca con goles de Eric Lira, José Paradela, Jesús Orozco Chiquete y Gabriel Toro Fernández. Escuchamos a Joel Wiki, técnico de Cruz Azul.
5: Fue una probadita, creo yo, de lo que podemos ser, ¿no? Todavía nos falta poner en ritmo a Rodo. Gonzalo entró bastante bien. Alan hizo un buen ingreso. Yo creo que estamos muy cerquita de ser el equipo que podemos ser. Obviamente, al final, como lo mencionaba hace ratito, el cierre se complicó un poco. A ver, la calidad también del equipo rival es buena, ¿no?
4: En otros resultados, Toluca goleó 5-2 al Atlas en el Nemesio 10, mientras que Rayados y Tigres igualaron 0-0 en el Clásico Regio. Para más detalles, consulta radioformula.mx, informó Alfredo González.
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0: Y nos vamos a Francia con este dúo que es aclamadísimo. Ellos son Air, integrado por Nicolas Garden y Jean-Benoît Vulquel, que hacen esta sutileza de música, y hay que decirlo porque además utilizan sintetizadores analógicos, arreglos acústicos, y es una joya porque es completamente etérea.

0: segundo sencillo de su tercer álbum, Talkie Walkie. Y esta canción sí escaló puestos importantes en listas europeas y les dio mucho prestigio globalmente hablando. Además, ellos han sido una banda pues que no les ha interesado también ser mainstream, ni mucho menos, pero sí una banda que han agradecido sus éxitos y su posicionamiento, y habla de estos viajes cósmicos, de este escape, ¿no? Al espacio exterior, pero no al espacio exterior en este que estamos hablando, sino más cósmicamente hablando. ¡Qué bonito! ¡Qué bonito! Me encanta la onda cósmica. Ah, bueno, por cierto, ustedes saben que también, bueno, estoy muy involucrada en la gastronomía, en la hospitalidad, en los destinos, en hablar de México, en descubrir estos sitios que son verdaderamente selectos y que, pues, a veces decimos, qué rico, qué buena oportunidad haber ido ahí, haber conocido. Y me pasó hace no mucho que regresé después de bastantes años a Troncones. Troncones está entre Ixtapa y Zihuatanejo, es Guerrero, es una playa que yo siento que está poco conocida. Se rentan muchas casas, mucha gente va a renta de casas, pero en realidad hay hoteles muy, muy bonitos. Y tuve oportunidad de platicar con una amiga española que quiero muchísimo, que ella es Ángela Vilches, y que además ella es la que ha creado este concepto de un hotelito de 6 habitaciones maravilloso en una playa virgen en Troncones, que es el Hotel Pomelo. Les presento un fragmento de esta plática con mi amiga Ángela Vilches desde Troncones.
1: ¿Cómo estás, querida?
2: Muy bien. ¿Y tú? Feliz de tenerte aquí.
1: Oye, qué bueno, porque además ustedes, como estos grandes empresarios que son, que se han metido muchísimo al mundo de la gastronomía, de la restaurantería, de la hospitalidad, surge ahora este nuevo proyecto. ¿Cómo fue la idea? ¿Cómo se te ocurrió?
2: Más bien fruto de la casualidad. El que tiene alma de hostelero es Fran, mi marido. Yo no me había dedicado a esto en la vida, y él hace muchos años que tenía mucha ilusión por tener un restaurante en la playa. Quería cocinar con el pie en la arena y un traje de baño. Es cuando Troncones ha sido un destino para nosotros recurrente desde que vivimos en México hace casi 20 años. Vinimos recién llegados, hemos vuelto en vacaciones, con familia, con amigos, hemos rentado casas, hemos pasado años nuevos, Entonces era muy natural que si Fran tenía ilusión por abrir un restaurante, ese restaurante estuviera en la playa a la que nosotros sentíamos más propia, Troncones. Y cuando buscó el espacio para montar el restaurante, el espacio venía con este otro espacio, con unas cabañas que ya existían, y entonces, pues, no nos quedó más remedio que abrir un hotel. Pequeñito, boutique, son 6 habitaciones, es una joya. Yo no había dedicado nunca a los hoteles, ni había pensado que este iba a ser mi destino, pero mira por dónde.
1: Pero ve qué bien. ¿Y ustedes llegaron hace 20 años aquí a Troncones?
2: Hace 20 años.
1: ¿Y cómo fue que lo descubrieron, Ángela? Pues, porque además déjame decirte que mucha gente no sabe dónde está Troncones.
2: Mucha gente tiene idea dónde está Troncones. Fue una suerte. De hecho, me encantaría localizar a la persona que me lo recomendó, porque no la volví a ver nunca más y no recuerdo quién fue. Pero en una comida de trabajo había un puente, ¿qué vais a hacer? No sé, pues estoy buscando un destino para ir con Fran, nos encanta México, exploramos muchísimo, vamos en coche a todas partes, nos lo hemos recorrido de norte a sur, de este a oeste, y esa persona me dijo, ay, pues hay un lugar

0: Es espinos de surf de México todavía muy desconocido, incluso para el mundo del surf. La gente no sabe la cantidad de spots que hay acá, la cantidad de variedad. Hay una de las olas izquierdas largas más lindas del mundo, la Saladita, tiene una ola de casi un minuto de largo, súper noble, 365 días al año surfeable, que eso tampoco es habitual. Y aparte la Saladita, y hasta aquí enfrente, después lo vamos a ver, pero aquí tenemos el mar. Incluso aquí enfrente hay veces que nos metemos también a surfear, salimos del cuarto con la tabla y nos metemos al mar.
1: ¡Qué bonito! Y es un paraíso que yo en estos días que he estado aquí me he dedicado también a compartir esta playa virgen, que eso yo creo que es muy valioso y lo hemos platicado en estos días. Ya existen muy pocas playas vírgenes en este país.
0: Muy pocas.
1: Sinceramente, digo, está bien el desarrollo y demás, pero pues uno lo sigue buscando. Yo por lo pronto lo sigo buscando, de decir, quiero ir al mar, no hay vendedores ambulantes. Yo entiendo que está muy bien, así se vive en las playas, pero la verdad es que es una playa que lo tienes todo.
0: Todo.
1: Sí.
0: Todo, porque es sorprendente. La facilidad para llegar, tenemos del aeropuerto de Ixtapa a 30 minutos y hay vuelos todos los días, y el viaje en carretera es maravilloso. Si te vienes por Morelia, incluso puedes parar por el camino en Pátzcuaro y se vuelve toda una experiencia de viaje. Yo soy una enamorada de Michoacán también.
1: Sí, sí, sí.
0: Te puedes pasar por Pátzcuaro, dormir una noche y después llegar aquí. Si vienes en coche, el viaje son 6 horas, la carretera está bastante bien,
1: sí,
0: la verdad.
1: Muy bien, está muy
0: Mariana
1: bien.
0: La ha hecho, puede confirmar.
1: Sí, no, está increíble, las carreteras seguras. Oye, están perfectas.
0: Sí, bien, bien terminadas, sí. Sobre todo el tramo hasta Morelia es impecable. Entonces, es sorprendente que con la facilidad aquí para llegar, vivamos todavía aquí como en este reducto, en donde hay para mí la cantidad suficiente de desarrollo. Hay buenas casas, hay muy buenas casas.
1: Sí.
0: Un par de restaurantitos ricos. Y ahora estamos nosotros, pero es un hotel boutique chiquito, o sea, no hay hoteles grandes, no hay edificios grandes, no hay masificación, no hay nadie en la playa. O sea, si un día, hay veces que asomamos a la playa y digo, qué de gente, y hay 10 personas.
1: Una joya, una belleza de lugar, verdaderamente el Hotel Pomelo y Troncones. Ay, de esos lugares que dices, qué bonito y qué privilegio estar aquí. Poca gente, muy virgen. De esos lugarcitos, de verdad, son de estos rinconcitos secretos que vale la pena. Y bueno, yo les voy a presentar más música. Por cierto, hoy es cumpleaños de Fiona Apple. Fiona Apple nace igualmente un día como hoy, igual que mi madre, María Esther Salcido Pérez Cano, y nace ella, Fiona Apple, un 13 de septiembre de 1977, newyorkina, una cantautora bien talentosa y con un impacto importante, sobre todo en la escena alternativa. Este es un sencillo que le ha dado muchas risas, muchas alegrías y satisfacciones. Criminal, Fiona Apple, hoy en su cumpleaños.

Y hablando de qué va la letra, pues habla y aborda también una cruda honestidad que es la culpa. La culpa, qué fuerte, ¿verdad? Es la culpa, este sentimiento cuando nos sentimos culpables por algo que pudimos haber hecho mejor o que no logramos hacer como hubiéramos querido. Y entonces uno tiene esta forma, ay, tan fuerte de la culpa, de cosas que a veces queremos cambiar, queremos transformar, queremos intervenir y a veces no se puede, no se puede. Y entonces viene lo que es la manipulación, que manipulamos por conseguir fácilmente, pero a partir de la manipulación también puede venir la culpa, y eso es de lo que explora Fiona Apple en Criminal hoy en su cumpleaños. Aquí les presento a Blunt Redhead y esto es

Redhead, un éxito de 2007. Y quiero recordar redes sociales, Mariana Brown Oficial. Sí tengo podcast, mi podcast es Al Estilo Brown. Y también mi canal de YouTube, que pues ahí también incluyo muchas de las cosas que comparto aquí, nada más en fragmentos, por si ustedes quieren también pues entrarle un poquito más de lleno a todas las entrevistas y todos los reportajes que hago, pues están en mi podcast y en mi canal de YouTube Al Estilo Brown. 55 32 09 95 46, y mis redes sociales Mariana Brown Oficial. Ya vuelvo después de este corte porque vamos a comenzar la segunda hora aquí en el 104.1 de Radio Fórmula.

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9: Una vuelta al mundo.
10: Berlín, Alemania. Berlín es una ciudad única cuya identidad cosmopolita está profundamente ligada a la libertad, la resiliencia histórica, la contracultura y la vanguardia artística. Tras la caída de su emblemático muro, la capital alemana se transformó en el refugio predilecto para creativos, programadores informáticos, músicos y estudiantes de todo el mundo. Sus calles son un recordatorio constante de la historia del siglo XX, decoradas hoy con el arte urbano más disruptivo del planeta. Barrios multiculturales como el Kreuzberg y Neukölln son famosos por su vibrante vida nocturna y una escena gastronómica diversa que abraza el veganismo y las cocinas globales. Berlín no busca el lujo arquitectónico tradicional. Su verdadero valor radica en una atmósfera inclusiva, tolerante, bohemia y en su incesante capacidad de transformación cultural.
9: Explorando la naturaleza.
11: Playa de los Huevos de Dragón, Nueva Zelanda. La playa de Kuekohe es mundialmente famosa por las esferas de piedra gigantes que descansan sobre su arena, conocidas como las Mueraki Boulders. Según las leyendas maoríes, estas estructuras perfectas son los restos de canastas de comida que naufragaron de una canoa ancestral. Científicamente, son concreciones calcáreas formadas en el fondo marino hace 60 millones de años que la erosión costera ha dejado al descubierto. Su apariencia de huevos de dragón gigantescos otorga al paisaje playero un misticismo primitivo e inolvidable.
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12: Iniciando nuestra segunda hora, ya a las 11 de la mañana en este domingo 13 de septiembre. Qué bueno para las personas que se acaban de sumar a esta transmisión. Les doy la bienvenida. Muchísimas gracias por acompañarme. Soy Mariana Brown. Aquí está Javier Mejía, Ricardo Valencia, quien produce este espacio. Y nos vamos a acompañar todavía hasta las 12 del día. Y qué bonita mañana, ¿verdad? Sobre todo yo comentaba en la primera hora que di algunas recomendaciones y también hice algunas reflexiones. Pero bueno, lo quiero compartir también en esta segunda hora para mi querida comunidad, mi gente que se acaba de sumar en este domingo. Pues hoy mi madrecita linda, que descansa en paz, estaría cumpliendo años. Entonces este programa se lo dedico a ella, a mi rorrita linda, a María Salcido Perezcano, mi madre que descansa en paz ya hace algunos años. Bendito Dios, qué bueno. Qué bueno, y vamos comenzando con música. Aquí les presento When in Rome y esto es The Promise.

0: y escuchamos este éxito de 1987 que fue When in Rome con The Promise, un éxito ya de algunos añitos atrás. Nos vamos a ir rápidamente una pausa y vuelvo de volada.
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10: Flautas de carne. Taquitos dorados y alargados, hechos con tortillas de maíz rellenas de carne deshebrada, de res o pollo. Se sirven crujientes, cubiertos de abundante lechuga, queso fresco, crema ácida y salsa verde frita. Ideales para comer con las manos.
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10: Mole poblano. Una joya culinaria barroca elaborada con una compleja mezcla de chiles secos, chocolate, semillas y especias. Baña piezas de pollo tierno y sirve con ajonjolí tostado, arroz rojo y tortillas calientes durante los banquetes más importantes de septiembre.
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0: A continuación les presento un clásico de esta banda sueca. Ellos son The Cardigans. La canción es My Favorite Game.

My Favorite Game es lo que acabamos de escuchar de su disco Gran Turismo. Un sencillo a nivel mundial y habla de la obsesión, del desgaste, de intentar cambiar a las personas, de estar quejándonos, corrigiendo, criticando, juzgando. ¿Cómo podemos caer en eso tan fácilmente, verdad? Ay, es que no me gustó esto. Ay, es que ¿por qué se puso así? No. Yo creo que hay que evitar este desgaste de verdad, este desgaste emocional, porque además los primeros que nos desgastamos somos nosotros en estar criticando a todo mundo. Mejor vamos a ver lo bueno de esas personas. Y si no nos gusta, nos callamos y ya. Pero no podemos andar criticando a todo mundo. Y bueno, este fin de semana importante porque se está celebrando el 15 de septiembre. Entonces, primero que nada, yo creo que hay que disfrutar de todo lo que va a pasar, porque fíjense que está el Festival del Pan Dulce Mexicano, que se me hace una belleza, el Pan Dulce Mexicano, que además esto se presenta como la primera edición. Y ahí vamos a poder disfrutar absolutamente de toda la panadería que caracteriza la panadería mexicana. Y es el Festival del Pan Dulce Mexicano, que además está hoy, ya empezó desde hace un par de días, me parece. La entrada es gratuita, va a terminar hoy, domingo 13 de septiembre, a las 8 de la noche. Y esto se presenta en la Utopía Coyoacán, Elena Poniatowska Amor. Esto está ubicado en Avenida Miguel Hidalgo, en la Alcaldía Coyoacán. Por ahí van a poder disfrutar también, porque es un buen pretexto para conocer el Museo Inmersivo, que está dedicado a artistas como Frida Kahlo y Diego Rivera. Entonces, además de que puedan disfrutar de la panadería mexicana, pues también poder disfrutar de esta exposición de Frida Kahlo y Diego Rivera. Como les digo, está en Avenida Miguel Hidalgo, 128, San Lucas, en la Alcaldía Coyoacán. Y nos vamos con Ariana Grande, esto es Hate That I Made You Love Me.

0: nosotros nos vamos a ir rápidamente a una pausa para volver con más música en este domingo.
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1: Los tiburones existieron antes que los árboles y los anillos de Saturno, sobreviviendo a 4 grandes extinciones masivas del planeta.
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5: Esta agrupación británica, maravillosa, producido por Tim Kellett, se los presento, es Miracle con Olive.

Por cierto, estuve en la comida de los 300 líderes y fue muy divertido. Por segundo año me invitaron. Quiero agradecer muchísimo a FCO Group por haberme invitado y sobre todo porque además es muy interesante encontrarse con tanta gente tan importante de tantos sectores, amigos, empresarios, políticos, conductores de tele, de radio, bueno, de colegas, en fin, estuvo de verdad bien padre y quiero mandar un saludo muy grande a FCO Group porque además son ya muchos años y qué organización. Gracias por la invitación. Sí, hay milagros gastronómicos y hay que decirlo y es el chile en nogada. Que amo el chile en nogada. No he comido tantos chiles en nogada este año, así que hoy ya estoy dispuesta a irme a comer mi chile en nogada. Ya recomendé algunos lugares, pero además les quiero recomendar porque está el Festival del Chile en Nogada o de los chiles en nogada, que se juntan algunos restaurantes y mercados en el centro histórico. Y esto empezó ya desde hace algunos días, empezó el 3 de septiembre. Y hoy que estamos a 13, pues sigue el Festival de Chiles en Nogada y va a estar hasta el 26 de septiembre. Yo les recomiendo que vayan porque hay mucha posibilidad de probar varios chiles en nogada, que eso está rico. De pronto también como que decimos, bueno, ¿qué más? ¿Dónde más puedo ir a comer chile en nogada? Ahora, sabemos que hay muchas personas que consideran que el chile en nogada pues es un plato caro. Sí, eventualmente sí, claro que puede ser, porque además es la nuez de Castilla, es la nogada que se prepara muy bien con todos los productos, con los quesos, las cremas, todo lo que es el relleno de la nogada, la carne de cerdo, la carne de res, en fin, todo lo que lleva el chile. Váyanse a Calpan para que entiendan ustedes todos los productores que viven de esta temporada del año y que producen todos estos productos para poder nosotros disfrutar de los chiles en nogada. Pero hablando de esto, el Festival de Chile en Nogada del Centro Histórico, que empezó el 3 de septiembre y va a terminar hasta dentro de unos 10 días aproximadamente, por ahí del 23, se está presentando en el claustro de Sor Juana. Se juntaron fondas, restaurantes, mercados y otros negocios a presentar su chile en nogada y sus productos. Y sobre todo porque quieren fortalecer la actividad económica y el valor de la riqueza cultural y gastronómica de esta zona, que es la Ciudad de México y es el centro. Entonces, hay que aprovechar porque además, ustedes saben que la decoración para las fiestas patrias es muy bonita. Vale la pena ver estos papeles picados, toda la decoración, la iluminación, todos estos mosaicos coloridos que se instalan para conmemorar estas fechas y aprovechar a estar en el Festival de Chile en Nogada, en el Centro Histórico. Muy recomendable. Y con esto me sigo con Bali Gomino y esto es Wild.

0: Aquí escuchamos Wildflower con Vali Gomeno. Es un canadiense, es Richard Dugay, quien hace este proyecto. Es un proyecto ambiental, música ambiental. Su disco se llama Beneath an Evening Sky y lo lanzó en 2002. Recuerdo el teléfono en cabina 55 32 09 95 46. Ya vuelvo.
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2: El estandarte de la Virgen. El primer símbolo oficial de la lucha independentista no fue una bandera tricolor, sino el estandarte de la Virgen de Guadalupe. Miguel Hidalgo lo tomó del santuario de Atotonilco para unificar y motivar a las tropas insurgentes del pueblo.
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3: La consumación de la independencia. Aunque el movimiento inició en 1810, la independencia de México se consumó el 27 de septiembre de 1821. El ejército trigarante, encabezado por Agustín de Iturbide, entró triunfante a la Ciudad de México, poniendo fin a 11 años de guerra.
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3: Una fiesta comunitaria y popular. Con el paso de las décadas, la conmemoración trascendió los actos de gobierno para convertirse en un festejo popular. Las plazas públicas de todo el país se llenaron de música, pirotecnia y comida tradicional para celebrar la identidad mexicana.
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2: Carnitas estilo Michoacán. Carne de cerdo cocinada lentamente en su propia manteca dentro de grandes cazos de cobre. Servidas en tacos con tortillas recién hechas, cilantro, cebolla, salsa verde de molcajete y gotas de limón fresco. Son un festín patriótico absoluto.
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5: La Comisión Ambiental de la Megalópolis determinó continuar con la fase 1 de contingencia ambiental atmosférica en el Valle de México ante los altos niveles de contaminación, por lo cual se mantiene la aplicación del programa Doble Hoy No Circula. Petróleos Mexicanos reportó un avance de 70% en la remoción del lastre de concreto del ducto marino del campo Ekbalam y de 80% en la fabricación de la envolvente metálica para reparar el ducto, tras el derrame de petróleo del pasado 10 de septiembre cerca de Ciudad del Carmen, Campeche. El embajador de Estados Unidos en México, Ronald Johnson, destacó el aseguramiento de 54 toneladas de precursores químicos utilizados para elaborar drogas sintéticas en el puerto de Manzanillo, Colima. Afirmó que las autoridades mexicanas se mantienen un paso adelante de la delincuencia organizada. Informó Amy Arriaga. 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
0: Les tengo una sorpresa. A continuación, los Pet Shop Boys, que siempre me da muchísimo gusto escucharlos. Y esto es I Don't Know What You Want, But I Can't Give It Anymore. O sea, no sé qué es lo que tú quieres, pero yo ya no te lo puedo dar. ¿Ok? Nos vamos con este éxito de 1999.

0: Sí, fue un disco importante para Pet Shop Boys, se llamó Nightlife y además fue su séptimo disco de estudio y habla de este agotamiento emocional, del quiebre en una pareja cuando las exigencias afectivas sobrepasan los límites y entonces de repente dices ya no puedo más con esto. Esto ya es suficiente para mí, pero bueno, acuérdense que nuestras relaciones, nuestra vida tiene subibajas. Hay que respirar, por eso hay que trabajar en nuestro interior, en nuestra mente, en nuestro bienestar personal, para que podamos ser afectivos, respetuosos, cordiales, armoniosos con las personas que estamos. Que eso es muy importante y generar relaciones positivas, porque ya de por sí la vida está pues muy alterada. Entonces no alteremos nuestras vidas en una relación. Busquemos la manera de vivir en serenidad y en paz. Y fueron los Pet Shop Boys. I don't know what you want, but I can't give it anymore. Les quiero platicar que estuve también, y ya les conté la semana pasada, que estuve con el viaje de culinaria mexicana, los 250 mejores restaurantes del 2027 de esta guía que soy votante desde hace ya algunos buenos añitos, felizmente y muy agradecida con Claudio Poblete, con Dulce Villaseñor, con Majo, con todo el equipo de culinaria mexicana, porque pues la verdad es que he aprendido muchísimo de la gastronomía de México, de todos sus personajes, de la importancia de poder degustar un platillo, el plato que llega a tu mesa, todo el trabajo que hay atrás, el producto, el campo, en fin, la pesca, todo el tema de cultivos. Y ahora que estuvimos en Ensenada y en Valle de Guadalupe, tuve la oportunidad de platicar con José Augusto de Baja Selfish, productor de ostiones, y de hecho estuvimos también, fuimos en alta mar a conocer esta granja en donde se producen los mussels, los ostiones, y tienen, también hay otras producciones y otras granjas de totuaba y de otro tipo de pesca, que es muy interesante cómo funciona el tema de la granja y el cultivo, ¿no?, de productos de mar. Entonces, Augusto, la verdad me encantó haber conversado con él porque me habla de algo que yo nunca había escuchado, y como les digo, en este negocio de la gastronomía y que todos comemos finalmente y que a todos nos importa lo que comemos, se aprende mucho día a día. Entonces quiero compartir esta plática que tuve con José Augusto Baja Selfish, productor de ostiones, que tuve el gusto de conocerlo en Manzanilla, este restaurante que es emblemático en Ensenada de Benito Molina, el chef, y de Solange Mutis. Aquí les presento a José Augusto, productor de ostiones.
1: José Augusto, yo ya te ando presentando. Tú eres productor.
2: Somos productores, Baja Selfish Farms. Tenemos 35 años digamos, como carrera. Primero iniciamos con mejillón del Mediterráneo, que es la misma especie del Mediterráneo, pero fue introducida esta parte del Pacífico. Y digamos, nosotros lo tenemos como en cultivo, que es control de densidad. Mejillón, que es la conchita negra, lo tenemos en estilo longline. Y ahí tenemos, digamos, el cultivo aquí en Ensenada, Baja California, dentro de la bahía de Ensenada.
1: Ok, qué bien.
2: Es donde fuimos hoy.
1: Ajá.
2: Y tenemos también ostión, que ese lo tenemos en distintas áreas de acuerdo a la talla.
1: ¿Qué es este?
2: Viene siendo... Este es un ostión pai pai.
1: Ajá.
2: Pero nuestras áreas de cultivo están divididas entre el nursery, que es cuando es ostión pequeño.
1: Ok.
2: Toda la especie que nosotros estamos manejando de ostiones es Casostrea gigas. Ostión japonés,
1: sí,
2: ostión del Pacífico, es lo mismo.
1: Ok.
2: Nosotros, pues, de acuerdo a la etapa, como vaya.

0: digo, están en, me imagino que están en varias partes de la ciudad, perdón, que están en varias
1: Somos productores.
0: Ajá.
1: Crece toda la parte del ostión en Guerrero Negro.
0: Okay.
1: Lo traemos aquí en Ensenada ya en su etapa final como nada para cosechar. Nosotros tenemos disponibilidad de cosecha de lunes a viernes.
0: Ok.
1: Y nos manejamos la mayor parte por medio de distribuidores que ya lo reparten a toda la República.
0: Ajá.
1: Hacemos exportaciones dos veces a la semana
0: en
1: todas las ciudades de Estados Unidos.
0: ¿Dónde podemos comer el Baja Shellfish?
1: Baja de, en
0: algún
1: ingrediente.
0: Ok.
1: Tal, tienen nuestros productos.
0: Ah, bueno, bueno. Ah, ok.
1: Y bueno, ya distintos restaurantes, sí.
0: Que ya.
1: Si preguntan, cualquiera puede llegar. Oye, ¿qué ostión es? ¿De dónde es? A veces no traen muy clara la información, pero pueden pedir la etiqueta.
0: Ok.
1: Y en la etiqueta viene de dónde es el origen del producto.
0: Perfecto. Muchas gracias. ¿Quieres compartir tus redes, las redes de la empresa?
1: Como Baja Shellfish Farms, Instagram, Facebook.
2: Qué interesante y qué bonito. De veras, me apasiona este mundo de las granjas y pues hay que checarlo porque vale la pena. Y también hablar, que he platicado mucho de Come Pesca y de mi amiga Citlali Gómez Lepe, que también pues es la presidenta de este organismo que es Come Pesca y que tiene este movimiento que es Pesca con Futuro, en donde muchos chefs están involucrados para pues el consumo de la pesca sustentable, pesca legal. Por eso cuando ustedes vayan y compren un producto de mar, en cualquier lugar a donde ustedes les guste, pregunten de dónde viene. Es muy importante consumir los productos mexicanos, porque hay mucho, mucho producto que viene de China y de muchos lados, y luego los inflan con agua, y qué les digo. Pero bueno, nos seguimos con Blue Swing, esto es Sunset, aquí en La Brown Alive.

estos toques de nu jazz muy sofisticados con estas líneas de piano, y es parte de Revision del 2008. Y bueno, ya casi nos vamos a despedir este domingo. Les quiero presentar un poquito más de música. Aquí tenemos a

0: escuchamos After Louis con Cry Baby, un éxito del 2021. Este es un sencillo muy rico, además ellos son de Bruselas, de Bélgica, y tienen esta fusión de sintetizadores muy elegantes, muy pops, pero suena diferente. Son europeos y son de Bélgica. Y además profundizan en este tema que hemos conversado todo este programa, que es la vulnerabilidad emocional. Las catarsis, qué importante vivir una catarsis, porque de esa manera podemos reparar, podemos resanar, podemos curar, podemos sacar muchas cosas a través del llanto, de la fatiga, que no estoy diciendo que qué bonito estar fatigados, ni mucho menos, pero bueno, el dolor interno también hay que trabajarlo. Hay que trabajarlo y hay que sacarlo y hay que hablarlo. Y si es con un especialista, qué bien, o si es en un grupo, o si es con un buen amigo, o en un cafecito, o meditando, o haciendo ejercicio. Pero hay que hacerlo, porque somos seres humanos y estamos llenos de emociones y necesitamos liberar muchas emociones de una manera positiva y muy respetuosa y armoniosa. Y con esto me voy. Les mando un beso. Mañana les espero en Fórmula del Corazón a las 23 horas, a las 11 de la noche, aquí mismo en el 104.1. Y bueno, pues gracias Ricardo Valencia, muchas gracias Javi Mejía, soy Mariana Brown, besitos, feliz domingo.
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7: El hámster. El hámster es uno de los roedores domésticos más queridos y la opción predilecta para introducir a los niños en la responsabilidad de cuidar una mascota. Estos pequeños animales nativos de regiones semidesérticas destacan por ser criaturas predominantemente nocturnas, lo que significa que concentran toda su energía, juegos y actividades de exploración durante las horas de la noche. Son famosos por sus abultados abazones, las bolsas en las mejillas que usan para transportar alimento con gracia hacia sus nidos. Requieren una jaula bien acondicionada con túneles y muy especialmente una rueda de ejercicio donde puedan correr kilómetros para mantenerse saludables y liberar el estrés. Aunque son animales solitarios que prefieren vivir sin otros de su especie, desarrollan un vínculo muy cercano con sus dueños mediante la interacción diaria y el manejo suave.
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7: La vestimenta de Hidalgo. Contrario a la imagen popular de Miguel Hidalgo levantando un estandarte en la madrugada, los historiadores señalan que el cura no vestía sus hábitos religiosos, sino ropa civil cómoda al convocar al pueblo a tomar las armas.
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8: Hola, ¿qué tal? Muy buenas tardes. Gracias por estar con nosotros un domingo más. Hoy es domingo 13 de septiembre. Ya las fiestas patrias se acercan. Estamos felices. Estamos a punto de comer el pozolito, los pambazos, las garnachas. Y eso nos pone muy, muy, muy felices. Gracias por estar con nosotros a través de la radio en el 104.1 de FM, en el 1500 de AM. En Telefórmula, la señal a nivel nacional, en el 121 de Easy, 157 de Sky, en el 153 de Megacable, 161 de Total Play. En Dish estamos en el 354, en Sky, en Alta definición en el 1157. Y también estamos en streaming a través de YouTube, Samsung TV, Roku TV, Pluto TV, Amazon Fire, te veo ahí. Y nuestras redes sociales, pues ya se las sabe, somos Fórmula Autotrend con una sola A en medio, en X y en Facebook. Y en Instagram estamos como Autotrend en Fórmula. Y le doy la bienvenida a Bélgica García, que nos acompaña este domingo. Hola, Bélgica.
9: Hola, Norma. Hola a todos. ¿Cómo están? Muy buenos días. Gracias por sintonizar el 104.1 de FM. Y también pueden entrar al canal de YouTube para vernos ahí en vivo y a todo color. Y pues a darle, porque ya huele a pozole, pero aún así va a haber muchas noticias de la industria automotriz y otros temas muy interesantes el día de hoy. Por ejemplo, que tenemos una visita muy interesante, no les puedo decir, pero ya en los siguientes bloques les estaremos diciendo.
8: Así es, y yo quiero empezar a platicar. Esta semana, el 9 de septiembre, para ser más exacto, se celebró el Día del Vehículo Eléctrico, el Día Mundial del Vehículo Eléctrico. Vaya tema, es amplísimo, sí. Aquí le hemos dedicado muchas horas, pero faltan muchas todavía, pero sigue causando polémica todavía en nuestro país, mientras en otros países como, no sé, Escocia, como Noruega, como Finlandia, como
9: en otros continentes,
8: ya el auto eléctrico es una realidad día con día.
9: Es muy común, ¿no?
8: Es muy común, es el vehículo de todos los días. Y sin embargo, aquí todavía sigue causando polémica, ¿no? Sigue siendo noticia.
9: Todavía tenemos que acostumbrarnos.
8: Todavía
9: no hay la infraestructura al 100%.
8: Exacto, totalmente. Pero fíjense, el origen de esta fecha, pues, se creó en el 2020 y fue por iniciativa de empresas que promueven el uso de los vehículos eléctricos, ¿no? Y se trata sobre todo de concientizar sobre la importancia de este tipo de vehículos, sobre la importancia no solo de movilidad, sino también a nivel ambiental, lo que genera, lo que causa un vehículo eléctrico, que es muchísimas menos emisiones, y pues eso ayuda muchísimo a que sean autosostenibles, ¿no?
9: Contaminar menos y también que sean autosostenibles en el caso de materiales, o sea, de que están,
8: exacto,
9: hechos con materiales.
8: Desde la fabricación.
9: Exacto, desde con plásticos que sacan a lo mejor del mar y de ahí crean ciertos elementos para el interior del vehículo, o sea, que sean autosostenibles, pues, en muchos aspectos, no solamente en reducir emisiones, ¿no?
8: Exacto, y estos días hubo una noticia de una tragedia realmente, porque hubo un choque en la carretera México-Toluca, donde un auto eléctrico
9: se incendió,
8: pero quedó calcinado, y sí fue una tragedia porque los pasajeros, pues, evidentemente no pudieron salir del auto y pues fallecieron, ¿no? Fue terrible. Se hizo una gran noticia, pero no solo le pasa a los eléctricos. Mucha gente decía, es que por eso no compro un eléctrico, por eso no les creo, por eso no me gustan. Puede pasar con cualquier otro tipo, sí, de vehículos. Yo les había platicado hace como 2 semanas de un auto de combustión interna que a mí me tocó verlo, que se estaba incendiando, ¿no? Empezó con el frente, con el cofre, y terminó incendiado. Entonces, hay riesgos.
9: Hay que fijarse en la batería que usa el coche eléctrico, también a cualquiera le puede suceder.
8: Exacto. Entonces, darles la oportunidad, aprender más, conocer más, y creo que para eso estamos nosotras, ¿no? Para constantemente ir informando, así es que esperen programas dedicados a eso. Mientras tanto, pues nos vamos a un corte comercial y regresamos con más aquí en Fórmula Autotrend. No se vaya, siga con nosotras.

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8: Izamal, Yucatán, conocida como la ciudad de las tres culturas. Esta bellísima localidad yucateca destaca porque prácticamente todos sus edificios y templos están pintados de un radiante color amarillo. El majestuoso convento de San Antonio de Padua, construido sobre una antigua pirámide maya, domina un entorno donde el pasado prehispánico, la época colonial y la vida moderna coexisten con absoluta armonía.
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10: La bandera más grande. Durante el mes de septiembre, las banderas monumentales ondean en todo el país. La más grande de México se ubica en Piedras Negras, Coahuila. Su asta mide 120 metros de altura y la bandera pesa más de 300 kilos.
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8: La campana de Dolores en Palacio. En 1896, por órdenes del gobierno federal, la histórica campana con la que Hidalgo convocó al pueblo fue trasladada desde Guanajuato hasta el balcón central del Palacio Nacional para ser utilizada cada año en la ceremonia oficial del grito.
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13: Y estamos de regreso en Fórmula Autotrend. Gracias por seguir con nosotras. Y les voy a platicar de un vehículo que por algo es de los más queridos y de los más gustados para el público, sobre todo mexicano, para los conductores. Y es Toyota Camry, sobre todo HEV. Es el sedán híbrido que combina la confiabilidad y la durabilidad de Toyota con diseño sofisticado, mucha comodidad, eficiencia y una experiencia premium de gran valor. Toyota Camry ofrece la tranquilidad de elegir un vehículo respaldado por la experiencia y la calidad que siempre se ha asociado con Toyota, y todos lo sabemos muy bien. Digo, si hay una marca que da confiabilidad, es precisamente Toyota. Toyota Camry integra, pues, tecnología, calidad, mucha comodidad, eficiencia y el respaldo, como ya les decía, de una marca en una propuesta de valor completa. Es un vehículo que está construido para acompañar al propietario durante muchos, muchos años, y quien tiene un Camry lo sabe, le dura muchísimo. Siempre se ve bien, integra tecnología, calidad, comodidad, eficiencia, cuenta también con un diseño, pues la verdad, muy atractivo. El interior es bastante cuidado, bastante bien hecho, bien armado, es funcional y está orientado, pues, sobre todo al confort, ¿no? A esa gente que quiere manejar grandes periodos y que normalmente está por diferentes lugares en la ciudad, pero sabe que es un pequeño lujo inteligente, porque Camry ofrece una experiencia premium basada en el refinamiento, como ya les había dicho, en el confort, en el diseño y también en una tecnología que es útil. Así es que pues Toyota Camry HEV es una muy buena opción, es bastante accesible además, y además les va a brindar una experiencia única con los beneficios de una motorización híbrida, que es lo que todos necesitamos en este momento. Así es que se las recomiendo muchísimo. Y bueno, continuando con el programa, pues tenemos una entrevista, una invitada. A mí me encanta que vengan en domingo y siempre se los digo y se los voy a seguir diciendo porque sé que es un día complicado y más cuando somos mujeres, cuando tenemos familia, cuando ya trabajamos toda la semana y bueno, el domingo venir al programa, pero es divertido también. Ella es Susana Oliva Sánchez, ella es fundadora de una empresa, es fundadora y CEO de Bigfoot. Nos va a platicar qué es Bigfoot, pero es una agencia que habla de investigación cultural, habla de tendencias, de estudios de futuro, porque es futuróloga, y habla mucho de estrategias de marca, de estrategia cultural de marcas. Me da mucho gusto tenerte aquí, Susana, gracias por venir. No, y cuéntanos un poquito qué es Bigfoot. ¿Y por qué futuróloga de marcas?
14: Gracias por la invitación, Norma. Gracias, Bélgica. Gracias, chicas. Estoy feliz de estar aquí para platicar de lo que quieran. Coches, si quieren, también.
13: Perfecto.
14: Te cuento con mucho gusto. Mira, Bigfoot llevamos casi 20 años ya trabajando con marcas, todo tipo de marcas. Generalmente son marcas de consumo, porque tenemos, pues de alguna manera, monitoreada la cultura en México, en Latinoamérica, regionalmente, ¿no? Por pequeña que sea la región o por grande que sea. Pero al tener entendido cómo es que se está moviendo la cultura y entendiendo también hacia dónde va, es más fácil que una marca pueda subirse, montarse en tendencias, posiblemente adelantarse un poco, moldear cultura y convertirse en relevante. Entonces, una marca que quiere ser relevante culturalmente, esa es la especialidad que nosotros trabajamos y es un poco entendiendo bien a la marca y entendiendo bien al segmento y la cultura alrededor de ese segmento al que va dirigido.
13: Interesantísimo tema. Nosotros hablamos de autos, también de estilo de vida, metemos movilidad, motos, mucho tema hay aquí. Pero el crear marca para las distribuidoras, para las marcas de autos, perdón la redundancia, ha sido complicado en los últimos tiempos, sobre todo por la llegada de tantas marcas chinas, de tantas firmas, que a veces, yo digo, ni siquiera sabemos pronunciar los nombres, ¿no?
14: Claro, claro.
13: O vemos en la calle una marca y decimos, la que tiene Che, pues hay Chirei, hay Chang'an, hay varias, ¿no? Entonces, sí. ¿A cuál te refieres? Sin embargo, hacer marca en autos tiene mucho que ver con el consumidor. O sea, un consumidor enojado, un consumidor molesto, un consumidor al que no le funcionó el servicio postventa, pues le va a dar en la torre a una marca, va claro. A bajar la reputación.
14: Claro, claro. El valor claramente tiene que estar puesto en algo diferente que el consumidor alcance a entender exactamente qué es, ¿no? Porque si todas empiezan a parecerse, evidentemente, pues aquello se vuelve un desastre. Claro. Pero a mí me parece que hay oportunidad para que también los vehículos, las marcas de antes, por supuesto las nuevas, todas las marcas puedan tener cada una su espacio de acuerdo a su segmento y creo que el valor en realidad está en, producto tiene que tenerlo, pero yo creo que esa es una cosa que está pasando en muchas categorías, no solamente en autos. Todo el mundo tiene productos buenos, dime quién no.
13: Claro.
14: ¿No? Entonces, claro. Si las marcas, las tecnologías ya se equiparan unas a otras, la distinción acaba estando más a nivel cultural. Por eso está esto de lo que hablo, la relevancia cultural es tan importante, porque de pronto, pues sí, todos de alguna manera queremos evolucionar un poco nuestra identidad y las marcas que entienden eso, que nos ofrecen un poco de puedes moverte hacia acá, puedes ser un poco más esto, puedes ser un poco más esto otro, elementos identitarios que nos puedan dar, mexicanos pueden ser o pueden ser de otra naturaleza, pero sabiendo tejer bien una identidad atractiva, puedes, pues, si tu marca lo puede sostener, ¿no? Y tu marca lo puede, pues sí, justificar a través de atributos intrínsecos o extrínsecos, no importa, pero lo puedes ofrecer y creas un espacio de valor para ti, para tu marca y para el consumidor.
15: ¿Cómo llegaste a esa visión, Susana?
14: Pues me empecé a dar cuenta, 2008, me empecé a, bueno, no yo, el equipo, nos empezamos a dar cuenta que entregábamos estudios de consumidor, de consumo, y era un poco estudios que nos llevaban meses posiblemente y los entregábamos a clientes y era como 5, 4, 3, 2, 1, esto ya no vale, ¿no? Okay. Esto ya no te va a servir.
16: Ya caducó.
14: Ya caducó. Y era un, estábamos hablando de, en aquella época, juventud, una juventud rara que nunca habíamos tratado de agarrar así como estábamos intentando con esto. Si eran los primeros generación Z, era una generación que verdaderamente traía como otro latir, una vibra mucho más rápida de evolución y ganas también de tener poca, más bien más valor en cosas que no estábamos acostumbrados a dar. Uh-huh. Entonces, pues de ahí dijimos, es que si no te puedo dar información, inteligencia, que te ayude a crear valor en estudios presentes, te tengo que empezar a dar anticipación. Y entonces empezamos a monitorear el cambio cultural, por eso futuro, por eso tendencias, y ahí es donde tejemos este valor de marca atado a cosas que van a ser relevantes en él para el consumidor.
17: Qué interesante. Sí, y sobre todo, hablas de aspectos que ahora valoramos más. Se valora más el tiempo, por ejemplo, se valora más la compañía, se valora muchísimo la paz y el bienestar personal. Y nosotros que hablamos de autos, valoras mucho también lo que estás haciendo por el medio ambiente. Entonces, por eso los híbridos, los eléctricos, sí, tienen este punch y esta fuerza que aquí en México ha costado de repente. Sí. El público en general se ha resistido, el comprador general se ha resistido a las tecnologías 100% nuevas.
16: 100% eléctricas, ¿no? Uh-huh.
14: Sí. Sí,
17: bueno, yo tengo que excusar. Sí, tú no, porque sabemos que tú te adelantaste a todos en cuanto a eléctricos.
14: Me gustaba la idea de intentar, ¿no?, algo, pero pues sí, hace 10 años. La cosa salió bien, porque me aventuré a un coche eléctrico hace 10 años y sigo con ese coche eléctrico hasta la fecha. Y no me ha dado nada de lata.
16: Oye, ¿y cómo fue ese camino? Porque pues si ahorita sufrimos de cargadores, digo, la infraestructura ya ha mejorado en México, pero hace 10 años, ¿cómo le hacías con tu vehículo 100% eléctrico?
14: Pues sí, me tenía que acordar de cargarlo, nada más. Alguna vez sí corrí ahí un poco peligro de que se me está, tenía 5 kilómetros de autonomía y tuve que ir a pedirle a casa de alguien que vi que había un cargador. Me fui a meter ahí a pedir carga, pero claro, nada más una vez. En realidad sí es, yo creo que sí costaba, ¿no? Había que hacer un cambio cultural.
16: Claro.
14: Un cambio de no me importa dónde me quede sin gasolina, buscaré una gasolinera y ahí me paro. Bueno, ahora la costumbre para mí es cada 3-4 días cargo. Entonces salgo, regreso, calculo, cargo y listo.
16: Es cuestión de costumbre realmente.
14: Es costumbre, es cultura, es sí.
16: ¿Tienes cargador en tu casa?
14: Sí, fíjate que en los primeros vehículos, yo no sé ahora, pero los primeros vehículos que se compraron, yo fui el número 10.
17: ¿Tienes un Tesla S?
14: Tengo un Tesla S. Sí, Tesla me dijo, pues te instalamos en tu casa. ¿Qué día llegamos? Y me instalaron ahí. Yo no sé si lo siguen haciendo, pero así era.
16: Sí,
14: pero
16: entonces ya te ofrecen.
17: Ya lo ofrecen. Tienes el 10, el número 10 aquí en México.
14: Sí.
17: De los primeros que se vendieron.
14: El número 10, exactamente.
17: Mira qué padre. Es que sí, a mí me gusta que una mujer nos dé ese testimonio, que una mujer nos diga que le ha funcionado, que vas bien con él.
16: Y la batería, y que sin la batería, problemas.
14: Todo, de verdad, me río porque lo que he gastado en ese vehículo ya lo compré 2 veces. Me ahorré otro vehículo.
16: Claro.
14: Con lo que me ha ahorrado.
16: ¿Y no lo has cambiado?
14: No lo he cambiado y está nuevo. Está, wow, de verdad como nuevo. Y todavía me dicen en el servicio, no venga señora, hasta el año que entra. Y yo ya se los quiero traer.
17: Pero sí le das un uso, el uso normal que le damos,
14: sí,
17: todos. Es tu auto de todos los días.
14: Sí, es mi auto de todos los días. Es mi auto de todos los días. De pronto, lo que sí pido es que me lo limpien bien por dentro, porque un día se me cayó un florero, ¿no? Otro día alguien también tiró un café atrás, entonces pues empieza a oler, pero se lava y limpia.
16: Y se sigue viendo futurista, porque Tesla tiene ese diseño.
14: Sí. No, yo estoy muy contenta, pero lo que más feliz me hace en su momento era la gran novedad. Ahora lo que más feliz me hace son los ahorros y que no me tengo que parar en una gasolinera.
16: Y Susana,
14: nunca,
16: así de chavos, yo ya llevo 10 años con mi auto,
14: claro,
16: eléctrico.
14: Pues sí.
17: No, me encanta la idea. Nos vamos a ir un corte, Susana,
14: sí,
17: ¿te quedas?
14: Sí, claro.
17: Sí, otro ratito
14: feliz,
17: para
14: feliz,
17: que nos platiques también de lo que estás haciendo, porque como mentora,
14: sí,
17: también das conferencias, escribiste un libro que queremos que nos platiques de él. Pero
13: pero eso va a ser regresando del corte. Por favor, siga con nosotras porque se va a poner muy buena esta plática y todo lo que sigue del programa. Vámonos al corte.

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9: Ya estamos de regreso en Fórmula Autotrend. Gracias por seguir con nosotras. Y fíjense que de YouTube nos están preguntando, bueno, nos saluda. Se ponen unos nombres bien raros, ¿eh? Mev N. Méndez nos dice, hola. Este JC4996 dice, saludos, Norse. Y Abel también. Mira, ¿cómo sabes que me dicen Norse? Y Fernando Loera, 7938, dice, deberían de hacer una pequeña investigación de cómo está el mercado de los autos eléctricos de hace 10 años a la fecha, sobre todo en posventa de este tipo de autos. Sí, vamos a invitar a, invitar a Eugenio Grandí o alguien que nos hable de eléctricos.
10: Aparte creo que ya no hay muchos, porque era la novedad hace 10 años el Tesla S, pero también estaba el BMW i3, que ya no he visto ninguno en la calle, pero debe de haber por ahí, hay que checar cómo van en posventa. Estaba la novedad del Nissan Leaf, si el se Leaf acuerdan, era el primero. Los pioneros.
9: Es que fue el primero. Yo me acuerdo que cuando me lo prestaron ahí por primera vez, ¿cómo lo cargas si no tienes cargador? Entonces, con un cable gigantesco, con una extensión, y desde la casa hasta el estacionamiento, y los vecinos llegaban y preguntaban, oye, ¿es eléctrico? ¿Sí? ¿Lo puedo ver? Era la novedad. Además, hace 12, 13 años.
10: Las autonomías eran pocas. Creo que estaban como en 130, 300 kilómetros. Sí. Creo que el Tesla tenía, y no sé si sigue teniendo, 400, alrededor de 400 kilómetros.
11: 400
10: de autonomía. Sí, entonces, y ahora ya han ido creciendo. Ya encuentras 600, 700, 800 kilómetros de autonomía. Está muy interesante el tema. Hay que checar esa postventa. ¿Tú vas bien? Ya nos dijiste.
11: Sí.
10: De viva voz.
11: No lo quiero vender.
10: Muy bien.
9: Fíjate, le estás dando el uso correcto porque muchos vehículos. Mucha gente dice, a los 5 años hay que cambiar. No, los vehículos tienen que durar 10 años.
10: Pues,
9: hay gente que los ha tenido 15. Yo tuve un coche de 18 años y no me quería despedir de él. Y le di batalla, como no tienen una idea. Entonces,
10: ¿cuál era?
9: Era un ay, ya ni me acuerdo, pero de Hyundai. El Attitude.
10: Y son guerreros, ¿eh?
9: El Attitude es un guerrerazo muy bueno y... Y además, con niña chiquita, pues si se ensucia, no importa, digo, no lo sufres tanto, ¿no? Lo mandas lavar y ya, uno de alta gama, ahí sí sufres, gritas y pataleas, ¿no? Pero bueno, pero continuando contigo, Susana Olivas, Oliva, tú eres Oliva, yo Olivares, fíjate.
10: Ajá. Uh-huh.
9: Tú escribiste un libro que es Cómo construir el valor de una marca.
11: Sí.
9: Creo que no hay nada más interesante que eso, porque además últimamente he escuchado también que somos marcas nosotros de algún modo y tenemos que también construirnos
10: nuestra identidad,
9: nuestra propia identidad.
10: Y ahora con todo lo digital, construir nuestra propia marca, que es nuestra propia personalidad.
9: Exacto,
10: ¿no?
9: Exacto. Entonces, háblanos un poquito del libro y platícanos de esto, de cómo crear esa marca, qué consejos nos das, qué tips nos das, y como mujeres, cómo crear esa marca.
11: Está padrísima la pregunta, Norms, padrísima, porque justo, bueno, ya les contaba yo que me daba cuenta que esta

0: empresarial.
1: Sí, bueno, justo Michelle, regresamos el jueves pasado de Nueva York, estuvimos allá en la Mexico Investment Week y te diría que hay un buen ambiente para invertir en México. Dos cambios fundamentales con respecto a al mismo evento del año pasado. El año pasado había muchas dudas con respecto a la reforma al Poder Judicial y bueno, después de un año, inclusive en el evento hubo un panel de abogados que analizaron la reforma al Poder Judicial y su conclusión es que ya implementada, pues la situación no es ni mejor ni peor que como estaba antes, es decir, las empresas ganan unos casos, pierden otros, como era antes, pero no se ve, digamos, una actuación diferente o sesgada como era la duda hace un año. Y la segunda variable es que se ha recibido con muy buenos ojos estos cuatro decretos que anunció la presidenta Sheinbaum el 4 de mayo para facilitar la inversión. Hubo inclusive en distintos paneles empresas que dieron su testimonio de cómo habían metido solicitudes de proyectos de inversión y que llevaban meses, inclusive alguna mencionó, más de un año sin respuesta y que ahora se están resolviendo en una semana, en dos semanas. Entonces, el hecho de que el gobierno mexicano haya cambiado las condiciones para facilitar la inversión, pues has dado una señal que se ha recibido en Nueva York para decir es buen momento para invertir en México. Esto lo empezamos a ver, Michelle, después de una caída de la economía el primer trimestre. A partir del segundo trimestre empieza a crecer la inversión, empieza a crecer la economía, todavía a pasos lentos, muy por debajo del potencial de crecimiento que tenemos, pero es importante ver la tendencia. El año pasado la economía creció solo 0.7, este año pues estaremos en alrededor de 1.2, 1.3, el siguiente año 1.7, 1.8, es decir, la tendencia es muy clara que vamos creciendo todavía por debajo del potencial y ahí es donde tenemos que impulsar la inversión. Si logramos que crezca más la economía, se van a resolver las variables, por ejemplo, el riesgo del grado de inversión. Tú sabes que lo miden con respecto a la deuda, con respecto al tamaño de la economía y que pues es importante que si crece la economía, pues va a disminuir ese riesgo. Entonces, enfocarnos en que el objetivo es que se mantenga el grado de inversión, que baje el déficit del gobierno y que se impulse la inversión. Con los tres elementos creemos que vamos a salir adelante.
0: Y eso se puede lograr cuando hay un buen y eficiente ejercicio del gasto público, ¿no? Y que tiene que, al final tiene que salir a relucir si se hacen bien las cosas.
1: Sí, desde luego, algo positivo es que parte de los recursos que requiere el gobierno para el próximo año vienen de recortes en gastos del gobierno. Entonces, no es nada más recaudar más, sino también gastar menos. Eso lo vemos balanceado. Y que además se siga invirtiendo en educación, en salud, en seguridad, y muy positivo, además de ese fondo de inversión en estructura que ayudará a que crezca la economía. Y por otro lado, en la parte recaudatoria, pues el objetivo es que paguen los que no pagan impuestos. Y desde luego estamos observando algunas de las medidas que sacaron para limitar deducciones, que efectivamente ayudan a que los que no paguen impuestos sí paguen, pero también afectan a empresas de bajo margen. Entonces estamos en la próxima semana, iniciaremos diálogo con las autoridades para precisamente lograr un equilibrio, ¿no? Que sí se consiga esa recaudación a partir de que paguen los que no pagan impuestos, pero que no afecte a las empresas que sí pagan impuestos, pero que en su modelo de negocio tienen bajo margen y alto volumen.
0: Así es, en su comunicado oficial le llamaban privilegiar la disciplina fiscal. Otro, presidente, otro de los llamados es a esto que le ha generado grandes ingresos o importantes ingresos a muchas personas, que son las factureras, y que algunos consideran que esto mantiene en una inestabilidad también al Servicio de Administración Tributaria. ¿Cómo combatirle? ¿Cómo es que hasta en este año, en este 2026, sigue habiendo empresas con grandes beneficios que se dedican exclusivamente a eso, a facturar?
1: Sí, digamos, es un poco el llamado a todas las empresas es no contratar empresas factureras. Hay algunas, como bien señalas, Michelle, que se dedican solo a emitir facturas. Esas factureras son más fáciles de identificar. Hay otras factureras más difíciles, que son empresas que existen realmente, que realmente entregan servicios, tienen personal contratado, entregan servicios. Sin embargo, por decir algo, tienen capacidad para entregar 100 servicios, pero facturan 1,000. Quiere decir que 100 servicios son realmente los que existen y los otros 900 lo hacen como facturera. Esas empresas es más difícil detectarlas, pero desde luego la invitación que hacemos a todas las empresas es a verificar bien a los proveedores de tal manera que nos aseguremos que no sea ni una empresa que solo se dedica a facturar o tampoco una empresa que si bien entregue ciertos servicios, pues alguna parte de su negocio sea también ser facturera.
0: Uh-huh. Hay empresarios y hay personas también que son grandes contribuyentes a la base tributaria de nuestro país, pero que al momento de declarar ya no recibieron, o después de declarar ya no recibieron un beneficio. Y hay mucha especulación respecto a que todo este dinero va a dar a los programas sociales y que se debe poner un orden sobre aquellas personas que son cumplidas. ¿Qué hay que decir sobre esto?
1: Sí, bueno, es cierto que el gobierno necesita dinero para operar. Sociales son parte de los compromisos que tiene el gobierno, de hecho están ya a nivel constitucional. En el presupuesto está contemplado que se cumpla con los programas sociales, que se cumpla con pues, los gastos necesarios para que opere el gobierno. Pero también tenemos que ser conscientes que como país tenemos que resolver pues, retos, desafíos que tenemos de mediano y largo plazo, como es Pemex, digamos, se tiene que reestructurar para que deje de perder dinero, Comisión Federal de Electricidad también para que vuelva a ser una empresa rentable. Tenemos otro problema serio en las pensiones. Estas pensiones están creciendo de manera exponencial. Si no se corrige, pues son capaces de quebrar un país. Ya ha pasado con otros países. Entonces, hoy el presupuesto 2027 contempla lo necesario para pagar los intereses de la deuda pública, para pagar las pensiones, para pagar los programas sociales, para apoyar a Pemex. Ahí en ese sentido es importante señalar que este año se apoyó a Pemex con 256,000 millones de pesos, el próximo año serán 81,000 millones, o sea, ya hay una mejora todavía. No es posible corregir de un año para otro, pero vemos la tendencia de que disminuye el apoyo a Pemex, disminuye el déficit fiscal, disminuye la velocidad a la que se contrata la deuda y se impulsa la inversión para que haya crecimiento. Entonces es una ecuación complicada, pero nos parece en el sentido de la realidad que tenemos en el país lo que se puede hacer.
0: Bien, entonces, a grandes rasgos, lo que también menciona es el gobierno debe aplicarse en esta también disciplina que ya mencionábamos, pero sobre todo creo que en este mensaje también va que sigan teniendo confianza los contribuyentes, ¿no? Para pagar sus impuestos, hacer sus declaraciones.
1: Claro, digamos, esta es la confianza, es un camino de dos vías. Entonces, los ciudadanos tenemos que confiar en el gobierno tiene que confiar en nosotros. Y esto es lo que se va construyendo. Hay países que tienen una cultura de confianza muy sólida, como por ejemplo Japón, en donde los ciudadanos confían unos en otros, confían en su gobierno, el gobierno confía en los ciudadanos. Es algo de lo que tenemos que construir en el país. Esa base de confianza que nos ayuda a salir adelante. Tenemos que ver que no estemos unos contra otros confrontados, sino al revés, todos viendo hacia la misma dirección, que es un mejor México, y eso es lo que necesitamos hacer.
0: Bien, pues vamos a darle seguimiento, sigue en las manos de los legisladores. ¿Qué llamado haría, por último, ya públicamente en nuestro espacio, los legisladores que tienen pues este debate y análisis, que esperamos obviamente sea muy responsable, ¿no? No partidista, sí. Más bien en beneficio de la sociedad.
1: Sí, desde luego, desde nuestro punto de vista, el objetivo principal es mantener grado de inversión. Para eso la necesidad de que baje el déficit fiscal del gobierno, que baje la velocidad a la que se está contratando deuda externa para el país, que se impulse, o sea, este fondo de inversión de infraestructura se impulse para que con esa inversión crezca la economía y que se le hagan algunas correcciones a ciertos temas como este de las deducciones, algunos derechos también que quedaron con respecto a cómo se cobraban en años anteriores, hay un aumento desproporcionado. Son detalles que hay que corregir y que estaremos en ese diálogo buscando que se corrijan.
0: Bien, gracias José Medina Moricasa por esta charla. Buena tarde.
1: Al contrario, gracias a ti Michelle por abrirnos el espacio.
0: Al contrario, un placer, gracias. También el Consejo Coordinador Empresarial reconoció los incentivos dirigidos a las micro, pequeñas y medianas empresas, sector que representa el motor del empleo formal del país, al generar cerca del 70% de las plazas laborales. y clave para proteger la operatividad frente al panorama económico global. Vamos a una pausa, regresamos a Fórmula Noticias. Voy a compartir información sobre una importante aplicación, así que no se mueva.

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7: Pátzcuaro, Michoacán. Bordeando su célebre lago, este encantador rincón michoacano destaca por sus plazas empedradas, casas de fachadas blancas y tejados de barro. Posee una profunda herencia purépecha que se manifiesta en sus coloridas artesanías y rica gastronomía tradicional. Durante la Noche de Muertos, el pueblo y la isla de Janitzio se iluminan con velas, creando un espectáculo ritual conmovedor.
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10: Estamos de regreso en Fórmula Noticias. Gracias por acompañarnos. Le comparto información que viene desde Hermosillo, Sonora. Este día el gobernador de esta entidad, Alfonso Durazo Montaño, llevó a cabo su quinto informe de gobierno en el Auditorio Cívico de Hermosillo, luego de entregar la carpeta con la información, con los avances y acciones de este último año de gobierno en el Congreso del Estado. Después de esto, ante alcaldes, representantes de comunidades indígenas, sociedad civil y medios de comunicación, el mandatario encabezó su mensaje a la entidad. Alfonso Durazo Montaño presumió que Sonora cuenta con el programa de becas para estudiantes más importante del país. También que los programas sociales han beneficiado a más de 1 millón de sonorenses en estos 5 años de gobierno. En materia de seguridad, el mandatario habló de la capacidad de elementos que resguardan la entidad al doblar la cantidad, además de la recuperación de espacios a través de los operativos de estas corporaciones. Alfonso Durazo Montaño también dijo que se puede gobernar sin robar. Le comparto parte del mensaje que dio esta tarde en el Auditorio Cívico de Sonora.
11: Estos 5 años he demostrado que se puede gobernar sin robar, que es posible priorizar a las y los que menos tienen, devolver derechos históricos a los pueblos originarios y mejorar la situación de las y los trabajadores sonorenses sin desestabilizar las finanzas. Cancelamos el saqueo, el despilfarro y la frivolidad en el gobierno.
10: Parte del mensaje del gobernador Alfonso Durazo Montaño por motivo de su quinto informe de gobierno. Cambio completamente de tema. ¿Usted reconoce la aplicación SASLA para prevenir, informarle sobre la actividad sísmica, sobre todo en la capital del país, creada por un joven programador, Diego Ramírez Calvo, y se consolida sin duda como la plataforma digital que transmite la alerta sísmica oficial en nuestro país? Y qué gusto saludarte, Diego Ramírez. Gracias por esta charla. ¿Cómo estás?
9: ¿Qué tal, Michelle? Buenas tardes a ti y a tu audiencia. ¿Qué tal?
10: Déjame hacerte primero esta pregunta. ¿Qué se siente haber creado esta aplicación que está tan consolidada en nuestro país, pero sobre todo con esta gran responsabilidad de informar esto, ¿no? Prevenir un sismo que puede prevenir la muerte de miles de personas.
9: Así es, pues mira, efectivamente, como lo acabas de comentar, operar SASLA es una labor de enorme responsabilidad, porque efectivamente trabajamos con la señal que salva vidas, es decir, la señal del sistema de alerta sísmica de México. Llevamos aproximadamente 12 años casi en esta labor, indudablemente protegiéndonos, intentando proteger a la población de un peligro que no se puede gobernar, que son los temblores. Entonces, creo que es una satisfacción muy grande poder liderar el equipo, pero sin duda es una responsabilidad enorme que todos los días le reafirmo a mis compañeros. Debemos dar lo mejor de nosotros porque es precisamente la señal que salva vidas.
10: Ay, y la verdad hasta me encanta decirte que gracias por esto. Déjame hacerte una pregunta, ya lo decías tú, pues no son predecibles, pero ¿hay alguna conclusión a la que hayas llegado con los datos que estás obteniendo de la aplicación sobre la actividad sísmica en México? Ya ves, algunos aseguran en redes sociales que todos los septiembres hay temblor. Yo digo que es muy difícil llegar a esa conclusión. ¿A qué conclusión llegarías tú con la información que obtienes constantemente de la actividad en la zona?
9: Sí, lo que mencionas es muy relevante, porque nosotros analizamos todos los datos de la aplicación, descargas, qué secciones utilizan los usuarios, etcétera. Y cuando se acerca septiembre, tan solo por el hecho de que estamos en septiembre, el número de descargas, el número de interacciones se eleva considerablemente, sin existir realmente un fenómeno sísmico de relevancia o alguna emergencia, simplemente porque llegó septiembre. Esto llama mucho la atención porque reafirma, los datos nos confirman que la gente, las personas, creen en esta teoría de que septiembre es el mes de los sismos, el mes donde se espera un terremoto grande. Por las experiencias que hemos pasado en 1985, en 2017, etcétera, pero científicamente no existe una evidencia de que septiembre tenga alguna relación con algún tipo de ciclo sísmico, que en México en septiembre se genere un temblor de magnitud mayor. Eso no es así, no han sido puras coincidencias, suena increíble, pero así es. La Tierra no tiene algún calendario que deba cumplir como su temblor anual o algo así, esto definitivamente no es así. No existe evidencia científica y hasta el día de hoy, el 13 de septiembre de 2026, no existe en ninguna parte del mundo tecnología que nos permita predecir con exactitud un temblor o un terremoto.
10: Así es.
9: Existen métodos que nos permiten estimar dónde posiblemente se podría generar un temblor, si va a ser un sismo grande, más o menos de qué magnitud, de acuerdo al estudio de las fallas y de la actividad sísmica en diferentes territorios, pero es solo una estimación. Por ejemplo, sabemos que en la brecha de Guerrero existirá un gran terremoto, pero lo venimos esperando desde hace muchos años, más de 40 años, y realmente sabemos que existe ese peligro y que en algún momento se dará, pero no sabemos cuándo. Entonces, los sismos no se pueden predecir, pero sí podemos estar prevenidos y preparados.
10: Entonces ya podemos quitarnos esto de la mente, por lo que leemos en redes sociales, que siempre en septiembre, incluso hay gente que decide no viajar a la Ciudad de México, y eso es la verdad, porque siente que le va a llegar el temblor en un piso número 15 en algún momento, ¿no? Entonces, imagínate que es importante lo que mencionas. Ahora, déjame preguntarte esto. ¿Qué suena antes? ¿La aplicación SASLA, el sonido de la ciudad, el programa del gobierno? ¿Qué suena antes cuando hay una alerta sísmica?
9: La alerta sísmica es una señal de radio. El sistema de alerta sísmica mexicano, el SASMEX, opera desde 1986, o se construye desde 1986, y lo que ellos hacen es detectar los temblores con instrumentos en el epicentro, y cuando se detecta un temblor y se estima que es grande, se dispara una señal de alerta sísmica. Esta señal no la podemos ver ni escuchar, es una onda de radio. Es decir, a menos que nosotros tuviéramos una antenita aquí en la cabeza, podríamos identificarla, y pues no es así. Esa señal de radio hay que transformarla en algo que los humanos puedan identificar, como los sonidos, las luces, etcétera. Existen diferentes métodos de difusión de esta señal. Para la Ciudad de México, conocemos los altavoces en las calles, la aplicación del celular, la alerta presidencial o la alerta máxima, que es el sistema de cell broadcast que se difunde a través de telefonía celular. Radio y televisión, tenemos varios medios de difusión. Lo que nos dicen los datos, las analíticas y las experiencias y reseñas de los usuarios es que SASLAB es el difusor más rápido de la alerta sísmica. Okay. Eso quiere decir que cuando SASMEX dispara la señal de radio, muy probablemente el celular que tiene SASLAB y que tenga acceso a internet va a recibir antes que cualquier otro método de difusión la señal de alerta sísmica. Esto sin duda es muy bueno porque te ayuda a aprovechar al máximo el tiempo de anticipación de la señal de alerta sísmica, y esto es gracias a los desarrollos dedicados que hemos venido haciendo desde hace más de 10 años para maximizar la difusión de los avisos de emergencia del sistema de alerta sísmica a través de internet. Hoy en día tenemos más de 20 millones de descargas históricas en la aplicación, y nuestro sistema es capaz de entregar la alerta a todos y cada uno de los usuarios en menos de los primeros 2 segundos desde el disparo del sistema de alerta sísmica mexicano.
10: Sí. Oye, Diego, ¿y qué diferencias tiene con la alerta presidencial?
9: La alerta presidencial es una herramienta muy valiosa que implementó recientemente Protección Civil, el gobierno de México. Esto nos permite a cualquier persona con un teléfono celular, incluso las terminales bancarias de algunos establecimientos que también tienen línea telefónica y otros dispositivos que funcionan por la red celular, pueden recibir mensajes de emergencia, mensajes de emergencia generales. Se utilizan en otros países este tipo de sistemas, como en Japón, Estados Unidos, para alertar diferentes tipos de amenaza. En México recientemente se implementó por parte del gobierno para alertar el fenómeno sísmico. Y esta función es general, es decir, cualquiera con un teléfono lo puede recibir, no necesita internet. Pero sin duda la tecnología que se adopta ya tiene varias décadas de edad. SASLA es una aplicación que se instala en el teléfono, el usuario debe voluntariamente descargarla y configurarla. Sí. Pero le garantiza mayor velocidad siempre y cuando tenga conexión a internet. La conexión a internet, no importa que esté congestionada o que sea de baja velocidad, SASLA puede funcionar en redes congestionadas. Y la principal diferencia, además de la velocidad, es que SASLA te indica cuántos segundos de anticipación aproximadamente tiene el usuario para ponerse a salvo. Si ahorita tuviéramos un temblor y alguien en su oficina tiene la aplicación con texto visible y voz le anuncia cuántos segundos tiene para prepararse antes del movimiento más fuerte. Esto, además de los mapas que te permite conocer el epicentro y observar el avance del temblor en tiempo real, y puede ver usted las ondas sísmicas acercándose a su posición. Y todo esto, además de los reportes del Servicio Sismológico Nacional, reportes de intensidad por parte de usuarios, le dan a SASLA un extra que no solamente es la señal de la alerta sísmica, sino es todo un sistema integral para el fenómeno sísmico y también otro tipo de amenazas como el meteorológico.
10: Así es, y bueno, toda la información de Protección Civil según lo que estoy leyendo. Por último, Diego, déjame preguntarte, eres muy joven, te atribuyen obviamente la creación de SASLA. ¿Cómo te sientes? No sé, ¿cuántos años tienes actualmente y a partir de cuándo empezaste a trabajarla?
9: Empecé a trabajarla a partir del 18 de abril de 2014, que tuvimos un temblor fuerte en Guerrero. Uh-huh. Tendría yo como 10, 11 años por ahí. Actualmente tengo 22 y pues sigo todos los días trabajando, escribiendo una nueva línea de código o alguna otra función que nos permita aprovechar al máximo la señal de alerta sísmica. Sin duda me siento muy contento con poder ayudar a las personas, principalmente cuando hay una emergencia mayor, como el caso de un temblor. Sí. Y yo te agradezco por el espacio y agradezco a los millones de usuarios que utilizan nuestro servicio por confiar en SASLA, y les puedo garantizar que todos los días seguimos trabajando para su seguridad.
10: Excelente, conste, Diego, dijiste que es la que suena antes que todas. Entonces ahí está de entrada el compromiso. Gracias, Diego, felicidades y enhorabuena por esta gran labor a la sociedad.
9: Muchas gracias a ti, Michelle. Buenas tardes.
10: Gracias, muy buena tarde. Ya lo escuchó usted. Él es Diego Ramírez Calvo, director de SASLA. Vamos a una pausa, regresamos al último bloque de Fórmula Noticias.
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15: Los ojos de las avestruces son más grandes que sus propios cerebros, lo que les da una visión muy aguda.
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16: El estandarte de la Virgen. El primer símbolo oficial de la lucha independentista no fue una bandera tricolor, sino el estandarte de la Virgen de Guadalupe. Miguel Hidalgo lo tomó del santuario de Atotonilco para unificar y motivar a las tropas insurgentes del pueblo.
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15: El hielo seco no se derrite, sino que se convierte directamente en gas en un proceso químico llamado sublimación directa.
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15: La bandera de Dinamarca es la más antigua del mundo. Tiene más de 800 años y todavía se encuentra en uso.
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17: Ciudadanos de Sinaloa marcharon por la paz bajo el lema Sinaloa, ponte de pie en Culiacán para exigir el cese de la ola de violencia. Durante el trayecto quemaron una piñata alusiva al gobernador con licencia Rubén Rocha. Por la mañana, el obispo de Culiacán, Jesús José Herrera, pidió sumar esfuerzos para frenar la violencia. El líder del Partido Verde en la Ciudad de México, Jesús Sesma, enfatizó que la licencia de conducir permanente permite avanzar hacia una administración más eficiente. Sostuvo que la bancada ecologista apoyó esta disposición porque además evita que miles de automovilistas tengan que renovar periódicamente este documento. Durante el hallazgo de dos campamentos del crimen organizado, fuerzas federales repelieron un ataque armado en Gilotlán de los Dolores, Jalisco. En el enfrentamiento, cuatro presuntos agresores y un elemento federal perdieron la vida. Aseguraron 138 explosivos y 5 armas largas.
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18: ¡Azul!

0: Sorpresas, amén. Eso escuchó y vio usted a través de la pantalla de Telefórmula, esta obra de teatro, esta gran propuesta. Y le agradezco mucho al actor Jorge Vélez, me da la oportunidad de platicar con él de este gran proyecto. ¿Cómo estás, Jorge? Buena tarde, gracias por aceptar la charla.
1: Michelle, Nati, gracias por invitarme y por el espacio. Estoy muy feliz, muy contento de estar aquí y de compartirles un poco de lo que va a Sorpresas.
0: Jorge, yo veía las imágenes, además de que se ve el vestuario padrísimo. Bueno, es multidisciplinario, ¿no? Escuchándolos cantar. Cuéntanos tú, ¿de qué va?
1: Sí, es una mezcla entre canto, baile y actuación. Es una comedia musical. Va de cinco monjas que, por azares del destino, tienen que hacer como una pequeña pastorela, o más que pastorela, como una pequeña presentación, un festival para recaudar fondos. Es una comedia muy divertida donde la gente se va a reír muchísimo. Yo interpreto el personaje de la hermana Cleo, que es la novicia y es la nueva que acaba de ingresar al convento. Y es una monja que sueña con ser una bailarina de ballet profesional. Entonces, además de mezclar el canto y la comedia juntos.
0: Es lo que estamos viendo, ¿no? Bueno, escuchábamos las risas a través del clip que compartimos. Y bueno, pensaba justo en este momento, Jorge, que lo divertido que resulta pues ver a las monjas y cuidar el lenguaje, pero más ser mexicano al mismo tiempo. No sé, me parece que es una comedia bastante, bastante divertida y diferente a las propuestas que se exhiben actualmente.
1: Sí, fíjate que justo como dices, es muy diferente a lo que se exhibe actualmente. Sale como del molde, ¿no? Y es una comedia donde Es divertido desde el hecho en que ves a hombres vestidos de monja,
0: sí,
1: interpretando
0: justo
1: mujeres, pero sabes que son hombres y es muy irreverente. Todos los personajes tienen algo muy característico que hace reír a la gente muchísimo.
0: No, y ¿sabes por qué lo decía? Porque me parece muy bueno que ya en México pues seamos bastante abiertos cuando hablamos de religión o cuando se interpreta este tipo de papeles y hay comedia de por medio y que sean hombres

0: vaya para todos ustedes que están pues en esta obra.
1: Sí, es un gran reto, una gran disciplina que conlleva mucho entrenamiento, la verdad, mucho entrenamiento de años y la experiencia y en la práctica pues no se improvisa, ¿no? Sí demanda un gran reto estar cantando. Además que como solo somos 5 personajes en escena, a diferencia sí. que de otras puestas musicales, aquí solo somos 5, entonces cada quien tiene una voz distinta al momento de cantar para que suene armónico y que suenen en todos los tonos, todos los niveles, al mismo tiempo que estamos bailando y como mencionas que estamos haciendo comedia. Sí, es un gran reto, pero está muy divertido, la verdad, yo la paso bomba estando ahí. Y además que bueno, me acabo de integrar.
0: Sí, ya lo decías tú, además eres la novicia, entonces bueno, el papel que interpretas ya nos parece divertido, imaginando las aventuras que tú, bueno, con las monjas que ya, pues según el libreto, pues tienen bastante tiempo ahí. Y no quiero ser spoiler, pero ¿qué temas abordan?
1: Mira, se abordan como tal los sueños que cada una tiene y que la llevó a no alcanzarlos y a estar siendo monjas. Y de ahí en fuera obviamente se tocan cosas como de la religión y demás, pero de una manera sí. como muy cuidada, pero también muy divertida, que lo hace ameno y que la religión o las monjas no tienen que ser aburridas, ¿no? Como el estigma uh-huh. que todo el mundo tiene de las monjas o que tenemos, de cómo son en la vida real, nosotros lo hacemos como un poco más divertido. Y te digo, abordan este tema de los sueños. Cada una tiene un sueño distinto que quiso alcanzar en algún momento, pero que por azares de la vida no se pudo.
0: Así
1: pero
0: es.
1: La esperanza no se pierde. Entonces, en algún momento ellas siguen soñando para poder cumplirlos.
0: Y con todo respeto, eso es lo que imaginamos muchos acá afuera de las mujeres que decían ser monjas y de no haber sido eso, ¿qué hubieran hecho? No, esa es una de las preguntas, siempre las incógnitas que tenemos muchas personas sobre esta gran labor que hacen, sin duda, y este servicio que prestan a la iglesia. Para poder llevar a cabo baile, canto y por ese desenvolver en la forma en la que estamos viendo en imágenes, Jorge, ¿dónde se están presentando? ¿En qué lugar eligieron para poder y al mismo tiempo convivir, compartir y llegar al auditorio que los va a ver?
1: Mira, nos estamos presentando en el Teatro Hidalgo. El escenario y la escenografía que se ve del Teatro Hidalgo es de otra obra, que de eso va la obra, que se supone que son monjas que les prestaron este recinto para poder llevar a cabo su festival, y desde ahí empieza la parte divertida, pero nos estamos presentando todos los fines de semana en el Teatro Hidalgo, atrás, que está atrás de Bellas Artes, y ahí nos pueden ver, y les aseguro que se van a reír muchísimo.
0: Bien, pues ahí está, sorpresas, amén, no se la pierda, va a ir a agenda, y en las redes sociales también está toda la información, y me voy a adelantar, Jorge, nos van a regalar unos pases, me está diciendo la producción, yo solo te quiero recordar, además de presumir el proyecto, pues bueno, también que nos regales sería maravilloso para nuestro auditorio.
1: Sí, les vamos a regalar 5 pases dobles para que la gente también pueda ir a vernos, además de eso, que hay promociones siempre en el teatro, o sea, no es difícil ir, los invito mucho a que vayan a vernos, garantizado que se van a reír, que se la van a pasar bien y que van a ver cosas también como muy emotivas, que las van a disfrutar mucho, pero vamos a regalar 5 pases dobles para que puedan acompañarnos bien este próximo viernes a la función de las 8:30 y que puedan disfrutar de nosotros y de las monjas que van a ver ahí en el escenario.
0: Padrísimo, Jorge, muchas gracias. Le voy a pedir al auditorio entonces, si me permites, que me escriban ahí a mis redes sociales, las 5 primeras personas que nos escriban, que quieren ir a la obra. Nos escriban ahí y ya les damos detalles. Búsqueme como Michelle Rivera en X, ahí estoy. Escríbanme, yo quiero los pases. E incluso, de hecho, también se va a replicar esta entrevista ahí en la plataforma de Radio Fórmula. Las primeras 5 personas, escríbanos y se iban los 5 pases dobles para que vayan a esta gran obra de teatro, sorpresas, amén. Jorge, te agradezco muchísimo, gracias por la oportunidad de platicar contigo. Te deseamos mucho éxito en este proyecto y el que viene. Y bueno, gracias por entretener también al público mexicano.
1: No, muchísimas gracias a ti por el espacio y gracias a la gente que nos está viendo, nos está sintonizando. Los esperamos en el teatro y ahí nos vamos a conocer, nos podemos abrazar y nos vamos a reír mucho. Gracias, Michelle.
0: No, al contrario, gracias a ti, Jorge Belis, actor. Y bueno, los protagonistas, la novicia, como ya lo mencionaba Jorge, de sorpresas, amén. Gracias, Jorge, muy buena tarde.
1: Igualmente.
0: Auditorio, gracias. Escríbame ahí en mis redes sociales, me encuentra como Michelle Rivera. las primeras 5 personas que encuentren dar usted ahí sus datos, yo le voy a responder como uno de los ganadores de estos 5 pases dobles para que vaya.

A sorpresas, amén. Auditorio, ya nos estamos despidiendo. Gracias por habernos acompañado este domingo en Fórmula Noticias. Quédese en la programación. Le recuerdo, ya viene más adelante mi compañero Juan Pablo Pérez Díaz actualizando lo más relevante. Y a las 8, Fórmula Deportes con todo el equipo que pues está presente en todos los eventos deportivos del país. Lo voy a dejar con música. Un día como hoy, pero de 1993, nació en Irlanda Niall Horan, cantante y compositor que del 2010 al 2015 formó parte de la banda One Direction y después de la separación del grupo fue el primero en que se lanzó como solista en el 2016. Y recordando su etapa de One Direction y celebrando obviamente sus 31 añitos, los voy a dejar con Best Song Ever. Que tenga buen fin de semana. Cualquier cosa, ahí estoy también ahí en mis redes sociales, lista para dar poder a su voz. Gracias, buena tarde, buen domingo.

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3: París, Francia. París, la célebre ciudad de la luz, es un faro global de elegancia, arte, intelecto y romanticismo que ha cautivado a viajeros durante siglos. Sus amplios bulevares y la majestuosa Torre Eiffel enmarcan una urbe que es sinónimo de alta costura, diseño vanguardista y alta cocina sofisticada. Más allá de su innegable herencia histórica, el París contemporáneo es un crisol multicultural sumamente diverso, donde comunidades de origen africano, asiático y árabe aportan dinamismo a barrios bohemios como el Belleville y Montmartre. Sus museos de clase mundial como el Louvre y sus icónicos cafés a la orilla del Sena siguen siendo el punto de encuentro de artistas, pensadores y estudiantes internacionales, consolidando su estatus como una de las metrópolis más influyentes del planeta.
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4: Playa de las Catedrales, España. Ubicada en la costa de Galicia, el verdadero nombre de este monumento natural es Playa de las Aguas Santas. Su fama global proviene de las impresionantes formaciones rocosas esculpidas por el mar Cantábrico a lo largo de los siglos. Durante la marea baja, los visitantes pueden caminar bajo monumentales arcos de piedra y explorar cuevas marinas que recuerdan a la arquitectura gótica de una catedral. Es un paisaje dinámico y exótico que cambia por completo en cuestión de horas según suba el mar.
1: Las cosas que ignoras.
4: Los caballitos de mar machos son los que cargan los huevos y dan a luz a sus pequeñas crías marinas.
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6: Mi nombre es Pata de Perro, también me conocen como Alonso Vera y les doy la más cordial bienvenida a este su programa Amo México en Grupo Fórmula. Hoy domingo 13 de septiembre del 2026 celebramos nuestra emisión número 332. Gracias, gracias de corazón por acompañarnos a viajar a través de la radio, la música y la imaginación. Y por supuesto, el día de hoy tenemos un programa muy, muy especial. Antes te recuerdo el WhatsApp de esta producción, 5658-3337-17. Me encuentras también en Instagram como El Pata de Perro. Me va a encantar recibir tus comentarios, recomendaciones, sugerencias de historias, destinos y personajes que quieres que formen parte de este tu programa Amo México. Y por supuesto, en nuestra sección Amo México tenemos el gusto de recibir a Adriana Fernández. Ella es directora general de Centros de Conservación de Vida Silvestre en el Zoológico de Chapultepec, aquí en Ciudad de México. Mientras que en check-in estará con nosotros Jesús Sesma Suárez, secretario general del Partido Verde en la Ciudad de México, para hablar sobre la reforma constitucional para establecer fiscalías especializadas en delitos de violencia de género contra las mujeres. En Viajar para Contar, nuestra queridísima Cecilia Cune Peinbert nos comparte Gil Gómez, el insurgente. En este mes patrio tendremos viajes al interior y, por supuesto, esta novela histórica de Juan Díaz Covarrubias, que narra el viaje de un joven común por los caminos de la independencia Francia y la primera vez que la historia de México protagoniza una novela. En nuestra sección viajantes vamos a recibir a mi queridísimo Norman Rodea, verdadero experto del turismo biocultural de naturaleza y por supuesto pues uno de los mejores guías en el planeta. En Agenda Monroy nos vamos al Almejazo en San Quintín, en Baja California Sur, para platicar con Marisela Valladolid. Así que abróchense los cinturones, preparen sus maletas, comienza Amo México en Grupo Fórmula. Vamos a escuchar Amazing de George Michael.

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12: Carnitas estilo Michoacán. Carne de cerdo cocinada lentamente en su propia manteca dentro de grandes cazos de cobre. Servidas en tacos con tortillas recién hechas, cilantro, cebolla, salsa verde de molcajete y gotas de limón fresco. Son un festín patriótico absoluto.
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12: Chiles en nogada. El rey indiscutible de septiembre. Chile poblano relleno de carne con frutas de estación. Bañado en una rica salsa de crema con nuez de Castilla y decorado con granada roja y perejil, representando con orgullo los colores de la bandera.
5: Cuida lo que comes.
12: Tazón de quinoa y vegetales. Combina una base de quinoa cocida con brócoli, zanahoria y pimientos asados a la parrilla. Añade un toque ligero de salsa de soya baja en sodio para sazonar. Es un platillo vegetariano completo, rico en fibra y energía.
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13: Bienvenidas, bienvenidos de vuelta a su programa Amo México en Grupo Fórmula. Hoy domingo 13 de septiembre del 2026. Muchas gracias por acompañarnos a rendir un muy merecido homenaje al territorio que hoy llamamos México y todo en voz de sus protagonistas. Vámonos precisamente a nuestra sección Amo México, en donde el día de hoy conversamos con Adriana Fernández. Ella es directora general de Centros de Conservación de Vida Silvestre en el Zoológico de Chapultepec.
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14: Tengo el honor de estar con la bióloga Adriana Fernández, que es directora general de los Centros de Conservación de Vida Silvestre de la Ciudad de México, que son Chapultepec, San Juan de Aragón y Los Coyotes. Adriana, muchas gracias por estar con nosotros.
15: Al contrario, es un gusto estar con ustedes el día de hoy.
14: Cuéntanos el cambio de estatus de zoológico a centro de conservación, aunque ya se hacía el trabajo de conservación.
15: Este proceso no es nada más haber hecho el cambio de nomenclatura de zoológico a centro de conservación. Ha sido un proceso. El centro de conservación, antes zoológico de Chapultepec, tiene 103 años de su fundación y ha habido este proceso, esta evolución de zoológico a centro de conservación. Los objetivos han cambiado. Para nosotros es importantísima la educación para la conservación. Recibimos más de 4 millones de visitantes anualmente y es importantísimo para nosotros que no solamente los adultos, sino los niños transiten en esta maravilla que es un centro de conservación donde no solamente hay especies para admirar y conocer animales de otras partes del mundo, que difícilmente vamos a poder ir a África, Australia, a conocer un elefante y a conocer una jirafa, pero además todo lo que hacemos tras bambalinas con respecto a la conservación de las especies. Es decir, participamos activamente como centros de conservación en los programas de conservación, valga la redundancia, in situ de la especie, que es el caso del lobo mexicano, en donde somos parte del programa binacional México-Estados Unidos para la conservación, para la recuperación de la especie, en donde nosotros, dentro de los centros de conservación, reproducimos a estos ejemplares que son posibles candidatos para ser reintroducidos a vida silvestre. Es decir, eso de verdad es que para nosotros es algo que nos llena de muchísimo orgullo y es la razón de ser de estos centros de conservación, poder contribuir a la conservación de las especies que se encuentran amenazadas o en peligro de extinción y estos esfuerzos conjuntos, porque es la unión de voluntades, no es una sola persona ni un directivo, sino somos todos. Y justamente el día de hoy, por eso estamos aquí, para unir voluntades. Interesante conocer la biología de una especie exótica, de un panda gigante, de un león africano, pero de qué manera ellos, los niños, nuestras nuevas generaciones, ¿cómo pueden participar? Es decir, ¿qué papel juegan y qué pueden hacer? Justamente aquí está la clave. Las visitas guiadas, los talleres interactivos, todo el programa de educación que tenemos para niños, para escuelas, para incluso familias, y conocer qué está pasando en el mundo. Y no solamente la parte terrible que estamos los humanos acabando con los ecosistemas, sino yo desde mi trinchera, yo como un niño de adolescente de 12 años, ¿qué puedo hacer? ¿Cómo contribuyo para revertir esto? Para nosotros sí es clave y es un tema toral dentro de los centros de conservación, la educación. Lo más importante para nosotros dentro de los centros de conservación es la salud y el bienestar animal. Velamos y vemos todos los días porque la alimentación sea la correcta. Tenemos una médica veterinaria especialista en nutrición que es quien prepara las dietas dependiendo de la edad y el momento de cada uno de los ejemplares. Si hay hembras que están gestantes, si hay honorables ancianos, animales gerontes que ya rebasaron su esperanza de vida y necesitan un tipo de alimentación especial. Vemos por eso, vemos también la parte de medicina preventiva, es decir, hay que prevenir igual que los humanos, y en el caso de los animales silvestres sucede mucho que ellos no muestran ningún tipo de signología que cuando están enfermos, porque pues es parte de la naturaleza de un animal silvestre, si se ve enfermo, se lo van a comer. Es decir, hay un depredador que está al acecho esperando un animal enfermo, un animal débil, para desayunárselo. Entonces, la medicina preventiva es un tema muy importante para nosotros también. Las vacunas, las desparasitaciones, que son semestralmente, tenemos un programa de medicina preventiva. ¿Y qué crees? Un tema muy importante que tampoco a veces no es algo que lo digamos y le hagamos difusión, que esa es una autocrítica porque debíamos ser más asertivos para esto. El bienestar animal, el bienestar psicológico de los animales. ¿Qué hacemos para que los animales no estén picando los ojos y arrancándose el pelo, ¿no? Y estén activos? Tenemos un programa justo justamente de enriquecimiento, en donde ponemos todo nuestro empeño y nuestro interés para buscar actividades para los animales. Dices, ¿cómo? Sí. De pronto puedes ver en un albergue, en el exhibidor de mono araña, unas piñatas colgadas. Dices, ay, si eso en la naturaleza no existe. Sí. No existe la piñata como tal, pero sí el ejemplar va a poner todos sus sentidos alertas, ¿no? En sentido de la vista, del gusto, del oído, para poder sacar dentro de una caja de una piñata que es llamativa para ellos y poder sacar de, no sé, unos insectos adentro, unos pedacitos de mollejas, un enriquecimiento, puede ser alimenticio, pero puede ser alimenticio, pero puede ser también olfativo, para despertar sus sentidos y mantenerlos activos. Así los mantenemos activos. Como centros de rescate que somos, porque los animales que la Profepa decomisa llegan a nosotros. O sea, son animales que seguramente hubieran tenido un final trágico. Llegan en condiciones, muchos de ellos, de verdad. La gente no sabe cómo alimentar un león y qué come un mono araña, que son folívoros y comen hojas y sí, también comen fruta, pero si no tienes una dieta balanceada, los animales se empiezan a enfermar y mueren. Entonces, ¿qué hacemos acá? Justamente dependiendo de la especie, de la condición en que haya llegado el animal, se diseñan sus dietas. Tenemos ahorita, en el caso del Centro de Conservación de Chapultepec, algunos felinos que llegaron de un decomiso de Black Jaguar, de un santuario en las afueras de la ciudad, y están con nosotros. Y algunos animales vienen mutilados de la cola, y ahí no hay nada que hacer, pero viven con nosotros, están perfectamente alimentados con una dieta balanceada, y ese animal que de cachorro tuvo deficiencias alimenticias, pues ya no se va a recuperar de esas deficiencias, pero están y estar conviviendo con otros ejemplares de su misma especie, y son tan importantes como los demás que nacieron bajo cuidado humano dentro de los centros de conservación. Fortunata es una honorable anciana, es una jirafa reticulada, nacida en el zoológico, ahora Centro de Conservación de Chapultepec, que nos ha dado muchísimas crías con diferentes machos, porque eso es importante mencionar, que se van apareando con diferentes machos, y bueno, cumplió 36 años, ya le cuesta trabajo masticar, pero ahí está y la tenemos junto con el resto del grupo, porque para nosotros es importante que los animales, inclusive ya que rebasaron su esperanza de vida, animales longevos, animales viejitos, ¿no?, pasen sus últimos años, tiempo con su grupo, con su familia, con su tropa, en el caso de Fortunata, con sus hijos. Y la verdad es que explicarle a la gente estas historias de vida de ejemplares particulares y cómo es que llegaron y nacieron, y si la mamá los crió, si no, y algunos incluso como Fortunata tienen nombres propios, no todos, pero de verdad, los médicos veterinarios y biólogos que están día a día dedicados en cuerpo y alma a los animales, de verdad que merecen, pues sí, un aplauso por esto, porque de verdad, uno lo vive todos los días y pues no en todos lados ocurre tener gente con tanta pasión y preparados. Muchísimas gracias y visítenos, de verdad, vayan a ver a Fortunata, vayan a ver a nuestra panda Xin Xin, a honrarla por sus 36 años. Los esperamos de martes a domingo, de 9 de la mañana a 5 y media de la tarde.
0: Los proyectos ayudan a la investigación que se hace en el zoológico, a la parte veterinaria y también a las instalaciones. Yo los invito a meterse a la página del Fideicomiso Prozoo de Chapultepec para encontrar estas membresías y apoyar a nuestro zoológico y a nuestros animales.
13: Gracias, mi querida Adriana, y gracias a usted que nos acompaña como cada fin de semana a viajar a través de la radio, la música y la imaginación. Te recuerdo el WhatsApp de esta producción, 5658-333717. Compártenos tu nota de voz con tu saludo, tu recomendación, tu comentario. Estaremos encantados de compartirlo aquí al aire. Volvemos enseguida aquí en Amo México por Grupo Fórmula.
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24: Una fiesta comunitaria y popular. 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
13: Bienvenidas, bienvenidos de vuelta a su programa Amo México en Grupo Fórmula, el domingo 13 de septiembre del 2026. Continuamos nuestra travesía con la sección Check-in, en donde nuestro señor productor conversa con Jesús Esma Suárez, secretario general del Partido Verde en la Ciudad de México, para hablar sobre la reforma constitucional para establecer fiscalías especializadas en delitos de violencia de género contra las mujeres.
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26: Jesús Esma Suárez, él es secretario general del Partido Verde de la Ciudad de México. Es un gusto tenerte nuevamente con nosotros aquí en AMO México. Jesús, pues bienvenido nuevamente a este espacio. Esta es tu casa, este es un espacio plural en donde nos gusta escuchar las iniciativas, las propuestas de la sociedad en general, de los partidos en general en nuestra sociedad. Cuéntanos, Jesús, ¿qué tenemos el día de hoy para ofrecerles en información a nuestros radioescuchas?
2: Muchas gracias. Mira, desde hace 2 años, en el 2024, el Partido Verde logró una modificación constitucional al artículo 116 para obligar que los estados tuvieran fiscalías especializadas de género, es decir, de la mujer. ¿Por qué es importante hablar 2 años después de algo que ya se aprobó? Lamentablemente, los datos que nos arroja el INEGI no van a la baja en este tema. 7 de cada 10 mujeres han padecido algún tipo de violencia a lo largo de su vida y se necesitan fiscalías especializadas porque se requiere personal especializado, protocolos adecuados, que no se revictimice a la mujer, que tengan investigaciones que no lleven a errores procesales. En la práctica, lamentablemente, los delitos contra la mujer se ven en temas aislados, no se ven en un tema general. Y hoy, después de 2 años de haber aprobado esta reforma constitucional, nos damos cuenta que 11 estados del país no tienen las fiscalías que por mandato constitucional tienen que tener. ¿Cuáles son los estados? Es el estado de Aguascalientes, el estado de Campeche, el estado de Coahuila, de Durango, de Jalisco, de Guerrero, de Nuevo León, de Sonora, de Tlaxcala, de Yucatán, de Morelos. Estos estados a que te hago referencia no han dado caso al mandato constitucional de hace 2 años, y en muchos de los estados que ya tienen las fiscalías especializadas de la mujer, en muchas ocasiones no les dan presupuesto. Al no tener el presupuesto adecuado, lo que generan es que no tengamos ni áreas de investigación ni personas capacitadas. Nosotros en el Partido Verde decimos que no queremos fiscalías especializadas solamente de nombre, queremos fiscalías que realmente investiguen, que protejan a las víctimas y que ayuden a combatir la impunidad. El decir que 7 de cada 10 mujeres han vivido algún tipo de violencia, estamos hablando de un problema que requiere de instituciones especializadas. Y si nos vamos a los temas o desagregamos los números que tenemos, no solamente de 7 de cada 10 mujeres han tenido algún tipo de sufrimiento, seguimos estancados o seguimos a la alza. Más del 52% han sufrido algún tipo de violencia psicológica, perdón. Más del 50% han experimentado alguna violencia sexual. Más del 35% ha vivido una violencia física. Es decir, los datos pues merecen que tengamos pues el dedo en el renglón con lupa, porque si hicimos ya un esfuerzo de poder hacer un cambio a nuestra constitución, que se requieren 2/3 partes del Congreso de la Unión, pues no nada más es una cuestión de obligación de los estados, sino también se requiere de un compromiso de los diputados y los gobernadores a mandar un presupuesto acorde a las necesidades. Y creo que este problema que seguimos teniendo en nuestro país lo merece. Ya desde hace 2 años, esta fue una propuesta del Partido Verde que, gracias a todos los grupos parlamentarios, se pudo hacer esa reforma constitucional, y evidentemente con el empuje de la presidenta de México. Pero lo que nos hemos enfrescado es que en muchas ocasiones nada más muchos congresos lo utilizan, perdóname por la expresión, de una manera retórica para poder estar, digamos, políticamente correctos, pero que no estamos atacando el problema de fondo. Y más aún los estados que no han podido ni hacer las fiscalías especializadas, pues no entiendo por qué razón no han querido hacer este mandato que ya lo tienen, y que no es de ningún partido político en específico. Cuando yo me refiero de Aguascalientes, Campeche, Coahuila, Durango, Guerrero, Sonora, Tlaxcala y Yucatán, pues hablamos de todos los partidos políticos que gobiernan. Y yo creo que esto es una introspección, una autocrítica a todos los partidos, es decir, oigan, ya tienen un mandato constitucional desde hace 2 años, el problema no va bajando, los índices de violencia contra las mujeres no se está viendo, y evidentemente pues los procesos y más que nada la certeza y la confianza de la mujer de poder denunciar. O sea, si las mujeres no encuentran una procuración de justicia que les dé certeza, que les dé confianza, que pueda resolver sus grandes problemas, pues no lo van a hacer, no van a denunciar, las pocas mujeres que lo denuncien pues van a tener errores procesales porque no tienen personal capacitado con esta perspectiva de género que se requiere, y evidentemente pues vamos a seguir con estos índices que son muy lamentables en nuestro país. Y que es muy lamentable que solamente cuando tenemos un feminicidio o tenemos un caso de violencia que puede llegar a hacerse mediático es cuando retomamos estos temas, nos damos cuenta que por muchos cambios constitucionales que hemos hecho ya hace dos años, pues no damos, digamos, no lo atacamos de fondo. Entonces lo que se requiere es que estos 11 estados hagan las fiscalías especializadas. Se requiere que los estados que ya lo tienen le puedan dotar de economía para poder garantizar que tengamos fiscales y procuración de justicia acorde a las necesidades para que estos índices vayan bajando. Y el Partido Verde no va a bajar el dedo del renglón hasta que esto esté sucediendo.
26: Perfecto, Jesús. ¿Dónde podemos entender más sobre esta problemática y cómo podemos participar desde la trinchera de nuestros radioescuchas y como programas como este? ¿Cómo podemos acercarnos? ¿Páginas de internet, documentaciones?
2: Pues mira, yo te podría decir, y perdón que lo diga desde ahorita, pero el próximo año vamos a tener elecciones y yo creo que el peso más importante para los partidos políticos, para los gobernadores, para quienes estamos en la área política, es el mandato del voto de los ciudadanos. Creo que si tu estado no ha tenido una fiscalía especializada, es por falta de voluntad del gobernador, es por falta de voluntad de la Cámara de Diputados. Hay que exigirle a los políticos que lo hagan. Y bueno, sobre este tema es muy lamentable que la data que tenemos o los datos que tenemos que sirven para ver cómo va mejorando o no, pues es el propio, las instituciones de gobierno, que es el INEGI. Si nosotros seguimos con el número de 7 cada 10 mujeres, es decir, 70% de las mujeres han padecido algún tipo de violencia durante su vida, pues no estamos mejorando ni la calidad de vida de las mujeres, ni estamos dando una seguridad ante ellas y no estamos teniendo ese equilibrio que tenemos que tener como procuración de justicia, y estamos lejos de resolverlo. Y quienes tenemos hijas, quienes tenemos mamás, quienes tenemos una mujer al lado en nuestras familias, pues sabemos de lo que estamos hablando, y esto es algo que no debería de ser un tema retórico de la política, sino debería de ser un tema de atacar con hechos. Tenemos a la primera presidenta en nuestro país, ella ayudó a que esta reforma también se aprobara en el Partido Verde, y ahora nos toca a los políticos en los diferentes estados pues poder garantizar que tengan estos recursos y todas las necesidades para que esto vaya bajando.
26: Jesús Esma, muchísimas gracias por estar con nosotros en Amo México. Por favor, compártenos las redes sociales.
2: Pues en las páginas del Partido Verde, que es partidoverde.org.mx, ahí vienen todas las cuestiones que están pasando tanto en el Senado como en la Cámara de Diputados. Me pueden escribir a mis redes sociales, que es Chus Esma, en lo que es Facebook e Instagram, y cualquier duda que tengan ahí yo contesto. Me tardo un poquito en contestar, cuestión de horas, pero siempre trato de contestar en la noche absolutamente a todas las personas que me escriben.
26: Muchas gracias, Jesús Esma Suárez, secretario general del Partido Verde en la Ciudad de México. Gracias por estar con nosotros aquí en Amo México.
2: Gracias por esta oportunidad.
13: Gracias, Jesús. Gracias, don Enrique. Y gracias a usted que nos acompaña a viajar a través de la radio, la música y la imaginación. Vamos a escuchar una canción más y volvemos enseguida. Esto es Don't Look Back in Anger de Oasis, aquí en Amo México por Grupo 4.

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1: El Pípila y la leyenda. La historia de El Pípila, quemando la puerta de la Alhóndiga de Granaditas con una losa de piedra en la espalda, es un símbolo patrio. Los historiadores creen que representa la hazaña colectiva de miles de mineros anónimos.
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1: Esquites. Granos de maíz tierno hervidos con epazote y chile verde. Se sirven en vaso con bastante mayonesa, queso fresco rallado, jugo de limón y chile en polvo al gusto. Es la botana callejera más popular durante los festejos patrios.
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2: Una fiesta comunitaria y popular. Con el paso de las décadas, la conmemoración trascendió los actos de gobierno para convertirse en un festejo popular. Las plazas públicas de todo el país se llenaron de música, pirotecnia y comida tradicional para celebrar la identidad mexicana.
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1: La vestimenta de Hidalgo. Contrario a la imagen popular de Miguel Hidalgo levantando un estandarte en la madrugada, los historiadores señalan que el cura no vestía sus hábitos religiosos, sino ropa civil cómoda al convocar al pueblo a tomar las armas.
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4: Desde Pachuca de Soto, Hidalgo, la presidenta Claudia Sheinbaum anunció la construcción de un nuevo hospital general del IMSS-Bienestar en Actopan, una nueva clínica de medicina familiar con especialidades del ISSSTE en Pachuca, y 641 consultorios del IMSS-Bienestar como parte de la ampliación del Sistema Universal de Salud. El Gabinete de Seguridad dio a conocer la detención de Ángel N., alias Canguro, presunto operador logístico de un grupo delictivo para el tráfico y distribución de drogas sintéticas en Seattle y Tacoma, Washington. Resaltó que se debilita la capacidad logística de las organizaciones criminales con el intercambio de inteligencia con Estados Unidos. El secretario de Seguridad de la Ciudad de México, Pablo Vázquez, informó la detención de Emiliano N., alias El Pirrín, probable integrante de un grupo delictivo que opera en el centro de la capital. Se le aseguró una granada de fragmentación y un arma de fuego. Informó Amy Arriaga. 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

0: que escuchaste fue Every Chance I Get de Town Auerbach, aquí en Amo México por Grupo Fórmula. Continuamos con nuestra travesía a través de la radio, la música y la imaginación. Hoy domingo 13 de septiembre del 2026. Vamos a nuestra sección Viajar para contar con nuestra queridísima Cecilia Cune-Peinbert, que en este mes patrio pues comienzan los viajes al interior. Y para iniciar tenemos a Gil Gómez, el Insurgente, una novela histórica de Juan Díaz Covarrubias que narra el viaje de un joven común por los caminos de la independencia y que es la primera vez que la historia de México protagoniza una novela.
1: Viajar para contar, libros que viajan, viajeros que escriben, palabras que regresan. Un recorrido sonoro por el mundo donde los libros abren caminos. En las inmensas llanuras que se encuentran hacia el sur, en el estado de Veracruz, entre las pequeñas aldeas de Jamaca y Tlalicoyan, a orillas de un brazo del río Alvarado, comienza este viaje. Seguimos los pasos de un joven que camina en una calle sombría, a cuyo fin se distingue una casa bajo los últimos rayos del moribundo sol. Suena la campana de la parroquia de San Roque. El joven se descubre respetuosamente, dejando ver una cabeza rapada a la puritana que tiene un poco de rombo, de cono y de triángulo, cabeza matemática. De pronto aplica el oído en dirección al camino de atrás que estaba recorriendo, pues oye unos pasos. Una voz le dice:
2: «Hola, eres tú, Gil Gómez. Nadie te conocería en esa posición tan extraña que guardas. ¿Qué diablos haces por aquí mirando la luna? ¿Vienes hacia la casa del buen doctor para consultarlo o estás oyendo tocar el piano a su bella hija Clemencia?»
1: «Ninguna de las dos», le contesta el joven, y murmurando para sí mismo piensa:
2: «Pobre tío Lucas, qué bien se lo ha tragado. Hubiera yo quedado fresco si sorprende el secreto de mi expedición. Jesús, qué chismerío me hubiera armado en el curato. Puf, no quiero ni pensarlo».
1: Dichas tales palabras, el joven se prepara para reanudar su interrumpida travesía y sigue caminando tranquilamente hasta que un caballo que parece desbocado se le atraviesa y lo tira al suelo. El jinete, muy agitado, se baja de su caballo y lo mira con furia. Otro viaje ha comenzado. Ya sabemos cómo se llama nuestro guía, pero desconocemos que el itinerario contempla conspiraciones, peligros, encuentros inesperados, pasiones y persecuciones. También ignoramos que la travesía que hemos emprendido tiene un destino fundamental: relatar cómo se construye una nación que no existía. Afortunadamente, todo está registrado en la novela por la que viajaremos hoy. Se llama Gil Gómez el Insurgente o La Hija del Médico, y su autor es Juan Díaz Covarrubias. Publicada en 1858, apenas unas décadas después de la consumación de la independencia, la narración pertenece a un momento en que México estaba tratando de imaginarse a sí mismo, cuando el país atravesaba conflictos, guerras, cambios de gobierno y enfrentamientos que hacían necesario preguntarse qué significaba ser mexicano. Su autor, Juan Díaz Covarrubias, nacido en Jalapa en 1837, había estudiado medicina, escrito poesía, artículos y relatos, y quiso participar en esa tarea. Había comenzado a producir una obra literaria que probablemente habría alcanzado la categoría de clásico si no fuera porque su vida fue extraordinariamente breve. Murió fusilado en Tacubaya el 11 de abril de 1859 a los 22 años, durante uno de los episodios más sangrientos de la Guerra de Reforma. Sin embargo, su obra permanece. Queda el reconocimiento de que, mucho más allá de escribir algo entretenido para leer, inventó personajes, describió paisajes y transformó las típicas memorias en relatos capaces de darle rostro a la nueva nación. Sin saberlo, hizo algo fundamental para la novela histórica: colocar personajes imaginarios en medio de personajes y acontecimientos reconocibles. Convirtió la lucha por la independencia en un conflicto íntimo, muy alejado de los libros de texto, y nos contó una guerra que no ocurre solamente entre insurgentes y realistas, sino dentro de una familia y enfrentando a dos personas que se quieren. Conviene hacer una precisión importante: Gil Gómez el Insurgente o La Hija del Médico no tiene una sola trama, sino dos historias entrelazadas, una que habla del amor y otra que habla de aventuras alrededor de la independencia de México. Nuestro protagonista, Gil Gómez, es una especie de héroe menor, lo suficientemente cercano a los lectores como para que puedan reconocerse en él, pero también adecuadamente excepcional como para participar en lances peligrosos. Su origen está muy bien relatado. Creció en la hacienda de don Esteban Gómez, pero es huérfano. Fue depositado en un canasto que hacía las veces de cuna en las tierras de don Esteban, con solo un papelito que decía:
2: Señor, el niño que ahora se coloca en vuestras manos, confiando en la bondad de vuestro corazón, es hijo de la desdicha y no del crimen. Su padre ha muerto antes de que él naciera y su infeliz madre ha venido, casi arrastrándose desde los confines de Yucatán, para amparar a su inocente hijo en la casa de un pariente acomodado en Oaxaca. Pero la desgracia la persigue en todo, si ayer ha sabido que ese pariente ha muerto repentinamente. Ella acaso también morirá pronto, pero será con el consuelo de haber dejado a su hijo bajo el paternal amparo de un hombre tan caritativo como usted. El niño no ha podido ser bautizado aún.
1: Por supuesto que el corazón de don Esteban se conmovió, sobre todo por la reacción de su propio hijo Fernando, de 2 años, que de inmediato se puso a jugar con el bebé y le brindó acogida. Calcula que tiene apenas 1 año, le asigna una nodriza y lo bautiza con el nombre de Gil. Ambos son tratados como hermanos e hijos suyos. Gil y Fernando mantienen una relación profundamente afectuosa, aunque sus destinos terminarán llevándolos por caminos opuestos y terminarán situados en bandos contrarios. Fernando se enamora de Clemencia, la hija de un médico que vive en las cercanías. Gil al principio cumple una función secundaria dentro de esta historia amorosa. Es el amigo fiel, el intermediario y confidente de los dos enamorados. Ningún problema en ese sentido. Solamente apuntar que de ahí proviene el subtítulo La hija del médico, y que el choque de caminos y el alejamiento posterior de los hermanos no tiene nada que ver con que estén enamorados de la misma persona. Fernando dejará la hacienda de su padre para integrarse al ejército virreinal, mientras que Gil, al salir a buscarlo, se perderá en el camino y acabará perteneciendo posteriormente a la insurgencia, como hombre de confianza del mismísimo padre de la patria. El joven Gil Gómez no llega directamente a Hidalgo. Primero se encuentra accidentalmente con Juan Aldama y su veloz caballo que lo tira. Se baten en la oscuridad y después, para curar sus heridas, es conducido a la casa donde vive el cura que atiende personalmente sus heridas. Gil Gómez pregunta quién es aquel buen hombre. Le responden que se llama Don Miguel Hidalgo y Costilla. Díaz Covarrubias lo describe así.
2: Era Hidalgo un anciano que representaba tener más de 60 años. Su frente y la parte anterior de su cabeza, desprovista enteramente de pelo, estaban surcadas por esas huellas que dejan sobre algunos hombres extraordinarios, más que el tiempo, el estudio y la meditación. Su tez era morena, pero extremadamente pálida, con esa palidez casi enfermiza que causan las vigilias y las amarguras de la vida. Sus ojos lanzaban miradas ardientes y profundas que algo amortiguaban la melancolía y la benevolencia. Aquel rostro tan severo, tan noble, tan profundamente pensador, por decirlo así, estaba inclinado sobre el pecho como si el peso de la reflexión o del martirio de la existencia lo hubieran doblegado.
1: Gil Gómez queda impactado, siente el magnetismo de aquella mirada ya apagada aunque todavía ardiente, tiene la suficiente sangre fría para sostenerla sin turbación y a sí mismo se dice:
2: no sé qué tiene esa fisonomía que cautiva tanto y causa tan profunda impresión. ¿Sería yo capaz, aunque apenas lo acabo de conocer, de dejarme morir por él?
1: Ese primer encuentro de Gil Gómez

0: Digo que estamos a punto de comenzar. El joven Gil, con todas las cualidades de un héroe perfecto, muestra valentía, generosidad, lealtad, fortaleza física y sentido de la justicia. Y no es un personaje aristocrático ni un gran intelectual, es un hombre común al que le toca decidir y actuar hasta convertirse en protagonista incluso de su propia historia. En un sentido es sencillo. En este viaje, la independencia no está presentada al estilo de una sucesión de nombres ilustres, Hidalgo, Allende y Morelos, sino como una experiencia de hombres y mujeres anónimos. La ficción entra en los espacios que la historia deja vacíos, y nosotros, como Gil Gómez, podemos contemplar la rebelión desde cerca. Irnos de viaje acompañando a los personajes, compartiendo sus incertidumbres, mirando cómo hay acontecimientos históricos que modifican destinos, tanto en la más cruda realidad como en la más brutal imaginación. Soy Cecilia Cune y me puedes encontrar en Cecilia Cune Painbert, en Facebook, en arroba Ceci Cune, en Instagram y todos los lunes en el periódico El Economista. Nos vemos en la próxima.
1: Gracias, mi querida Cecilia, y gracias a usted que nos acompaña y también a quienes se comunican a través del WhatsApp de esta producción, 5658-3337-17. Hemos llegado al término de la primera hora de tu programa Amo México en Grupo Fórmula. Hoy domingo 13 de septiembre del 2026. Vamos a escuchar una canción más y volvemos enseguida. Esto es Saddle de Paul Cauthen aquí en Amo México por Grupo Fórmula.

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3: Hace apenas unos días se inauguró en Ciudad Juárez uno de los proyectos de seguridad más ambiciosos vistos en materia de seguridad durante los últimos años en el Estado Grande. Me refiero a la llamada Torre Centinela. Sí, esa que anunció la gobernadora Maru Campos desde que tomó las riendas de la entidad. Por una o por otra razón, los tiempos se fueron retrasando hasta que hoy en día es toda una realidad de apuesta en tecnología e infraestructura necesaria para combatir el cáncer que son las bandas criminales. En el evento de inauguración, nadie, absolutamente nadie del gobierno federal, a pesar de que se esperaba a Omar García Harfuch o a Ernestina Godoy. Tal parece que existe un divorcio cantado entre ambos gobiernos en una de las asignaturas pendientes, donde debería ser todo lo contrario, donde la gente clama día a día el tener algo de lo que sin duda más aprecian los mexicanos, la seguridad.
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4: El perro. El perro es considerado, con toda justicia, el mejor amigo del ser humano debido a su lealtad incondicional, empatía profunda y una historia de domesticación que se remonta a decenas de miles de años. Descendientes directos de los lobos, estos maravillosos mamíferos han evolucionado junto a los seres humanos, adaptándose a una infinidad de tareas esenciales que van desde el pastoreo y la protección del hogar hasta el rescate en desastres y terapia emocional. Existe una asombrosa diversidad de razas, cada una con características físicas y temperamentos únicos, pero todas comparten la capacidad innata de comprender las emociones humanas y comunicarse fluidamente a través de sus gestos y ladridos. Poseedores de un sentido del olfato verdaderamente prodigioso, los perros no solo brindan compañía incomparable en el día a día, sino que se convierten en miembros indispensables de la familia.
1: Información sorprendente.
5: El desierto del Sahara fue una selva tropical hace miles de años, antes de sufrir un cambio climático drástico.
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6: Mi nombre es Pata de Perro, también me conocen como Alonso Vera y les doy la más cordial bienvenida a esta segunda hora de su programa Amo México en Grupo Fórmula. Hoy domingo 13 de septiembre del 2026 continuamos celebrando nuestra emisión número 332. Gracias de corazón a quienes se comunican a través del WhatsApp de esta producción 5658-333717. Me encuentras también en Instagram como El Pata de Perro. Ya en nuestra primera hora visitamos el zoológico de Chapultepec en voz de Adriana Fernández, directora general de Centros de Conservación de Vida Silvestre. Conversamos también con el secretario general del Partido Verde en la Ciudad de México, Jesús Esma Suárez. Y por supuesto disfrutamos viajar para contar con nuestra querida Cecilia Cune Peinbert, que nos trajo la historia de Gil Gómez, el insurgente, novela histórica de Juan Díaz Covarrubias. Tenemos todavía mucho por delante, pero antes te comparto esta canción y volvemos enseguida. So Much to Say, Dave Matthews Band, aquí en Amo México por Grupo Fórmula. 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
12: Ignacio Allende y el liderazgo. Ignacio Allende era el verdadero líder militar capacitado del movimiento independentista. Aunque Hidalgo asumió la vocería popular por su carisma, las estrategias de combate y la organización de las primeras tropas insurgentes corrieron a cargo del capitán Allende.
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12: Tostadas de tinga. Tortillas de maíz frito, crujiente, cubiertas con una capa de frijoles refritos y tinga de pollo deshebrado en salsa de jitomate con chile chipotle. Se coronan con crema, queso fresco, lechuga picada y aguacate fresco en rodajas.
10: Lo que no sabías.
12: Las liebres nacen con pelaje completo y ojos abiertos, a diferencia de los conejos que nacen ciegos y totalmente desprotegidos.
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14: Bienvenidas, bienvenidos de vuelta a su programa Amo México en Grupo Fórmula. Continuamos con nuestra emisión número 332, hoy domingo 13 de septiembre del 2026. Muchas gracias por acompañarnos. Gracias también a quienes se comunican a través de las redes sociales. Me encuentras en Instagram como El Pata de Perro, en Facebook como Alonso Pata de Perro Vera y por supuesto el WhatsApp de esta producción 5658-3337-17. Vámonos a nuestra sección Viajantes, en donde tenemos el privilegio de escuchar la voz de mi querido hermanito Norman Rodea.
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14: Norman Rodea, pues es una figura muy interesante dentro del turismo regenerativo en nuestro país. También la educación de exteriores y el desarrollo humano a través de la naturaleza. Su perfil, pues, es muy poco común. Realiza expediciones, pedagogía, espiritualidad, trabajo comunitario y diseño de experiencias. Es ingeniero en sistemas por la Universidad de las Américas en Puebla, pero su trayectoria profesional, pues, se fue a los exteriores. Lleva más de 25 años trabajando en expediciones, montañismo, campamentos y procesos transformativos vivos en la naturaleza, tanto en México como en otros países. También pues es uno de los representantes de ADMEX, uno de los especialistas en educación, ecología profunda, expediciones y turismo regenerativo y biocultural, y también ha sido director de programas de Outward Bound México, docente y consultor de la Universidad del Medio Ambiente, la UMA en el Estado de México, y pues estuvo muy involucrado en el diseño de la maestría en turismo sostenible ahí en la UMA, en partido formación en turismo biocultural. Y bueno, es una de estas personas que atesoramos en nuestro país, además amigo desde la infancia, así que vamos a continuar con esta conversación con mi querido Norman Rodea.
0: México, como todo mundo sabe, pues tenemos una cantidad de lugares, destinos atractivos, turísticos, naturales, culturales, de todo tipo, lo que lo hace pues un lugar muy, muy atractivo para los viajeros, para el turismo, ¿no? De todos tipos, desde sol y playa hasta aventura cultural, antropológico, etcétera, etcétera, ¿no? Entonces, pues México, al ser un mandala espectacular de oportunidades, espectaculares de turismo, pues orgánicamente y muy naturalmente empieza a detonarse esta cuestión de las industrias de turismo. Mucho nace a partir de sol y playa, que fue lo primero que empezó a detonar el turismo a gran escala en México, ¿no? Por las bellezas de playas que tenemos en nuestro país. Pero más adelante, ya en los 90, se empieza a ver como un nuevo tipo de oportunidad de turismo, donde muchas personas, principalmente viajeros principalmente europeos, americanos, gente que tiene el potencial de poder adquisitivo, empieza a buscar ya no tanto una actividad o algo nada más por encimita, empieza a buscar algo de profundidad, algo de inversión, algo de conexión, algo completamente fuera del ordinario para ellos, ¿no? Y en este caso, pues tenemos México, su cultura, sus selvas, sus pueblos, su historia, su tradición, y con un gradiente espectacular, ¿no? Porque tenemos desde historia, desde cuestiones prehispánicas, ancestrales, hasta cuestiones coloniales y contemporáneas, que para algo que a mí me parece mágico, pues que todavía sigue, y muchos países del mundo ya no existe esa ancestralidad o esas comunidades que afortunadamente todavía tenemos en México, ¿no? Entonces, pues en un poquito los viajeros, que no nada más ocurre en México, alrededor del mundo, pues empezaron a buscar este tipo de experiencias, y al mismo tiempo, pues encontraron a un México que está ansioso por compartir, ¿no? Todas estas maravillas, y entonces así que increíble entre lo que México como destino tiene por ofrecer con lo que un mercado internacional está buscando como experiencias. Y empezó a funcionar, pero evidentemente pues esta relación que se dio orgánicamente al principio se empezó a desordenar un poquito. Estos dos mundos que empezaron a tener encuentro, el mundo, digamos, que de la ciudad, el mundo urbano con el mundo rural, con el mundo indígena, con el mundo campesino, empezaron a tener estos encuentros, y no necesariamente fueron encuentros amigables al principio, solo así que se perdieron un poquito en la traducción. Una intención muy bonita de la industria tenía esta perspectiva de una derrama económica para generar valor en las comunidades locales, ¿no? Y con una intención genuina y muy, muy bonita, pero que a través de la historia, a través de ya pasaron muchos años, nos dimos cuenta que no solamente con bajar dinero a las comunidades se genera valor. Y en muchos casos empezamos a ver que ocurría lo opuesto, que se empezaba a perder valor. Entraba mucha, mucha derrama económica en unas comunidades, y esas comunidades empezaban a erosionar, cambiaban su forma de vida, pues al tener acceso a dinero, pues ya no quiero lo tradicional, ahora quiero lo de la ciudad, ahora quiero la camioneta, y aquello que hacía atractivo ese destino empezó a perder ese atractivo, empezó a perder ese carisma, y por lo tanto el turismo empezó a decaer. Y no nomás a nivel cultural, también a nivel ecológico, ¿no? Muchísimos lugares hermosísimos. No sé, una cascada de agua azul que hace 20 años en Palenque era completamente virgen, y pues con el gran flujo de turismo que se da como una industria, pues empezó a mermar, y está empezando a mermar ciertos lugares de naturaleza aquí en nuestro país. Y entonces esta cuestión de que el turismo, más que generar valor, está empezando a mermar cierto valor ecológico y cultural, está siendo un foco de atención muy interesante, porque al final del día pues todos sabemos que el turismo es una de las grandes pilares de la economía de este país, y que contamos con una gran oportunidad, gran oportunidad para ser innovadores en la industria de aquí para adelante. La pregunta era, bueno, ¿cómo lo hacemos para no destruir el valor y no destruir a México? es ahí donde entra una conversación muy interesante entre no nada más las comunidades locales, no nada más las comunidades receptoras, no nada más las operadoras, las comercializadoras, sino también empezó gobierno, se empezaron a involucrar muchas ONGs y en realidad empezaron ahora sí que a salir a la luz todos aquellos actores relevantes que al final del día tienen una inferencia importante en el desarrollo e implementación del turismo como una industria. Y esto que empezó a salir a la luz, pues empezaron a tener ciertas conversaciones. Entonces hoy en día estamos en un punto de inflexión espectacular, donde tenemos una oportunidad única, no nada más en México, en el mundo, para darle un giro a cómo hacemos turismo, no nada más en México, sino en el mundo. ¿Por qué? Porque como podemos ver, el turismo crece en México y crece bastante. Creo que la oportunidad que tenemos es mudarnos de un turismo masivo, de los camiones y hordas de gente, que un turismo masivo termina siendo, como dice Ana Pollock, un over tourism, o sea, como sobre turismo, que termina siendo, pues ahora sí que desagradable para las comunidades receptoras o las ciudades receptoras. Barcelona, París, muchas ciudades que ya están empezando a llegar a sus límites de tolerancia con el turismo. Pues ahora lo que se busca es darle un poquito una vuelta. Como dice Jorge Moller de Chile, un buen colega de turismo sustentable, turismo regenerativo, dice: la idea sería no más turismo, pero sí mejor turismo. ¿Y de qué se trata esa idea? La idea es muy simple. Lo que buscamos ya no son los grandes grupos, los grupos gigantescos que llegan en 7 camiones a un lugar. No, ahora lo que buscamos son menos gente, grupos más pequeños, grupos más personales, con impactos más pequeños, con relaciones más cercanas. Y ese son el tipo de experiencias que tenemos gran potencial de desarrollar en México. Tiene que haber un cambio en muchas cuestiones estructurales, pero al final del día la idea es esa, ¿no? De manera que entonces este turismo que originalmente se sabía o se pretendía como un mecanismo de generación de valor a partir de una derrama económica, comienza a reconocer que hay muchos otros capitales, si los quisiéramos nombrar así, que generan valor en un lugar y que si no son foco de atención en nuestros diseños de cómo hacemos turismo, los podemos destruir o degenerar en lugar de fomentar capitales como un capital cultural, su gente, su conocimiento, sus habilidades, un capital social, la capacidad organizativa de una gente, de una comunidad, el capital natural, capital, etcétera, etcétera. No hay una serie de elementos que realmente definen la calidad de vida en un lugar. Entonces, en este sentido, el turismo empieza a darse cuenta que cuando estos elementos que generan calidad de vida en un lugar están, de cierta forma, llamémoslos óptimos, este lugarcito se vuelve un atractivo turístico. ¿Por qué? Porque tiene una naturaleza bellísima y exuberante, con una gente cálida, amorosa, limpia, estética y consciente, que recibe al participante. Y entonces, cuando reciben a la gente, empezarán a ocurrir ciertas cosas mágicas, porque esta conversación de la que hablábamos, de estos dos mundos, del mundo rural contra el mundo, con el mundo urbano, empiezan a tomar conversaciones ordenadamente y no desordenadamente. Y entonces se empieza a descubrir que se empieza a generar muchísimo valor en dos sentidos principalmente. Uno, del lado de la experiencia.
14: El enfoque de Norman, pues también es muy claro, la naturaleza y la cultura no se separan, habla de inmersión en un sitio a través de las expresiones artísticas, cotidianas y espirituales de quienes lo habitan. Al mismo tiempo, pues considera aspectos prácticos como bajo impacto ambiental, comercialización y diseño de productos turísticos, un tema esencial.
0: Los guías locales, la gente ahí, los turistas. Tiene sentido en que cuando empezaban a ocurrir esas conversaciones, estas visitas, este compartir, de repente ambas cosmovisiones, la gente urbana y la gente rural, empieza a quitar esos estereotipos que tenemos unos de los otros y empiezan a ver la realidad y empiezan a ver que tenemos muchas cosas en común. Y esas experiencias empezamos a dar cuenta que realmente, realmente transformaban a la gente desde un espacio interno. ¿Por qué? Porque tenían una experiencia profunda que en lo que acaban de vivir, de cierta forma, contradice o contradecía lo que ellos creían de un indígena, de un campesino o de un citadino o de la naturaleza misma, porque tuvieron una experiencia increíble. Y eso que ya no coincide empieza a reformular internamente nuestra manera de pensar, nuestra manera de sentir, nuestra manera de relacionarnos, para ver un cambio no impuesto por una regla de afuera, sino porque de adentro hacia afuera emergió ese cambio. Y de verdad, esto es una maravilla.
14: Norman además pues tiene una dimensión importante de facilitación humana, ha trabajado con metodologías como Adventure Based Counseling y procesos de aprendizaje experiencial para organizaciones y también, bueno, está vinculado al proyecto Cora, que tiene esta oferta de experiencias profundas en donde todo viaje es también un viaje interno. Vamos a continuar con esta conversación con mi querido Norman Rodea. Volvemos enseguida aquí en Amo México por Grupo Fórmula.
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7: Los chiles en nogada. Este platillo patrio fue creado por las monjas agustinas de Puebla para celebrar a Agustín de Iturbide. Sus ingredientes representan los colores del ejército trigarante y de la bandera: el verde del poblano, blanco de la nogada y rojo de la granada.
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7: Los flamencos son rosados porque consumen crustáceos ricos en pigmentos llamados carotenoides, que cambian el color de sus plumas.
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11: Bienvenidas, bienvenidos de vuelta a su programa Amo México en Grupo Fórmula. Hoy domingo 13 de septiembre del 2026. Estamos en nuestra sección Viajantes conversando con Norman Rodea, un verdadero protagonista del turismo regenerativo y biocultural en nuestro país.
12: Parte de mi trabajo, doy la certificación para guías de naturaleza en México con varias certificaciones. Y una reflexión muy, muy, muy importante dentro de eso es ¿cuál es tu rol? ¿Cuál es tu rol como guía, como facilitador? No el rol que dice el libro, sino tú, ¿cuál es tu rol? ¿Qué te nace? Y a mí yo lo he podido como sintetizar en un solo término. Yo a un guía le llamo un lazarillo, entendiendo un lazarillo como aquel perro o persona que guía a un ciego, ¿no? Esto es un lazarillo. ¿Y por qué para mí un guía es un lazarillo? Porque desde un aspecto físico, él es el que sabe la ruta. Tú no sabes la ruta, tú nunca has ido, estás caminando un camino que nunca has visto. Entonces, por lo tanto, vas primero físicamente como un poquito como ciego, ¿no? Y te van guiando. Pero más que una cuestión de nada más de que se conozca el sendero o un camino, este lazarillo es aquella persona que conoce ambos mundos y que entiende ambos mundos, y por lo tanto puede navegar ambos mundos, y por lo tanto puede hacer traducciones de uno al otro y de otro al otro. Ese es su rol. Yo lo veo como se están trazando estos puentes de relación entre distintos mundos: el mundo rural, urbano, indígena, campesino, occidental, como lo queramos llamar, ¿no? Pero estos puentes que se están dando por la conectividad natural que se está, orgánica, que se está dando en el planeta, necesita de unos guardiancitos, de unas personitas que tengan esta capacidad de conectar ambos mundos porque conocen ambos mundos. Yo siempre he dicho que no hay mejores guías que los guías locales. ¿Por qué? Porque es la gente que nació ahí y desde chiquitos saben los sabores, entienden la dinámica, el lenguaje, la forma de la gente, los usos y costumbres. Tienen una formación experiencial hacia su propio contexto que no tiene alguien de afuera. Entonces, los guías locales es algo que hay que poner mucha atención, pero en particular esta cuestión del guía local, no nada más como ser una persona del lugar, sino que de verdad tenga esta vocación y motivación de ser un anfitrión. Anfitrión en toda la extensión de la palabra, como aquella persona que le motiva compartir aquello que para él es cotidiano y es de todos los días. Y entonces, en ese sentido, es una persona que no necesariamente es una persona que tiene muchos conocimientos técnicos. En muchas de mis experiencias, o mucho con la gente que trabajo más de 40 comunidades en este país, en México, y de los mejores guías que yo, con los que trabajo, con los guías campesinos que he trabajado más de 15 años, pues no necesariamente saben los nombres científicos de las cosas, pero se saben exactamente qué es, cómo le gusta, qué color tiene, cuándo sale, cuándo no, a qué sabe, a qué suena, a qué huele. Todos estos detallitos muy humanos, muy tangibles, muy palpables, que hacen que entonces a la persona que viene de afuera no nomás lo estás viendo como si fueras en un museo, sino que lo estás tocando, lo estás palpando. Y muchas veces el nombre local te dice más que su nombre científico. El nombre científico solamente se lo saben los biólogos. El nombre local es el que realmente se maneja. Pero es esta persona que busca eso, que busca esa relación de ambos lados. No es lo mismo un vacacionista que un viajero, ¿no? No es lo mismo la actitud de irme de vacaciones que la actitud de irme de viaje. Yo lo entiendo así. Cuando yo me quiero ir de vacaciones, yo quiero, la mejor actitud para las vacaciones es la anarquía. Yo voy a hacer lo que yo quiera cuando quiera, ¿no? Y vacación para mí es, quiero descansar, quiero desconectarme, quiero tumbarme en un camastro en la playa, una chela, un cevichito, pero no quiero horarios, quiero yo hacer lo que yo quiero cuando yo quiera, y muchas veces posiblemente no quiero ni moverme del lugar en el que estoy. Ese es un tipo de turista, es un vacacionista que al sol y playa le queda perfecto, pero la industria confundió a todos los turistas con los vacacionistas y creyó que todos querían hacer exactamente esto. Pero el viajero, ese es otro bicho completamente distinto. El viajero lo que busca es conectar. Si el vacacionista quiere desconectar, el viajero quiere conectar. Si el vacacionista quiere anarquía, el viajero quiere que lo lleves, que lo pares temprano, y quiere una inmersión, quiere meterse en la cocina y en el mercado y en la hierbita y en la poza y en la historia. El vacacionista no, el vacacionista quiere su comida favorita y lo que sabe, lo que conoce, no quiere que le traigas otra cosa. Este tipo de turismo, este tipo de experiencias de las que estamos hablando, tiene que ver un poquito más con los viajeros. Ahora, no estoy diciendo que sea uno excluyente del otro. Puedes tener una semana que te vas de vacaciones, tienes unos días de vacaciones y otros días donde haces cosas de viajes. Y esos híbridos son increíbles. Pero en ese sentido es lo que buscamos, porque entonces, si no, los diseños no dan lo que el viajero espera o lo que el vacacionista espera. Y ahí es donde no funciona. Entonces, yo la recomendación quería es, primero, ¿cuál es tu propósito? ¿Quieres irte de vacaciones o quieres irte de viaje? Porque de ahí la premisa cambia. Si te quieres ir de viaje, entonces hazle como Airbnb, viaja con un local, pero que tenga esta capacidad de conectar también con tu mundo para que pueda hacer esta traducción. Son los que operamos o comercializamos este tipo de turismo. Un modelo que está funcionando actualmente para poder vincular estas comunidades rurales con el mundo de la ciudad y comercial son las operadoras que funcionan como intermediario. Así funcionamos nosotros. ¿Por qué así? Durante muchos años de capacitación y de training, estuvimos dando capacitaciones a comunidades rurales en muchos aspectos, ¿no? En costos, en comunicación, en marketing, más cuestiones operativas, ¿no? Pero pues de repente nos empezamos a dar cuenta que, pues, en primera, muchos lugares ni siquiera tienen infraestructura para hacer todo un esquema de comunicación. No hay internet, no hay computadoras, o es muy inestable, muchos ni siquiera hay electricidad. Pero también, pues, muchas de estas habilidades y conocimientos, pues toman muchísimos años desarrollarlos, ¿no? Si yo, que vengo de la ciudad y estudié en la escuela y sé usar una hoja de Excel porque tengo 15 años usando hoja de Excel y apenas la puedo usar. Imagínate a alguien que la acabe apenas empezar a usar, le toma muchísimo tiempo. Igual del otro lado, si yo como guía, yo soy de la Ciudad de México, actualmente vivo en Valle de Bravo, pero si yo quiero guiar en Veracruz y yo quisiera, no sé, tener el nivel de percepción de una persona chinanteca, indígena, ancestral, que nace ahí, que mueve ahí, me tardaría yo 40 o 50 años de vivir en el lugar para ver si logro percibir el lugar como esta persona. Esas dos capacitaciones toman muchísimo tiempo. Entonces, mejor, ¿por qué no hacemos un vínculo entre la gente local que ya tiene esta sabiduría del lugar con las operadoras que tenemos este know-how, un poquito de la computadora y la técnica y el certificado y eso? Y en lugar de nada más capacitar, empezar a trabajar juntos, y trabajando juntos se capacita el sistema completo. Tengo más o menos 20 años haciendo esto y he visto maravillas. ¿Por qué? Porque no tenemos que llevar a 20 campesinos a capacitar a una ciudad, y tampoco tenemos que llevar a 30 guías 2 años a Veracruz a capacitar a los guías. Entonces es más bien una muy buena mancuerna complementaria, y hoy en día es la oportunidad de turismo. ¿Por qué? Porque lo puedes conectar así sin tener que invertir demasiado dinero en desarrollar. Simplemente es conectar y vámonos. Me quedó muy grabado hace un par de años en ATMEX, sí, en ATMEX, que es el Congreso de Turismo de Aventura. Vino uno de los grandes exponentes de National Geographic, hizo un comentario que a mí me llamó mucho la atención. Dijo: México es uno de los países con mayores destinos turísticos que existen, atractivos y destinos turísticos. Y él decía: lo que le falta a México es anfitriones. Y creo que ahí está la oportunidad. Porque en México, a diferencia de otros lugares, si no vas con alguien local, no llegas. No hay señalética, no hay mapitas. Te tiene que llevar a un local. Y ahí es donde está la oportunidad. Pues miren, me pueden encontrar. Yo soy director de programas de Outward Bound México. La página es outwardboundmexico.com. Y también estamos en redes sociales como Outward Bound México. También me podrán encontrar en la Universidad del Medio Ambiente, UMA.mx. Soy docente y diseñé la maestría de turismo sostenible. Y por supuesto en amomexico.travel. Y de ahí me pueden encontrar.
11: Gracias, mi querido Norma. Y bueno, vamos a continuar aprendiendo de estos personajes extraordinarios como Norman Rodea, aquí en su programa Amo México en Grupo Fórmula. Vamos a escuchar ahora, si les parece bien, una canción más y continuamos celebrando nuestra emisión número 332. Hoy domingo 13 de septiembre del 2026. Espero que estés disfrutando mucho, mucho tu tarde. Vamos a escuchar Time de Hootie and the Blowfish aquí en Amo México por Grupo Fórmula.

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3: Berlín, Alemania. Berlín es una ciudad única cuya identidad cosmopolita está profundamente ligada a la libertad, la resiliencia histórica, la contracultura y la vanguardia artística. Tras la caída de su emblemático muro, la capital alemana se transformó en el refugio predilecto para creativos, programadores informáticos, músicos y estudiantes de todo el mundo. Sus calles son un recordatorio constante de la historia del siglo XX, decoradas hoy con el arte urbano más disruptivo del planeta. Barrios multiculturales como el Kreuzberg y Neukölln son famosos por su vibrante vida nocturna y una escena gastronómica diversa que abraza el veganismo y las cocinas globales. Berlín no busca el lujo arquitectónico tradicional. Su verdadero valor radica en una atmósfera inclusiva, tolerante, bohemia y en su incesante capacidad de transformación cultural.
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5: Llegó el estreno de Rebeca Bernal con el Manchester United. Sin embargo, las Red Devils cayeron 5-0 ante el Chelsea en la jornada 2 de la Women's Super League. La defensa arrancó el partido en la banca, pero logró convertirse en la primera futbolista mexicana que juega en la élite inglesa tras ingresar al minuto 62. Isaac del Toro ganó el Gran Premio de Montreal y se convirtió en el primer mexicano en conquistar esta clásica de un día. El pedalista de Ensenada se prepara para el Mundial de Ciclismo que correrá la próxima semana, encabezando a la delegación mexicana. El mexicano Eric Portillo terminó tercero en el Ultimate Championship, esto disputado en Budapest, después de superar los 2.26 metros y vencer por criterio de desempate al ucraniano Oleh Doroshuk. Para más detalles, consulta radioformula.mx, informó Alfredo González.
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0: Esto que escuchaste fue Nasty Letter de Otis Taylor. Ya estamos de vuelta en tu programa Amo México en Grupo Fórmula. Hoy domingo 13 de septiembre del 2026 celebramos nuestra emisión número 332. Te recuerdo el WhatsApp de esta producción, 5658-333717. Me encuentras en Instagram como El Pata de Perro. Vámonos a nuestra sección Agenda Monroy, en donde nuestra querida Maru nos lleva al almejazo en San Quintín, allá en nuestra querida Baja California.
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2: El municipio de San Quintín, en Baja California, es uno de los centros acuícolas y pesqueros más importantes de México. Aquí se cultivan ostiones, almejapismo, abulón, mejillones, jaibas y langostas. Pero también se trata de un sitio Ramsar, es decir, un humedal que ha sido declarado de importancia internacional debido a su valor ecológico. Ahora, ustedes pueden preguntarse qué tienen que ver estos moluscos de concha con los humedales. Bueno, pues los miles de ostiones que se cultivan en este lugar no solo filtran el agua para obtener alimento, también la limpian, y esto mejora significativamente la calidad del agua para el desarrollo de todas las especies que habitan ahí, que son muchísimas. ¿Y por qué hoy estamos hablando de San Quintín, de las almejas y de los ostiones? Bueno, pues porque a finales de septiembre se llevará a cabo un evento que justo pretende dar a conocer la riqueza gastronómica de San Quintín. Y bueno, para ello conversamos con Marisela Valladolid, directora del Almejazo. Seguro es un plan que se les va a antojar.
3: ¿Qué tal? Muy bien, aquí estamos muy emocionados con este gran evento que es su quinta edición. Mira, nosotros estamos ubicados en Baja California, estamos de Tijuana aproximadamente 4 horas. Está aquí el municipio de San Quintín, un municipio nuevo, un municipio que tiene mucho que ofrecer. Tenemos lo que es playas, lo que son humedales, que son unos atractivos a nivel internacional en este momento. Somos reconocidos por los humedales, por los ostiones, por sus almejas y por todos los productos del mar que tenemos aquí en San Quintín, y sobre todo por la agricultura. Somos un lugar de fresa, frambuesa y todas las otras verdes que pueden tener aquí. Aquí nosotros, en Bahía Falsa, La Chorera, está el cultivo del ostión. Ahora sí que el ostión, tenemos varios productores. Hay la ruta del ostión, donde te muestran desde su siembra, de cómo lo siembra, todo el proceso hasta llegar a la boca. Ahorita lo que hace el pescador o el que extrae la almeja, lo hacen de manera con los pies, con una manera de horquilla, o bien de manera buceando la almeja para sacar más volumen, ¿no? Los que se dedican a la producción de almeja. Para su extracción y su almeja, pues ocupan una cierta medida, que son de aproximadamente 11 centímetros de su medida, para que pueda ser comercializada. Para mí es un producto en el cual es parte de cualquier familia de San Quintín. Todos ahora sí que lo preparamos al gusto, y pues es una carne muy rica. Es una carne que puedes preparar hacia lo crudo, a lo fresco, o lo puedes preparar de diferentes maneras, hasta un bistec de almeja. Aquí es tradicional el de la almeja, pues es el cóctel de almeja, y aparte también es la almeja gratinada, la almeja ahumada.
2: Ahora, el próximo 26 de septiembre, que es sábado, van a tener un evento pues muy importante que precisamente posiciona a San Quintín en el mapa gastronómico de Baja California, que va a ser el Almejazo. Platícanos de qué trata este evento.
3: Mira, pues este evento es, su originalidad es preparar el cóctel de almejapismo más grande de México, como ya te mencionaba, en una copa gigante. En esta edición queremos innovar y promover lo que es la gastronomía, y estamos haciendo lo que es el encuentro gastronómico en el marco del evento del Almejazo. ¿Y de qué se trata? Pues estamos invitando a diferentes restaurantes de los diferentes municipios que tenemos aquí en Baja California, para que vengan a ser ahora sí como una comunidad gastronómica entre todos los municipios, incluyendo San Quintín, preparar productos, preparar platillos de productos del mar de San Quintín, pues con la intención de promover turísticamente nuestro municipio.
2: Ma, platícanos cuántas personas van a participar, qué actividades se realizan a lo largo del día, y sobre todo, ¿qué podemos esperar los visitantes? ¿Cómo podemos participar o acercarnos si estamos justo pues en Baja California?
3: Mira, tenemos ya una participación del municipio de Rosarito. Vienen tres restaurantes de Rosarito, de Ensenada 3, de Tijuana vienen 2, de San Quintín, pues ya van más de 4 que están inscritos en la participación. Y pues siguen agregándose. Ahorita que estamos en proceso de inscribirse, están a tiempo de integrarse a este encuentro gastronómico aquí en San Quintín y pues ser partícipe aquí en la preparación del cóctel. La idea es, como te comentaba, que trabajen ellos productos provenientes de aquí, de aquí mismo de San Quintín. Además, tenemos la participación también gastronómica sobre el atún de una productora de la ciudad de Ensenada, que también se quiere incluir en este evento gastronómico y pues nos está dando lo que es otro extra al concurso gastronómico. Tenemos música en vivo durante pues toda la actividad. Iniciamos a la 1:00 p.m. Va a haber actividades para niños, hay concursos para niños, concurso de pintura. También tenemos una presentación folclor de aquí de una escuela Coach, una presentación cultural. Y pues tenemos diferentes actividades durante el evento con el público. Entrada general, ese incluye lo que es la entrada al evento, todo el cóctel de almeja que quieran comer hasta agotar la existencia. Además, 5 degustaciones de los restaurantes participantes. En el área de VIP incluye todo lo que te mencioné, la almeja pizza.

0: a todos a presenciar este gran evento, un evento que pues le estamos apostando aquí en San Quintín a su promoción, a su proyección turística, a presenciar el cóctel más grande de México, que de hecho lo estamos trabajando para que sea del mundo, y pues ahora sí que presenciar también a los diferentes restaurantes y chefs reconocidos de los diferentes municipios y todas las actividades que vamos a tener aquí en durante el evento. Además, estamos promocionando qué puedes hacer si visitas, qué puedes hacer un día después del almejazo. Estamos promoviendo lo que es lo de la ruta del ostión al día siguiente. Estamos promocionando lo que es San Quintín Sensorial o visitar los humedales o todas las actividades que pueden hacer durante aquí en San Quintín durante ese día. De hecho, en nuestras redes sociales estamos subiendo actividades, qué es lo que puede realizar para que el visitante que venga del estado o de otros estados pues aproveche el fin de semana en San Quintín.
1: Buenísimo. Oye, pues muchísimas gracias por esta conversación. Muchísimo éxito y qué rico. O sea, coman delicioso ese día.
0: Sí, pues muchas gracias y aquí los esperamos 26 de septiembre a partir de la 1:00 p.m. en Hotel Santa Isabel San Quintín.
2: Pues si ustedes se dan la vuelta por San Quintín el próximo 26 de septiembre, no solo tendrán oportunidad de probar los mejores ostiones, almejas y abulones que se producen en México, y no estoy mintiendo al afirmar esto, también les puede servir de pretexto para recorrer la ruta del ostión y visitar restaurantes y ostioneras a lo largo de toda esta costa. Ahora, si les gustan estos planes, pues no dejen de seguirnos en Instagram en @agendamonroy.
3: Gracias, mi querida Maru, gracias a usted que nos acompaña como cada fin de semana a viajar a través de la radio, la música y la imaginación. Hemos llegado al término de la segunda hora de tu programa Amo México en Grupo Fórmula. Hoy domingo 13 de septiembre del 2026. Vamos a escuchar una canción más y volvemos enseguida. Esto es Mess It Up de The Rolling Stones aquí en Amo México por Grupo.

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1: Londres, Reino Unido. Londres es una metrópolis fascinante, donde la historia milenaria de la realeza británica se funde perfectamente con una modernidad audaz e hiperconectada. Barrios emblemáticos como Soho, Camden Town y Notting Hill muestran una mezcla vibrante de culturas, mercados exóticos, expresiones artísticas callejeras y gastronomía internacional de primer nivel. Museos de renombre mundial con entrada gratuita y monumentos históricos como el Big Ben conviven con rascacielos futuristas a orillas del río Támesis. Londres es un imán intelectual y creativo global, un espacio inclusivo donde conviven pacíficamente tradiciones centenarias y las tendencias más vanguardistas del arte, la música y la tecnología contemporánea.
0: Cuida lo que comes.
1: Caldo de pollo con verduras. Prepara un reconfortante caldo utilizando pechuga de pollo desmenuzada sin piel. Agrega chayote, zanahoria, calabacitas picadas y un toque de cilantro fresco. Es una comida hidratante y perfecta para mantener una digestión ligera.
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3: Mi nombre es Pata de Perro, también me conocen como Alonso Vera y les doy la más cordial bienvenida a esta tercera hora de su programa Amo México en Grupo Fórmula. Hoy domingo 13 de septiembre del 2026. Hemos tenido un par de horas extraordinarias. Ya conversamos con Adriana Fernández, directora general de Centros de Conservación de Vida Silvestre en el Zoológico de Chapultepec. Nuestra queridísima Cecilia Cune Peinbert nos trajo Gil Gómez, El Insurgente, novela histórica de Juan Díaz Covarrubias. En la sección Viajar para Contar, viajantes, tuvimos el privilegio de platicar con Norman Rodea, un referente del turismo regenerativo y biocultural en nuestro país, mientras que en Agenda Monroy, Maru nos llevó al Almejazo en San Quintín, allá en Baja California. Tenemos todavía mucho por delante. Antes te dejo con una canción más y volvemos enseguida. Esto es Lola de The Kinks, aquí en Amo México por Grupo Fórmula.